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0: las 7:14 minutos. Oiga, papá Pancracio, le metieron gol y no como usted quisiera.
1: Dejas, esos son deportes comerciales solamente para gente tonta que ve una mana de personas millonarias que ni los voltean a ver detrás de un
0: ya
1: balón.
0: Ya quisiera usted ganarse una tercera parte de lo que ella gana. Por lo menos cada
1: Juliana, a ver. Señor. Lo más importante de la radio yo creo que es escuchar. ¿Sí? Es escuchar. Yo en ningún momento dije que no me gusta lo que se ganan esos jugadores. ¿Cuándo dije yo eso?
0: No, pues como está criticando.
1: Yo estoy criticando es que a mí no me gusta ese deporte.
0: Sí.
1: Pero yo no estoy en contra de los sueldos.
0: Pero usted dijo ahí que hay un montón de gente detrás de balón que ganó un poco de plata.
1: Que ganó un poco de plata. ¿No? No despectivo. Antes admiración total que a uno le paguen tanto por ir a pegarle a una pelota. ¿Sí, pues para eso voy y le pego a Maluma. ¿Sí? Entonces ya también, entonces voy a ganar plata por eso, Juliana.
0: No, así tampoco. 7:15, señores, apuesta en BetPlay, la jugada oficial de la Selección Colombia. Y este gol que acaba de hacer, bueno, hace ya un ratico, Bélgica, ¿en qué minuto fue? ¿6? 9. En el minuto 9, Bélgica, gol, es a nombre de BetPlay. 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
1: Preguntadera toda hora. ¿Qué, cómo atardeció?
0: Pues señora, hay que preguntar, porque usted ha sido muy sabio hoy y dijo algo importante. En la radio uno no solamente habla, sino que lo más importante es escuchar. Entonces, preguntamos cómo atardeció, a ver si la gente sabe más que nosotros, porque el programa lo hacemos entre todos.
1: Si un sardino va y busca una persona mayor para tener intimidad, ¿está escuchando? Ush.
0: Y además es Maluma de ríe eso.
1: No, y es que se ríe, es que la juventud de ahora uno no entiende tanta.
0: Paisita,
1: es que lo escribió fue él.
0: Paisita, por favor.
1: ¿Qué mami cosita rica? ¿Bien o no?
0: Bien o no, paisita.
1: Bien, amorcito. ¡Ah, qué rico, mi amor! Bendito sea mi Dios, Ave María. A bueno ser del tránsito y que tú cometieras una falta para partirse la vida. Cosita hermosa, estoy por aquí en las calles de Tabuco, una cosa impresionante. Por aquí, como dijo Adriana cuando le vio la axila a R&R, esto está oscuro. Qué cosa tan impresionante esto por aquí, mi amorcito. No hay por dónde, no puedo decir lo mismo de la Mona a ti porque la Mona diría, uff. Pero bueno, aquí estamos, qué cosa tan impresionante esto por aquí en las calles de Tabuco. Usted me dice para dónde me voy, yo inmediatamente me vengo.
0: Siniestro vial en Puente Aranda. Puente Aranda, oiga, qué cantidad de siniestros viales.
1: Aranda, yo me vengo es por Puerto de Aranda. Aquí estoy, mi amor, no, qué cosa tan impresionante. Paisita,
0: yo no lo mando a echar tinto solamente.
1: No, mi amorcito, efectivamente, mi amor, aquí estoy en Puente Aranda.
0: Puente Aranda, siniestro vial en la localidad de Puente Aranda, avenida Centenario, calle 13 con carrera 60 en sentido occidente-oriente. Ahí ya llega la grúa a este lugar, el tránsito para empezar a movilizar el tráfico a esta hora en Puente Aranda, avenida Centenario, con carrera 60 en sentido occidente-oriente. Este choque, este siniestro vial que fue entre un bus y un carro.
1: ¿Qué mami cosita rica? ¿Bien o no?
0: Bien, sí, señor.
1: Bien, amorcito, gracias, mi Dios. Efectivamente, estoy por aquí muy de malas. Esta gente que se choca por aquí, mi amor, de malas, con decirle que más de malas que un mocho pegándose un machacón en un dedo. Qué cosa tan impresionante.
0: Vehículos implicados en el siniestro que yo le había contado hace un ratico en la circunvalar con calle 92 ya son retirados de la vía y ya fluye con movilidad a ambos carriles. Ambos carriles, no me hables.
1: Tiene toda la razón, mi amorcito, ya ambos carriles están habilitados. Esto ya está fluyendo lo más de bueno con decirle que esto fluye más que entrada al baño de recién purgado. Fluye de maravilla.
0: Bueno, paisita, vea, lo dejo, naturalita. ¿Usted le gusta naturalita?
1: Naturalita a mí me gusta, mi amor, pero también me gusta de esos pechos así como armados, Dios mío bendito, que les da una fiebre y se derriten.
0: No, naturalita, 7:19.

0: una estadística que está dando de qué hablar en este Mundial y tiene como protagonista a Luis Díaz. Lucho es uno de los jugadores que más veces ha caído en fuera de lugar. ¿Es una mala noticia? No necesariamente. Para muchos analistas es la prueba de que siempre está buscando romper la defensa rival y jugar al límite. De hecho, ya le anularon 3 goles en esta Copa. Lo curioso es que aunque esas anotaciones no subieron al marcador, Luis Díaz sigue siendo uno de los futbolistas más desequilibrantes y decisivos de la Selección Colombia. A veces, la diferencia entre un gol y un fuera de lugar es cuestión de centímetros.
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1: Bendito Dios, y avanza el fútbol, 7:34 minutos, adivinen qué. 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Si usted está más perdido que la mamá. ¿Qué? No, que Adán el día de la mamá era. No me salió raro. ¿Cómo es que es?
2: Más perdido que Adán el día de la madre. Muy difícil.
1: No, ya.
2: Se lo anoto.
1: No.
2: Pero
1: sí,
2: yo
1: no,
2: lo mando
1: ya.
2: Por WhatsApp.
1: No, y que ya. Estados Unidos contra Bélgica. En este momento, Bélgica anota un gol más. 7:35 a esta hora, otro gol a nombre de Betplay. 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

0: La culpa no es mía, esto es una goleada muy hijo de madre. Así que Estados Unidos mete un gol. Este compromiso va 2-1, 2-1 Bélgica, 1 Estados Unidos. Y este gol de Estados Unidos también es un gol Betplay. 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
0: Señores, ya casi viene ese maratón que tenemos cada año con Luchito. Luchito por los peluditos, trotando por los peluditos. ¿Ah?
5: Wow.
0: Wow, exacto, wow. Así van a ser los peluditos. No, espero y verás la montón de sorpresas que tenemos nosotros para todos los oyentes, porque es que siempre participan, ustedes tienen un gran corazón y por eso permiten que Tropicana sea así, diferente. Y ayudamos a los peluditos.
5: Wow.
6: ¿Y solamente a los peluditos caninos o a los gatos también?
0: A los gatos también.
6: Ah, sí, también, sí. ¿Ves? Deberíamos montar gatos, un restaurante
0: gatas,
6: chino
0: perros,
6: al lado.
0: Perras, todo.
6: ¿Cierto?
0: Sí,
6: vean
0: sí,
6: qué belleza.
0: No,
6: ay, no, la maratón de Luchito. Ay, no, pues, con el patrocinio de Restaurante Chino Chinguau.
0: Uf.
6: Trae tu pro. Pues te imaginas, si tienes perro, trae tu propio plato. No, muy, muy
0: tenso. Te confundiste un poco, pero casi.
6: Muy cuando dice así.
0: Exacto, sí.
6: Ahora sí. Pedrito sí lo dice. Pedrito sí lo dice fluido. ¿Cierto? Pedrito sí lo dice fluido como un encuentro marital.
0: Bueno, 7:38, yo creo que a este como atardeció le hace falta, no sé, un poema, algo romántico, algo que nos transporte a un mundo de pasión.
7: Hoy pienso en ti. Solo pienso en las cosas tan hermosas que hacíamos. Como por ejemplo, meternos
0: la salchicha.
7: ¿Ah?
0: La salchicha con papas ya no me sabe lo mismo.
7: Oh.
0: Si tú no me la haces, solo quiero que tú me cojas los
7: senos.
0: ¿Qué?
7: Se nos rompió el amor.
0: Ay,
7: de tanto usarlo.
0: Chacho.
7: Por eso, lo que quiero contigo,
0: sí,
7: es usar mi alma y usar el
0: de atrás.
7: ¿Ah? ¿Qué?
0: Sí. De atrás para adelante.
7: Oh, okay.
0: De atrás para adelante de la casa llegan los pájaros,
7: oh,
0: a cantar. Sí, amor mío. Y ellos me hacen acordar que a ti no se te...
7: Para.
0: ¿Cómo?
7: Para que hablar de estas tristezas no es bueno para mí. Porque sabes que te adoro con toda el alma. Así como te veo, creo que te mereces una...
0: metidita.
7: Ah.
0: Así está mi alma.
7: Ok.
0: Metidita en un dolor inmenso,
7: oh,
0: porque
7: claro,
0: no te tengo, mi,
7: oh,
0: amor. Quiero que te vengas.
7: En mi cara.
0: Ay, ¿sí? ¿Cómo así?
7: En mi cara se burlan. Porque no estás conmigo.
0: Difícil.
7: Solo quiero hacerte compañía y que me muestres la...
0: panocha.
7: ¿Ah?
0: Pa' no chantajearte más.
7: Ah, okay.
0: Quiero que vengas, que me des un beso y me hagas...
7: mojar.
0: ¿Cómo? ¿Qué efectos tan huevos?
7: Mojar pañuelos se me convirtió en mi hábito por falta. ¿Qué me haces? Por eso puedo comprobar que yo te amo.
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2: Tendencias, viralidades y chismecito fresco con las extraordinarias de Tropicana. Oiga, Dariana, la gente, si es que no aprende que todo lo que tenga que ver con las Calderón, empezando y encabezando por Gina, encabezado por Gina, pues siempre tiene detrás una estrategia de marketing, además muy poderosa y les funciona bastante bien. Le voy a hablar en este caso de Juliana Calderón, una de las hermanas de Gina, que creo que el último rifirrafe en redes sociales que tuvo fue después de la muerte de Jason Jiménez y su equipo, que al parecer tenía una relación con uno de los trabajadores de Jason Jiménez, pero que ahora vuelve a ser tendencia porque parece que ha estado mostrando fotografías ahí más o menos en sus redes sociales, una cojita de mano, y nadie sabe quién era el misterioso, hasta que su hermana Gina Calderón sacó una foto en Insta Stories de un hombre al que tampoco se le ve demasiado el rostro porque tiene gafas oscuras, pero que al parecer es la nueva pareja sentimental de Juliana Calderón. Está con el hijo de Juliana, el mayor, y digo el mayor porque también está en embarazo. Ay, Dios mío, ¿quién será el susodicho? Lo sabremos próximamente.
3: 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Bueno, Juliana, ¿qué más es tendencia en redes sociales? Pues el regalazo de cumpleaños que le dio Silvestre Dangond a su señora madre. Pues resulta que recientemente la mamá de Silvestre Dangond cumplió años. Él le regaló un carro, una camioneta, y esto se volvió viral en redes sociales. Pues resulta que el emotivo instante fue compartido precisamente en redes sociales por un grupo de amigas de la madre del artista, donde obviamente rápidamente despertó la admiración de los seguidores, que destacaron el gesto de Silvestre hacia ella. Recordemos que esta no es la primera vez que Silvestre sorprende a Delis Corrales, su madre, con un vehículo en el día de su cumpleaños. Pues hace aproximadamente un año el artista también la dejó sin palabras al obsequiarle otra camioneta. Un gesto que en su momento obviamente también despertó pues la admiración de sus seguidores. La reacción de Delis Corrales ha sido ampliamente elogiada por los seguidores del cantante, quienes destacaron la sencillez y la emoción con la que recibió pues este especial regalo. Este video es viral en redes sociales y se lo contamos aquí en Tropicana. 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

0: y lo despedimos agradeciéndole a nuestro Padre Celestial. Amado Padre, que estás en el cielo, abre nuestro corazón a la maravilla de poder de llamarte Padre y a lo asombroso de estar unidos contigo. Tú eres fuente de toda vida y de todo poder. En ti está la redención. Y nosotros necesitamos ser redimidos antes de poder vivir rectamente. Quítanos las presiones que nos impone esa avalancha de acontecimientos diarios. Haznos completamente libres, como un pueblo que está guiado por tu mano. Quienes estamos en ti, todo venceremos, por medio del poder que nos das en Jesucristo. Protégenos del temor y de todo mal. Muéstranos cada vez con mayor claridad el destino maravilloso y bueno para todos los pueblos sobre esta tierra, para que podamos encontrar con expectación esa felicidad, a pesar de todo el estrés del presente. Gracias, porque eres un Padre de amor. Amén, amén y amén.
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0: Colombia, Colombia. Aquí estamos en A Que No Me Duermo de Tropicana, la emisora más bacana. Desde este momento y hasta las 12 de la medianoche serán 4 horas con mucha información, noticias también virales. Vamos a tener la oportunidad de hablar con muchos oyentes porque desde hoy les cuento, mi gente linda, mi gente bella en toda Colombia, que vamos a tener las confesiones aquí en A Que No Me Duermo de Tropicana. Si de pronto tienes alguna historia, te está sucediendo algo, te está pasando algo, de pronto, no sé, en algún paseo familiar con alguna amiga o alguna ex amiga en el colegio, en la universidad, en el trabajo, de pronto con tu familia, esa persona que de pronto también dijo que era tu amiga, pero por detrás te dio la puñalada, como uno le dice, trapera. Llegó el momento de que te confieses aquí en la emisora más bacana, Tropicana, en A Que No Me Duermo. El WhatsApp ya lo tenemos habilitado, el 310-206-3302, 310-206-3302. Me mandas una nota de voz, me dices lo que te está pasando, lo que te pasó, también si necesitas algún consejo aquí, te vamos a ayudar. 310-206-3302. Las confesiones desde hoy en A Que No Me Duermo de Tropicana. Aquí estamos, el gran Alexander Castillo, el caballito. Desde este momento me va a acompañar nadie más y nadie menos que mi pana, mi brother, Andrés Pinzón. Mucho flow, papá.
1: Papi, mucho bienvenido. Gusto, mucho gusto. Bienvenido. Primero, bienvenido a la, oh, a la fría. Linda.
0: Sí.
1: Bienvenido a la nevera. Donde todos quieren estar, donde nadie se quiere ir.
0: Es correcto.
1: Donde todo el mundo extraña a su pueblo, pero aquí quiere estar siempre. Así que bienvenido primero y claro, pues sí, acompañándolo un día más. Bacano cada vez que me puedan invitar. Claro. Y aquí voy a estar casi siempre cuando qué ustedes malo. Me digan, queremos que usted esté. De una.
0: Yo creo que estás empeñado aquí, ¿viste? Y sí, para que te vayas, sí. Es bastante complicado,
1: bastante difícil. Va a estar difícil, pero me encanta estar este espacio, me encanta estar acá. Y qué bueno por los oyentes que se conectan también a esta hora con nosotros. Gracias, porque las personas que están en la noche,
0: sí.
1: es otra vaina.
0: Claro,
1: es otra vaina, y entonces mira, se conectan bacano.
0: Luego de una jornada laboral bastante ardua,
1: sí.
0: Luego de una jornada laboral bastante pesada, ya, los oyentes se conectan, disfrutan y por supuesto se relajan con A Que No Me Duermo. Pero resulta que también no estamos solos,
1: sí.
0: Y vamos a presentar a lo más lindo, la mamacita, la única, la auténtica, la que próximamente va a ser la mamá de mis 14 pelados.
1: ¡Eso!
0: Con ella sí me caso. Con 14. Ustedes, señoras y señores, Karina Oribe, mi amor.
2: 14 pelados. Bueno, amor, está bien. Le aguanto unos 5, pero 14.
0: No, señor.
2: Pelados. No,
0: 15 o más? Nada.
2: No, 15, por Dios, 15, los regalos que yo quiero que usted me dé más bien. ¿Qué más? ¿Cómo están? Bienvenidos a Que No Me Duermo. Lunes, arrancamos este lunes, esta otra semanita también del mes de julio, que viene cargado de muchas sorpresas, muchas cosas. Es más, semana para que ustedes se conecten con Tropicana desde cualquier rinconcito del mundo. Se pueden conectar desde otras ciudades a través de las otras Tropicanas también que están ahí.
0: Eso.
2: Entonces, a esta hora y también en www.tropicanafm.com desde cualquier país. Bienvenidos, pues, amor. Acá estamos para ustedes. ¿Cómo anda?
0: ¿Qué tal el fin de semana? ¿Qué hiciste? ¿Dónde estuviste? ¿Quién te secuestró? ¿Quién te robó? ¿Qué tomaste? ¿Por qué razón?
2: Hubiese querido que me hubiesen secuestrado, pero no, la verdad, no. Ese tipo de secuestros, no, ya como que no se ven por estos días. Bueno, los secuestros chéveres, no, esos otros, qué susto. Pero estuve en un pueblito por allá.
0: Sí.
2: Y me dijeron muchos, es que, ay, parece ese río como si estuviera en Valledupar. No, nada de Valledupar, nada de esas vainas. Estaba en un pueblito que se llama San Rafael, Antioquia, pasando rico, haciendo sancocho, en Tropicana. Mejor dicho, ¿qué más le pido a la vida? Obvio, necesitamos un poquito.
0: Sí, yo vi las Karinas. Es más, sí. Yo tengo ese videito.
2: Dice que vi las Karinas. Hágame el favor.
0: Bueno.
2: Para... Se veía solo agua del abogado. ¿Usted qué hizo, pues?
0: ¿Yo qué hice? No, hicimos de todo un poco. También... Estábamos por allá, por Salgar Atlántico, estábamos disfrutando de playa, brisa, mar. Estábamos disfrutando también de comida deliciosa. Y no, entre otras cosas, también saludamos a toda la gente bonita que nos escucha en Salgar, en Puerto Colombia, en todo el departamento del Atlántico y toda la costa Caribe. Bueno, don Andresiño.
1: Señor.
0: Resulta Andrés, que hoy.
2: Capullo.
0: Resulta que. Pero Andrés, ya, por favor.
1: Capullo. No, ya tengo muchos hijos. Ya tengo muchos hijos. Ya nomás.
2: No, todo es por hijos. Yo no soy como caballito que le quiere a uno 14 hijos. No.
0: Vea, también saludamos, Karinita, a nuestro gran amigo, el gran Malumita. que hoy nos acompaña Manu también aquí en cabina, en el que no me duermo. Ahí métele, está Malumita,
1: métele, papi, haciendo
0: todo eso. Bueno, hoy vamos a estar hablando, atención, de lo siguiente. ¿De qué? Vamos a estar hablando de tantas cosas súper bacanas, Karinita hermosa. Vamos a estar hablando de una chica que la cogieron a trompadas.
1: Ah, sí.
0: Hermano, eso fue en República Dominicana.
1: Ok.
0: Qué horror. La gente cómo corría, eso fue de verdad un momento...
1: ¿Eso fue lo de una playa?
0: Sí, en una playa. Oh, qué vaina tan horrible. Pero también vamos a estar hablando de una denuncia de desvíos de ayudas con AIRTAT.
1: Mierda.
0: Eso lo tiene
2: no se imaginan, ustedes no se imaginan la olla, ¿ah?
1: Ahora, ¿eso es de lo de Venezuela?
0: ¿Ah?
2: Sí, ahorita les cuento, téngamelo ahí porque es una cosa que...
0: No, también vamos a estar hablando, atención a esto, de una mujer... que creó 25 perfiles falsos.
1: ¿Cómo?
0: 25, hermano.
1: Dios.
0: Esa muchacha no tenía más nada que hacer, loco.
2: Si supieran para qué. Yo también hubiera hecho lo mismo. Mentira, no tanto.
0: Óyeme, y entre otras vainas también, ¿cómo les parece a todos ustedes que una joven, una niña, una fémina, un bollito, dijo que había quedado embarazada del Espíritu Santo? Óyeme. Hay que cambiar de jíbaro, pero bueno,
2: yo le creo.
0: Sea seria, Karina, sea seria.
2: No, yo le creo.
0: No, ¿cómo así?
2: Pues la Virgen no vamos a poner novio, yo le creo.
0: O sea, ¿en serio tú crees que ella quedó embarazada por la Virgen?
2: Mi amor, el Espíritu Santo.
0: Más bien por el Espíritu Santo que se le metió en el cuerpo. pero, por Dios.
2: Normal, caballito. De todo puede pasar. De todo puede pasar en la viña del Señor.
1: Sí, claro.
2: Podemos juzgar a alguien que quizás sí está diciendo la verdad.
0: Ay, Dios mío. Bueno, pues, les cuento, chicos, que vamos a iniciar de esa forma entonces, porque ya tenemos la primera nota de voz. Ya comenzaron a llegar las notas de voz a nuestro Tropi WhatsApp, el 310-206-3302. 310-206.
2: Que se lo aprende. 3302.
0: Entonces, vamos a escuchar a esta primera. Oyente que envía su confesión aquí, en A Que No Me Duermo de Tropicana. También es muy importante las personas que desean enviarnos su confesión, pero también quieran ocultar su identidad por medio de inteligencia artificial, le vamos a hacer el cambio de la voz. Porque de pronto, quizás algún amigo, la misma persona, el papá, el hermano, el tío, para evitar que le reconozcan la voz, vamos a utilizar la inteligencia artificial para evitar que sea reconocida. Entonces, Andresiño, cuando usted diga, cuando usted quiera, ahí tenemos la primera nota de voz que nos envían los oyentes. ¿Qué pasó?
2: Espere. Antes de eso, ya saben que estamos en vivo en Tropicana, Colombia, para que también se reporten, nos dejen mensajitos. ¡Ay, que por X o Y motivo en el radio no me dio! Mi amor, conéctese en TikTok, que ahí estamos acompañándolos también. Si nos dejan el nombre y la ciudad donde se conectan, maravilloso. Ahora sí, ¿qué le pasó a esa muchacha? Cuente, a ver.
0: Ok. Ya le vamos a contar a nuestros oyentes de Tropicana, porque, bueno, me ha escrito, dice, hola, Tropicana, muy buenas noches. Esta es mi nota de voz. Yo les quiero contar qué fue lo que me pasó y más bien lo que me está sucediendo. Y por favor, no digan mi nombre.
2: Listo, no digan mi nombre. Hola, no digan mi nombre. ¿No? ¿Cómo está?
0: Regálame un segundito, entonces. Se la voy a pasar entonces a Andrés para ver si la podemos...
2: A ver, déjeme ver el outfit, caballito. A ver, yo subo.
0: ¿Sí? ¿Te gusta mi chaquetica, no?
2: A ver, yo miro chaquetica. Les voy a describir cómo está el caballito, chaquetica de allí.
1: Que se conecten a través de Arroz Tropicana Colombia.
0: ¿Quieres que me pare, qué?
2: Mi amor, ¿que sé qué?
0: Que me pare. ¿Quieres que me pare?
2: Mi amor, lo que tú quieras. Bueno, dale. Yo no exijo nada. A ver, para después, mientras tanto. A ver. Motiladito 10. Uy, ¿a qué huele usted por allá? A ver, yo le veo.
0: A delicioso.
2: Pero mire al frente, que no lo estoy viendo desde por ese lado. Mire al frente. Ese caballito es muy chato.
0: Bueno, ya, ahora sí. Vamos a entrar en materia. Señorita Karina Uribe.
2: Entre. Cuente, pues. Entonces, ¿qué le pasó a la muchacha? ¿Qué le hicieron?
0: Señoras y señores.
2: Venga, espere. Un paréntesis.
0: ¿Qué fue?
2: Andresito, ¿a qué lo veo usted? A ver, yo lo veo a usted, Andrés.
1: Cuéntame, mira, aquí estoy, mi amor.
2: A ver, yo miro. ¡Ay! ¡Hola! Ay, yo no sé por qué me encanta el negro. O sea, Yo no sé, pero el negro sí me encanta, o sea, siempre, siempre.
0: Yo sé que el negro te gusta, el negro te encanta, por eso andas conmigo así como mantequilla en bollo caliente. Te derrites cada vez que me ve. Bueno,
2: ahora
0: ya.
2: Sí, ¿qué le pasó a la muchacha? Pues que no van a dejar.
0: Cuéntame. Señoras y señores, en este momento aquí en A Que No Me Duermo de Tropicana tenemos la primera historia, la primera confesión al 310-206-3302. Cuéntanos tu historia, cuéntanos eso que te está sucediendo. Bienvenida, buenas noches. ¿Y qué quiere decirnos a esta hora?
3: Buenas. Yo estoy saliendo con un hombre que es casado y yo desde un principio sabía que él era casado. Yo acepté las reglas del juego, pero en esas reglas del juego como que él me ayudaba con lo económico, me ayudaba con mis gastos de la universidad, con mis gastos personales, en fin. Y pues nos veíamos las veces que podíamos, por decirlo así. Resulta que en el semestre pasado a mí me empezó a llamar la atención un muchacho y yo le conté a él como, mira, me empezó a parecer lindo muchacho, me está gustando, bla, bla, bla. El man se volvió loco conmigo, que cómo se me ocurría, que yo solo era para él, que nosotros estábamos bien los dos juntos. Entonces yo le dije como, bien, o sea, tú no me puedes decir eso a mí porque tú estás casado, o sea, yo tengo derecho a salir con alguien y sabíamos que en algún momento podía pasar. El man me dijo que no, que él no lo aceptaba, que él no, que él solo me quería para él. Entonces, pues, yo no sé qué hacer porque, pues, no sé qué decisión tomar, no sé.
0: Miércoles, caballo. Ay, ay, ay, bueno. Dios mío. Espérate,
2: ay, no,
0: ahí,
2: es muy conchudo también el muchacho, ¿cómo así?
0: No, conchudo no, señorita.
2: Pero conchudo, ¿cómo que no? No es conchudísimo. Entonces, ¿qué quieren los dos? ¿Qué no, no, quedarse no, no, no. ¿Con quién? ¿Con el pan y con el queso?
0: ¿Tú por qué dices que él es conchudo? ¿Tú por qué razón dices que él es conchudo?
2: Pero si no son nada, pero si no son nada.
0: Sí son. La ayuda, con la manutención. Entre otras cosas, también le está ayudando.
2: La culpa sí. Es de él.
0: Ay, mi amor, un cuquito. Hay un brasier. Hay las copias de la universidad.
2: No, reconchudo, como así. No, a él no lo estamos obligando a nada. Si él quiere las cosas así, por ya lo siento. Yo,
1: pero muchachos, ojo a esto, miren esto. No, yo una vez.
2: Conchudo.
1: Yo una vez estaba saliendo con una pelada.
0: Ajá.
1: Y yo sabía que ella tenía novia y ella me dijo, novio. Me dijo, yo tengo novio, pero vamos a salir y todo bien. Y me preguntó que si yo tenía algo. Yo no, yo estoy soltero, yo estoy bien. Estábamos saliendo, todo perfecto. Y yo decidí volver con mi ex. Y yo le dije, ve, tal cosa, yo volví con mi ex.
0: Papi,
1: y
0: ella papi, pero si ya tú sabes cómo terminó la historia, esa vaina nunca va a ser diferente.
1: Ponle cuidado. No, yo le digo, ve, volví con mi ex, pero aquí todo bien. Me dice, todo bien, las bolas. Cuando yo le dije, pero tú tienes novio. Y me dice, sí, pero es que cuando nosotros empezamos a salir, usted sabía que yo tenía novio y usted estaba soltero. Entonces, ¿ay qué? Y chavo, me cortó.
0: Hijo de madre.
1: Claro, indignadísima porque yo había vuelto con mi exnovia y me dice que no porque ella me había dejado las cosas claras desde el principio. Yo le dije, ok, listo, está bien y chao.
0: Hermano, pero cuando usted hable y cuando usted también decide aportar a esa personita, ella tiene que respetar. Sí,
1: ahora,
0: si ya ella entró...
2: ¿Respetar qué? Entonces, que no usted, me den ahí, listo, que no me den ahí, ya, como así.
0: ¿Por qué de entrada no lo dijo, Karina? Tenía que decirlo.
2: Pues de entrada no dijo que nada.
0: Mira, ella debía decirle, ¿sabes qué? Yo voy a estar contigo, vamos a estar, pero en algún momento que llegue esa persona que también me mueva el piso, que me mueva la torre, yo voy para esa.
1: Y no te voy para nada, o sea, ya no... Ah, que castigo, no hay. Ay, que la universidad, no hay. Ay, que es, eso, nada, no hay.
2: Vean. Es que ahí el man le está comprando. No, oigan a ese. No, bueno. No. Que no me dé ningún regalito, que no me dé nada. Y ya, olvídate.
0: Okay.
2: ¿Qué pasa?
0: Vamos a hacer algo. Vamos a preguntarle Vamos a preguntarle a los oyentes de Tropicana a ver qué consejo le dan a esta chica. Ya pueden enviar su nota de voz, su consejo al 310-206-3302. Ya de una al 310-206-3302. Esta chica, ¿qué tiene que hacer? Dejarlo. Seguir con él, como dice Karina, que no sea conchudo. Yo no le veo la conchudez en ningún otro lado, en ninguna otra forma.
1: Está exigiendo lo que es.
0: Claro.
1: Está exigiendo lo que es.
2: Tiene lo que sea, entonces, ¿cómo que va a exigir lo que
0: Karina,
2: es?
0: Karina, pero claro. Es que él le habló claro. Yo quiero estar contigo, yo voy a estar contigo, te voy a ayudar económicamente, tú vas a estar conmigo. Y en este momento, ¿tienes alguna pareja? No, yo no tengo. Ok, estás conmigo, ya, listo. Pero ella de entrada tenía que hablar. ¿Qué dicen los oyentes? Ya de un envíen su nota de voz al 310-206-3302. ¿Qué dice Colombia?
2: No, qué pereza.
4: Caballito, no jodas. Yo dije, ¿para dónde arrancó ese man, mano? Felicidades, caballito. Desde
0: Gracias,
4: Miami.
0: Pa.
4: Óyeme, lo que pasa es que cuando una chica está buscando un patrocinador, tiene que poner la carta sobre la mesa. ¿A qué tiene derecho y a qué no?
0: Bueno, ahí está, Karina. ¿A qué tiene derecho y a qué no? Ya, y ahora sales tú que es conchudo.
2: Mejor no tengan nada por fuera. Ya, ella era libre de pecado porque no tenía relación. Entonces, uno sin tener relación ya no puede hacer nada. Ya, está libre de pecado. El del pecado ahí es el man. ¿Quién lo manda a tener? No.
0: ¿Qué dicen los oyentes?
2: Que se dedique a su esposa y listo. Ya de payaso no me importa.
0: Escuchemos a Colombia, a ver qué dice.
5: Adiós, Gaba, con la buena noche, viejo. Todo bien. Rola, hermosa. Acá yo, ¿qué pasó con el pollote ese, con el pollo ese, vale? Que no me llamaron ni nada, vale. Y acerté la vaina 1-0 y yo Colombia 1-0.
1: Paga, caballo, paga.
2: Caballo, pague,
1: se fue a Tropicana Barranquilla y no pagó. Ojo a los gota-gota, está en Bogotá.
0: No, ¿sabes qué? Llóralo, yaper. Nada que hacer.
2: Yo sé dónde está.
0: Vea, paso oyente, zona Tropicana.
6: Caballito, Karinita, mi amorcito.
2: Mi vida, capullo. Ay, me lo tocó.
6: Palomita, buenas noches a los muchachos.
0: Eso.
6: No, pues yo opino que. A mí para que me cojan de marrano, ¿no? Todavía no.
7: Pero ahí está, Karina.
1: Ahí están los oyentes.
0: Más oyentes. ¿Qué dice Colombia?
1: ¿Qué dice Colombia por acá?
2: Es que de marrano no sirve, pero sí sirve para tener hermosa.
8: Tropicana, la más bacana, a que no me duermo. Mis muchachos me hicieron mucha falta, tan bellos todos. Karina, mamacita. Yo creo que cuando hay un cruce económico...
0: ¿Qué pasa?
2: ¿Qué pasa?
0: ¿Qué pasa con ese cruce económico, hermano? Cuéntelo todo. A ver, no le dé miedo.
8: Yo creo que cuando hay un cruce económico, ya se vuelve un compromiso. La muchacha...
0: Claro.
8: Mejor se hubiera quedado callada, no le hubiera dicho nada, hermano. Y ya. Chacho, los quiero mucho. Besotes para todos. Karina.
2: Si hubiera.
1: ¡Epa!
2: ¡Tóquenme pito! ¡Tóquenme el pito! Oiga, no, ¿cómo así que se hubiera quedado callada? No, oigan, la sinceridad ante todo.
0: No,
2: oigan,
0: sí.
2: Oigan, pues callada. Es más, muchacha, termínele a esa relacioncita que tiene por ahí con
0: el man. Y búsquese otro, y entonces búsquese otro. Que le dé lo que el man le da. Que le dé lo que el man le da.
2: Búsquese otro que una pareja real, normal, no siga haciendo cosas, que eso es muy horrible.
0: Hoy en día los manes solamente van a lo que van, te dan el cariñito y se van, no te dan absolutamente nada. Y el man que se está portando bacano, el man que le está dando los pasajes para la universidad, el man que le está dando las copias, ella se va a poner pesada. Ey, que coja la suave, tranquila. ¿Qué dicen los oyentes? Yo sé que tengo razón.
1: Más oyentes a esta hora, recuerden el WhatsApp de Tropicana.
0: El 310-206-3302. 310-206-3302. Ya ahorita lo vamos a poner en contexto de lo que estamos hablando. ¿Qué opinan ustedes? ¿Qué decisión tiene que tomar
9: pura
0: la chica?
9: Pela viejo, hijo Cava.
0: ¿Qué pura pela viejo? Bueno,
1: pero mete ahí entonces el audio.
0: Pero bueno, pela viejo no es, porque resulta que, o sea, él le está dando porque quiere. Y que él también está recibiendo el cariño de parte de ella. Cosa que Karina no quiere entender.
2: No quiero entender, no, es la realidad de la vida. Qué pereza que existan manes así. Uy, no.
10: Buenas noches, bendiciones, caballito. Como te lo dije en Face, te deseo muchos éxitos en este ciclo que inicia, en este nuevo caminar. Que Dios te dé sabiduría y que Dios te guarde siempre. Te mando un abrazo desde Colombia, Barranquilla. Jamás me pierdo ningún programa de Tropicana. No, generalmente escucho el de la mañana. Cómo amaneció Barranquilla y con ustedes a que no me duermo, las confesiones de Tropicana.
1: ¡Epa!
0: Gracias, saludos, un beso bien grande, mi amor. Gracias por la sintonía. Bueno, ¿qué dicen ustedes?
2: ¡Ey, muchachos! ¡Gol!
0: ¡Ok! Señoras y señores, ¡gol! ¿Pero gol de quién, Karina? ¡Cántalo, nárralo!
2: ¡Bebé, no tengo la hoja!
1: Señoras y señores, golazo, y este sí es un golazo BetPlay, la jugada oficial de la selección Colombia, creo que marcó el tercer gol, ¿no, mi querido Malu? 3-1 ante los Estados Unidos, y en este caso, mi caballo, los de USA, los gringos, están quedando por fuera de la Copa del Mundo. 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
0: Bueno, a los que van llegando a la sintonía 3, les contamos.
2: 3-1. Va 3-1 entonces.
0: Sí. ¿Mm? Bueno, a los que van llegando a la sintonía, Karen, le contamos que esta chica nos ha enviado una confesión al 310-206-3302. Ya ustedes pueden comenzar a enviar su nota de voz porque ella está pues solicitando el consejo de parte nuestra y también de parte de los oyentes. Ella comenzó una relación con alguien que está casado. Ya llevan algún tiempo. Ahora, ella le dijo a él que conoció a alguien que también le gusta, que le mueve el piso,
1: sí,
0: y que ella quiere probar con esa persona. Básicamente, él se volvió loco, dijo que no, que ella estaba con él, que cómo se le ocurre, que si él no era suficiente. Y bueno, ella también contó que él le pone el billetico para el tema de la universidad, para su ropita, para las cositas. Entonces, ella cuando comenzó, lo aceptó de esa forma. Ahora le quiere venir a cambiar las reglas del juego y a mí no me parece. Ella tiene que respetar la regla inicial, que fue, tú estás conmigo, tú sabes que yo tengo mi pareja y ahora no vengas a salir con tus excusas.
1: Sí, señor. Uy, no. Bueno, ¿qué dicen los oyentes?
13: No. Hola, caballito, mi amor, Cari. La verdad, lo abro. Si se ponen así intensos, mejor uno los abre y queda sin compromiso.
2: Afuera.
13: Tú vas allá, sí. Yo vengo acá, hacemos lo que
2: limpia
13: sea. Ey, caballito, me dejaste sin el pote de la leche.
2: ¡Hala, mamá del muchachito!
0: Me haces el favor, Karina. ¿Cuál muchachito? ¿Cuál muchachito?
2: Apareció la mamá del muchachito y no tengo. Me da el favor y me manda ese número de teléfono por ahí, Andresito. ¿Listo?
1: Gota a gota y mamás solteras.
0: Me vine para acá por el tema.
1: En Taboco, la nevera.
2: Estamos haciendo la lista de personas a las que Caballo les está debiendo en Barranquilla.
0: Yo no le debo absolutamente nada a nadie.
2: Sale así como si nada, arranca para otra ciudad y se le olvida que tiene unas cuantas deudas en Barranquilla.
1: Ojo, Caballo no está desaparecido, está en Bogotá, en Tropicana, Bogotá.
0: Yo no le debo a nadie. Entonces, Karinita. Bueno, tranquilo. Ver, el oyente.
14: Hola, muchachos, buenas noches.
2: Hola, mi amor.
14: Dios les bendiga, mi humilde opinión.
1: Claro.
14: No, la nena no puede rebajar sin perder la dignidad. O sea, porque el mal está manteniendo, no se puede humillar toda la vida. O sea, que toda la vida tiene que ser moza del man. Pues sencillo, dígale que renuncie a la esposa y se queda con las chinas y tanta falta le hace.
1: Ahí está.
2: Si tanto la ama, si Bucaramanga.
0: Bucaramanga, mano.
2: Vea, aprendan que nunca la moza la van a querer más que la esposa. Dejen de ser horribles. Yo no sé, le digo pues sinceramente.
0: Eso, no. Yo conozco relaciones que han comenzado de esa forma. Luego se va con su moza.
2: Esa no fue la historia de Paola Jara y Jessy.
0: Ya Sandrita, te estás poniendo pesada.
2: Yo se lo cuido.
1: Jessy está de un juicio.
0: Yo sí estoy de un juicio. Yo sí estoy de un juicio. Yo parezco un cangrejo. Yo soy el cangrejo en este momento. Ya a mí no me dicen caballo, sino cangrejo. De un solo hueco, carajo.
2: De un solo hueco.
0: Obvio.
2: Un montón de manos para un montón de. No.
0: Antes sí parecía un pulpo borracho, pero ya no. Antes parecía un pulpo borracho, pero ya no.
2: ¿Qué dicen los oyentes?
15: Chicos, perdón, pero qué horror normalizar relaciones así. O sea,
2: total.
15: Mujeres, hombres que son amantes de personas que ya tienen pareja y peor, que tienen esposo o esposa. Ay, no, por favor. O sea, de verdad que los valores y la ética no vale lo que vale la fotocopia de la universidad.
2: Total.
15: Nosotras mujeres tenemos la capacidad de trabajar, estudiar, hacer todo, porque tenemos que depender y regalarnos a una relación de ese tipo, por favor, no normalicemos eso, qué horror.
2: Y a lo que ellos digan es que
0: No.
2: Por eso le digo.
0: Mira, yo
2: no,
0: soy
2: no,
0: mira, yo
2: conchudo.
0: Soy una persona muy real y yo soy una persona que siempre trata de pensar equitativamente. Karina, pero si la pelada inició esa relación sabiendo que el man tenía a su mujer, tenía su cuestión, tenía a su esposa. Ella solamente tenía que decir si sí o no, mi amor.
1: Dice Cayo Martínez.
2: Ella estaba soltera, Ajá. El man era el que estaba casado.
0: Por
2: el man
0: eso.
2: Tenía que haberle dicho, no, desde raíz, listo,
0: pero
2: ya.
0: ¿Cómo así?
1: Dice acá John Martínez, cuando una mujer recibe plata de un hombre, ya está comprometida con el man, dice acá.
0: Es verdad. Y yo le digo a los manes, no compren el amor. El amor no se compra. El amor se cultiva, el amor es un cultivo y esa vaina es verdad. A punta de mentira, a punta de besito, a punta de perro caliente. Usted.
2: Téngamelo ahí.
0: Téngamelo ahí.
2: El amor, El amor ¿qué? Se cultiva.
0: El amor es un cultivo.
2: ¿Y tú por qué con cualquier cosita dices, no, no sé qué?
0: No, me haces el favor que las mujeres no son cualquier cosita. No, señor. No, no, no.
2: Ay, cualquier cultivo.
0: Yo soy una persona, no, yo soy una persona que admira mucho el talento, la belleza femenina. Yo soy una persona que las quiera todas, que las admira todas. Mira, mira, si fuera por mí.
2: Con este cultivador.
0: Mira, si fuera por mí, yo estaría con todas las mujeres de Colombia, con todas.
1: Esa vaina.
2: Bandido, yo sí sabía eso.
1: Como debe ser, como debe ser.
0: Claro.
2: Hay que ser libre, tranquila, relajada.
0: Tantas mujeres que la pasan mal. Tantas mujeres que andan con maridos pegones. Yo no sirvo para esa vaina. La única forma en que yo le pegue es con almohada así en la cama. De resto, no.
2: ¿Cómo?
0: En la almohada, una almohada en la cama y le ponga.
2: ¿Cómo hizo ahí el en vivo? ¿Cómo hizo?
0: Y le pongo la almohada en la cara y deja la gritería, que nos van a escuchar, mi amor. Ya, o sea, de esa forma. Ya. Esa forma, ¿qué dicen los oyentes?
10: Tropicana, la más bacana. Buenas. No, nada, que lo deje, porque eso no es ningún compromiso estar ahí con él. Él tiene mujer, entonces que se quede con su mujer y se quede con su nueva pareja. Si es que está muy muerta de hambre, pues entonces lo siga marraneando, porque quien lo manda a estar ahí de pipí loco. De malas. De malas, es que también quieren estar con uno ahí a lo gratis. De malas. Déjelo viendo un chispero. Usted no es propiedad de nadie porque él tiene mujer.
0: Señora, por Dios.
10: No es propiedad de nadie. Usted tranquila. Es libre de tomar sus decisiones.
1: Eso, entonces, tranquila. De malas. No, tranquila.
2: De malas, déjelo.
0: Señora, de por Dios, ¿cómo así que le...? No,
2: que
0: no, no. Karina, no.
2: Seguir mandando plata, que le siga mandando.
0: No.
2: De malas, pero ey, déjelo.
0: Andrés.
2: No sea bandido.
0: Andrés, mírame la cara. ¿Tú sí estás de acuerdo con Karina?
1: No.
2: Sí,
1: no, no,
2: sí,
1: no,
2: Andrés.
0: Papi, no, póngase
2: Andrés,
0: serio. Póngase
1: sincero.
0: Póngase
1: sincero. No. Ahora, no, yo, no, si no, yo no, le digo, no, si yo no, le digo, hey, no, no, no, yo estoy casado. Ojo, yo estoy casado. Le digo, hey, vamos a salir, yo te voy a colaborar con cositas, ¿está?
2: ¿Te va a colaborar con qué? Ey, ¿con qué te diría
1: que te va a colaborar con cositas, con tu cosita?
2: Por ejemplo, ¿usted con qué
1: cositas
2: colaboraría? Con las uñas,
1: con el arriendo, la universidad.
2: Vio, caballito, ¿sí?
1: Pero, hey, cálmate. Cálmate, porque yo entonces ya no hay, ya no me renta.
0: Yo eso lo tengo bien estudiado, eso lo tengo bien claro. Y yo por eso soy una persona que siempre va de frente y dice las cosas de frente. ¿Cuáles son las reglas del juego? Yo no soy como la FIFA que hoy en día te saca una roja, después te digo que no la... No, señor. Yo voy de una de frente. No, yo voy de frente. Karina, yo a ti te quiero para esto, para esto y para esto. Pero ya tú no estás para esa vaina conmigo porque ya tú andas pendiente otra vaina y yo, cacho, no voy a llevar.
2: Ah,
9: buenas noches. Mi gente, ¿cómo estás, caballito?
0: Papi, ¿qué?
9: La hermosa, mi amor platónico, Karina
2: Uribe. Hola, mi vida, ¿cómo estás?
9: Pues la realidad, eso, yo lo viví, experiencia. Yo tengo una muchacha que ella murió en 2021, después de la pandemia, cuando estaba en el padre de la estallido social, ella murió para ese tiempo, de un momento a otro. Ella tenía su esposo, su pareja, y ella me decía que cuando yo consiguiera a alguien, yo estaba soltero, que cuando yo consiguiera algo, que le dijera que no le dejara con mentiras, que ella de una me dejaba a un lado. Yo le decía, ¿por qué? Que si yo, yo le decía, ¿por qué si yo también tenía derecho y ella tenía? Y me dijo, no, es que yo lo conocí a usted soltero, me decía. Entonces yo no voy a aceptar eso, dijo. Yo en el momento que ya de una, pero igual la decía, ya no, yo no la mantenía ni nada, ¿no? Ni le ayudaba ni nada. No era ya por gusto. Y pues tengo un amigo que él tiene su pareja y tiene platica. Y él tiene aquí en Cali, él tiene una muchacha con la que él prácticamente pues le ayuda, le paga arriendo,
2: o sea, otra,
9: le hace
2: moza,
9: la remesa.
0: Y Karina, ¿y entonces?
1: Esa es
9: y
1: otra.
9: Pues él dice que no, que él tiene más mujer y todo, pero él no acepta que ella el día de mañana consiguiese a alguien, ¿no? Porque él puede llegar a cualquier hora, en la noche, un día, entre semana, un fin de semana, en el día, en la mañana, en la noche, al mediodía, en la tarde, y pues que ella debe estar para él, porque pues él está aportando. Entonces muchas veces cuando ya un hombre le pero es que muchas veces cuando uno se separa, una mujer no debe recibirle absolutamente nada de uno, ni el saludo, porque uno vuelve y se ilusiona. Si usted sabe que pasa,
2: o sea,
9: eso.
2: Feliz
9: nacimiento. Dios bendiga siempre.
1: No, no se ilusionen. No se ilusionen.
2: Le salimos a deber. No se ilusionen. Mira, ¿quién? ¿Ah?
0: Escúchenme, es que las mujeres esto.
2: Es que la muchacha que le ayuda, la muchacha de la remesa. No, pues.
0: Amor, ¿me puedes escuchar? ¿Me puedes escuchar?
2: ¿Ah?
0: ¿Tú me puedes escuchar a mí en este momento? Mira la cámara y escúchame.
2: No.
0: Mírame a la cámara y escúchame.
1: Ponchela, Malú.
0: Ponchela a ella. A mí no me ponches, ponchela a ella.
2: ¿Qué quiere?
0: Yo en este momento no sé cantar, pero voy a hacer el intento de cantar. Aspiro y espero que la gente me entienda. El hombre es el que trabaja. La que manda es la mujer. Tiene un as bajo la falda que siempre te hace perder. ¿De qué sirve tener plata? Muchos lujos por demás sin tener a una muchacha para podérsela gozar. Karina, con ese poema yo quiero decirte, si fue madre, Andrés me da risa. Con ese poema yo quiero decirte.
2: Pero.
0: No te rías, me hace el favor, seria. Cheque la vaina.
1: Pónchela.
2: Seria. ¿Qué quiere, mi amor, con el poema? ¿Qué quieres?
0: Con ese poema que yo te acabo de decir,
1: Karina.
0: Es que ustedes mandan, listo, está bien. Pero ustedes tienen algo que no hablan. Ustedes no hablan, ustedes creen que hablan, pero no se hacen entender. De entrada, de salida. No tienen que patear la lonchera. Ustedes tienen que decir si acepto o no acepto. Después vienen con el rabo entre las piernas y se quieren salir del cascarón. Y no, señor, esa vaina no va.
1: No va.
0: ¿Por qué? Porque pierde conmigo. No. Ay, ya que la base y miel.
2: No, estoy de acuerdo. No estoy de acuerdo. O sea, sería quién.
0: Malumita, ¿tú qué dices en esta vaina? Ya me alboroté. ¿Qué dices tú, Malumita? Habla, di alguna vaina.
2: Busco también. ¿Por qué Malumita? Porque usted sabe que quedó solo mismo.
0: No, yo no quedé solo.
1: Maluma suave, está con Karina. Maluma suave. A ver.
2: Maluma está conmigo.
16: Yo pienso primero que...
0: Cheque la vaina.
16: Uno no tiene que tener amante si tiene pareja.
2: Me encanta. Así es.
0: Malumita. ¡Sí, cierra el micrófono! ¡Cierra el micrófono! Sí,
2: ¡No le cierre nada!
0: ¡Ey, Malumita! ¿Qué está pasando, mi hermano? Pero tú eres de nosotros.
16: Tú no que eras un cangrejo ahora, que un solo hueco, que no sé qué.
0: Sí, pero resulta que yo estoy soltero. Yo estoy soltero y cuando las personas estamos solteras tenemos derecho a lo que sea. El día que yo no esté soltero, el día que yo esté en una pareja, yo soy una persona monógama. Ya me vuelvo así, de una sola línea. Claro.
2: El man entonces que está casado, ¿qué? ¿Para qué tienen que estar mirando otra?
0: Pero ese es el man. A lo que yo voy es que la niña no le dijo a él lo que tenía que hacer o lo que ella pensaba. ¿Sabes qué? Tú tienes tu mujer. Pero que no me vengas con ese cuentecito que el día que yo quiera meterme con otro... Yo lo voy a hacer. No me vengas a decir que no. No me vengas a celar. Ella tenía que hablar con la boca, mija. Bueno, con la boca. Coloreárselo, pintárselo.
2: ¿Con qué más iba a hablar?
0: Dicen que hablan con la boca, pero hablan con otra cosa.
2: ¿Con qué cosa se habla?
0: Con las nalgas.
2: ¿Con cuáles nalgas?
0: Verdad, qué vaina. Dios mío, ya. No hablo más. No hablo más. ¿Qué dicen los oyentes?
2: No me hagas reír, caballo.
6: Caballito, Karinita, mi amorcito.
2: Mira, capullo. Ay, me tocó el pito, vio.
6: Palomita, buenas noches a los muchachos.
0: No, pues, ¡epa!
6: A mí para que me cojan de marrano, ¿no? Todavía no.
7: Pero ahí está, Karina.
1: Ahí está.
0: Más oyente. Mande una catajarra de nota de voz para que lo quede.
17: Y por amor a Dios, se le escucha ese como ese odio en el corazón. Como ese rencor en sus palabras.
1: ¿Eh?
17: Acéptenlo. Si ella aceptó la relación así, que le dieran platica, pues aguántese. No, esta señora me ha dicho. Yo creo que cayó por ahí también en la trampa.
2: Pero fue cuando ya estaba soltera, ya ella tiene un novio. O sea, ¿para qué va a seguir ahí? No, a mí esas reglitas no, ya. Entonces terminé la relación y listo.
0: Hermanito, dos noticas de voz más, tres noticas de voz más y finalizamos. A ver qué dicen los oyentes.
2: Porque vamos
0: a...
2: sí.
0: A ver, 310-206-3302 para los que van llegando a la sintonía de A Que No Me Duermo de Tropicana. Un abrazo bien grande para todos ustedes. En TikTok estamos como Tropicana Colombia. También vamos a estar ahí hablando con ustedes. Vamos a estar dialogando y, por supuesto, con más reacciones al respecto de esta nota de voz. En YouTube estamos como Tropicana Colombia. Medellín, Cali, Bucaramanga, Barranquilla, Cartagena, Sincelejo, Montería, toda Colombia escuchando Que No Me Duermo. Y hoy comenzamos con las confesiones. Si tienes alguna confesión, alguna historia, te está sucediendo algo, quieres contarnos algo, nos envías una nota de voz y la palabra confesión para saber qué te estás confesando. También utilizamos inteligencia artificial para cambiar la voz de nuestros oyentes porque sabemos que de pronto no quieres que tu mamá, tu papá, la persona de la que estás hablando o esa persona cercana a ti no se entere que nos estás contando. Entonces, por eso te cambiamos la voz con inteligencia artificial.
2: Vea lo que dice.
18: ¿Qué va, caballito? ¿No tiene 80 barras ahí que me preste?
0: No, está limpio.
18: Ahora con la prima. Ey, caballito.
0: Hola, loco.
18: Mi hermano, esas relaciones son complicadas. Sí. Cuando ya hay un tema económico, ya hay un compromiso mayor. De igual manera, hable las cosas, dé las cosas claras. Si quiere andar con el Nueva York, tiene que dejar al patrocinador oficial.
1: Ahora, yo voy con el hombre.
19: Tropicana, hola, buenas noches.
2: Ay, me encanta cómo
19: bueno, habla. Bueno, una ocasión me pasó algo especial con una persona, una chica. Estuvimos saliendo, nos conocimos. Pues yo al principio, pues no, pues simplemente las cosas se fueron dando y entonces ella decía, ah, bueno, ¿usted con quién vive? ¿Qué hace? ¿En qué parte vive la ciudad? Que no sé qué. Entonces quiso como comprobar eso cuando yo le dije que no, que yo vivía solo. No, usted quedó ahí él solo. Sí, yo vivo solo. Y si vamos a su casa, ¿qué pasa? Y no, pues, ¿qué pasa? Que se va a dar cuenta de que le estoy diciendo la verdad. Y bueno, así empezaron las cosas con ella. Fue chévere un tiempo. Salíamos a pasarla rico y yo tenía detallitos con ella, ella también. Y algún día me dijo, no, yo no quiero que la relación siga así porque me estoy enamorando de usted, usted ha sido chévere conmigo, ha sido muy especial. Pero pues yo quiero un hombre para mí, entonces pues yo no tenía mucho que ofrecerle, me parece sensato que algún día se den las cosas y simplemente pues nadie le pertenece a otra persona, simplemente es disfrutar de esa buena compañía, de esas buenas personas que se aparecen a uno en la vida y simplemente aprender cosas buenas de las personas que algún día tuvimos a nuestro alrededor.
0: Bueno, pues, bueno, ahí estaban los oyentes de Tropicana. Una notica más. Andrés Pinzón.
18: Carinita, hermosa, divina, caballito. Pues, papi, eso es igualdad. Si ella tiene marido, pues uno consigue otro. Aunque no debería ser el hecho, pero lo que el hombre le quiera dar a la mujer es con voluntad, sin necesidad de, por lo que no es un objeto que tenga carta de propiedad, y si no tiene lo suyo, pues para que no estén así, pues felices los cuatro.
1: Yo digo una cosa, si usted quiere tener marido, ajá, yo le digo, ok, vaya, y yo me consigo a alguien más que quiere estar más firme y ya.
0: ¿Listo? Mi querida amiga, esperamos que los oyentes, nosotros, te hayamos despejado tus dudas. Y si alguna otra persona tiene alguna duda existencial, tiene la cabeza vuelta un tutti frutti, tiene la cabeza un turismo emocional, de pronto usted está que se coge de las chiras, usted no se preocupe, nos cuenta su historia y aquí te vamos a ayudar. Y a esta hora, señoras y señores, ha llegado el momento en la que no me duermo de Tropicana, de jugar, carajo. ¿A qué vamos a jugar?
2: Vamos a jugar, esta vez, a mí me gusta ese stop, ¿cierto?
0: Ok, dale, a eso.
2: Stop hablado. Malumita ya sabe la labor, ¿listo?
16: Listo.
2: Ay, me encanta. Malumita, ¿cómo estás? ¿Cómo te fue el fin de semana?
16: Muy bien, ahí en la casa, tranquilito todo el día.
0: Malumita. ¿Haciendo aseo?
2: Pero déjeme que él hable, déjelo.
0: Yo por bueno, tu amor limpio y cocino, barro la casa, llevo a los pelajos al colegio, no joda. Hombres como él ya se acabaron. Bueno, Karina, bueno, entonces, jugamos a...
2: Entonces, stop, hablado. Malumita dice cualquier, obviamente, característica y estamos participando los tres. Andresito.
1: Va, de una. Va para esa.
2: Caballito y yo. ¿Listo?
0: Dale, de una.
2: El primero, pam, pum, pam, a los primeros que se han
1: acabado. Ok, eso.
2: Listo, va, Malumita.
16: Listo, vamos con país que empiece por K.
0: Kazajistán. No,
2: genial.
0: Porque,
2: un país.
0: Porque claro, si Colombia lo jodió, ¿no te acuerdas? Que le ganamos.
1: Pero ese fue Uzbekistán.
0: Bueno, también.
2: Gané yo.
0: ¿Qué? Yo dije Kazajistán. No jugamos con ellos, pero esa vaina sí existe. Dale, pues. Malumita. Yo creo, yo creo que lo más difícil de este juego es pensar la pregunta.
16: Aquí intentando cuadrar un poco cosas.
2: Diferente y que el caballito no la sepa.
0: Bueno, dale pues.
16: Vamos con país que empiece por la letra P.
0: Ah, Perú.
2: Paraguay.
0: Ah, oh, Karina, 10 años después. Ahora sí me gusta porque Malumita, no tengo delay.
2: Malumita, ¿cierto que usted le está contando? Ay.
0: No, ¿qué hace? Malumita, si él dice algo, se escucha. Dale, pues.
2: No.
0: O sea, ¿tú crees que todos somos como tú aventajados? No, Karina Uribe.
16: Yo de cosa puedo pensar ahorita en la palabra. Tengo las dos manos ocupadas. No,
2: mi amor,
0: saca la casta, mamita, saca la casta.
2: Tiene que aprender a...
0: Bueno, ya. Entre yo voy a decir, yo voy a decir la palabra y te vas a enfrentar a Andrés. Va para esa,
1: de una.
0: Listo, me hacen el favor y me regalan una red social. Una red social que comience con la letra T.
1: Twitter.
0: Ya no existe esa vaina.
1: Trumble.
16: Tinder.
0: Es la que le gusta a Karina, Tinder. No,
1: pero bueno, la dije primero.
0: Ok.
2: No, yo la dije yo.
0: Nombre de un actor que haya estado en los partidos del Mundial.
2: Un actor.
0: Ajá. Yo que no sé de esa vaina, no, lo sé.
1: Yo sé de jugadores.
2: Un actor.
0: El Hombre Araña. ¿Se llama cómo?
16: Peter Parker.
1: No, hombre, no.
0: No. Ese es el personaje. Eche.
1: Se llama... Miércoles. No,
0: comienza con T.
16: Tobey Maguire.
0: Muy bien.
2: No, pero pues tampoco tan internacionales.
0: Bueno, otra. Karina Uribe, Andrés Pinzón.
1: A ver.
0: Pregunta. Dígame el nombre del animal más rápido de la Tierra.
1: El guepardo.
2: Caballo.
0: No.
1: Sí, ahí está.
0: Sí, guepardo. Muy bien, guepardo. Muy bien.
2: ¿Quién dijo guepardo?
0: Andrés. Andrés.
1: No. Guepardo. Pero...
0: Ay, Karina y qué culebra. No, da Karina.
2: Yo no quiero.
1: Tortuga.
0: Qué tortuga.
2: No, pero es que no se vale porque entonces ustedes me están ganando. Es porque ustedes están allá.
1: Ah, sí, claro. Pero,
16: mira, no, vamos a hacerle la prueba a Karina.
0: No, dale, pues.
2: No.
16: Espérate, ahí tiene la cabina 360.
0: Listo.
16: Para que vea que no estamos haciendo señas de
1: eso,
16: nada.
1: Eso.
0: Y entre otras cosas también, una de las cosas que más me impresionó de mi llegada acá a Tropicana, y es que esto es el futuro. Cabina 360, espectacular.
2: Bueno,
0: se ve, se disfruta.
1: Se comparte.
0: Y es la magia de que tiene Tropicana, definitivamente. Bueno. Seguimos innovando. ¿Qué? ¿Qué?
2: Karina pensando en la culebra siempre innovando.
0: Karina pensando en la culebra. En una mapanarra boseco. ¡Ey, Karina, cuidado! En la anaconda.
2: ¡Ay, una anaconda! Sí, para enredármela en toda la.
0: Bueno, 8:48 minutos. Aquí estamos en A Que No Me Duermo de Tropicana, de lunes a jueves, desde las 8 de la noche y hasta las 12. Ya también, ahorita vamos a estar hablando de qué, Karina Uribe.
2: Ay, no, vamos a estar hablando...
0: Espérate. También hay un chisme de una cantante, Karina me dijo, esta muchacha está súper viral, ¿por qué?
2: Pero esa la vamos a sacar mañana. Cálmate,
0: ok.
2: Cálmate.
0: Ok, y entonces...
2: Es sorpresa, Le armó el chismononón en redes sociales y eso la hizo viral.
0: Pero, ¿y entonces, y hoy?
2: No, mañana.
0: Ah, bueno, listo. Bien, entonces, hacemos la pausa. Volvemos en instantes aquí en A Que No Me Duermo de Tropicana. Ya lo saben, ¿ah? Conéctense ya a TikTok, Tropicana Colombia, y en YouTube, Tropicana Colombia.

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0: Señoras y señores, aquí estamos, seguimos en esta nueva hora de información, nueva hora de éxitos, nueva hora de cosas bacanas aquí en Tropicana, la emisora diferente en toda Colombia. 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Y a esta hora, señoras y señores, gol, Betplay, gol de Bélgica. 4-1 le gana a la selección de USA, Estados Unidos.
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3: Hey, bueno, yo voy a ser de atrevido.
4: Sí.
3: Voy a hacer una vaina de atrevido. Porque este fin de semana, Karina Uribe estuvo en un río. Yo la vi que estaba en un río tomando sancocho y tal.
4: Epa. O sea,
3: bacano, bacano. Ese plan a mí me gusta.
0: Ojo, porque uno vería a Karina, sí, y uno diría, ese plano es de ella.
3: Es correcto. Entonces,
0: ¿sí o no?
3: Hermano, pero yo vi una vaina más allá.
0: Ok.
3: Yo vi una, y no fue un espanto. Yo vi que Karina, papi, esa mujer cómo se ve en vestido de baño.
0: Oh.
3: Se ve en vestido de baño súper bacana. Ella me mandó una selfie de una sola vez, o sea, de una sola vista.
0: Arranca de nuevo.
3: Yo vi a Karina tomando sopa, tomando sancocho.
0: ¿Cómo?
3: En un río allá en Medellín, en Medallo. Entonces yo quiero hacer lo siguiente. Si ustedes presionan a Karina en el live de TikTok,
0: ¿sí?,
3: como Tropicana en Colombia, ahí estamos. Si llegamos a 50.000 likes, llegamos a 50.000. Y si nos conectamos, así sea 1.000, yo le hago a Karina.
5: ¿Qué?
3: Que nos muestre.
5: ¿Qué?
3: Ah, ya llegaste.
5: ¿Qué yo me estoy, va a hacer qué? ¿Que le muestre
3: me
5: qué?
3: Estoy metiendo en camisa de 11 balas.
0: Me veo económica.
3: Este fin de semana estuviste en un río y montaste una foto y un video donde se te veía muy lindo el vestido de baño.
5: Pero si ni siquiera se veía acá.
3: Sí, se veía. Yo sí lo vi. Y no. La foto que me mandaste una sola vez, esa yo también la vi. Karina, ¿es posible que nos muestres si llegamos a 50.000 tac-tac? Y llegamos a 900 personas. O sea, sí es posible. O sea, sí es posible. Si no, no hay ningún problema. Yo fui el atrevido. Yo esto no lo hablé contigo. No te escribí. Yo fui el atrevido, pero yo quiero que...
5: ¿Y usted qué me da?
3: ¿Qué te doy? Bueno, los oyentes te van a dar bastante cariño.
5: Mentira, no. Un video normal, yo lo muestro. Hágale, pues.
3: Va para esa.
0: 50 mil.
5: Sencillito.
3: 50 mil.
0: Tap, taps. 50 mil corazoncitos.
5: Y esa música tan trágica. Ay, no. ¿Qué es eso?
0: Que da un chisme.
3: Mira, ya vamos por 2.600.
5: ¿Qué es eso? 2.700.
0: Eso es rapidito, eso es rapidito. Tap, tap. Dele dedo.
3: A Karina. No a la pantalla, sino a Karina.
5: A mí. ¿Cómo que a mí?
3: Vea.
5: Mentira, sacarle, mi amor.
3: Mi amigo conductor, aoríllese. Ingrese a Tropicana Colombia.
0: Sí, señor.
3: Me hace el favor, porque yo también quiero ver. O sea, yo me quiero un sancochito de ojo. O sea, yo estoy enveranado.
0: Ok.
3: O sea, yo lo único que puedo hacer es sancocho de ojo.
0: ¿Y aquí en Bogotá que es frío, papi?
3: Papi, imagínate tú. Oh, bueno, entonces, en este momento.
0: Ya vamos en 4.000, ojo.
3: Sí, 4.000. En 4.000, sí. Para que usted. Y yo no puedo mostrar lo que hice el fin de semana. Bueno,
5: o sea,
3: básicamente
5: por... Todo por medio mostrar por allá una tirita. No, joda.
3: No, Karina, me hace el favor, que no es ninguna tirita.
5: ¿Cómo me dijiste, Kate?
3: No, Karina.
5: O sea, me dijiste Kate.
3: Katrina,
5: Kate?
3: Katrina. Katrina, porque Katrina. Tú acabas con todo como el huracán.
5: ¿Quién es Kate?
3: Katrina.
5: Sí, Katrina. Uy, ¿en qué se parece Kate a Katrina?
3: A ti, Katrina.
5: Katrina. Katrina. No, oigan a eso. Usted no dijo Kate. Usted no dijo Kate.
3: Bueno, en
5: Karina.
3: Fin. Dijo, Karina, Kate, me haces el favor. Kate? Mira, vamos por 6.000.
5: No,
3: vamos por
5: 6.000. ¿Quién es Kate? Me explica ya.
3: Y en este momento,
5: no,
3: vamos ya por 6.500.
0: Señor.
3: No vayas a mostrar y que la tirita, no. O sea, Karina, serio. Si vamos a hacer esto, vamos a hacerlo serio.
5: Pues yo le voy a mostrar lo que publiqué. ¿Qué más tengo? No tengo fotos de
3: No, sí. Karina, yo la vi.
5: ¿Pero qué?
3: ¿La vas a publicar? O sea, ¿la vas a mostrar?
5: Dice que suba el video, ya cuadre el carro. ¡Ey, oyente, hágale el favor!
3: Sí. Ok, mira.
5: Sí, normal.
3: Todos los tropi amarillitos
0: tap, tap.
3: En toda Colombia, los camioneros, los amigos guardas de seguridad, los que están trabajando en las empresas.
0: En las fábricas.
3: En las fábricas. Sí. En las casas también. El que está al lado de la mujer, bájale el volumen al TikTok. Y dele tac-tac, porque si llegamos a los 800 conectados y llegamos a los 50.000 me gusta, Karina muestra lo que va a mostrar.
5: ¿Qué voy a mostrar? Oiga, pues, es que con una mano manejando y con la otra en el tap-tap. ¡Ey, no! ¡No, no, no! Cuidado, paren el carro más bien.
3: ¡La gente en Pasto! ¡Dele endeo a la pantalla con Karina ahí!
5: ¡Ricos! Saludo para Osmar, para Danilo. ¡Ay!
3: Vamos por 10.000. Karina, yo sé. Mira, contigo la vaina es muy fácil. O sea, la vaina es facilito llegar. Pero lo difícil es que Karina muestre la foto. Pero como yo sé, yo la vi, a mí no me vas a meter los dedos en la boca. Me mete una Karina en la boca, sí, pero el dedo no.
5: ¿Pero cuál Karina? Ni siquiera... No, ¿cuál es Karina?
3: Ya.
5: Pues yo le muestro el video, ya. Pero pues ahí... Pues yo no sé. Al okay. Contrario, yo la subí es para que nadie me viera.
3: Vamos en 370. Y vamos por 12.000.
0: 12.500.
3: Ok, 12.600 ya. Esta vaina va rapidito. Se va a estallar el TikTok.
5: Ey, oyentes, hagan
3: el YouTube
5: favor.
3: Se va a estallar esta vaina.
5: No.
3: ¿Va para eso o no va para eso?
0: @ Tropicana Colombia, ya estamos ahí en live.
3: Karina, pero mientras que la gente va llegando, no se los olvide. Tap, tap. ¿De qué vamos a hablar en esta nueva hora? Sí, tú tienes un temita por ahí.
5: Sí, amores, ¿cómo les parece?
3: ¿Qué fue?
5: Oigan, ustedes sabían que por estos días, obviamente, muchos países se han unido a las ayudas a Venezuela, muchos han enviado cosas, que ropa, que medicinas, bueno,
0: alimentos.
5: Una cantidad de cosas. Exacto. ¿Cómo les parece que el alcalde de Panamá...
3: ¿El alcalde de Panamá? ¿Cómo así? ¿El alcalde de Panamá?
0: ¿Qué tiene que ver ese alcalde? ¿Alcalde de Panamá o presidente?
3: O presidente de Panamá.
5: No, o sea, de la parte central de Panamá, el alcalde.
3: Sí.
0: ¿De la capital?
5: De
0: Ciudad de Panamá.
5: Amores. Sí, de Ciudad de Panamá.
3: Sí.
5: Denunció, muchachos, ¿cómo les parece? Que se llevaron unas ayudas para otro lado que no era La Guaira donde deberían llegar.
3: ¿Cómo así, Karina?
5: ¿Cómo fue, muchachos? ¿Cómo fue? El hombre...
3: ¿Qué cómo fue? Habla claro porque no te estoy entendiendo. ¿Cómo así que se le llevaron por otro lado?
5: Espera. El hombre, el alcalde, ¿qué dijo? Yo soy inteligente, yo quiero que estas cositas lleguen hasta el punto donde se necesitan. Entonces se compró en iPhone, bueno, por allá, se compró un montón de puros de estos iTags. O sea, las bolitas estas con la manzanita para que usted pueda rastrear
0: la ubicación,
5: el recorrido. Eso. Entonces, en una bolsa metió uno, pa, en otro envío metió otro, fa, fun fan, así en varios envíos. ¿Y cómo les parece que uno de ellos no llegó a La Guaira, sino que apareció por allá lejos? Apareció
3: no,
5: en otro lado.
3: No, me
5: muchachos, dice así. Es más, es que...
3: O sea, él metió eso ahí, es porque muy seguramente ya estaba sospechando.
5: Estaba sospechando, mi amor, es que hay unos por ahí que el vivo vive del bobo, él no fue bobo, pero ni poquito. Dice así, el alcalde del distrito de Panamá, Mayer, informó en sus redes sociales irregularidades en la distribución de uno de los cargamentos de asistencia humanitaria enviados a Venezuela. La situación se conoció entonces debido a que las autoridades panameñas colocaron dispositivos de rastreo satelital, los AirTags, dentro del cargamento con la finalidad de monitorear su uso, su tiempo real del recorrido y la entrega de los insumos. De acuerdo a lo que dijo este señor, el alcalde, esto debió ser entregado entonces a las familias en La Guaira y el localizador reveló que la asistencia se encuentra ubicada en Maturín, estado de, no sé cómo se pronuncie, Monagas.
3: Bueno,
5: hasta allá. Dice, hasta el momento se conocen pocos detalles del hecho. Lo único es que se sabe que varias personas, o sea, el alcalde en el video, no sé si se pueda mostrar el video, Malomita, pero en el video, él hace el zoom desde el celular donde logra ver el punto exacto donde está el AirTag y está en una casa de esta localidad, ¿cierto? Varias personas han llegado hasta esa casa y salió un señor como que, buenas, ¿qué más? ¿Cómo dirían en Venezuela? Bueno, ¿qué más? ¿Cómo está?
3: Ah, mi pana, ¿cómo está la cosa?
5: ¿Cierto? Entonces, mira, es que por acá...
3: Que la arepa no es de Medellín, la arepa es de por acá.
5: Entonces dice, me registra un envío humanitaria,
3: sí,
5: que se encuentra en esta casa, más raro, ¿cierto? Más raro.
3: O sea, esa gente está haciendo fiesta con las ayudas.
5: Imagínate. Entonces, el mancito que estaba en la casa supuestamente, al parecer, dijo, aquí no hay nada, aquí no hay nada, acá solamente hay una familia de unos damnificados de este terremoto, y después de eso regresaron acá y les dieron unas cositas, quizás esté dentro de esas cositas. ¡Ah! O sea, párenle bolas a la mentira, al enredo, a todo lo que están haciendo entonces estas personas. O sea, uno se pone la mano en el corazón, hacen envíos, entregan ayudas con todo el amor del mundo, hacen este proceso entonces de enviarlo hasta allá, y allá, por obra y gracia también del Espíritu Santo, se van desapareciendo. O sea, oyentes, ¿ustedes qué opinan? ¿Les ha pasado que alguna vez hayan dejado de pronto una ayuda y se pierda de esta manera? ¿Les ha pasado quizás también que amen utilizar este tipo de dispositivos para rastrear, no sé, sus maletas en los aviones, para rastrear su bolso, para muchas cosas? ¿Es el colmo?
3: Bueno, ¿ah? Yo definitivamente no caigo todavía, pero hay muchos oportunistas, hay muchas personas que de este tipo de tragedias, de eventos sobrenaturales, siempre están dispuestos a sacar la mejor tajada, siempre la ventaja. Yo no sé por qué hay gente así en esta vida. O sea, ¿por qué? No, y son mal llamados gente.
0: Sí.
3: Bueno, porque cuando uno es persona, uno se apiada del otro. A uno eso le toca el corazón. Muchas personas también, y eso va a ser así. ¿Cuántas personas todavía no están luchando por sobrevivir? ¿Cuántas personas no están debajo de la tierra?
5: Y le voy
3: que
5: a
3: ya
5: decir
3: casi perdiendo la batalla, Cari, me disculpas. ¿Sí? Y eso prontamente lo van a llamar Camposanto, hermano, porque no van a poder. Y tú todavía pensando en lucrarte, en robarte esa vaina. No,
5: es más, le voy a decir una cosa. Han salido varias personas de Venezuela escribiéndole ahí al presidente, al alcalde, y le dicen, en nombre de nosotros los que vemos las cosas por el lado bueno, les pedimos mil disculpas de parte de todos los venezolanos que hacen las cosas bien, porque esto no puede seguir pasando. Voy a ver si se puede por acá poner, me toca por acá ponerles el audio de lo que dice él con tanta indignación, porque la verdad, oiga. Oigan,
4: el trabajo que se hizo aquí fue tan arduo, las donaciones, el esfuerzo, el sacrificio, los voluntarios que hubo entre panameños, venezolanos, rico, pobre, madres, hijos, abuelos, todo el mundo. Panamá se conmovió y se solidarizó con su hermano de Venezuela. Entonces lo mínimo que yo podía hacer era garantizar a todos ustedes, con un poquito de tecnología, de que efectivamente sus donaciones han llegado a Venezuela.
5: Y muestra ahí el videíto entonces donde graban el sitio exacto donde se encuentran las ayudas.
3: Vea, ¿qué quiere decir la gente? ¿Qué dicen los oyentes? Opinen ya de una. ¿Ustedes qué dicen? ¿Qué opinan? ¿Qué tienes que hacer? Bueno, mínimo su canazo. Tienen que pegarle su canazo, tienen que encerrarlo, Karina, porque esta vaina no puede estar pasando.
5: Caballito, yo, por ejemplo, o sea, yo soy una de las que digo, qué bacano ayudar, pero uno no estar seguro si las cosas van a llegar al sitio donde debe ser. A veces uno dice, qué difícil es poder encontrar entonces un lugar de confianza donde sí, sí puedan llegar.
3: Bueno, el lugar de confianza es Tropicana. Eso nosotros sí. Estamos con el Banco de Alimentos y por supuesto, todas las personas que deseen ayudar de verdad, verdad, de corazón, una empresa seria, una marca seria, lo pueden hacer con nosotros. También más información en www.tropicanafm.com, y no se dejen meter las manos en la boca por estos sinvergüenzas, por esta gente que siempre está buscándole el ladito para ganarse algo en medio de la tragedia. ¿Qué dicen los oyentes? Envíen su nota de voz de una, ya, de una, sin pelos en la lengua, al 310-206-3302. 310-206-3302. ¿Qué opinan ustedes?
6: ¿Cómo va, caballito? ¿Cómo está el frío, mi hermanito?
7: Oh, caballito, esa gente que está involucrada en el tema del robo de las ayudas, mi hermano, tienen que extraditarlo, llevárselo para El Salvador o para una cárcel en Estados Unidos. A esos bandidos. Es una rata.
5: No,
0: tienen otro nombre. Ratas y bandidos.
5: Qué indignación, o sea, qué indignación. Usted con todo el amor del mundo conseguir las cosas que también le pueden estar haciendo falta a usted, pero quiere ayudar a los otros y van desapareciendo y cogiendo otro camino. No. ¿Qué más dicen?
0: A ver, ¿qué dicen por acá?
8: Caballito, nos vamos. Estoy en Chile y me quiero declarar a una niña.
3: Pero téngalo ahí. Ahorita lo ponemos, no se preocupe, mi hermano. Por eso es importante que ustedes, si van a hacer confesión, tienen que mandarnos la nota de voz y escribir la palabra confesión O también, si se van a declarar, quieren dedicar, usted dice declaración dedicatoria para nosotros saber y no mandarlo hacia el aire. Más oyentes, uh-huh. 300 o 310-206-3302, 310-206-3302.
9: ¿Qué más, caballito? Como tú lo dijiste, hermano, hay una diferencia entre persona y entre gente. Desafortunadamente, por no decir que en casi toda Latinoamérica hay mucha gente, entre comillas, que lo único que hace es gastar oxígeno, porque la parte de ser humano, la parte de ser una persona consciente y tener presente que son ayudas humanitarias, les vale huevo, no les importa.
3: Esa vaina.
9: Es verdad, es verdad. Si fueran personas, yo creo que harían las cosas bien.
0: No, si es que irse a robar o sacar tajada de una tragedia, hermana, cuando vemos... Sí. Todos esos videos, niños llorando, niños que quedan huérfanos.
3: Y es que yo voy por mujeres, Andrés, a ti.
0: Ancianos. O sea,
3: tienes, claro, que tener el corazón muy horrible, Andrés.
0: Oh, horrible, horrible. Uno que tiene hijos, uno que tiene esposo, uno que tiene, qué sé yo, mamá, las hermanos, sobrinos. No. Y que estén pasando por un momento tan difícil, tan complicado. Y que usted tenga el corazón, uh-huh. ni siquiera el corazón, tenga el hígado ese podrido que tiene y sacar ventaja de eso. No, no, no, hermano, eso no tiene nombre.
3: Más oyentes, notas de voz.
0: Notas de voz. ¿Qué dicen?
3: 310-206-3302.
0: Ojo, porque aquí también tengo, dice, no voy a decir mi nombre. Bueno, ya
3: no, miramos, tranquilo, ya, no ya se miramos, preocupe, ya que a todos los vamos a escuchar.
5: No importa.
9: Nada, igual esa gente que ahorita se está aprovechando, es lógico que después la vida le va a hacer pistola.
5: Total.
9: Y en algún
5: total.
9: Momento los vamos a ver sufriendo y pasando las mismas necesidades que de pronto esa XY persona está sufriendo en ese momento y por culpa de esos desgraciados no les llegó la ayuda.
3: Bueno. Ahí está la gente de verdad indignada. Envíen su nota de voz, queremos escucharlos, saber qué opinan al respecto de esta situación en Panamá. Al 310-206-3302. ¿Qué tienen que hacer con estas personas que los descubrieron robándose la ayuda destinada para Venezuela? ¿Qué opinan ustedes? ¿Qué tienen por decir? ¿Qué,
5: estuvo, o sea, bien, ¿cuál estuvo es el castigo? Bien, caballito. Que si estuvo bien también por parte del alcalde ponerles los dispositivos, para muchos quizás va a decir, ay, no, eso es desconfianza, no sé qué, cada quien hace lo que quiere. No,
3: ay, pero ahí está.
5: O sea, exacto, ¿qué opinan también de haber utilizado este tipo de dispositivos? Porque, o sea, ¿para qué? Parado en la raya.
0: Ahora, dos cosas. Primero, esto lo podemos de alguna manera igualar a lo que estaban haciendo algunos influencers tratando de sacar partido. Lo que hablábamos la otra vez, la semana pasada, sin ánimo de ayudar a nadie, simplemente sacar su tajadita también para el tema de las redes sociales. Dos, vamos a...
5: Yo creo que es más complicado
0: TikTok,
3: señoras y señores, esto es noticia.
0: 31 mil,
3: pero cuando lleguemos a los 50 mil tap tap, ¿sí? Tenemos que llegar en conectados a 900, okay. Mínimo. ¿900?
5: ¿Qué?
3: Mínimo para que Karinita nos muestre, Karina, mirándote los ojos te lo voy a decir, no vengas a mostrar y que una selfie y la cara, o sea, la que subiste ayer en el río, la del río.
5: Ah, pero ¿cuál fue la que estaba haciendo?
0: Ahora, Karina, ¿quién te invitó al río?
5: Yo pensé que era la del río.
3: ¿Y quién le tomó la foto, Andrés?
0: ¿Quién le tomó la foto? ¿Quién te invitó al río? Todo eso.
5: Pero venga, ¿es la que yo estaba haciendo así o la que me tomaron en el río?
3: Vela, y la tomaron en el río.
5: ¿Cuál de las dos?
3: Karina, ya tú sabes de qué estoy hablando.
5: Pero no sé cuál de las dos. De
3: bueno, las dos. Las dos, y ¿qué? Si me vas a embolatar, que sean las dos.
0: ¿Sabes que le voy a dar un punto a Karina? Porque uno ve a Karina y siente que no es de recibir invitaciones para...
3: Ah.
0: Sí, uno dice, no, Karina es puro hotel, cinco estrellas, piscina.
5: ¿Qué?
0: ¿Para qué? Yo no me unto de pueblo, yo no me unto de gente.
3: No, Karinita.
5: Oigan, yo soy Karinita más de pueblo. Mor.
3: Karinita tiene su saludito pueblerino. ¡Güey! Ah, bueno,
0: por acá dice Alejandro López.
5: Los que son de pueblo saben y entienden ese saludo. Uno va por la vereda, por donde se ve, uno dice, y ya el otro responde, ¡ay!
3: ¿Well?
5: Y el otro, ¡ay!
3: Vea qué dice la gente, más oyentes.
0: Dice Alejandro López, el vivo y del bobo, mejor que pusieron esos chips. No, lo que tú dices, caballito, eso ya estaba, ya se estaba oliendo. Ese bolso o esa bolsa putrida.
5: ¿Qué?
0: Que digamos que de pronto ya habían enviado algunas ayudas, no estaban llegando y el man dijo, hey, yo envié tantas ayudas, solo llegaron tantas, vamos a meterle un chipcito, vamos a meterle uno de esos tags para mirar la ubicación.
5: Otra cosa, hay gente que dona, por ahí estaban diciendo también, pues, que no es que criticaran ni nada, pero estaban donando unas tanguitas, así una cosita, pero chequeta para desaparecerse, no, estaban donando vestidos de baño así súper, no, o sea, muchachos, hay que saber, o hay que tener un poquito de razón.
0: De tacto, porque uno dice, claro, necesita, las personas necesitan cosas. Yo estoy todo trabado y necesitan cosas.
3: ¿Y cómo así cambia de jíbaro? Cheque la vaina.
0: Pero pues también hay que tener.
3: Ey, Malumita, ¿qué? ¿Dónde le compraste esa vaina, Andrés?
5: Malumita, por favor.
3: Ey, loco, corazón. Ey, Malumita, estamos en horario laboral.
0: Laboral.
3: Esa vaina cuando salga.
0: Ojo ahí. ¿Qué dicen?
9: Nada, igual esa gente que ahorita se está aprovechando, es lógico que después la vida le va a hacer pistola. Ah,
0: ya lo escuchamos.
3: Sí.
0: Más oyentes por aquí a esta hora. Con
5: buenas.
0: Nosotros. A ver, ¿quién está por ahí? Cuénteme.
10: Buenas noches, Tropicana, la más bacana.
0: Bacanísima.
10: Pues, el tema de los envíos, sí, obviamente, eso no se hace. No, uno no se debe lucrar con el mal, ni mucho menos llenarse de cosas y las otras personas total, de pronto necesitando. Porque pues se supone que esas ayudas son para todos los que están pasando en este momento mal. Pero yo digo que yo doy las cosas de corazón. O sea, no sé, si usted le regala 1,000 pesos a alguien, si usted le regala ropa, comida, lo que sea a alguien, usted dice, se la di de corazón. Allá esa persona se actúa con maldad, si se lo gasta en otras cosas. Eso se lo, así como dice el dicho, hay que dejárselo a mi Dios. Y el karma actúa. Entonces, usted haga las cosas de corazón y ya.
3: Se van.
10: Ese es mi pensamiento.
3: Gracias.
0: Okay.
3: Gracias, hermano. Un abrazo. Vea, y en ese momento, ¿por cuánto vamos, Malumita? Tac, tac. ¿Cuántos?
11: 33K. Vamos por 33,000.
3: Ey, no, pero vamos muy lento. 50,000. 50,000 y Karina nos muestra el videito, el video 8. Ese video 8 que más de uno le va a hacer chuchu.
5: Pero me tiene que... No, de verdad.
3: Bueno, pues, 9:28 minutos, aquí estamos en A Que No Me Duermo de Tropicana. Gracias por escucharnos, gracias por vernos, gracias por compartirnos, gracias por trasnochar con nosotros. Para nosotros, de verdad, es un placer enorme de saludarlos y decirles que de aquí no nos vamos, hermano mío.
5: Oiga, si tienen soldado caído, recuerden que el soldado caído también está aquí activo.
3: Okay.
5: Si usted quiere que hagamos algo con soldado caído, aproveche, mi amor, déjeme por ahí las vainitas, las cositas que nosotros aquí le hacemos. Entonces, como dirían por ahí, la vuelta, listo.
3: Listo, entonces, para soldado caído, Cari, es muy importante que envíen el número de teléfono, el nombre de la persona a quien se le va a hacer el contexto, soldado caído.
0: Y un poquito de contexto.
3: Y un poquito de contexto. Mira, Karina, dile que eres fulanita de tal y que tu número se lo dio tal y que lo conociste en tal parte. Así, facilito. O mire, caballo, llama a esta chica, ella trabaja en tal, se llama tal, este es su número, y dile que tu número te lo dio X persona para nosotros saber más o menos de qué le vamos a hablar, para poder enrollar a esa persona y saber si es fiel o es infiel.
12: El alcalde de Panamá tiene que colocar el denuncio en contra de los venezolanos. Pero como tratándose como en Venezuela, eso queda así. Eso tiene que hacer lo mismo que el policía que se estaba robando los dólares de cuando
0: sí,
12: estaban...
0: Sí, sí, es verdad.
12: Escombros. Sí. A ver si lo judicializaron y le hicieron devolver los dólares. Eso es lo que tienen que hacer.
0: Joder, es que ahí va, hay gente jodida, ¿no? Hay gente... Dios. ¿Qué dices por ahí?
13: No, así no aguantan. Robando de la ayuda a los demás. Ponerlos a que coman pipas allá en la Modelo. Pero antes de eso... subirlo a las redes sociales dándole una palera, así como con un berrenque, y mojalos, a ver qué se siente. Mantenidos
3: a cavarropa.
5: Y si pasa así con las cosas que se envían, ¿ustedes se imaginan qué pasará con la plata que va directica?
3: Pero bueno, he visto influencers colombianos haciendo buen uso de las ayudas. Buen uso de las ayudas y ellos han ido a llevar las toneladas de comida, las toneladas de alimentos no perecederos, porque estos ojos que se los ha de comer el gusano, los han visto. Así que, bueno, soldado caído para las personas que deseen saber si su esposo, si su esposa, si su novia, la chica con la que está conociéndose, ese chico de la universidad, es de pronto una persona fiel, una persona firme, quiere saber de una envía a su soldado caído al 310-206-3302. 310-206-3302. En A Que No Me Duermo de Tropicana. ¿Qué fue, mi amor?
5: Ahorita una oyente me dio una confesión. Por acá dice,
3: a ver,
5: estoy casada y tengo 4 años con un novio. Y él que no me diga que va a querer estar con otro, sino chao. Por el momento estamos bien hasta que él quiera.
3: Uy, pero... Pero señora...
5: Así dice, le estoy leyendo lo que ella escribió. Estoy casada y tengo 4 años con un novio. Y él que no me diga que va a estar con otra, porque si no, chao.
3: Señora.
5: Por el momento estamos bien hasta que él quiera.
3: Mira, viste, bueno, las mujeres también están en ese
5: modo. Ahí está mal. Porque
3: No. Mira, lo que para ti es malo, para otras personas es bueno. Yo... Hace rato...
5: Entonces, quieren una relación abierta y ya.
3: Sí, por eso. Y hace rato yo comencé a pensar de esa forma. Ay, no, es que eso es malo. Ay, no, es que eso es bueno. No, para mí es lo que me conviene y lo que no me conviene. ¿A ti qué te conviene en este momento, Cari?
5: A mí qué me conviene, estar bien, tranquila, relajada.
3: Ok, ¿a ti te conviene eso? A mí también me conviene eso. Ya llegará el momento de que a mí me convenga atender algún chuchu por ahí.
0: Sí, en algún momento ese caballo,
5: voy a sentarme. Este.
3: Nada de eso.
0: Ya quiero tener esposa, la oficial, y está bien también, ¿no? Pero sí, mientras tanto, pues disfrutar, como dicen por ahí.
3: Vea, ¿hay soldado caído o todavía nada? ¿Ya hay soldado caído por ahí? ¿Han escrito para el soldado caído o nada? Vea, si usted...
5: ¿Lo tiene allá el joven?
3: Sí, si usted... Andrecito. Ahí le estoy preguntando a Andresiño. Si usted quiere un soldado caído, ya de una tiene que enviarnos al tropico WhatsApp.
0: Hay una 310, confesión, 206, me quiero declarar.
3: 3302.
0: Dice por acá, más bien.
3: Bueno, hay confesión, Karin, no sé si escuchamos la confesión, a ver, si la escuchamos a declararse, mientras que llega el soldado caído. Bueno, a los que van llegando también les recordamos que si usted quiere hacer una confesión de eso que le pasó en la playa, de eso que le pasó en la universidad, con su amiga, con su amigo, con su novio, de pronto su novio le propuso algo, su esposo le dijo algo, su amiga también le contó algo. Si usted quiere confesar algo en este momento, lo puede hacer. Si también necesita algún tipo de ayuda porque la está pasando mal, porque está en una situación compleja, nosotros aquí los ayudamos y los oyentes de Tropicana también le van a dar su consejito al 310-206-3302. A ver qué dice Andresillo.
5: Andresiño, cuénteme.
8: No, vamos, estoy en Chile y me quiero declarar a una niña.
0: Pero suéltela.
8: Allá en Bogotá, Colombia.
0: Acá, pero suéltela porque no enviaste. A ver.
5: ¿A quién se le va a aclarar? Cuente, a ver, lo llamamos.
0: Que digan, ¿qué es lo que quiere? ¿Qué es lo que quiere? A ver.
8: Caballito, no, vamos, estoy en Chile y me quiero declarar a una niña allá en Bogotá, Colombia.
0: Pero envíela.
3: Mi hermano.
0: Envíela porque...
3: Tiene que... bueno, si usted quiere, nos envía el número de teléfono de ella, la contactamos y
5: hacemos la vuelta.
3: Sí, podemos hacer eso. Es más, si usted quiere dedicarle una canción, también se la dedicamos. ¿Cuál es el problema?
5: Obvio. Envíe... Un ratico de dedicar canciones. Tan. Por ejemplo, a mí me puede poner la que dice, quise cultivar un amor y me he quedado solo.
3: No. Karina está más
0: a la... Por acá Mari dice, se envió una notica de voz. Y dicen que, bueno, no quiere saber que digan el nombre completo de ella. Vamos a llamarla Mari.
3: Ok.
0: Y mandó una notica.
5: Mari,
0: a vos.
5: Es mi amor.
14: Pues la verdad, no me parece que él sea egoísta con ella, porque así como ella aceptó que él tuviera esposa, pues él también tiene que dejarla a ella, que ella tenga su compromiso aparte también con otra persona, ¿sí me entienden? Entonces, pues que sean felices los cuatro y ya.
0: Que sean felices los cuatro, dice ella. Bueno, ¿qué más
5: felices
0: dice por acá?
15: Tropicana, buenas noches, muchachos.
5: Buenas.
15: Bueno, aquí comenzando a opinar. Karinita, ese man, ¿cómo se le ocurre declararse de alguien en Bogotá y está por otro lado? La pela le va a decir que sí, le empieza a sacar la plata, antes quedan papaya para que cojan cacho, pues.
5: Papaya partida, papaya comida, dicen por acá. Saludos de Toronto, Canadá. ¿Qué?
0: 42.300, muchachos. Alexander, un abrazo también para usted.
3: Estamos a 800. Atención, estamos a 800 para que Karina muestre las carinas.
5: A 8.000.
3: Bueno, pero estamos a 8.000 y hay que conectar mínimo 900 a 1.000 personas. Si no, no, porque vale la pena. Ojalá yo tuviera la quinta parte de lo que tiene Karina para que tuviera. Ya no estuviera aquí en esta ciudad hace rato.
5: Pero yo miro ver otra vez el videito que como que me preocupa.
0: Oyente, mientras tanto. A ver.
13: No, este es el más vivo de la casa, Karinita. Caballito. ¿Cómo le ocurre pedir es que sea novia y él estando en otro país? No sabiendo que le van a... Oye, que le van a decir sí de una. Sabiendo que lo van a coger de...
3: ¡Marrano!
13: Y después no le empieza a doler como la frente. La cachera que da...
3: Bueno, ustedes, ¿qué opinan al respecto de esta persona que se quiere declarar? Bueno, más bien se le declaró, solamente falta el nombre de él a la persona, pero se le declaró estando en Chile. ¿Qué consejo quiere darle usted, oyente de Tropicana, a esta persona que está en Chile y se le declaró a una chica aquí en Bogotá? 310-206-3302, envíen su nota de voz, aconsejen lo que estamos para eso.
0: ¿Qué dicen?
13: No, este es el más vivo de la casa, Karinita.
3: Ah, no, ese ya, ya, ya,
0: ese ya, ese ya, ese ya. Bueno, ahí estamos esperando a los oyentes. 9:37
3: este
0: minutos.
3: ¿Este que mandaste aquí es de?
0: Este fue el teléfono que nos envió el hombre para llamar.
3: ¿Vas a llamar de una?
0: Vamos a llamar.
5: Márquele, márquele, márquele.
3: Oye, pero es simpática la mona. A ver.
5: Y bueno.
3: Está buena.
5: ¿Cómo que quiero ver más lumita, que al favor?
3: Mira. Está buena. Papi, si tú no puedes venir, yo lo atiendo.
5: Es que yo lo atiendo y no.
3: Aló, buenas noches.
16: Buenas noches.
3: Señorita, ¿cómo está? Mucho gusto. Edgar Castillo, Caballito de Tropicana, la más bacana. ¿Cómo te va? ¡Me colgó! Pero yo la vuelvo a llamar. Hacer favor, a mí no me colgue.
5: Si le dice que la llama Oscar o Jorge Orlando, de una le contesta.
3: No. Anda, sin respuesta. Nada. Mi hermanito, la cuchacha no respondió. Me está
5: ¿Es
3: bloqueando.
5: ¿Es una cuchacha?
3: No, o sea, yo le digo así, pero no, muy bonita. Muy bonita. Muestra, a ver, esta bolupita, ¿eh?
11: Bonita. Me sorprendió.
3: Sí.
11: Sorprendió, sí, señor.
5: Es que te sorprendió. Malumita, ¿vas bueno, a seguir?
3: Yo le voy a mandar un mensaje, así.
0: A ver.
3: ¿Se llama cómo? ¿Ella?
0: No, ella no dice el nombre, no dice el nombre.
11: ¿Y él?
3: ¿Y él se llama?
0: John Alex.
3: John Alexander. Dale, pues. Mi querida amiga, ¿cómo está? Buenas noches. Bueno, no me quieres contestar, pero de parte de John Alexander, se encuentra en Chile. Me pidió el favor que te contactara, porque él quiere declararte todo su amor. Él quiere decirte unas cosas muy bonitas, muy lindas para toda Colombia. Y bueno, también me dijo que te quería dedicar una canción. Entonces, cuando escuches la nota de voz, si eres tan amable, me respondes para hacerte la llamada, porque estos hombres ya no se ven. Ya no se ven ni en papelito. Entonces, yo creo que es una oportunidad muy bonita. Entonces, ya sabes, ¿ah? Tropicana, Colombia, Tropicana, para que nos veas, para que nos escuches y nada, para que yo en Alexander te dedique unas palabras bien bonitas. Vamos a ver qué me dice. Orique.
5: ¿A mí qué me importa? Ese no me cae bien, ese sí no cancha, mentira, no.
3: Ese es
5: no,
3: cachón, no. Me pegó los cachos. Bueno,
0: es un intenso.
3: 310-206-3302, 310-206-3302. Aquí estamos en las confesiones de Tropicana. Este chico nos acaba de confesar de que quiere declararse, pero la chica no nos contesta el teléfono.
0: El hombre está en Chile, ¿no?
3: Sí, es correcto.
0: Y ella está aquí en Bogotá.
3: Sí.
5: Le. Ah, qué rico. Oigan, ya que mencionaron pues países por allá.
3: Espérate, ¿cuánto llevamos en el TikTok? ¿Llegamos?
0: 49.400.
3: Ah, falta 1,000. Mi gente, falta 1,000. 9:40, en 10 minutos nos desconectamos. En 10 minutos hacemos la pausa y volvemos, pero yo creo que no, ya llegamos.
5: Ya, vea. Se lo mando aquí a Malumita.
11: Hombre, por favor.
3: Karina, pero me haces el favor, Karina, no vayas a salir con tu cuento. Me haces el favor, no vayas a salir con tu cuento.
0: Bueno, señores, 50 mil.
3: Pues está escribiendo. No, yo, 50 está escribiendo
0: mil.
3: La chica.
5: ¿Qué dice? Malumita.
3: Está escribiendo la chica, me está escribiendo.
11: Mándamelo.
5: Caballito, pero es que Caballito me dijo que los que puse de estado ya.
3: Karina, no, cuidado. ¿Sabes cuál es?
5: Yo no sé, yo creo que es este.
3: Dale pues. Señoras y señores, ya de una a todos a Tropicana Colombia, a nuestro live de TikTok, para que vean a la encantadora Karina y sus carinotas.
5: ¿Cuáles carinotas? Wow. Oigan, a veces, no, Dios me libre.
3: Wow,
5: ay, no.
3: Cariño. Hermano mío, límpiese, límpiese. Límpiese las lámparas, ¿oyó?
0: De una.
3: Límpiese las lámparas en este momento.
5: No se ve nada, ¿sí? No se ve nada.
3: ¿Ah?
5: No le hagan caso a caballo.
3: No, no, dígalo, Malumita. ¿Qué fue?
11: Que te habías dicho que hubiesen 900 okay. personas conectadas, ¿no?
3: Sí, sí, cuando lleguemos a 900, y si no, no fregamos nada. No lo mostramos.
0: Ya, ya llegamos a los 50,000 taps. Está bien. Ahora, okay. 900 conectados a esta hora. Ojo, 900 estoy, conectados.
11: Estoy viendo el video.
0: Sí.
3: ¿Está chévere o no está chévere?
11: Está en cámara lenta.
3: ¡Ay, qué rico!
11: En cámara lenta.
3: Después que se le vea el lunar que tiene por ahí, después que no, se le vean los tres reyes magos, voy para adelante.
5: Pero venga.
3: Gaspar, Baltasar y Melchor.
5: Caballito, pero ¿es cuál? ¿Es este?
3: No, uno más cerca. Me haces el favor. Ese no, ese está muy lejos. No, el, mira, me haces el favor, Karin Uribe, ponte
5: pero,
3: seria.
5: Pero no, si el, no, se no.
3: Hay que mostrarle a los oyentes... Hay que mostrarle a los oyentes lo que es. En este momento tenemos 400 conectados. Vamos subiendo. Nos faltan 500. Nos faltan 500. Todo el mundo para arriba. Aguante el carrito ahí. Aguante el carro. Párelo ahí. Después lo... No, ah, me está llamando la chica. Me está llamando.
11: A ver.
3: Hola, Moni, ¿cómo estás? Buenas noches.
16: Bien, qué pena contigo.
3: No, tranquila. ¿Qué andas haciendo? ¿Qué andas haciendo?
16: Nada, ya descansando.
3: ¿Y qué tal gracias. Estuvo tu día, mi amor?
16: Excelente, gracias a Dios.
3: ¿Y
16: muy
3: a qué
16: bien.
3: ¿Y a qué se dedica? ¿En qué trabaja, Moni?
16: Soy comerciante.
3: Ah, ok. ¿Y qué tal te va ahí? ¿Chévere?
16: Excelente, ah, sí. Bueno. Muchas gracias.
3: Oye, tú eres muy linda. Eres muy linda. Ese muchacho tiene muy buenos gustos.
16: Ay, muchas gracias.
3: Ok, corazón, estás aquí en Bogotá.
16: Sí, claro.
3: Ah, ¿y en, sí, qué, ¿y en qué parte de Bogotá vives?
16: Bueno, en Bosa.
3: Ah, en Bosa. Bueno.
16: Bosa, sí.
3: Te quería preguntar de Alexander. ¿Quién es Alexander para ti?
16: Pues estamos llevando una relación en estos momentos muy bonita. Ahí vamos.
3: ¿Qué puedes destacar de Alexander? ¿Qué puedes decir de él? Eso que más te haya gustado.
16: Pues es una gran persona. Sí. La verdad, pues me ha dejado anonada. Es una gran persona, pues que hoy en día, como qué dices, chévere. Tú no se encuentra a la vuelta de la esquina. Y,
3: sí, sí, sí.
16: Pero es una gran persona.
0: La calle está dura.
16: Me ha atrapado en él.
3: Sí, sí, sí. No, y ahora
16: hay un poco... Una relación a distancia.
3: Ahora hay un poco dos de sinvergüenzas que eso solamente quieren trin, trin, trin, trin, trin, trin, trin. Cierto, ojalá yo tuviera los sentimientos de ese muchacho. Óyeme, entonces vamos a hacer algo. No me vayas a colgar.
16: Dime.
3: No me vayas a colgar. En este momento estamos al aire, puedes poner Tropicana ahí en tu radio o también puedes vernos en TikTok o en YouTube. Ahí estamos al aire. Vamos a hacer algo. Yo voy a llamar a Alexander para que hablen, ¿te parece?
16: Ok, no estoy acostumbrada a esto.
3: Yo sé, ¿no? Y eso es lo chévere. Que no estés tranquila. Acostumbrada, que te tomemos por sorpresa, que esto no sea planeado, sino que sea todo orgánico. Entonces, me vas a regalar dos minuticos. Y mi compadre Andrés, ¿cómo? Andresiño, me envías el numerito ahí. En este momento estamos haciendo de Cupido, porque este brother que anda por ahí en Chile.
5: Está tragado.
3: Dicho, sí, está tragado. Cari. Y esto ya no se ve. Esto ya no
5: ya
3: se
5: no
3: ve,
5: se
3: Cari.
5: Ve. No, no, eso ya no, no se ve. Más. Si hay uno así, que me llame. Yo
3: cierto.
5: Uy, sí.
3: Pero ven acá.
0: La relación.
3: Hermano, sí. Pero no sale con WhatsApp. ¿Cuál es el indicativo?
0: A ver.
3: De chichichi, lelele.
5: Que él le marque a usted más bien. Yo creo que es más fácil.
3: No, no. Ahí solamente con el más que. ¿Cómo es el indicativo de Chile, amiguita? ¿Lo tienes ahí en el celular? Por eso, hablas con él por WhatsApp, ¿cierto?
11: Es más 56, caballito.
3: Ah, más 56.
0: Sí, sí, sí.
3: Ok.
5: Caballo, es más 56, o sea, es uno menos a nosotros.
3: Ok.
0: Ah, pero ahí está, 56, ¿no?
3: Más 56. A ver.
16: Ah, ok, 56, más 56, ajá.
3: Ok, listo, amiguita. Regálame un segundito porque me aparece que no tiene WhatsApp. Entonces, no sé. Mira, ahora sí. Y ahora sí. Vamos a llamarlo.
0: Ahora, el tema de la relación.
3: Añadir la llamada.
0: ¿Ya? Ojo ahí.
16: Okay.
3: Mi querido amigo, ¿cómo estás? Alexander.
5: Le puso cámara y todo.
3: Alexander, ¿cómo estás? Papi, mira, vamos a hacer algo. Me vas a escuchar por el teléfono, no me escuches por el radio, por el TikTok, porque está atrasado. Entonces, ¿me escuchas bien ahí?
17: Ya, yeah, ok.
3: Alex, hermano, bienvenido, buena noche. ¿Cómo te va?
17: Buenas noches, caballito. Siempre ¿qué se, escuchándolos.
3: ¿Qué se dice, papá? Cuéntemelo todo.
17: No, papi, aquí pues súper enamorado de esta mujer.
3: ¿Qué es lo que...? ¡Ay, qué lindo!
5: ¡Yo lo amo!
3: Papi, la próxima vez que venga la embadurna de Nutella, ¿oíste? Le echa Nutella hasta en la planta de los pies.
17: De pies a cabeza.
3: Sí, papi, claro, y le tiene que chuparle el cabezón. Hermano, hermano mío, bueno, llegó el momento. Andresiño le va a poner una cortina allí. Romántica, y usted en este momento
5: despaches.
3: Va a erizar a toda Colombia con esas palabras para esta mujer. Que le salga del soncora.
17: Ya.
3: Dale, pues. Tírate de cabeza y sin casco. Tírate en plancha, papi, que te está escuchando toda Colombia. El mundo entero te escucha a esta hora.
5: Tiene dos minutos.
3: Dos minuticos, dale, papi, dale, pues.
17: Bueno, mi corazón, solamente quiero decirte que de mi parte vas a tener todo mi corazón, mi mente. Y mi espíritu para ti, mi amor. Me tienes totalmente enamorado, mi amor. Sé que eres una mujer excepcional, espectacular, que cualquier persona y hombre lo merece. Y en este momento, pues, ese hombre soy yo, mi amor, el afortunado. Y simplemente Dios nos puso en el camino, mi amor. Te quiero, te adoro y ojalá de aquí en adelante pasen muchas cosas bonitas. Y de mi parte, espero darte lo mejor de mi vida.
3: ¡Aplauso! Me quito el sombrero, aplauso de pie con estadio lleno. ¿Y qué le quieres decir tú a estas palabras?
5: Voy a llorar.
3: ¿Qué le quieres decir tú, Moni, que ya nos vamos al corte, Moni? ¿Qué le quieres decir?
16: No, pues, es que la verdad estoy sin palabras, anonada, porque pues... No, una gran persona, gracias por esas palabras, amor, tan bonito.
3: No me interesa.
16: Gracias por existir en mi vida y siempre te he dicho, llegaste en un momento que no me lo esperaba, pero de verdad que qué lindo, haces la diferencia y nada, vamos con toda. Sin miedo al éxito.
3: Oh. ¡Bravo! Y decimos el corito, ¡viva el amor! ¡Viva el amor! ¡Viva el amor! ¡Viva el amor! Cuidado, se van a poner los callos, ¿eh? Cuidado, se van a poner los callos.
5: No sigan los ejemplos de las otras.
3: Ustedes tienen que ser como el caballito, de un cangrejo de un solo hueco.
17: Oye,
3: sí.
17: Y pronto nos veremos.
3: Listo. Mi hermano, un abrazo a la gente de Chichichi, Lelele. Y a usted, señorita, póngase más bonita, échese agüita y que le siga creciendo yo el pelo.
5: ¡Que viva el amor, no jodas!
3: ¡Que viva el amor, no jodas! Hacemos la pausa, volvemos en instantes en la que no me duermo en Tropicana. Esta vaina solamente pasa aquí. ¡Chao!
5: En Tropicana.

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Le dieron como a Rattenwald de 4-1. Ay, ay, ay, Dios mío. Afuera la selección de Estados Unidos. Adentro la selección de Bélgica y se va a enfrentar con la selección de España. 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

0: A que no me duermo de Tropicana. ¿Qué vaina tan bacana? Sonando Tropicana por aquí, por allá. Sonando Tropicana. Buenas noches.
1: Buenas noches.
0: Todo el mundo con la mano arriba. Vea, si usted apenas va llegando a que no me duermo de Tropicana, le contamos que vamos a tener, ahorita vamos a tener Soldado Caído. Los que están preguntando qué pasó con la dinámica de Karina, facilito. Si llegamos a 900 conectados, Palomita, que ya tiene el video ahí, lo va a soltar. No solamente el video, sino que también tiene...
1: ¿Ya la tiene?
0: Sí.
1: Ay, papi.
0: Hermano, Palomita también ahí tiene una foto bien bacana, bien bonita, de Doña Karinita. Así que pilas, pues. Ya, ingresen a TikTok, @TropicanaColombia, para de una comenzar a mostrarles el video, la fotico de lo que ocurrió el fin de semana con Karina, que estaba por allá en un río. Viejo Andresillo, mientras que viene Cari, usted estaba contando algo bacano a nuestros oyentes y también a la gente de TikTok, aquellos que están ahí en la transmisión. ¿Qué estabas diciendo?
1: Yo les quiero preguntar primero cómo es su relación, ¿no? Yo arranco preguntándoles eso, cómo es su relación con las mascotas. Porque siento que hay dos clases de relaciones, que no está bien ni mal, ¿sí?
0: Ajá.
1: No es una mejor que la otra, simplemente siento yo que hay dos relaciones con las mascotas. La primera, básicamente, es, la común, donde uno tiene una mascota, un perrito, un gatico, lo cuidamos, lo queremos, es nuestra compañía, sí. Pero pues cuando se va, pues, le toca irse y ya está, ¿sí? Todo chévere, todo cool, no pasa nada, pues sí, de pronto hay una tristeza pequeña,
0: ajá,
1: pero ya está. Se fue, de pronto, si queremos tener otra mascota, un perico, un pez.
0: ¿Qué, hombre? Un perico.
1: Lo que sea, vamos y otra vez compramos uno y ya está. O lo adoptamos también, que ahora es la tendencia. Ahora, hay otra relación que es un poquito más intensa, ¿no?
0: Ajá.
1: Emocionalmente, afectivamente. Y es la que de pronto consideramos a nuestras mascotas como parte de nuestra familia.
0: Sí.
1: ¿Sí? Que entonces de pronto ellos tienen derechos en la casa.
0: Ajá.
1: Que de pronto les damos guardería.
0: Ey,
1: de pronto,
0: hay una vaina que no me gusta. O sea, yo solamente lo veo, pero
1: ¿sí?
0: Yo no tengo ningún tipo de opinión. Y a mí me parece que no está bien. Si a usted le parece que está bien, bacano.
1: Sí, claro.
0: Me parece
1: respetable.
0: No, humanizar a los perritos, a las mascoticas. O sea, a mí eso no me gusta.
1: De hecho, hay algunas personas que cuando se mueren los perritos o los gaticos tienen ya como el tema funerario y hacen entierro y una ceremonia, invitan a toda la familia.
0: Perro que se muere por la casa, le hacen un hueco y lo meten en una bolsa negra. O sea, pero oye, eso es en serio.
1: No, y ahora hay mamás y papás perrunos. Mamás y papás perrunos. Y digamos que la relación es más intensa, no más afectiva.
0: Andresiño, pero ya los pelos de ahora no quieren tener hijos sino un perro.
1: Perros, gatos.
0: Pero bueno.
1: Yo soy mamá perruna, dice. Yo soy papá perruno. Mierda. Cuando tengas un hijo, vas a saber que es papá y mamá, ¿verdad?
0: Correcto. Ya que ese niño no te ladre, sino, papá, ¿cómo te fue el trabajo? Mamá, ¿cómo te fue? Y tal. Papi, eso te derrite. Bacano.
1: Ahora, primero le quería preguntar a los oyentes y a ustedes también, que están acá conectados con nosotros, ¿cómo es su relación? ¿Usted tiene una relación, digamos que la común, la que es, yo tengo un perrito y todo chill, todo bonito? ¿O usted es de los que se aferra bastante a él, lo sube a la cama, le da besos, le tiene guarderías y de pronto fallece, le tiene sus servicios funerarios? Primero eso. ¿Por qué? Porque la historia que les vengo a contar, muchachos,
0: ajá,
1: tiene que ver con eso mismo. Imagínense que pues esta historia ocurrió en México. Una parejita bien bonita que pues tomó la decisión de casarse. Ellos llevaban 4 años de relación, uno de estar viviendo.
0: Ajá.
1: Y pues decidieron pues como que decir, vamos a dar el siguiente paso, que es el tema de casarse,
0: vamos,
1: ¿no?,
0: al matricidio,
1: formalizar esta vaina, ¿no? Y pues ellos tenían un perrito que se llama Rocco.
0: Ajá.
1: Empezaron con toda la vaina del matrimonio, que aquí vamos a casarnos, que con este padre, que estos invitados, que vamos a traer esta orquesta,
0: vamos,
1: este DJ,
0: Silvestre,
1: este animador, sí,
0: al Ballero Díaz,
1: todo eso, digamos,
0: a Paola Jara,
1: todo ese protocolo que se hace.
0: Ajá.
1: Dijeron, ok, está bien, listo. Y ella dijo lo siguiente, ok, ya está todo listo, falta una cosa. El momento más importante del protocolo de un matrimonio es El baile de los novios.
0: El ¿sí baile o no? De los novios.
1: El más importante.
0: Papi, matrimonio que se respete siempre tiene que tener el vals.
1: Sí, básicamente. Yo creo que es como que toda novia espera ese momento. Sí. Porque es cuando de pronto él saca unas palabras, la saca a bailar. Un ambiente tipo princesa, ¿sí o no?
0: Es correcto.
1: Y ella dice, ok, ya está todo perfecto, pero yo quiero que cuando llegue ese momento, salga nuestro padrino de la boda, traiga a Rocco, que es un golden retriever bien bonito, y
0: entre otras le cosas
1: ponga
0: grande.
1: Sí, y le ponga las patitas aquí en el vestido y aquí en su smoking y bailemos los tres.
0: Bailando el perro. No me haga reír, por favor.
2: Que alguien
1: Ahí está.
2: Que alguien desmutee a Karina.
0: No, y ahí está. Cari. Creo. ¿Ahora sí?
3: Sí.
0: Nada. Será este.
1: El 4.
0: Cari. Ahí está.
4: ¿Qué?
1: Cari.
4: Que alguien desmutee a Karina.
1: Que alguien despierte a Karina.
0: Carajo. No,
4: yo estaba muy despierta.
1: Que alguien despierte al caballo.
4: Eso, ahí sí.
0: No, que a Karina le gusta el 4. Venga, amigo, le doy el 4.
1: Ve, Cari, está preguntando cómo es tu relación con las mascotas. ¿Es una relación tranquila donde tú quieres a tu...
0: La perra de Karina.
1: Eso.
4: Ey, yo les estaba opinando, era que
0: la perra, perrito, la perra de Karina, esa no... perra se orina en la sala y a mí no me gusta un perro así que se orina en la sala.
4: Que un perruno que está con usted ahí, véalo, de camisa blanca, véalo.
1: Malo, ¿qué?
4: No, oigan,
0: Yo estoy de acuerdo.
1: ¿Cómo es tu relación con los animales, Karina?
4: No.
1: ¿Intensa o normal, tranquila?
4: Es intensa, pero en la finca, sueltos, caminando, yo solitos por su lado. No en un apartamento, porque, o sea, yo siento que quisiera tener una mascota, pero no sería capaz con ella encerrada en la casa, porque primero, yo no me mantengo en mi casa. Segundo, me muere de la tristeza. Cuarto, no, a veces manejo unos horarios muy, muy extraños. Entonces, que despiertes y a las 6, que despiertes y a las tales para poder llevarlo a hacer sus necesidades, que no sé qué, me parece que es un poquito tedioso, pero, hay personas que les tienen tanto amor a las mascotas y han sanado tantas cosas psicológicas en ellos que se vuelven como un hijo, o sea, se vuelven muy humanizados. Entonces, lo que estaba mencionando usted, que el matrimonio me parece bonito, tierno.
0: A mí no me parece. A mí no me parece. Ellos
4: lo quieren poner así, muy bonito.
0: Ojo, que ellos lo quieran poner así me parece bacano. Pero, o sea, no debería ser. El matrimonio es el día donde usted le da el sí, va a un siguiente paso, va a un siguiente nivel en su relación. Y a mí no me parece que, hombre, que una mascota esté ahí. O sea, una mascota esté ahí. ¿Qué tal que ese perro, entre otras vainas, también, no sé, se azare, se ponga nervioso?
1: Se ponga nervioso.
0: Uno de los invitados. Esa vaina, o sea,
1: además, los perritos son muy sensibles y pueden morder a alguien, qué sé yo. Ahora, él la estaba escuchando así como atentamente y le dijo, no, hombre, pero yo no quiero llevar al perro ahí a ese momento tan, tan bacano de los dos, tan íntimo, tan de los dos. Y él le dijo, hey, es que piénselo, son unos minuticos, baila con nosotros. Y él le dijo, no, yo no quiero hacer el ridículo. No quiero hacer el ridículo allá delante de toda mi familia, de mis amigos. Y él le dijo, pues si no es con el perro, pues no es conmigo.
0: Bueno, yo sinceramente no, ya está ese punto, sí. Yo no lo haría, de verdad, porque, como te digo, eso es un momento muy íntimo, un momento donde va a estar la familia del novio, va a estar la familia de ella, va a estar
1: los amigos más íntimos.
0: Claro, y de pronto el perro también se puede poner nervioso. ¿Qué tal que el perro te ensucie el vestido? ¿Qué tal que el perro te orine? O sea, tantas cosas que pueden suceder. Pero... por aquí me están diciendo que va, cualquiera puede hacer lo que quiera. Es así. Si me conoció con mi mascota, con ella me aguanta. Pero hermano, ese es un día donde tú y ella se tienen que poner de acuerdo y ese es el amor.
1: Ahora,
0: si de pronto ella no quiere o él no quiere, listo.
1: Ahora, ellos básicamente no llegaron a ningún acuerdo y no se casaron, obviamente.
0: Está bien que no quiso casarse
1: porque no quería tener el perro en la bendita baile de la boda. Ahora, yo les pregunto, la reflexión es, ¿será que la obsesión que tenemos ahora con las mascotas, porque eso viene de ahorita?
0: No es de
1: hace 50 años éramos así. La obsesión es de ahorita. Y les pregunto, ¿quién exageró? ¿El novio que de pronto, pues, diría uno, pero son 3 minuticos, levante el perro un momentico. O ella diciendo, hey, pero es el perro, soy mamá perruna y el perro es importante y no me caso por eso. ¿Quién dice usted que tiene la razón o quién exageró? Los leo de una vez a través del 3206-3302, muchachos.
4: Yo vi a un muchacho que incluso se enamoró de una vaca.
0: O sea, nos va a quitar, o sea, el man nos va a quitar a nosotros el título de los costeños de mamaburro. O sea, nos va a quitar esa. No, señor, qué vaca ni qué vaca, hombre. Se hace
1: dicen por acá, si uno se enamora de perras, como en una vaca.
0: Sí, sí, sí. Mira, ¿qué dicen los oyentes? 310-206-3302. Envíe su nota de voz. A ver, si usted sí se hubiese casado con la chica o no. 310-206-3302,
1: Andrés. O piensa que está exagerando, que sí, debió poner allá a bailar un momentico al perro y ya, y casarse. Ahora, si uno está viviendo con alguien que tiene, digamos, esos excesos de amor, pues uno sabe cómo es la vaina y sabe de alguna manera que va, no sé, lo va a tener encima de la cama, va a estar lamiéndole la boca todo el tiempo, va a tener que pagarle una colegiatura o un jardín ahora que es lo que pasa con los animales, que de pronto están en los apartamentos. Y pasa como a Karina, que no quieren tener al perrito en la casa todo el día, pero les pagan su jardín, su cuidador o su escuela de animales mientras están trabajando y ya. O también el tema de los funerales, que eso me parece un poquito más denso, ¿no?
0: Sí, sí, también, una vaina extraña, pero bueno. ¿Qué dicen los oyentes en Tropicana, Colombia? 310-206-3302. Dígalo de una.
3: Gracias, cuente. Caballo. La G loca. Pronto voy a ir a Bogotá y voy a ir a pedirle la mano. Muchas gracias, Tropicana. Tropicana es la más bacana.
0: Ah, ok. Bacanísima. Eso. Eso, hermano. Véngase para acá y le pide la mano.
4: El de la llamada.
0: Sí.
4: Y no, uno si no lo han querido es nada, pues le digo sinceramente.
0: 310-206-3302. Dígalo de una. ¿Qué opinan ustedes? ¿Se hubiesen casado o no se hubiesen casado? Era ella, ¿verdad? Que quería bailar con...
1: Ella quería bailar con el perro. Él dijo que no porque no quería sentirse como un ridículo ahí delante de toda su familia y delante de los amigos. Y simplemente le dijo, pues si no baila con el perro, pues no me caso y punto. ¿Y qué va a hacer? Básicamente.
0: Tropicana, dígalo de una. Buenas.
5: Yo comento que tiene un perro, conoce su novia, y en el momento de una relación o que lleguen a convivir, pues la persona que lo acompaña a uno, pues debe tener el mismo afecto y comprender que esa persona tiene su mascota y es siempre también su compañía. Y es bonito, pues, tener en un hogar la compañía de una mascota porque es una entretención.
1: Ok, tiene su punto. Yo creo que cuando uno está en una relación y ya, digamos, llevan un tiempito, sobre todo saliendo y que ya de pronto comparten habitación, comparten esos momentos en casa, uno sabe, va sabiendo cómo es la vuelta, ¿no? Si esa persona es limpia,
4: se va dando cuenta.
1: De pronto, ¿cómo trata su casa? ¿Cómo trata su limpieza? ¿Cómo es con los animales? ¿Si lo sube a la casa, a la cama? ¿Si le da besos en la boca? ¿Si come el mismo plato? Uno sabe.
0: Los perros son perros y los perros son como la chancleta. La chancleta, por más de marca que usted la compre, va en el suelo. El perro también puede ser mucha raza.
1: Yo voy para esa.
4: Alejandro Gutiérrez dice, yo tengo una cookie.
0: ¿Una qué? ¿Qué cookie? ¿Qué? ¿Cómo así, hombre?
4: Se dice así.
0: No sé si se dice así o no sé.
1: Yo le llamo de otra manera, pero pues se parece.
4: Sí. Ay, no.
0: Ay, entonces le tiene la cookie.
4: Dice, y ella tiene su espacio para sus necesidades. Ajá. Amores, yo veo lo de los animalitos por el lado de psicología y apoyo emocional para muchas personas. A mí me parece que es una cosa espectacular y pues tienen su tarea, su obra, lo que sea. Cuando ya pasa tanto tiempo con esa mascota, ya tan humanizados, sí están entonces perjudicando un tris su misma salud y sus mismas emociones, porque entonces cualquier cosa que le pasa al animalito, usted entonces ya se deprime. Que está solito, también se deprime. Que le pasa esto, también se deprime. Entonces hay que manejar, yo creo que niveles en ese tipo de cosas.
1: Ahora, ese es otro tema.
5: Yo comento que tiene un perro, conoce su novia.
0: Ah, sí, ya la pasamos, vamos a ver. Este. Un segundito, Andrés.
6: Yo opino que, bueno, a mí me gustan mucho los animales, especialmente los perros, si me explico. Y yo tengo 2 pitbulls y yo los cuido y toda esta cuestión. Pero hay momentos, o sea, está bien que de pronto no, que vamos tomando la foto, después los dos con el perrito como ese día, una foto entre los dos, pero ya bailar el bar con el perrito ya es otra cuestión que no puedo estar aceptando. Y te lo digo yo, que yo, a mí me gustan en pila los perros. Ya, yo soy el que tiene el perro hasta que lo sube en la cama y todo y se queda ahí, pero ese día es muy importante como para bailar vals o lo que toque bailar el día del matrimonio con un perro. ¿Nos tomamos la foto? Sí, hasta ahí. O sea, hay que saber también los límites.
0: Viste, y este man es cartagenero porque él dice en pila, ¿o no, Malumita?
2: Sí, sí, sí.
0: Es cartagenero.
2: En pila, en
4: pila. No, pero para la gente de Cartagena.
0: No, no, así me haces el favor y a la gente de Cartagena no la saludes así.
4: ¿Por qué no? ¿Cómo se le dice entonces?
0: ¡Cartagena! ¡Los que los queremos en pila, carajo!
4: ¡Cartagena! Eso. ¡Cartagena!
0: ¡Que lo diga Cartagena, la fantástica!
4: ¿Y qué se empila? ¿Qué se empila?
0: Bastante.
4: ¿Como juntos? Bastante.
0: Una catajarra.
2: Me gustas en pila.
0: A tutiplén. Me gustas a tutiplén. ¿Me entendiste o no me entendiste?
4: Queden las mismas, pero siga a tutiplén usted.
0: Ok. ¿Ibas a decir algo, Andrés, ahorita?
1: No, que ese es otro tema bien, bien importante, porque hay gente que pues viven en apartamentos, sobre todo últimamente los que están haciendo, que solo pues cabe una sola persona, y viven con dos, tres, cuatro perros, ¿cómo hacen? Ahora, no es un espacio para un perrito, para un animal. Yo que he estado, digamos, que estoy en contra de eso, por ejemplo, donde yo vivo, hay días enteros que los perros se la pasan ladrando todo el tiempo, todo el tiempo, todo el tiempo.
0: ¡Ah, qué vaina!
4: Le voy a decir una vaina,
0: espere.
4: Pequeña, pero segura. Yo tengo dos amigas que también les encanta convivir con perros.
0: ¿Quién?
4: No estoy hablando de los perros.
0: Ah, ok.
4: No estoy hablando de los perros.
0: Ok, ya te entendí.
2: No tienes una más porque acá somos tres.
0: ¿Y cómo será que yo dejé una pelada con la que yo estaba saliendo?
4: Maluma.
0: Muy bonita y todo.
1: Sí.
0: Pero porque el tema que ella tenía cuatro perros. Ella tenía... Y cuando estábamos haciendo el delicioso, oh, va, me cogí y me mordían los pies. No, ir a las coclanas, oh, le parto la cabeza. No, mentira. Pero sí, me cogí y me mordían. Así, hey, pero ven acá, ¿y ese perro qué? Sácalos de aquí. No, deja a mis perros quietos. Ellos duermen conmigo aquí en el cuarto.
1: No,
0: yo,
1: no,
0: me iba a poner la camiseta,
1: sí.
0: La camiseta llena de pelo. Y que yo, ay, ¿qué no hago aquí, baby? Debut y despedida. No fui más. Todavía me está esperando. No, va, sea serio.
3: No digas eso, Karina. No digas eso porque a ti te quiere Maluma y tú también y se lo tienen guardado.
0: ¡Epa!
4: Ojo.
0: Anda, papi. ¿Cajonero qué?
4: Malumita, todo lo rico de esta vida.
0: Y él me estaba diciendo que el cajonero era yo, que no sé qué, no sé cuándo.
7: Caballos están humanizando a los animales y creen que no son hijos. Animales son animales. O cuando te estés muriendo, ¿quién te va a alcanzar una pastilla, un vaso de agua, o a abrir la puerta, o va a llamar a una ambulancia? Saludos y bendiciones, soy Milton Tropicana.
1: Ahora, que usted quiera a los animales muchísimo, digamos, está bien.
4: Es diferente.
1: Ahora, sí, sí, sí. Eso le hace bien a los perritos, a los animales, a las mascotas, que usted los humanice tanto, que usted de pronto les dé tanto amor y ellos no
4: eso
1: se sientan tan
4: malo.
1: Bien.
4: Eso es malo, eso es malo.
1: Pregunta.
4: Bueno, lo digo por mi perspectiva. ¿Por qué? Porque es que muchos animalitos cuando ya van luego como a su hábitat o cuando les dejan una guardería con más perritos, antes se deprime, no
1: guardería,
4: comen.
1: Vea.
4: O sea, odian... Sí, porque se les llama incluso guardería.
1: Ve, Cari, ¿tú has ido a un funeral de una mascota?
4: No, pero conozco acá un lugar donde hacen incluso la cremación funeraria con sala de visita para poder observar la mascotica.
0: En la viña del señor hay de todo, pero yo no estoy de acuerdo con ese tipo de cosas. Hey, tengan hijos, críen hijos, que la mascotica le sirva de mascota.
4: ¿Con los 14 que vamos a tener usted y yo?
0: No, ya no quiero tener nada contigo.
1: Hey, yo tengo una compañera.
0: Tú andas metiendo con Maluma y tú crees que yo soy bobo. O sea, ¿tú crees que yo soy bobo?
4: Bueno, cálmese. ¿Qué entonces? ¿Qué
1: ojo, vea, yo tengo una compañera que hace poco, no, hace ya un ratito, tenía un perrito y falleció.
0: Señoras y señores, atención a lo que está contando Andresito.
1: Y, a ver. Pues se hizo su respectivo funeral, fue toda la familia.
0: Sí.
1: Claro.
0: Y me imagino que pusieron bus para llevar a la gente allá.
1: Todo, porque es que ahora además, cuando usted paga el tema de los servicios funerarios, ahora también hay servicio para su mascota. Sí, usted quita un familiar suyo y pone a su mascota.
0: Ah,
1: no,
0: así
1: no,
0: la vaina.
1: No, que caballo ya no, ya no, que pague él. Pongo a Rocco.
0: O sea, con esa vaina se llama el
4: cofrecito. En combo incluido.
0: No, pero eso se llama el nicho. O sea, el nicho es cuando ya tiene tanto tiempo, o de pronto si lo cremas, ya te le entregan las cenizas en el nicho. Entonces ya tú vas y lo entierras.
1: Sí, también, seguramente hay servicio de eso, pero digamos que ahora... usted sabe que uno paga un servicio funerario y usted puede, digamos, ingresar a tantas personas.
0: Bueno.
1: Sí, 5 o 6 personas. Ahora, pues tú puedes sacar a uno, ¡pa! Y metes a Rocco, a Firulais, a Fifi, como se llame, perrito.
0: Chicos,
1: Fifi,
0: vamos a hacer algo.
4: ¡Ay, Fifi!
0: Stop ahí porque tengo una cantidad de notas de voz y vamos a escucharlos a toditos.
1: De una, va.
0: Porque los oyentes son los que mandan, Tropicana.
8: Caballito, Karina.
0: Ya, bebé. Este ya lo escuchamos.
9: Mi hermanito Tropicana, la más bacana. En el programa Yo No Me Duermo, aquí escuchándolo todas las noches, mi hermano. Pero mi hermanito, referente a lo del perro.
0: No me cambie el nombre del programa.
9: Ey, en un momento de los dos ya. Yo amo los perros, yo tengo un perrito también que lo quiero mucho. Pero mi hermano, el día del matrimonio, llevarlo a que baile con uno, o sea, no me parece prudente. En ese momento, ¿qué tal que el perro vomite los trajes? O sea, sería algo incómodo, ¿no? Es algo incómodo.
0: Puede pasar.
9: Bueno, está bien, después del matrimonio, el abracito, la foto y la vaina, pero en medio de que bailemos con él, ya se pasa.
4: Emergencia.
0: Listo, más notas de voz.
4: El perrito tenga una emergencia ahí.
0: Tropicana, ¿qué dicen los oyentes? Hola, buenas noches.
10: Señora Tropicana, la más bacana, bacanísima. Yo soy una persona animalista, yo amo los animales, ¿cierto? Los amo. Yo tengo mis mascoticas, yo los cuido, les doy cariño, les doy muy buena alimentación, les doy su parte recreativa que se necesitan por el tema de estrés. Si están enfermitos, pues estoy pendiente de su salud, les doy un muy buen estilo de vida, ¿sí? Porque igual lo que uno hace por ellos, pues ese amor es recíproco, porque yo le doy el cariño a uno inmenso. Yo pienso que, pero no los considero parte de mi familia como tal, como parte de la familia. No los humanizo en su totalidad y pienso que hay momentos en los que hay, digamos, paseitos para compartir con ellos, sacarlos, divertir, jugar. Y hay momentos en los que ellos deben estar ausentes, deben estar en la casa, porque pues obviamente
4: no exagerar,
10: hay que
4: pues,
10: diferenciar en que ellos son animalitos y
0: claro,
10: pues nuestros estilos de vida son diferentes.
0: Distintos.
10: Yo pienso que tanto la muchacha como el muchacho exageraron, porque pues el muchacho debió permitir que bueno, un momentico, lo alzamos un momentico, un ratico, una fotico y listo. Y pues no permitirlo, pues me parece un poquito exagerado. Y también demasiado exagerado la muchacha decirle al muchacho que por no permitir bailar el vals, pues que no se casaba. Pero yo pienso que hay que medir límites y hay que querer los animales, amarlos, cuidarlos, protegerlos, pero también buscar los momentos para de pronto darles ese cariño y ese espacio.
1: Okay. No, el tema era el protocolo también, ¿no? Porque la idea era que el padrino llegara con el perrito alzado y los pusiera encima de ellos dos con la patita acá y la patita acá, el novio y la novia.
4: Pero muy lindo, pero muy lindo.
1: Y bailar en el vals los tres. No, hombre.
4: Pero a mí me parece muy lindo. Algo.
2: Si ella...
1: Malo más suave.
2: Si ella pensaba hacer eso en la boda es porque al esposo también le gustan los perros de la misma manera, porque si uno no le gustaran los perros, mi novia no me va a salir con ese show en plena boda.
4: Y muy lindo, muy tierno, ¿no?
0: Más oyentes, Tropicana.
11: Eso, Karina, no diga eso.
12: Karina, a ella no le gusta convivir con un perro, pero sí con un caballo.
0: Y no lo dije yo.
13: Caballo.
0: ¿Qué pasó?
13: Los caballos son bacanos. Y es bacano que son los caballos. Porque la carne de caballo es bacana.
0: Qué loco.
13: Todos los estaderos venden pura carne de caballo y la gente, ¿cómo se la come?
4: No.
0: ¿Qué es eso?
13: Sabrosura, se maman esos poco de carne y tus.
0: Papi, hay que cambiar de jíbaro, me hace el favor.
4: Caballo.
12: Viste tu caballito, viste tu caballito, se lo dijiste en su cara y no te lo negó.
0: Así pasa, papi, así pasa.
1: Así
0: vea,
1: es.
0: Par de noticias de vos, las últimas, y vamos con otro temita que tenemos ahí en remojo.
14: Vaya, vaya, yo demoré con una perra 9 años. Hasta que me di cuenta y la zapatía.
4: No, haga el favor. No.
0: En la viña del Señor es de todo, y si usted quiere casarse con el perro, cásese, pero ahí de pronto puede haber algún tipo de situación. Que lo muerda, que se estrese, que pase algo. Pero bueno, cada quien con su cada cual.
4: Vea lo que dicen por acá. Andrés dice, a mí me gustan los animales, pero cada uno en su hábitat. No me gustan las mascotas, o sea, ya cada uno donde debe estar. Víctor, un besito para ti, dice por acá Alfonso, está saludando. Edu también dice que es verdad. Manuel dice, los perros son como los... Ay, no, solo se los aguantan los dueños, son como los gases. Uf, uy.
0: Bueno.
4: Aquí somos la emisora diferente que ayudamos a los peluditos y a la gente. Los peluditos son una cosa hermosa, yo digo que divinos, no sé qué sería obviamente sin los peluditos, sino que hay personas que sí de pronto exageran un tris a la hora de cuidarlos y ahí están poniendo en riesgo también su salud.
0: Okay. ¿Qué me iba a decir Andresiño? Ah, ahora. Ahí me escribe. 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Bueno, imagínense, muchachos, que a ti te diga... No, ¿usted quiere que yo le hable del Espíritu Santo o le hable de lo que pasó en República Dominicana?
4: De las dos cosas. Yo sé que es el Espíritu Santo, pero háblemelo.
0: Ok. Pero primero voy con República Dominicana. A ver.
4: Bueno,
0: resulta, pues, muchachos, que el chico se ha llevado a la muchacha a una luna de miel. Ellos ya estaban casados. Ellos se fueron a pasar unos días en ese paradisíaco lugar, en playa, tomando caipiriñas, tomando también...
1: Piña colada.
0: Sí, piña colada y todo eso. Resulta que en el video se observa que este muchacho... El esposo de ella estaba tomando el sol, estaba bronceándose, boca arriba, y la chica estaba, bañándose, estaba en el mar, echándose agüita y tal. Se le acerca un muchacho, un tipo oriundo de allí, un isleño de República Dominicana, se le acercó y estaban charlando. Duraron algún tiempo charlando, y cuando el esposo de ella la ve, sale corriendo, ha metido un pique de padre y señor mío, se ha metido a la playa y ya no se dio cuenta.
1: Mi Aquaman.
0: Hermano, y le estaba dando como rata en balde.
4: ¿Al qué muchacho?
0: Tremenda, a ella, le estaba dando qué muñequera, la cogió por el pelo, la metió de cabeza al agua, le estaba dando una muñequera y resulta que muchas personas, en vez de separarlo, se quedaron viendo. Al rato después, sí, estaban grabando. Al rato después fue que se metió alguien que estaba por ahí y lo abrazó. Ni siquiera lo empujó ni nada por el estilo. Entonces, yo te hago una pregunta a ti. Si tú estás en esa situación y ves que están violentando a una mujer, si el problema no es tuyo, ¿te quedas quieta, te quedas quieto o intervienes a salvar a la chica? Intervienes a salvar a esa chica que le están ahogando, le están pegando. Andresiño, ¿qué opinas? Papi, ¿qué haces tú en ese momento?
1: Yo soy de los que... Y me duele mucho el tema de las relaciones, porque digamos que he tenido en mi familia, digamos, esa clase de problemas, ¿no? Que como que los manes se quieren sobrepasar y sí, me afecta un poquito. Sino que también he tenido la situación de que yo me meto, ¿sí? Los... Susodichos se arreglan y yo quedo con el problema. Ahora.
0: Te dicen por sapo.
1: Por sapo.
0: ¿Quién te mentió? Por sapo.
1: Me he metido y me he ganado problemas con cuñados o con otras personas.
4: Cada uno como el bobo.
1: Y a los dos días están ya dándose besitos, cogiéndose amores. Ay, yo quedé con el bonche que fui yo. Ahora, lo que pasó es que, como el video se hizo tan viral, y uno dice, no, hombre, no, así no. Yo, ahora, en ese caso, yo sí me metería, por lo menos, a quitárselo de encima, porque el man estaba encendido, dándole a la pelada, y no aguanta. Yo sí me metería.
0: Uribe.
4: ¿Yo qué haría? O sea, si veo varias personas que se meten, yo acompaño también y hago la vaina.
0: Ajá.
4: Pero si me dicen que de pronto yo sola me tenga que meter a separarlos, o sea, me parece que es una ¿cómo es que se llama? De 11 varas. De,
0: en camisa de 11 balas.
4: Sí, camisa de 11 balas. Es una cosa horrible porque, claro, lo que decía Andresito, termina uno como el sapo, como el metido, enredado. Es que usted, caso, usted que es conmigo, usted, yo hago lo que quiera con tales. Eso sí, llama a la policía, a los que sea, a los salvavidas. O sea, es que me parece una cosa terrible que a esta altura de la vida ustedes sigan maltratando. Y por cosas tan tontas y tan bobas como una plena conversación con alguien que solamente.
0: No. Si ese tema lo hemos tocado aquí, Karina, y yo creo que ella sí cometió un error. Pero ¿por qué razón?
4: ¿Qué error cometió?
0: ¿Qué error cometió? ¿Por qué la conversación tiene que ser tan larga? ¿Por qué la conversación? Hola, ¿cómo estás,
4: ¿qué
0: chica?
4: Tiene,
0: ¿qué ha pasado?
4: Qué es normal, desde que uno está haciendo cosas malas.
0: ¿Qué linda estás?
4: Normal.
0: Ay, gracias, yo sé que estoy linda.
4: Pero él es,
0: y ya listo, ya te
4: estaba diciendo que linda. Él estaba diciendo que linda.
0: Entonces
4: no
0: estaba él estaba contando una historia a los hermanos Grimm, pues.
4: ¿Usted qué va a saber?
0: Él estaba contando.
4: Estar hablando de una catástrofe, pueden estar hablando de
1: pero Cari, con un extraño,
4: Pues,
0: Karina, méteme los dedos en la boca para decir muerto.
4: Venga, ya lo meto, mi amor. Yo me he encontrado con gente en lugares X. No soy nada con ellos.
0: Pero es que tú puedes hablar porque tú estás soltera.
4: Así?
0: Pero vas a hablar.
4: Señor, pero
0: estando en una relación. ¿Qué relación? No sea mentirosa. No te lo creo. ¿Qué iba a decir tu malumita?
4: Usted sí tiene derecho.
1: Salvarla, Karina.
4: Usted sí tiene derecho.
0: Salva, Karina.
1: Sálvala.
2: Imagínate la situación.
4: No está tocando a nadie, usted no está tocando a nadie.
0: Cari,
4: ¿no?
0: Solamente con hablar, eso es una falta de respeto. Usted está recién casada, ¿qué va a hacer hablando con otro man por allá?
2: Imagínate, Cari, la situación al revés, que tú estés tomando el sol bronceadita allá en la playa, levantes la cabeza y veas a tu pareja hablando con una pelada también del hotel por un montón de tiempo.
4: Me parece normal, puedes estarle contando historias, me parece súper normal.
0: Tú estás diciendo
4: es que
0: normal
4: ustedes,
0: para salvarte.
4: Es que los hombres son muy empeliculados, y con cualquier cosita que se les miente, ellos de una dicen, ay, me están
1: nah, estás salvando tu argumento que es distinto.
4: No, estoy salvando ya. Argumento
1: sí,
4: ni
1: señora.
4: Nada, estoy dando
0: que hable,
4: la razón.
0: La voz del pueblo es la voz de Dios, que hable Colombia, que hablen los oyentes de Tropicana, donde usted esté diga, mi nombre es fulanito de tal y yo estoy en tal lugar, estoy en tal ciudad y nos dice qué hubiesen hecho ustedes. Al 310-206-3302. 310-206-3302. ¿Te hubieses metido a separar? ¿Te hubieses metido a golpearlo él también por el que estaba golpeando a la chica? ¿O solamente llamas de pronto a algún guardacosta, algún salvavidas para que él se meta ahí en esa pelea? ¿Qué dicen los oyentes de Tropicana? 300-206-3302. Hola, buenas noches, Tropicana.
8: Tito, Karina.
4: Mi amor.
8: ¿Ustedes se imaginan? Yo en la casa tengo dos Shih Tzu y una Beagle. Son perritos.
0: Listo, esto fue...
8: Tengo un loro.
0: Esta fue el Dorita.
2: Zoológico en la casa.
0: Sí. A ver, este. Tropicana.
15: Tropicana, Colombia, bien bacano. No... Una vez pasó eso y por defender resulté mejor dicho.
0: Ahí está.
4: Termina uno embalado.
15: Y fuera de eso, enemigo de esa pareja y no.
1: Ah, ve.
15: Y después se fueron el contentillo allá en la cama. Eso no. Es mejor que se peleen allá como gallo y gallina, pollo y polla. Pero no. No meterse en ese cuento. Porque lo que sale es pagando uno. Nada más.
1: ¿Saben qué es lo peor? Que a veces ha pasado que uno se mete a salvar, digamos, en este caso a la chica, porque la mayoría, digamos que las maltratadas son las chicas, y uno quita a la persona que está golpeando y la chica viene a pegarle a uno. Sapo.
0: Sí.
1: Eso ha pasado.
4: Termina metido.
0: Sapo, ese hijo es tuyo.
4: Pero
0: sapo,
4: es que los hombres se empeliculan con todo. Usted tiene que medirse primero. Vea, aprenda a que uno puede hablarle a cualquier persona.
2: Cuando empiezan a
4: confundir las cosas de coquetería con amabilidad, es diferente, pero...
1: Pero Karina, ponle que estás en una playa.
2: No, aquella que tiene que estar hablando con otra persona.
1: Sí, con un tipo y llevas 20 minutos hablando con el tipo y yo esperando de acá.
0: Es normal para ella, eso es normal.
16: Es una falta de respeto de ella hacia él, pero tampoco daba para que...
1: Es correcto,
16: de esa manera. Me reporté desde acá de Barranquilla.
1: Eso.
0: Un beso.
4: Épale,
0: Más oyentes. Hola, Tropicana. Hay una cantidad de notas de voz, Tropicana.
17: Buenas noches, mi nombre es Beto Vargas. Yo me encuentro en Piedecuesta, Santander.
0: ¡Epa!
17: Bueno, en la forma en como el men le pegó, porque yo vi el video, sí, no es la primera vez que lo hace. Entonces ahí la culpa es de ella, que ella permite.
4: Que sigue ahí, que sigue deja. Ahí.
17: Ahora, lo que dice ahí la compañerita, que es que los hombres somos empeliculados, las mujeres no pueden ser tampoco actrices de la película.
0: Okay,
4: les voy a decir una cosa, les voy a decir una cosa. Cuando ya empiecen con cosas raras como tocarse, como ay, coqueteo, ay, no, es diferente, pero una conversación.
0: Que alguien salve a Karina, que alguien salve a Karina.
1: Pero ojo con lo que dice el oyente. Si le pegó ahí en público, imagínense lo que pasa también en la casa.
0: Ok.
1: En intimidad.
0: Tropicana.
18: Karina, no le queda ni miércoles al caballo. Tú le habrás visto esta mañana con Alexa.
1: Papi, te sapearon.
0: Sí.
18: ¿Cómo es que relinchaba? Te vio escuchando Tropicana desde las 5 de la mañana y ¡ay! ¡Para ahora, caballo!
1: Caballito relinchando esta mañana.
0: John Jairo
4: me dice que está conmigo. John Jairo dice que está conmigo.
0: No, pues sí, Karina. Pues sí. Ojalá John Jairo también vea a la mujer de él hablando con otro macho.
1: Te veré.
4: Es que es normal, si hay confianza, todo se puede.
0: Ajá. Bueno, en este momento, señoras y señores, 10:44. Vamos. Hacer que los oyentes llamen para saludarnos, pero eso tiene que ser ya de una. ¿Cuál es el numerillo, Andrés?
1: 601-348-7601, 601-348-7601. De una, marque ya. 601-348-7601 para que usted salude a los oyentes a esta hora de la noche.
0: Bueno, marque ya de una. Si quiere hablar con nosotros, quiere hablar con Karina, llegó el momento de marcar. 601.
4: Vio, no fueron capaces de defenderse y voltearon la torre.
1: 7601.
0: 601. Llame de una. A ver, estamos esperando a los oyentes. Sí, claro.
4: ¿Puedo hablar y me escuchan?
0: Pero por supuesto, ya eso está cuadradito. Entonces, el que quiera saludarnos, que llame ya de una. 601.
4: Llame que le voy a preguntar
0: 348,
4: cosas ricas.
0: 348-7601. Ya, de una. A ver.
4: Llame.
0: Vamos a esperar. Aquí.
4: Le voy a preguntar cosas ricas.
0: ¿Qué le vas a preguntar?
4: Chéveres.
0: ¿Qué le vas a preguntar?
4: No, depende quién me llame.
0: Pero que vaya, que vaya a preguntar.
4: Les quiero preguntar
0: pero
4: cosas.
0: Pero yo quiero saber.
4: No, a usted no lo estoy llamando.
0: A ver. ¿Tropicana?
4: Hola, Tropicana.
0: ¿El otro?
19: Híbrido.
0: Espérate ahí. Venga.
4: El caballo que me lo hunda por
0: allá,
4: el otro
0: ese,
4: lado.
0: Okay.
19: Caballito.
0: Hermano, Tropicana.
4: María.
19: Tropicana.
0: Hermano, Tropicana. Bienvenido, buenas noches, nombre.
4: Bájale un tris, caballito.
19: DJ Peter,
0: epa, hermanito.
19: Hermanazo. En Bucaramanga.
1: Papi, los que son, bumangueses, santanderianos, siempre adelante, ni un paso atrás.
19: De hecho, para adelante, bacanos, ni un paso atrás.
1: Esa vaina.
19: Siempre con las hormigas culonas.
1: Eso, papi. Eso. Nosotros estamos acostumbrados a pura hormiga culona.
4: ¡Qué maravilla!
0: Hermano, bueno, ahí está Karinita, salúdela.
4: Bájale un tris al radio, porfa, amigo. Y caballito, bájale también hay un tris al oyente que lo escucho acá súper duro.
0: Listo, dale.
19: Ya.
4: ¿Cómo es que es tu nombre, mi amor?
19: DJ Peter.
1: Tranquila.
4: Y como empieza, y como cambia la voz. Sí, ay, Dios una, mío. Ay. Oye,
19: se le empata. Peter para Karina.
4: Claro, con el caballo, sí, ya.
0: Ya, listo.
4: Con él hablamos la semana pasada, ¿cierto?
0: Sí, dale. Karina, otro de una, rapidito. Saluda.
19: Karina, te dio miedo, pues. Karina, no, por favor.
4: A mí no me ha dado miedo, mi amor, solo que...
19: Sí, te da miedo con los bumangueses, con los santanderianos.
4: Ay, para nada, mi amor, al contrario, más rico, entre más miedo,
19: sí,
4: más
19: joven. Señor.
0: Eso, oye. DJ Peter, un abrazo, mi hermano. Más oyentes, 601-348-7601. Llame de una para que nos salude antes de irnos a la pausa para comerciales. A ver, ¿qué dicen? Llame de una. ¿Será que...?
4: Márquelo, úndamelo.
0: ¿Será que recibimos otro oyente? ¿Tú qué dices, Cari? ¿Que sí o que no?
4: Sí, de una.
0: 601-348-7601. Ese es el número de llamadas para que se conecte con nosotros. Con la que no me duermo, para que nos salude, para que la pase bacano. Si alguien también está de cumpleaños, también lo puede saludar. Aquí está.
4: Mire lo que dice.
0: Hermano, buenas, ¿cómo estás?
20: Hola, amiguito, ¿cómo está, caballito?
0: Parcerito, bien, bacano, gracias a Dios. Ahí está Karina y también tenemos a mi hermanito Andrés. Salúdelos,
1: contámelo.
20: Hola, Karinita, mi amor. Andresito, ¿cómo está, mijo?
4: Buenas, ¿con quién hablo? ¿Cuál es su nombre?
20: Karinita, aquí con De Gordo de Bucaramanga.
4: Eso. Otra Bucaramanga, ¿eh?
1: Papi, siempre adelante, ni un paso atrás. Vamos firmes.
4: Un abrazo para la gente de Bucaramanga,
20: estamos,
4: mi amor.
20: Estamos sintonizados con Tropicana.
4: Un besito bien gigante. ¿Estás qué, conduciendo?
20: Sí, aquí vamos en el carro saliendo de la central de Abastos.
1: Epa.
4: Genial, genial, qué juicio. Mi amor, que te vaya muy bien, un besito para el camino, cuídense mucho ya que no me duermo, listo.
20: Muchas gracias y que Dios los bendiga, sigan en ese programa tan bacano.
0: Eso, un abrazo.
4: Besito, los quiero.
0: Bueno, pues, volvemos en instantes. Karinita, Karinita, ahorita también vamos a estar hablando de otro dato que le voy a dar. Y, por supuesto, tenemos otra confesión en la que no me duermo de Tropicana. Volvemos en instantes en la emisora más bacana. Un abrazo para todos ustedes. Gracias por estar en la que no me duermo de Tropicana.

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0: ¿Me has escuchado?
1: ¡Aquí estamos! En el que no me duermo de Tropicana. Tropicana. ¡A que no me duermo! Bueno, pues, chicos, estábamos hablando de tantas cosas aquí en la parte interna, del tema de los peluditos. Entonces, eso, hombre, de cada quien, es sí. respetable y ya, pues nosotros,
2: Tiene muchas opiniones.
1: Yo no voy para esa. O sea, dormir con un perrito, yo no me veo en eso. Y ojo, eso no quiere decir que yo les tenga fobia, que no me gusten, para nada. Solo que no me visualizo durmiendo con un perrito.
3: ¿Y con una perrita?
1: Esa sí. que me coja, es más, yo la cojo, la sobo.
3: Ay, así no te importa que te deje pelo en la cama ni nada.
1: No me interesa esa vaina.
2: Que acuéstese ahí. Lo que quiera.
1: Sí, que pida lo que quiera. Ah, ya qué. 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Y bueno, también saludamos a toda la gente que nos sintoniza en las diferentes ciudades. Comienzo yo. Santa Marta, Cartagena, Barranquilla, Sincelejo, Montería. ¿Dónde más?
2: Bucaramanga, Cúcuta, Medellín, Cali, Boyacá. Mentiras, Tunja.
1: Sí, Tunja. ¿Dónde más?
2: Dale, Malú.
1: ¿Dónde más?
3: En el Cesar, ¿será? Por allá, no sé.
1: Sí, claro.
2: Valledupar.
1: Papi, la gente de Cali.
3: Puerto Lima también.
1: Claro, Ibagué.
3: Cali.
1: Claro, y Piales, Nariño. Saludando a la gente de Pasto, saludando a nuestros amigos de...
3: Villavicencio también nos escucha.
1: De Dos Quebradas, la gente que nos sintoniza en Armenia, en Pereira, la gente en Manizales también. No, qué tremenda sintonía. Bueno, y en este momento... Ha llegado la hora de escuchar otra confesión.
2: A ver.
1: De escuchar otra historia. Nos envían la confesión a nuestro Tropi WhatsApp 310-206-3302. 310-206-3302. Recuerden que nos envían una nota de voz, luego la palabra confesión, historia o anécdota. Y de una vamos a escucharte. Si de pronto deseas también que te demos un consejo, aquí lo vamos a hacer con mucho gusto. Entonces, buenas noches, bienvenida. ¿Cuál es tu historia? ¿Cuál es tu confesión? En la que no me duermo de Tropicana, 11:08 minutos. Buenas.
4: Buenas noches, Tropicana. Pues les cuento que mi pareja, con la que llevo más de 3 años, me pidió que hiciéramos un trío. Y yo pensé, bueno, está bien, va a ser un trío con otra chica, normal, pero no. No, caballo, me dijo que él tenía una fantasía y era verme disfrutar con otro chico. Y yo quedé impactada, caballo. Yo no sé qué pensar. Yo no tengo otra perspectiva de mi pareja. Pues yo le dije que lo iba a analizar, que iba a pensarlo, pero realmente no sé qué hacer. No sé qué decisión tomar. ¿Me pueden ayudar, por favor?
1: Uf, mi querida amiguita, bueno, fuerte esta confesión, la segunda de esta noche. El novio con el que lleva ya 3 años de relación le pidió que hiciera una fantasía, o sea, que le cumpliera una fantasía a él. Él la quería ver con otro hombre. O sea, ella pensó que, bueno, me va a pedir que hagamos pues un trío, otra chica
5: pues
1: y él.
5: ¿Pues qué más le gustan los hombres?
1: Pues no sé. ¿Qué opinas tú, Karina?
5: Ay... ¿O es que al man le gustan los hombres y está ahí disimulando? O si la quiere ver, pero pues yo no creo que un hombre diga, ay, qué rico ver cómo otro hombre tenga a mi mujer así.
2: Ojo, porque hay gente que le gustan cosas raras.
5: Pues sí, o sea, sí se puede ver, pero yo sé que los hombres por lo varonil, ¿cierto? hacen como respetar su figura en casa. Entonces, por eso casi siempre los hombres prefieren un trío con dos mujeres, o sea como su mujer y otra mujer, que con dos hombres.
1: Yo no sé, eso a mí
5: me parece extraño.
1: Eso
5: a mí.
1: Yo
5: digo, ¿o será que al man le gusta? Se le moja el agua, mi amor, se le moja. No.
1: Eso a mí me deja mucho que desear.
5: Le entrego a por la casa de máquinas, mi amor. ¡Ojo con eso!
1: ¿Qué opina Maluma al respecto?
3: No, yo creo que eso se llama como swinger, ¿no? Tú nos habías comentado un poquito de eso.
5: Sí, pero...
3: De eventos allá en Barranquilla, que allá es completamente normal en esos eventos como compartir su pareja. Y no significa que tú estés con un mano o no, caballo, no sé.
1: No.
5: Tú,
1: no, tu opinión. Yo solamente.
2: Quiero la guerra, papi.
1: No, sí, no, no. Y también le voy a preguntar a Andrés qué opina, que piensa que yo también tengo la mía.
2: No, jodido, porque, bueno, es que en este caso es él quien le está pidiendo eso a la esposa, bueno, o a la pareja. Yo, por ejemplo, para mí sería, digamos, muy normal decirle: hey, tengo una fantasía y quiero que haya otra chiquilla, digamos que en la intimidad. Todo ok, sí. Pero que vaya otro hombre, y ahí me jode la masculinidad.
5: Eso es lo que yo digo, o sea, los hombres son muy esquivos, y yo digo, más bien es que a ese man le gusta...
2: Además que uno de hombres en ese tema tiene mucho ego, ¿sí? Y va a haber muchos momentos en que uno va a empezar a compararse, y si ella... Ahora, si ella acepta...
1: Voy a
2: si
1: decir
2: ella,
1: una vaina.
2: Si ella acepta...
3: Yo tengo una teoría también.
1: A ¿qué ver. Teoría tienes tú? Y yo tiro la pregunta.
5: Espere, lo que dice Andresito. ¿Que si ella acepta qué?
2: Si ella acepta, va a haber un tema de... El man va a empezar a analizar si ella está disfrutando más con él, con el nuevo tipo, que con la pareja.
5: O sea, la comparación, pues...
2: Claro. De todo.
1: O sea, físicamente... El man está mejor dotado que yo... Sí, ella hace estas caras que no hace conmigo.
2: Exacto, que tiene mejores sensaciones que tiene conmigo.
5: No le creo.
2: Por ejemplo.
3: Ahí va mi teoría. Maluma. Yo siento que él,
1: ¿sí?
3: Digamos que puede sentir mucho placer,
1: ajá,
3: al estar con su esposa y al ver su esposa disfrutando. Y tal vez ese placer que él quiere que ella sienta no es capaz de dárselo él. Y por eso disfruta de verla a ella tal vez con otro hombre que sí la haga sentir más cosas que él puede ser.
2: Maluma es bien suave.
1: Sí, no, Malumita.
5: Pero ahí perdería.
1: Mira, yo voy a decir una vaina.
2: Rosita.
1: Yo voy a decir una vaina.
5: Cuéntame, caballo.
2: Maluma.
1: Si en algún momento mi novia me llega... Échele. Sáquenle a los espíritus chocarreros a Malumita. Si en algún momento llegase mi pareja a decirme: ¿sabes qué, Edgar? Yo tengo una fantasía. Y es que yo quiero que tú, pues, bueno, con otro chico. Yo la dejo enseguida, la dejo de una, porque eso quiere decir que yo no le soy suficiente. Yo no satisfago sus necesidades. Yo soy un polvo triste, un polvo muerto. Y yo me tengo que abrir de ahí.
3: Oye, de acuerdo.
1: Sí, yo me tengo que abrir de ahí.
3: Te la compro.
1: Señorita, usted debe quererse un poquito más. Y si lo quiere... poner ese corazón duro, llorar en su cuarto, pero sí. No, o sea, pero no aceptar esa vaina. ¿Qué dicen los oyentes en Colombia? 310-206-3302. ¿Qué opinan ustedes? ¿Están de acuerdo? ¿Qué harían? ¿Qué consejo le van a dar a esta chica? Porque, bueno, nos envió su nota de voz, su confesión.
5: ¿Cómo la canción?
1: Y está solicitando el consejo.
5: ¿Cómo la canción? ¿Usted qué haría?
1: Es correcto.
0: No, ¿usted muchachos, qué haría? Ese man patea con la doble.
5: ¿Vio?
0: Patea con la doble. Así de sencillo. Y está usando de excusa eso para también después meterse ahí en la cola y que le den.
1: Ay, ay, ay. Ay, ay, ay, Dios bendito.
5: Los oyentes me encantan. ¿Quién más?
1: Yo también pienso lo mismo. Tropicana.
6: No, esa niña sí. Ahí lo que tiene es un cacorro. Déjelo y búsquese otro.
5: Oiga,
1: cálmese. Oh, pero deja que la gente hable, porque lo vas a censurar. Si es verdad... Es verdad, Karina.
5: Caballo,
1: eso, a mí, me parece extraño, Karina. Imagínate tú y yo, pues. Y yo diciéndote: Cari, ¿será que yo te quiero ver con otro? ¿Eso qué? Eso es una locura.
6: Reportándonos de acá, de Duitama, Boyacá.
1: ¡Eso!
5: Boyacá.
6: El oyente de Tropicana, a que no me duermo.
5: ¿Bien o no?
6: Y pues en esta ocasión, sí está cometiendo una falta, porque está la credibilidad de que...
1: ¿Qué?
3: Ese es del pasado.
2: ¿Qué estaba haciendo primero, no?
3: De República Dominicana.
1: ¿Sí?
3: El de la, o sea, del tema de la chica.
1: Okay.
3: En la
1: playa. Okay, ah, okay, okay, okay, okay, okay, okay, okay. 310-206-3302.
5: Bueno, a ver. Otra es que la persona pueda ser voyerista.
3: ¿Qué es eso?
2: Pues es que ese
5: solo,
2: es el tema.
5: Que solo les guste mirar, o sea, sea lo que sea, les guste mirar. Pero raro, tendríamos, que preguntarle a la, tendríamos que preguntarle a la pelada si le ha pedido que esté con otra mujer
3: o solo
5: o
3: con
5: otro
3: un hombre.
5: Tipo de cosas, exacto, para poderlo ver. Porque él dice, ay, me encanta ver.
7: Después una vez le hice la carrera a un pelado y me dijo que él una vez estaba allá en un bar y tal, y una pareja, algo más español, un señor bien, piñudito y tal, una vieja, el trío ya, y él fue para eso y le pagaron bien, pero nada más era darle riel sin besarla ni nada, ni acariciarla. Y él me dijo, ay, después, el man estaba viendo y después la vieja se puso una yaya como de 25 centímetros y se la metió al man por atrás.
5: Ay, no.
1: Ay.
5: Ey, no.
7: Y ella me dijo, vas a ver cómo lo ponga a sufrir, se puso atrás. Vaina locura la gente.
3: Sí, exacto.
1: O sea que ella le puso la cuestión en reversa. Ey, o sea, no. Hombre, no, o sea, yo no puedo con esa vaina, o sea, yo no puedo con eso, Tropicana.
5: Puso la
1: Tropicana,
5: cuestión en reversa.
8: Desde Houston, Texas.
2: Eso.
8: Mi opinión, sí, lo que dice Maluma es cierto. Hay hombres que se citan viendo a la mujer teniendo relación con otro hombre. No exactamente que sea,
5: y no les
8: digamos,
5: da celos.
8: Que ellos que le gustan los hombres, no. Se citan viendo a su mujer que le estén haciendo el amor. Entonces, pues Maluma ahí tiene razón. Tropicana, la más bacana.
1: Listo, más oyentes, ¿qué dicen ustedes? Envíen su nota de voz. ¿Qué consejo pueden darle a esta chica que su pareja de 3 años le propuso que estuviera con otro hombre porque a él le gusta? Uy. Él le gusta o le gustaría verla a ella haciendo el trin, trin, trin, trin, tran. Disfrutar.
9: Caballito. Le cuento una cosa que no.
1: Dígalo.
9: La mujer de uno debe ser pulcra y sagrada. Yo le digo a la muchacha que no lo vaya a hacer porque eso a futuro se va a arrepentir. Eso lo haría uno con una amiguita, una bandida de pronto.
5: Ah,
9: por
5: no,
9: ahí.
5: No. ¿Cómo sí. Así, oigan a este.
9: Usted, caballito.
5: Ay.
9: Usted debe conseguirse un trío, caballito, bien. Oye, bacano.
2: Opa, hermano, es que petición.
1: Es que ya lo tenemos. Malumito tocando la guacharaca, Andrés tocando la caja. Y Karina en el micrófono.
5: No.
1: Karina,
5: caballo.
1: A Karina le va bien cantando. Karina, cántate algo, hazme el favor.
5: No. Coja oficio, mijo. Haga el favor. No,
10: muchachos, ustedes están muy mojigatos. Eso hay que probar de todo para saber qué es bueno. Hay una persona con la que salimos esporádicamente y me dijo, el mejor regalo que me puedes hacer es verte con otra persona, que si yo me animo, me les pego.
1: Ahí
10: no
1: está.
10: No les han querido nada a ustedes, es que les falta mucho por vivir. Ahí, ¿qué será?
2: Ahí está. Hay gente que también le gusta, dice, hey. Oiga, una de las etapas de la pareja, de las parejas cuando ya llevan muchos años, es empezar a experimentar cosas, a mirar cosas.
1: Me hace el favor, Andrés.
2: Claro, y eso hace parte de las etapas de los matrimonios.
1: No, señor. No.
2: ¿Sí?
1: ¿Tú crees que a mí me gusta ver a la mujer bien enganchada por otro? No, señor.
5: Yo sí me atrevería. Eso sí, yo le dejaría.
1: Ah, ¿a ti te gustaría que otro macho también te cogiera e hiciera contigo el trululú?
2: No, hay parejas que, digamos, están en una etapa donde dicen, hoy ya hemos hecho de todo, nosotros dos experimentemos con otras personas y otras maneras.
1: Karina.
5: Es que rico dependiendo
1: Karina, en este momento te voy a preguntar. Karina, ¿tú irías para esa?
5: Yo iría para esa.
1: ¡Ay! Malvada.
2: Ya lo dijo.
1: ¿Qué dicen los oyentes?
2: Sí, señor.
1: ¿Qué opinan ustedes? Envíen su nota de voz. 310-206-3302. 310-206-3302 en toda Colombia. Envíen su nota de voz. ¿Qué opinan? ¿Qué consejo le dan a esta chica? Que lo haga, que no lo haga, que lo deje, que siga con él. A ver, ¿qué dicen ustedes?
11: Usted quiere, no jodas. Pareja, que vas a aceptar unas pendejadas. Eso que ampa. A los locos que hacen esa pendejada, pero usted tiene su pareja, yo tengo mi pareja, y que me salga con eso. Mamita, vaya para tu casa, y yo para mí es que me consigo una mujer que valore y que sepa valorar el principio matrimonial, porque eso es cosa de loco, no joda.
2: Dijo el oyente.
11: Otra que le pega. No.
5: Otra cosa, muchachos.
11: Hay que respetar, hay que haber confianza mutua. Si no, hey, cada uno para su casa.
1: Para su casa.
5: Venga, caballo. Por ejemplo, si tienen una fantasía, o sea, desde hace mucho tiempo y la única persona a la que quieren decírsela o pasar con ellos es el esposo o es la esposa o es esa oportunidad, ¿usted entonces dejaría o aceptaría cumplirles la fantasía o dejan más bien que la persona la cumpla con otra?
1: Yo, o sea, si es mi mujer, Karina, estamos hablando de una persona, estamos hablando de tu mujer, de la que...
5: Cierto. Bueno,
1: o sea, tú te puedes... Mira, te voy a poner, y a Colombia también le voy a poner la situación. Estamos tomándonos unos tragos. ¿Tú sabes qué?
5: A ver, tomémonos los tragos, póngame una canción.
1: Cucaracha con trago no tiene dueño. Estamos en los tragos. Es así.
5: No, ¿cómo así? ¿Tiene dueño? Sí, no, ¿tiene dueño?
1: Andrés, estamos así. Estamos en el bar, bueno, listo. Vamos a tomando los tragos para que la cuestión, el hielo se rompa, se quiebre. Nos vamos al motel.
2: Sí.
1: Al hotel.
5: Al listo. Grano.
1: Bien. Comenzamos con los besos y tal. Pim, pam, pam, pam. Y la muchacha, mejor dicho, qué escándalo. Haciéndole las vocales en inglés. Oh, yeah. Oh, sí. Oh, baby. Listo, ya. Al día siguiente... es que es así. O sea, tú no eres gritona. Bueno, tú eres gritona también. Bueno, entonces llegan a la casa al día siguiente.
5: ¿Qué vas a ver?
1: Yo sé que tú tienes una cara de gritona que hay que ponerte la almohada en la cabeza.
5: Bueno, siga.
1: Bueno, ya. Entonces resulta que al día siguiente, mami, si vos de guayabo me haces el desayuno. Entonces tú estás viendo a la mujer tuya ahí, en panty, o sin nada, haciéndote el desayuno, y sabiendo que eso lo tocó otro y tú estabas viendo ahí. O sea, eso es una vaina... que aquí en la cabeza te va a quedar, viejo Andrés. O sea, esa vaina no baja.
5: Bueno, está barro, sí. Notas de voz, no.
2: Pero hay gente que le gusta, y se quedó en el momento y ya está. No, y dice, como dice el oyente, están muy mojigatos. Porque,
5: yo digo.
2: Claro, cuando, si fuera con una mujer, ¿sí?
1: Ahí sí.
2: Ajá. Ahí sí, pero, pero entonces la mujer quiere con otro macho también. Hay
5: pero
2: que...
5: es que yo lo único que digo es que en este caso no es la mujer la que está escogiendo con quién. Mira, es el man. Ahí es la duda. Si es la mujer, pues me parece tranquilamente relajado.
2: Ahora, y si ella está preguntando, es porque lo está pensando. Ojo con eso.
1: Mira, Karina, cómo se lame los labios. Mira cómo se lame los labios. Ella quiere eso, ella quiere.
5: Es que lo que dice Andrés es verdad, o sea, si la mujer lo está pensando es porque lo está buscando, pero si el hombre lo está pensando es porque también le está gustando de una u otra manera.
2: Vea, no, pero entonces, si tuvo el valor de decirle es porque le gusta y hace rato lo hace.
1: ¿Qué dice
2: y
1: la
5: le
1: gente?
5: Gusta, y le gusta y quiere ser más bien sincero con ella.
1: ¿Qué dice la gente en TikTok? Envíen también ahí si usted va para esa o no va para esa. ¿Qué harían en el TikTok? Que ya llegamos a los 100,000 y antes de irnos vamos a conectarnos para ver a Karinota.
12: Hay manes que son raros. De la cabeza y le gusta ver, mejor dicho, que a la mujer la deleen como a rata en balde,
1: como a cajón que no cierra,
12: llena y les entusiasma y los excita a vaina por ahí. Manes que tienen la cabeza toda rayada y les gusta estar viendo así. ¿Qué si las mujeres se aguantan? Hay que el man también lo tenga chiquito.
1: Más oyente, eso es la Tropicana. Noticas de voz, maratón de notas de voz, Tropicana.
11: Hola, Tropicana, muy buenas noches, saludos
5: buenas.
11: Para todos. No, ese man lo que quiere es ahí que sea a lo pistolero, sin tiro va y tiro viene con el man. Eso hemos dicho, y la excusa, la excusa con la esposa, ay no, mija, es que estábamos aquí en estas cosas y todo se vale.
5: Encarretados.
11: Que el man le dé ni él también dar. Ahí aprovecha el man.
1: Viste. A él le gusta que le den. Más oyentes, Tropicana.
5: Venga.
1: Espérate un segundito, una notica de voz más y voy contigo.
13: Bueno, en mi trabajo de taxista he escuchado y he visto mucho ese tipo de escenas donde recoge uno de las residencias parejas en tríos y viceversa. Salen dos hombres con una mujer o salen dos mujeres con un hombre. Y hablando con algunos, con algunas carreras, cierta gente pues, me comenta y he escuchado que sí, hay hombres que le genera mucho más placer ver cómo...
2: ¿Es verdad?
13: Cómo le hace el rico a su mujer que haciéndolo ellos mismos. Es parte de los fetiches, es parte de la vida sexual de cada quien, si lo ve como placer o si lo ve como... Uh-huh. ¿Cómo lo ven ustedes que dicen que les baja la hombría, no? Cada cabeza es un mundo diferente.
2: Cada cabeza, ojo con eso, cada cabeza es un mundo diferente. Oh, ojo con eso.
5: Pregunta técnica.
1: ¿Qué pasó?
5: No, pero, o sea, porque como acá muchos han dicho que de pronto se le moja la canoa, lo que sea.
1: Y que se le moja la canoa.
5: ¿Usted cómo se da cuenta, por ejemplo, que es un hombre? Ay, ¿cómo se los digo de forma que me entiendan?
1: O sea, un hombre delicado, ¿qué? No, que le flaquea la hombría.
5: Porque, porque hay muchos que se muestran como hombres, pero a la hora de la verdad, tenga mi amor, o sea.
1: Les gusta la doble vía.
5: Se les moja la canoa. Ajá. Exacto. ¿Usted cómo se da cuenta?
1: Mira, de pronto. ¿Cómo se da uno cuenta? Joder, es que a veces es difícil. Oiga, no, yo he tenido amigos y tengo amigos que son unos machos, pero por debajo de cuerda se les entra el agua al bote. Después
5: pero,
1: de
5: por ejemplo, hay
3: ojo,
5: más de uno,
3: ojo
5: al
3: comentario
5: uno
3: de Tete.
1: A ver, ¿qué dice el comentario
3: de Tete? ¿Quién lo lee? Que Karina lo lea, por favor.
1: Uf, me gustaría.
3: Dale, Cari, léelo.
5: Dice que no lo piensen más. El trío perfecto, Caballito, Karina y Maluma.
3: ¡Ay! ¡Caballo!
2: ¡Ay, papi!
1: Maluma, pero. O sea, tú bueno, te pones por allá, yo me pone por este.
2: ¡Relínchale en la nuca, papi!
1: No. Imagínate, Maluma me va a poner la barba en la espalda.
3: Así como está, la primero Caballo, Karina y después yo, así mismo.
1: O mejor.
5: Respondan, pues.
2: Papi, menos mal que mis labores acabaron hoy.
5: Oigan, respóndanme pues.
1: 310-206-3302. Me están preguntando el tropi WhatsApp. 310-206-3302. O es que no sé, Cari, no sé. O sea, es difícil.
5: O sea, por ejemplo, ¿de qué manera? Por ejemplo, es que hay manes que, por ejemplo,
1: tienen. ¿Sabes qué?
5: Espera. Hay manes que tienen esposa, que tienen hijos, que se muestran como todos unos hombres, varones, no sé qué. Pero claro, para verse por detrás, por allá, y comerse un man, así suene vulgarmente, sí están. Entonces, ¿uno cómo se da cuenta?
2: Dice acá Rachel Villamil, hay hombres que técnicamente, hablando técnicamente, hay hombres que tienen sexo con hombres y no necesariamente son gay. No, hasta ya.
1: Ya me estás hablando de otra vaina, papi. Sí, o sea, cosa que entonces, no te creo.
5: Pero entonces, respóndanme, pues, ustedes.
3: Yo no sé.
1: No.
2: ¿Qué preguntó?
1: No puedo. O sea,
3: ¿cómo te puedes dar cuenta tú si un hombre es gay cuando muestra todo lo contrario, ¿no? Algo así.
1: ¿Sabe qué? Levántelo a fría, hombre.
5: ¿Qué tiene, por ejemplo?
1: Levántelo
5: a fría
1: para que usted vea.
5: Esposa, que tiene, por ejemplo, hijos, que tiene como toda una familia. O sea, usted, ¿ahí cómo se da cuenta, oyentes? ¿Cómo se pueden dar cuenta?
1: Bueno, a ver, ¿qué dicen los oyentes?
5: Cari, una amiga me decía, vea. Cari, una amiga me decía que le revisaba el chiquito.
1: ¡Hombre!
5: ¡Paola!
1: ¡Ey! Tomares, ¿qué pasa? Tomares están atravesados, compa.
14: Mis amigos de Tropicana.
5: Oiga.
14: Allá es algo muy raro ver eso o escuchar sobre eso. De que el hombre disfrute que otro hombre se esté gozando a su esposa o a su mujer. Pero aquí, en Estados Unidos, ese es el boom de los gringos.
1: Claro.
14: Los gringos son felices viendo eso.
1: No, hombre, no.
2: Pero si compran pies.
5: Mire lo que dice aquí.
2: Fotos de pies.
5: Que hoy día es el que menos
1: parece. Ey, sí, es verdad.
5: Véalo.
1: Es un fetiche raro.
5: Mire los tres, vea los tres. Los que menos parecen, ey, cuidado.
1: Tropican.
15: ¡A que no me duermo!
5: Mor.
15: Desde la tierra del cuy.
1: ¡Pasto!
15: Faltaba yo. Pues, ¿qué opino? Yo no opino, sino que ahí le digo al man que yo voy a hacer el trío ahí.
2: Yo voy para esa.
15: No hago el trío en la que no me duermo. Yo con Karina y el caballito y el joven Andrés.
2: Uy, ¿cómo así no? Bueno.
15: El 69, el 104, la polla.
1: No,
2: me tienes acolada, no va para esa.
1: No, papi, yo tampoco voy para esa. Me la pierdo.
5: El más machista también tiene su lado escondido.
1: ¡Ay, caballi!
16: ¡Ay! En este mundo se ven muchas cosas. Y principalmente cuando todas esas parejas empiezan a mariquear con eso, perdónenme la grosería, siempre se termina separando porque llega alguien más que lo hace mejor que el man o que otra vieja que se lo hace mejor al man. Entonces, eso siempre se termina acabando.
1: ¿Mm? Eso siempre se termina acabando, dice este oyente.
5: Oigan, pero respóndanme, pues tengo la curiosidad.
1: Ay, pero ¿cómo te vamos a responder? Yo no soy de la comunidad, no tengo esa vaina, no tengo ese ojo para eso. Yo no te puedo responder. Oigan, esa vaina.
5: Si hay alguno de la comunidad que nos quiera decir, o sea, mande nota de voz.
3: Eso sería una confesión.
1: Sí, exacto. Claro.
3: Que diga, no, yo soy hombre, tengo mi esposa, pero a escondidas me veo con otro man.
1: Sí. Y o usted tranquilo, diga, usted tranquilo que no vamos que a revelar su nombre.
5: O qué les gusta, o cómo de pronto se puede saber.
1: Por ejemplo, yo tengo un amigo que se ha flaqueado en su masculinidad cuando ve a Maluma.
2: Se llama Edgar.
5: Es que mi novio tiene mujer, sí, es lo que dice, mi novio tiene mujer.
3: Ah, ¿verdad?
1: Tropicana.
17: Hey, yo soy taxista y si tú vas allá a la IS, allá en la 72 con 43,
1: Barranquilla.
17: Okay. Allá tú ves puro manes piñuitos, la mayoría son manes piñudos. Piñudos, manes pistas que yo hay.
1: Fuerte.
17: Por lo que es la vida ya. Ah, uno que es maluquito, no. Uno con esa presencia. Tiraría buena punta. Y allá es puro manes pinta, bien parecido, piñuitos son cagados. La mayoría son tan piñuitos.
5: me traducís que estoy escuchando un montón de cosas en idioma.
1: Bueno, ¿qué es piñuito? Piñuito es una persona pinchao, que va al gimnasio acuerpado, fortuda, acuerpado, o sea que tiene musculito. ¿Qué es que hagas de Bayer que él se le moja la canoa después de Maes Crispeta?
5: Bueno,
1: que se le hundió la canoa. ¿Qué otra cosa escuchaste?
5: Hay un montón.
3: Repítelo.
5: Pero ¿saben qué? Lo de los piñuditos, acá en Medellín hay mucho piñudito así.
1: Bueno, barro, ojo, raro. ¿Eh?
3: Sí, dice que eso, los piñuditos por lo general son...
2: Pero ojo, porque yo he escuchado a mucha gente de la costa que dice que lo que se le atraviese le da. Ojo ahí.
1: No, pero esa
2: ojo
1: vaina...
2: Ojo ahí, papi.
1: Ay, esa gente que... No, ojo. Ay, esa gente tiene el antivirus dañado y le dan a todo. Eso quiere decir que también pueden venir hombres, gente de la comunidad, pero no, yo soy, vea, pura mujer.
5: Acuérdense que el caballo tiene su osito, dice por acá, en los gimnasios se ve mucho bis. Ah, bueno, eso es bis, bisexual.
1: Tropicana,
8: ¿a que no me duermo? No, lo que pasa, ¿sabe qué? Lo que pasa es que el man es enfermo. Hay manes que son enfermos viendo cómo le hacen a la mujer, a su novia. Así que el hombre lo que quiere es eso, se excitan. No, un enfermo, un loco, pero bueno, todo se vale en esta vida.
1: No, señor.
5: El antivirus.
1: No, señor.
2: Ojo que el oyente está diciendo, se vale, y yo voy para esa.
1: Y que si se vale en esta vida, hay cosas que no se valen. Imagínese usted, siendo heterosexual, que la mujer le pide esa vaina, entonces viene el otro, lo roce las nalgas por atrás, y usted suspira y se ponga la piel de gallina, esa vaina que es. No, señor. Esa vaina es sagrada. Esa vaina es sagrada. La mujer suya no es la mujer del prójimo. La mujer suya es la mujer suya. Usted no puede dejar que esa muchacha la posea otro, no, señor.
5: Dice, cuando hay solo humo de todo como, el que pide por atrás también es el que... ¡Ay, juepuchica!
1: Bueno.
5: El caballito tiene cara de comer...
1: No. Karina aquí dijo que se iba para esa con una muchacha, pero está bien, eso a mí me gusta. Eso a mí me encanta, imagínate de ver a dos chicas así. O sea, eso es una vaina bacana, ¿sí o no? Andrés, Malumita.
2: No, pero ¿y qué tal?
1: ¡Ey, Malumita! O sea, tú eres mi pana o estás jugando del lado de Karina. ¿Qué está pasando, Malumita?
5: Malumita, I love you.
3: Hombre, a mí...
1: Yo sí como burra.
3: Ay, me gusta.
1: El caballo tiene cara de...
2: Mira, Maluma.
5: ¿Oíste? El Malumita es como se llama, peludito. ¿Cómo eso se le llama? El Malumita es piñudito, yo veo. Malumita.
3: No. Pero ay, no, yo... Antes yo sí teníamos esa fantasía de dos mujeres y tal, pero ya grande digo, no, hombre.
2: Dos machos.
3: No.
1: Ahora es macho, Malumita, ¿qué está pasando? Papi, las mujeres son lo más lindo, son lo más bello, son lo más tierno.
3: Una sola no, y que sea para mí.
1: Papi,
3: ya.
1: Si tú la pasas súper delicioso con una mujer, ahora imagínate dos. Dos, o sea que...
5: Mira lo que dice un muchacho.
1: Que una te chupe el cuello y que la otra te chupe la costilla. ¡Qué vaina!
5: Oiga,
1: tan bacana,
5: caballo,
1: sabroso. ¿Qué pasó?
5: Caballo.
1: ¿Qué fue?
5: Dice por acá, un muchacho dice, Quique, el caballo es de todo mi gusto, moreno y costeño. Uf,
1: No. mi hermanito Quique, te llevo en el Soncora, te llevo aquí en el corazón, vives ahí sin pagar riendo, pero yo con macho, da calor. Bueno, chicos.
2: Quique, vive solo, Quique, pilas ahí.
1: Bueno, ya para ir finalizando esta...
5: Y hace rato no jugamos cosas que hay.
1: Esa segunda confesión. Bueno, mi querida amiga, ya depende de ti, ya escuchaste a los oyentes. Y nada, nos cuentas a ver si decidiste hacerle o definitivamente le dijiste no y te abriste? O sea, que nos cuentes cuál fue el desenlace.
2: Hay que hacerle seguimiento.
1: Claro que sí.
5: Oigan, Rafael dice, hoy en día hay tantos gustos, bisexuales, pansexuales y sapiosexuales. ¡Vio caballo!
1: ¡Claro!
2: Yo ¡caballos sí, sexuales!
1: Yo sí soy pansexual. Y bueno, yo también les dije la historia del por qué yo dije que era pansexual. Pero bueno, no, y resulta que esa vaina ha llegado a nivel internacional. Muchas personas me escriben en Instagram, me escribieron también en TikTok preguntándome, ¿y caballo, es verdad que tú eres pansexual? Hasta chicos de la comunidad invitándome. El día que hicieron la marcha me invitaron. Ay, papi, no puedo ir porque tengo programa en Tropicana, no puedo, pero para la próxima yo voy. Pero dizque bueno, no, a todos los quiero y los llevo en el corazón. Bacano.
5: Dice que no importa si es largo ni lo grueso, sino el tiempo que dure.
1: No, hasta allá tampoco. O sea, yo eso juego.
5: Ay, no vea lo que dice Libardo, que Andrés tiene voz de...
1: ¿De qué?
2: ¿De qué? ¿De qué? ¿De qué?
3: De que le gusta...
1: ¿Voz de qué? Atención.
5: De que no le gusta Mary Jane.
1: Ay, le gusta Mary Jane.
2: No, yo sí.
1: Mary Jane,
2: ¿no? Nah, yo sí.
1: A Andrés le gusta eso, de Vergara, Shakira.
5: Y vea lo que dice Jimmy, buenas noches, Bogotá. Estoy buscando una novia de 30 hasta los 50. Soy muy romántico y de mucho amor para dar y casarme.
1: Dios mío, Padre Santo, bendito.
2: Toca hacer una ronda de Cupido.
1: Sí. Ey.
5: Yo les doy la ronda de Cupido mía. Se busca hombre que sea lindo.
2: Que la lleve a Río.
5: Que tenga que lo tenga grande. El corazón.
1: Ajá.
5: Sí. Que sea romántico. Que sea detallista.
3: Uh-huh. Bueno, ¿y cuánto? No, ¿cuánto? ¿De cuánto?
5: No me importa. No, ¿cuánto qué?
2: El sueldo.
3: ¿Cuánto el sueldo? Sí. Sí, porque... Oye, es que a Andrés le gustan las peladitas de 20 y 23 pero centímetros.
1: ¿Cómo? Ey, Andrés. Ey, no, creo.
2: Maluma está pasando y toca también.
5: Qué buenas noches. Soy paisa y busco costeñito morenito que relinche a mi cachete.
1: Malumita. Él es de Cartagena, él es costeño. Sí, Malumita. Con un día de sol, Malumita se vuelve costeño. Ya, eso.
2: Se vuelve pansexual.
1: Sí.
5: Yo al menos busco uno que me pague la carrera sin llorar.
1: Bueno. Chicos, ya para finalizar, hagamos algo bien bacano. Tenemos,
5: ¿qué quiere, mi amor?
1: No, lo que pasa es que tenemos una cantidad de temas, también tenemos para jugar. También, si quieres, podemos hacer una ronda de
5: hoy se no mencionaste de lo de la peladita aquella del Espíritu Santo, no lo mencionó.
1: Bueno, básicamente, Cari, es que esta chica se metió en el papel y hasta los medios de comunicación fueron hasta su casa para corroborar si era verdad. Esta chica dijo que se había embarazado del Espíritu Santo, que ella no tenía novio, que el Espíritu Santo, ella soñó que el Espíritu Santo le estaba diciendo que iba a ser mamá y se embarazó. ¿Dónde la viste ahí? Esto ha recorrido Colombia, ha recorrido el mundo y este es un tema que, bueno, quería traerles a ver ustedes qué opinaban. ¿Tú qué dices?
5: Pero ¿de qué te ríes? Del Espíritu Santo.
3: Yo opino.
1: ¿Qué opinas tú, Maluma?
3: Hay algo clínicamente se llama embarazo psicológico. Y es que las mujeres, por alguna razón, piensan estar embarazadas y el cuerpo empieza a dar síntomas reales de embarazo.
2: Sí, claro.
5: ¿Serio?
3: Un embarazo psicológico.
1: Pero no está embarazada porque no se puede, porque no
3: se ve. ¿Qué pasó con ahora, la historia completa?
2: Exacto.
3: ¿Fueron y qué encontraron?
1: Ah, ¿está embarazada? ¿Está embarazada?
2: No, papi, no.
3: Que sí está.
1: Que sí está embarazada. Pero resulta que el Espíritu Santo no bajó, el Espíritu Santo se le metió en la casa, vio, Malumea. O sea, yo creo esa vaina. Yo creo eso.
2: No,
1: o sea, si se dice que el Espíritu Santo, el Espíritu Santo de algún vecino por ahí fue el que se le metió en su casa.
2: Yo le digo, ¿sabes qué, mi amor? Que Dios te bendiga y nos vemos, papi.
5: Él está como los mismos creadores de quedó embarazada con la toalla que se secó el cuerpo.
1: ¿Tú qué opinas? ¿Tú qué dices? Karina.
5: Yo creo en el Espíritu Santo.
2: Oigan.
1: Ay. Ay,
2: le digo,
1: mío,
2: mi amor, ¿sabe qué? Que no. Dios la bendiga y nos vemos.
1: Oyentes.
5: Pues caballo no es Espíritu Santo y le dijo también lo mismo, que Dios te bendiga y hablamos.
1: O sea, pero porque siempre tienes que meterte conmigo, porque siempre tienes que traer ese tema
5: pues,
1: a colación. ¿Por qué razón?
5: Y usted no es Espíritu Santo. Por y eso, le dijo eso a la muchacha.
1: Yo es que yo en ningún momento dije que era el Espíritu Santo. Yo solamente dije que ese peladito hay que hacerle la prueba de paternidad cuando nazca. Mientras me toca acompañar, pero yo todavía no sé si soy papá. yo todavía no sé si soy papá.
18: Que no se puede, entonces para ti no existe Dios, ni la religión, ni nada de eso de, que tiene que ver con Jesucristo y todo eso. Esa es la misma historia de María.
1: Hey, pero oye, o sea, hoy en día, o sea, que yo creerle a esa chica que la preñó el Espíritu Santo. O sea, yo sé que los oyentes no van a creer en eso.
2: Ahora, si usted es católico, tendría que creer.
5: Yo sí creo.
2: Si usted es católico de los que va a misa y cree en la Biblia, usted debería creer que su esposa la embarazó el Espíritu Santo. Que se llame Francisco, pero es diferente, pero...
1: ¿Viste? Ahí está. ¿Qué dicen? ¿Qué dicen? ¿Qué dicen los oyentes? ¿Qué dicen los oyentes?
5: Buenas, Tropicana.
19: Eso está como mi primo, que también dice que el caballito lo preñó.
1: ¡Ey! ¿Qué es lo que está pasando?
5: Ese oyente me cae bien, todas las que tira, mi amor, nítidas.
1: No, pero no. Me hacen el foro y respeten, por favor. Tengo nada que ver con esa vaina.
5: ¿Qué vamos a respetar? Lo irrespetable.
1: Bueno, ¿qué dicen los oyentes? 310-206-3302. ¿Opinen de una? A ver, ¿qué dicen Tropicana?
20: Ese cuentico de que el Espíritu Santo ahí la preñó, sí. No sabiendo que le dieron, fue mejor dicho, como a rata en balde. Le hicieron de todo, hasta la coca. Le hicieron hasta lo último, ¿yo? Que fue la patada de la vaca.
1: Muy bien, ¿viste, Karina? Le hicieron, mejor dicho, hasta el bebedero le hicieron.
5: Es que ya no sabía y él... No
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5: ¿Qué?
21: Caballito, Karina. Sí, los milagros existen. Se puede creer. Pero para estos tiempos, ya que me salga una chica con esto... No se la creo, mi hermano. O puede que se las crea, pero ahí vendría el anticristo, porque ya el Mesías no puede venir otra vez en esa forma. Ya él va a rescatar su iglesia en el rato, pero que me venga a decir con eso puede ser el hijo del diablo. ¿Ya?
1: Analízalo tú.
2: Papi, si usted es buen católico, cree.
1: Oiga, Malumita se está riendo. ¿Por qué te ríes,
5: que
1: Malumita?
5: Le dieron como a moto que no prende.
1: No, le dieron como a moto vieja. Tú sabes que la moto vieja tiene en el crán. Trin, bastante zapato.
5: Oiga. ¿Qué? Es que el Espíritu Santo es el vecino. Se llama así Espíritu Santo.
1: Sí, muy seguramente.
5: No, yo sí creo.
22: Caballito. Yo estoy totalmente con usted, viejo. Ver dos nenas en acción, eso es otro nivel. No sé. La adrenalina es muy fuerte. La experiencia es muy tensa. Muy tensa. Ahí sí apoyo, caballito, al 1000%. Pero dos machos con una vieja, no, hermano. Una cachada.
5: Terrorífico.
22: Y un puntazo ahí. El problema es que es gustado al hombre.
5: Como a tapete en poste.
1: Imagínate tú. Bueno, pues.
5: Me encanta. Dice que como a triciclo en loma.
1: Ha llegado, señoras y señores, el momento de jugar cosas que hay en A Que No Me Duermo de Tropicana.
5: Cosas que hay donde.
1: Bueno, cosas que hay donde. A ver, vamos a jugar de una. Doña Karina, ¿quién lo dice?
5: No, usted, el que quiera.
1: Bueno, entonces
5: cosas
1: va.
5: Cosas que hay en una oficina.
1: Ok, cosas que hay en una oficina. De una.
5: Listo.
1: ¿En
5: qué orden?
3: Caballo, Karina, Andrés.
1: Va.
5: Caballo, Karina, Andrés. Listo. Va.
1: Caballo, Karina, Andrés.
5: Sí.
1: Listo, vale. Entonces, cosas que hay en una oficina. Plumeros.
2: Computadores.
1: Muy bien.
5: Ponele pues musiquita.
3: Caballo, Karina, Andrés.
5: No, pero estos hombres no.
1: Dale.
5: En lapiceros.
1: Ya lo dije. Yo fui el primero. Dije lapiceros.
5: Cuadernos.
1: Cuadernos.
5: Sí.
3: Claro, para anotar.
5: Obvio.
1: Archiveros. Venías tú.
5: ¿Qué sigue? No, güey, pucha. Ey.
1: Impresoras. Entonces. Archiveros.
5: Clips.
1: Cargadores. Hay grapadoras.
5: Un televisor.
1: Teléfonos. Hay un control.
5: Hay sillas.
2: Hay un teléfono.
1: Hay
5: teléfonos.
1: Hay marcadores.
5: Hay borradores.
2: Hay una recepción.
1: Hay una impresora láser.
2: Ah, ya. Ya la dije.
1: No, pero láser no.
5: Un microondas.
2: Hay un cámaras.
1: ¿Qué más? ¿Qué más hay? ¿Qué más hay?
5: Siga usted.
1: Estoy pensando.
2: ¿Cinco?
1: Hay...
2: ¿Cuatro?
1: Ah, ya sé.
2: ¿Tres?
1: Hoja de bloc.
5: Un reloj.
1: Ya lo dije.
5: Un cuadro.
1: ¿Qué más?
2: Teclados.
1: Hay una tablet.
5: Una matica.
1: Una mata.
5: Sí, jardín, una matera.
2: Hay un sofá, por ejemplo.
1: Hay un codificador para ver cable en el televisor de la oficina.
5: Hay el wifi. Está la cosita del wifi.
2: Uniformes.
1: Hay un amplificador de wifi para las otras. Sí.
5: Hay tacones.
1: ¡Tacones! Ah, entonces ya,
5: claro,
1: fácil.
5: Claro, las de la oficina.
1: ¡Hay faldas!
2: ¿Hay qué?
1: ¡Faldas! ¡Ay! De la que se ponen los tacones.
2: ¿Hay trajes entonces? ¿Trajes?
5: Pero le tocaba ir al otro, no a caballo.
1: ¿Qué? ¡Rápido, Karina! ¡Ah, voy yo!
5: ¡Hay un aire acondicionado!
2: Eso.
1: Que hay un aire acondicionado. Hay una persiana.
2: Una escalera.
5: Un baño.
1: Hay un cuarto. Ah, tú, Andrés.
2: Una cocina.
1: ¡Perdió Andrés! Señoras y señores.
5: Rápido.
1: No, vea, y en este momento, Karina, ya hay que mostrar. Ya hay que mostrar. Antes de irnos, el regalo para los oyentes de A Que No Me Duermo de Tropicana. Mi hermanito Maluma me hace el favor, se prepara porque vamos a ver. Vamos a ver.
5: ¿Qué?
1: A la encantadora Karina. Señoras y señores, en este momento ustedes van a soñar con las Karinas.
5: No pongan eso, qué bobada.
1: Sí, vamos a ponerlo.
5: No.
1: Vamos a ponerlo. Ahí se ven los tres Reyes Magos. Melchor, Gaspar y Baltasar.
5: Pero
1: ay. Señoras y señores.
5: De sacar el tiempo.
1: En Tropicana, 11:48, por eso no importa. Ya este minutico. Ya. Ah, que entren a TikTok. Entren a TikTok para que lo vean. @TropicanaColombia. @TropicanaColombia. Es el regalo de parte de nosotros. Para que vean a lo más lindo de Medellín. Karina, ¿cómo te sientes? Porque ahora vas a ser famosa con tus Karinas.
5: Oigan, no hay ninguna Karina, solamente sí, hay agüita y piedras.
1: Karina, atención, en este momento, aguada. Oyentes de Tropicana, ingresen ya a TikTok, @TropicanaColombia, para que vean el detallazo de fina coquetería que le vamos a dar a todos ustedes para que vayan a dormir como tiene que ser.
5: Mientras, un besito, yo me voy despidiendo por este lado. Ya saben, nos siguen en Instagram, en todos lados, Karina Uribe 28. Dejen un mensajito a los que están conectados. Un besito bien espectacular. Toquen el pito cada que me escuchen. Y ya.
1: Hermano, gracias por haber venido.
2: Mi hermano, muchas gracias a ustedes y a todos los oyentes que se conectan todos los días en A Que No Me Duermo con tantas vainas bacanas que uno vive aquí y que también le hacemos un poquito más fácil y llevadero, digamos, a veces ese turno tan largo de la gente que trabaja en la noche. Así que muchas gracias y nos estaremos escuchando en otra ocasión.
1: Un abrazo bien grande para todos ustedes. Ya ahí está en TikTok. Nos vemos en TikTok y queden en TikTok de una. Vayan a TikTok. @Caballito Castillo. Chao. Nos vamos. Síguenos en redes sociales. @Caballito Castillo. Chao. Mírala, qué rico.

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2: Hola, compadre. ¿Cuánto hace que no lo veía?
3: No, que me vine por aquí a dar una vueltica y a comprar por ahí lo de la comidita.
2: ¿Y por qué no nos vamos y nos tomamos una cervecita o echamos un chiquito de tejo?
3: Le cuento una joda, compadre, que esa joda se acabó. Ahora la vieja es la que manda y ahorita salió y me toca ir a lavar la ropita que la tengo enjabonada.
2: ¿Y entonces por qué no nos echamos entonces una rascadita?
3: Eso sí, más bueno.
4: ¿Qué?

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1: ¡Vamos, Colombia! ¡Vamos, Tropicana! ¡Arriba mi selección!

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0: emisora del segundo lugar, porque en el primero está Papito Dios.
1: Bueno, hey, señor.

0: Del libro del profeta Oseas, capítulo 8, versículos 4 al 7, 11 al 13. Esto dice el Señor: han nombrado reyes sin contar conmigo, han escogido príncipes sin saberlo yo. Con su oro y su plata se han hecho ídolos para su perdición. Tu becerro, Samaria, es repulsivo y mi ira arde contra él. ¿Hasta cuándo serán incapaces de purificarse los hijos de Israel? Un artesano ha hecho ese becerro que no es Dios. Por eso quedará hecho trizas. Siembran vientos y cosecharán tempestades. Su trigo no dará espigas. No producirá harina su grano, y si la produce, los extranjeros se la comerán. Efraín ha construido multitud de altares y solo le han servido para pecar. Aunque yo les escribiera todas mis leyes, las ignorarían como si fueran de un extraño. Aunque inmolen víctimas en mi honor y coman su carne, no me dan gusto, pues tengo presentes sus culpas y castigaré sus pecados. Por eso volverán a la esclavitud. Palabra de Dios. Te alabamos, Señor. Salmo 115. Nosotros confiamos en el Señor. Nuestro Dios está en el cielo, y Él ha hecho todo lo que quiso. En cambio, los ídolos de los paganos son oro y plata, son dioses hechos por artesanos. Nosotros confiamos en el Señor. Tienen boca pero no hablan, tienen ojos pero no ven, tienen orejas pero no oyen, tienen nariz pero no huelen. Nosotros confiamos en el Señor. Tienen manos pero no tocan, tienen pies pero no andan. Que sean como ellos quienes los hacen y cuantos confían en ellos. Nosotros confiamos en el Señor. Los hijos de Israel confían en el Señor. Él es su auxilio y su escudo. Los hijos de Aarón confían en el Señor. Él es su auxilio y su escudo. Nosotros confiamos en el Señor. Del Santo Evangelio según San Mateo, capítulo 9, versículos 32 al 38. En aquel tiempo llevaron ante Jesús a un hombre mudo que estaba poseído por el demonio. Jesús expulsó al demonio y el mudo habló. La multitud maravillada decía: nunca se había visto nada semejante en Israel. Pero los fariseos decían: expulsa a los demonios por autoridad del príncipe de los demonios. Jesús recorría todas las ciudades y los pueblos, enseñando en las sinagogas, predicando el evangelio del reino y curando toda enfermedad y dolencia. Al ver a las multitudes, se compadecía de ellas, porque estaban extenuadas y desamparadas, como ovejas sin pastor. Entonces dijo a sus discípulos: la cosecha es mucha y los trabajadores pocos. Rueguen, por lo tanto, al dueño de la mies que envíe trabajadores a sus campos. Palabra del Señor. Gloria a ti, Señor Jesús.
1: Frente a la curación que hace Jesús de un hombre que no podía hablar y que entendían algunos que estaba como poseído por el mal, despierta una doble reacción. La gente sencilla se admiraba y simplemente de manera espontánea exclamaban: nunca en nuestro pueblo en Israel hemos visto cosa igual. Por el contrario, había una reacción distinta en los fariseos, que fungían como líderes y modelos religiosos para la sociedad, y lejos y a diferencia del pueblo sencillo, que se alegraba por la curación que obraba Jesús en un hombre mudo, simplemente con suspicacia y con malicia decían: este Jesús cura y echa a los demonios con el poder del jefe de los demonios. Desde que el hombre es hombre y desde que el mundo es mundo, descubramos que siempre existirán personas que aceptarán de buen grado la fe, y habrán también personas que, aunque vean milagros todos los días en la iglesia, en los sacerdotes, en los bautizados, no creerán en el Evangelio, no creerán en la Iglesia, porque su ceguera interior se los impide. Hoy te invito en un cambio de época, donde hemos pasado de una cultura cristiana a una cultura que llamamos secular, donde importa la materia, el placer y el bienestar humano, pero hemos sacado a Dios de nuestra vida. Te invito para que no te canses de evangelizar y, por el contrario, siguiendo el ejemplo del Evangelio de hoy, descubramos actitudes fundamentales de Jesús hace 2000 años y de todo evangelizador en los tiempos de hoy. Primera actitud. Nos dice el evangelista Mateo que Jesús recorría las ciudades y aldeas. Hoy se nos invita a que no nos encerremos en nuestra casa, en nuestros templos parroquiales, y que por el contrario seamos itinerantes, caminantes, y mostremos que la fe en Dios, la experiencia de Dios, debe ser una experiencia pública, llamada a ser anunciada con alegría, como novedad y como maravilla de lo que Dios trascendente es capaz de hacer en el hombre. Pero en una segunda actitud descubrimos, según señala el evangelista San Mateo, que Jesús no para de enseñar en las sinagogas. Y hoy te invito para que descubras que las nuevas sinagogas no son solamente el templo parroquial, sino tu oficina, el almacén, la cafetería, la conversación espontánea en la calle. No dejes de enseñar a tiempo y a destiempo, oportuna e inoportunamente. Si en el mundo a veces somos tan atrevidos para hablar de todo tipo de temas, ¿por qué los creyentes, por qué los cristianos vamos a silenciarnos? Hay que enseñar la fe con paciencia, con pedagogía, con amor. En una tercera actitud, nos dice Mateo que Jesús anuncia el Evangelio del reino, un reino de Dios que es paz, que es justicia, que es amor, que es vida, que es gracia, que es verdad. Hoy anúnciale a tu familia, a los tuyos, lo que Dios ha hecho en tu vida. Da testimonio de lo que has visto, de lo que has escuchado, de lo que ha experimentado tu corazón, y no te calles, no te silencies. En un mundo de confusiones, donde la maldad se pretende presentar como bondad, donde la mentira se pretende presentar como verdad, hoy descubre que más que nunca se necesitan evangelizadores anunciando una manera distinta de vivir. Es que si en el corazón todos los hombres y mujeres tuviéramos los valores del reino, justicia, paz, perdón, amor, servicio, con seguridad, nuestra sociedad y nuestra vida sería mejor. Pero continúa el Evangelio de San Mateo, y más allá de ser itinerante, de enseñar y de anunciar el reino, Jesús cura enfermedades y dolencias. Y hoy reconoce que por el bautismo todos tenemos la fuerza del Espíritu Santo y estamos llamados a creer de verdad que tenemos poder de sanación por nuestra oración frente a los enfermos y frente a los que sufren. Pensamos de una manera muy simplista, ¿y yo qué puedo hacer? Yo no puedo arreglar este mundo, y quizás hay algo de verdad en esto, pero si puedes arreglar tu mundo, el de tu familia, el de tu trabajo, el de tus más cercanos, ora por los tuyos. No temas hablarles de Jesús. No temas tener palabras curativas, terapéuticas, de estímulo, de animación frente a aquel que se siente abatido. Nos dice el evangelista en una quinta actitud que Jesús siente compasión de la gente y ve la multitud extenuada y abandonada como un rebaño de ovejas que no tienen pastor. Hoy descubre que no se puede ser verdadero evangelizador y cristiano sin una auténtica compasión. Y reconocemos que el mundo capitalista, el mundo posmoderno, se ha vuelto profundamente indiferentes, indolentes frente a los demás. Terminemos nuestra reflexión mostrando cómo Jesús ora al Padre de los cielos e invita a todos los evangelizadores para que oremos pidiendo misioneros, trabajadores en la mies, esto es, en el campo del mundo. Itinerancia, enseñanza con paciencia y amor, anuncio de los valores del reino, curación de dolores y enfermedades, compasión en el corazón y oración. Seis actitudes propias del evangelizador que necesita nuestro mundo. Te lo repito, no te canses de evangelizar, no te canses de ser misionero, no te canses de ser instrumento del amor de Dios. Que el Señor te bendiga en abundancia en este día, en el nombre del Padre, y del Hijo, y del Espíritu Santo. Amén.
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0: acabar.
1: Le damos gracias a Dios por este día.
0: Me ayuda al enemigo derrotar.
1: ¿Cómo están? Les acompañamos con la dirección del señor John Edward Buriel Ladino. Está con usted quien les habla, Howard León.
0: Sí, señor. Levanta tu voz conmigo.
1: Alabado sea el Señor.

0: yo vengo.
1: Obviamente que el más grande es Él. Todo a Él. Alabado sea el Señor. En el nombre del Padre, del Hijo y del Espíritu Santo. Amén. Amado Padre, tú eres mi refugio y mi más grande bendición, en quien confío mi vida y quien me entrega la fuerza para no renunciar cuando todo se complica y aparece la tormenta. Ahí estás tú. En los momentos más difíciles, me das la mano. Aunque haya tenido días difíciles y complicados, tu bondad me ha sabido mostrar momentos de triunfo y felicidad. En tu nombre, enfrento cualquier obstáculo, usando cada situación favorable en mi propio beneficio. Porque sé que me has capacitado para grandes cosas. Te ruego que las adversidades de la vida no me quiten la mirada que tengo puesta en ti, para que puedas seguir caminando bajo la diestra tuya y aceptando tu voluntad, Señor. En tus manos estoy. Padre nuestro, que estás en el cielo, santificado sea tu nombre. Venga a nosotros tu reino. Hágase tu voluntad en la tierra como en el cielo. Danos hoy nuestro pan de cada día. Perdona nuestras ofensas, como también nosotros perdonamos a los que nos ofenden. No nos dejes caer en la tentación y líbranos del mal. Dios te salve María. Llena eres de gracia, el Señor está contigo. Bendita tú eres entre todas las mujeres. Y bendito sea el fruto de tu vientre, Jesús. Santa María, Madre de Dios, ruega por nosotros los pecadores, ahora y en la hora de nuestra muerte. Amén. Alabado sea el Señor. Gracias, Señor. Rey de Reyes, el amigo que nunca falla, como yo digo. Gracias por regalarnos este día. Gracias por la salud. Gracias por el trabajo, por tus bendiciones, Señor.

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1: Ya tenemos en Colombia a las 5 de la mañana, 14 minutos de juega Colombia. Partido decisivo que nos conducirá con la victoria a la siguiente ronda del Mundial. Anoche salió Estados Unidos y salió ayer en la tarde. Portugal, avanzó España y Bélgica, ¿no? Bueno, yo sé que Colombia hoy va a pasar. Bueno. Los suizos son duros, por eso estuvieran por ahí. Un buen equipo. No hay que meritarlo, hay que conocerlo bien al rival. Pero bueno, hay que hacerle frente. Atención, sicarios. Lamentablemente, siguieron un hombre y le quitaron la vida. Plomonía sigue, infortunadamente, en esta ciudad. La plomonía sigue haciendo de las suyas en esta ciudad. Maldita mafia que se tomó esta ciudad. Qué pena decirlo. El microtráfico se tomó toda la ciudad. Y de hace rato. Las reyertas, disputas entre los unos y los otros, hacen que se presente este tipo de conflictos. Plomo aquí, plomo allá. ¿Y qué pasó en este uno de los tantos casos que hemos relatado acá en Tropicana? Muchos durante estos años que llevo acá trabajando en este espacio, como amaneció Bucaramanga. No hay día que no haya muertos por, sobre todo, cuestiones de microtráfico, disputas, reyertas o por caso de intolerancia. Eso lo han dicho las autoridades, estadísticamente hablando, que las muertes en su mayoría por plomo en esta ciudad o son o por disputas, reyertas, venganzas, tipos que salen de la cárcel también los matan, o por intolerancia también. Vamos a relatar este caso. Una persecución que al parecer comenzó en el norte de Bucaramanga terminó minutos después con un ataque plomo en la vía Chimitá la noche del domingo 5 de julio. Según reportaron las autoridades, Alexander del Rigo Ariza, conocido con el área de Taz, fue asesinado al interior de un vehículo Mazda color plateado de placas RNS-378 de Bogotá, pasada las 7 de la noche por dos sujetos que se desplazaban en una motocicleta. Las primeras hipótesis indican que los pistoleros interceptaron, lo cogieron. Lo alcanzaron ahí por los lados de la central de abastos. Allí, cuando el conductor se detuvo por unos instantes para realizar una compra, los sicarios aprovecharon la oportunidad para ejecutar el ataque. Tras recibir los disparos, Alexander se desplazó en reversa de manera descontrolada, aparentemente en un intento desesperado por escapar. Sin embargo, terminó estrellándose contra un taxi que en ese instante transitaba por el sector, lo que alertó a los comerciantes, conductores y peatones que se encontraban en la zona. Las personas que presenciaron esta escena corrieron para intentar auxiliar al conductor mientras daban aviso a las autoridades. No obstante, cuando los uniformados llegaron al sitio, confirmaron que el hombre ya no tenía signos vitales. Se presenta un hecho de afectación a la vida en la vía Chimitá, donde unas personas interceptan un vehículo e impactan contra la humanidad de esta persona, la cual fallece en el lugar de los hechos, explicó el teniente coronel Gustavo de Jesús Palacio Echeverri, comandante de la estación de centro de la Policía Metropolitana de Bucaramanga. Mientras tanto, la SIGIN realizó la inspección técnica del cadáver, fijaron el lugar del crimen y comenzaron la recolección de evidencias que permitan reconstruir una ruta seguida por los responsables antes y después del homicidio. Tras este violento hecho, la madre de Alexander del Río Ariza, a través de sus redes sociales, expresó su profundo dolor, por la pérdida de su hijo. Mi amor, qué dolor tan grande perderte. Yo siempre te amaré y nunca pensé leer esta noticia. Hijo mío, ¿usted se imagina la mamá de este hombre? Tenía en su corazón 3 espadas. Dios. Y complementa el mensaje ella. Gracias, Dios, por estos años donde me permitiste compartir con él. Dios, gracias por ese hijo que me diste. Escribió la mujer en un mensaje de despedida. Las autoridades buscan a los responsables. La investigación se centra ahora en establecer la identidad de los sicarios y determinar los móviles del ataque. ¡Ay, Dios! Ya tenemos en Colombia a las 5 de la mañana, 20 minutos, 5 de la mañana, 20 minutos. 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Les recordamos el pico y placa correspondiente al día de hoy. Vehículos particulares 7 y 8 y los taxis. Y veamos por acá, 5 y 6.
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1: No, miramos acá, creo que está mal el pico y placa, mi querida Vivi. Viendo por acá es 9-0. 9-0. Señora, vamos a hacer la corrección. 9-0. Vamos a corregir eso. Bueno, vamos a continuar con la noticia de Bucaramanga y el departamento de Santander. Vamos a ver qué nos dicen los oyentes a esta hora, a ver.
2: Buenos días, Tropicana, la más bacana, 95.7. Palo para el excusado en Sabana de Torres, que a toda hora nos tiene sin agua. Prácticamente todo el día sin agua, la mayoría de los barrios, sobre todo los barrios de estratos más bajos, es todo el día sin agua y toda la noche. O sea, es decir, ya nos tienen sin agua, pero el recibo sí bien puntualito.
1: Ah, no, sí llega puntual, ¿no?
2: Entonces, pues, la verdad que es bastante difícil porque si llueve, nos quitan el agua. Si hace sol, nos quitan el agua. A toda hora sin agua. Palo excusado.
1: Bueno, gracias, mi señora. Ni más faltaba. Ya tenemos las 5 de la mañana y 21 minutos.
3: Yo escucho Tropicana, la más bacana, 95.7. Howard, muy buenos días. Bendiciones y feliz día.
1: Amén, amén.
3: En el día de ayer, reportando la sintonía desde aquí, el asilo San Rafael. Un saludito para todos los abuelos, compañeros. En el día de ayer yo pasé un aviso que la persona que tenga una silla de ruedas, que tenga el bien, si la dona o en calidad de préstamo para una señora que se cayó, se partió el fémur, que estamos necesitando de una silla. Que ella no puede caminar. Que Dios los bendiga a todos los oyentes, por cierto, que son muchos.
1: Sí, claro. Lo dijimos ayer, si usted tiene una silla de ruedas, que bueno, la quiera donar, bueno, algún familiar suyo estuvo incapacitado, pues esta persona realmente necesita una silla de ruedas. Ellos no tienen los recursos para comprarla, pero sé que hay muchas personas que tienen en su casa una silla de ruedas por ahí en el cuarto de San Alejo, que está en perfectas condiciones, y bueno, un ser humano la requerirá. Pueden comunicarse con este teléfono, 310-767-8639. Repetimos, el teléfono celular 310-767-8639. Bueno, el pico y placa correspondiente al día de hoy para los taxis en la ciudad de Bucaramanga. 7 y 8. Y para los vehículos particulares, me avisaron. Bueno, por acá. Saludos para Nancy Álvarez, igualmente para Carlitos Gutiérrez. Gracias por estar escuchando Tropicana. Álvaro Cristancho, ¿qué nos dice? Señor, claro que sí, esa es la corrección. Gracias. Vamos a continuar con más noticias de Bucaramanga y del oriente de Colombia. Atención, un joven murió tras perder el control de su motocicleta en el departamento de Santander. Muchachos, hay que andar con cuidado en esos vehículos. Hay los que infortunadamente no tienen la respectiva prevención, ¿no? No nada, lamentablemente. Vamos a relatar esta noticia sobre este hecho. Una aparente pérdida de control de la motocicleta durante un recorrido en la madrugada terminó en tragedia para un joven santandereano en la zona rural del municipio de San José de Miranda, provincia de García Rovira, ¿no? De acuerdo con la información preliminar recopilada por las autoridades, el hecho se registró sobre las 4 de la mañana del domingo 5 de julio. Jonathan Mauricio Palacio Balbuena se desplazaba en su moto por la vía que comunica el casco urbano de San José Miranda con la vereda Tequía. Por causas que aún no han sido establecidas, perdió el control del vehículo y terminó deslizándose aproximadamente 8 metros sobre el pavimento. Tras la caída, el motociclista sufrió un fuerte golpe en la cabeza, lesión que le había ocasionado la muerte en el lugar de los hechos, sin que alcanzara a recibir asistencia médica. El caso quedó en manos de las autoridades competentes que realizaron inspección técnica y el levantamiento del cadáver. Paralelamente iniciaron la recolección de evidencias para establecer qué provocó que el joven perdiera el control de la motocicleta y esclarecer si existieron factores externos que influyeran en el accidente. La muerte de Jonathan Mauricio Palacio Balbuena causó consternación entre familiares, amigos y habitantes de la vereda Tequía, quienes lamentaron la pérdida de este joven, infortunadamente. Ya tenemos en Colombia las 5 de la mañana, 25 minutos, 5 de la mañana, 25 minutos.
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1: Le recordamos el pico y placa correspondiente al día de hoy. Vehículos particulares, ya se lo digo, 9 y 0 y los taxis 7 y 8. Nada que se arregla la situación del municipio de Lebrija. Nada, ¿no? Al momento nada. Recordemos que se presentó un accidente en el cual un camión que transportaba plátanos se volcó sobre la vía y tumbó unos tubos, unos conductos que llevan el gas, ¿no? Hacia esta población, la capital piñera de Colombia, y 20.000 personas no tienen gas. En la tarde del domingo, como se recordará, un vehículo tipo camión cargado con plátano que se movilizaba por la vía entre Barranca Bermeja y Lebrija se salió de la carretera en el kilómetro 38 y cayó sobre una tubería de alta presión de gas natural. Las retorcidas latas del camión y carga quedaron suspendidas sobre las bases y los tubos de la red de Transoriente, compañía encargada del transporte de este energético hacia varios sectores de Lebrija. El producto de este percance vial, se suspendió el servicio para cerca de 3.000 suscriptores de gas natural de barrios como San Jorge, Cerro de la Popa y el centro de Lebrija. Empresas avícolas, hogares y establecimientos comerciales fueron los más afectados. Pese a que hay más de 3.000 hogares, establecimientos, suscriptores para el servicio de gas, los afectados serían más de 20.000 las personas que habitan en este municipio. Le ha tocado improvisar a los lebrijenses para alimentarse, cocinar los alimentos. No tenán, ¿no? Andrea Carreño Sanabria es administradora, uno de los tantos casos, lo leo acá. Ella es una administradora de un restaurante dedicado a la venta de pollos asados y almuerzos en el parque principal de Lebrija. Obviamente los restaurantes se han visto muy afectados. La suspensión del servicio de gas los tomó por sorpresa y tuvieron que ingeniárselas para suplir la demanda de alimentos. Nosotros tenemos una estufa de leña que está ubicada en el cuarto piso. Cuando nos dimos cuenta del corte, de la cuenta del corte, nos tocó activarla. Eso significó un desgaste para los empleados, bajar ollas desde el cuarto piso, buscar leña, prender el fogón y correr un riesgo laboral con esas actividades adicionales, manifestó Carreño Sanabria. La comerciante aseguró que desde las 5 de la mañana, dice, nos tocó iniciar labores. Las personas que no tenían gas en sus casas vinieron a preguntar desde muy temprano por el desayuno. Lo que poco se pudo preparar se vendió muy rápido. La falta de suministro de gas también les generó retrasos en el proceso del asado de pollos y hasta cerca de 2 horas. En otro establecimiento de comercio dedicado a la venta de pizzas y almuerzos, tuvieron que recurrir a gastos adicionales para cumplir con la preparación de los alimentos. Flor Guevara es empleada del mencionado restaurante y afirmó que tuvieron que comprar 3 pipetas de gas, cuyo costo sobrepasó los 350.000 pesos para preparar los alimentos. Sin embargo, los retrasos tuvieron y se presentaron con la preparación de los almuerzos. No vendieron en los almuerzos con sopita, no se pudo. No podemos cerrar porque mucha gente depende del negocio. Además, las personas recurren a nosotros para poder suplir sus necesidades de alimentación, indicó Guevara. Como dato adicional, el primer día del racionamiento, este restaurante recibió cerca de 25 pedidos más de almuerzo en un día cualquiera. Sin hora de recolección, nada. El daño ocasionado por el camión que se volcó en el sector del Guamito comprometió la infraestructura que permite el suministro de gas domiciliario en Lebrija. Nada. Primo Oriente, filial de Promigas y encargada del transporte del combustible, hasta el momento no ha emitido un comunicado. Hasta el momento no lo conocemos, por lo menos acá en Tropicana. No sabemos nada. Un parte técnico sobre los daños ni el tiempo estimado para la reparación de redes. Por su parte, Vanti, empresa distribuidora del servicio a los hogares de la localidad, señaló que evalúa alternativas para garantizar el restablecimiento del suministro. Ojalá, señores de Vanti, arreglen ese problemita porque está comprometiendo la alimentación de los amigos de Lebrija. Promi Oriente se llama. Es la filial de Promigas. Señores de Promi Oriente, filial de Promigas y encargada del combustible, por favor, hay que reparar eso también, los amigos de Vanti, porque estamos sin gas en Lebrija. Ya tenemos las 5 de la mañana, 30 minutos, 5:30.
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1: Lamentablemente la plomonía no para. Uy, cuidado, mucho plomo. Un nuevo hecho de violencia se registró en el municipio de Quirón luego de que un hombre fue atacado con arma de fuego. La víctima alcanzó a ser trasladada con vida a un centro asistencial, pero infortunadamente, debido a la gravedad de las heridas, falleció. El caso ocurrió hacia las 6:20 de la mañana del lunes 6 de julio, es decir, ayer, en el sector 1, Manzana G, del barrio Nuevo Quirón. De acuerdo con el reporte preliminar de las autoridades, una llamada a la central de radio de la policía alertó sobre una persona que se encontraba gravemente herida y tendida sobre la vía pública. Al llegar al lugar, los uniformados encontraron a un hombre identificado como Brian Albeiro Aparicio Calderón, de 29 años, quien presentaba una herida ocasionada por arma de fuego en la zona del abdomen. En ese momento, la víctima aún permanecía consciente. De inmediato lo trasladaron en un vehículo particular hasta el Hospital San Juan de Dios del municipio de Quirón, donde recibió por todo el personal médico para la atención de la emergencia. Pese a los esfuerzos del equipo médico, Brian Albeiro Aparicio Calderón falleció minutos después de su ingreso al centro asistencial como consecuencia de la gravedad de la lesión. Bueno, dice acá, y complementando la información, de acuerdo con las primeras versiones recopiladas por las autoridades, la víctima se encontraba en condición de calle y el ataque se habría registrado durante una presunta riña. Esta hipótesis es materia de investigación. Las autoridades iniciaron las investigaciones para esclarecer las circunstancias en las que ocurrió este ataque, así como identificar a los responsables del homicidio y determinar los móviles de este nuevo hecho de violencia. Ya tenemos en Colombia las 5 de la mañana, 33. Hoy juega nuestra selección Colombia, señores. Hoy juega Colombia.
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1: Hay que hacerle fuerza a Colombia, señores.

Señores, hay que apoyar a la Selección Colombia. Hoy tiene un partido decisivo y si le ganamos a los suizos, llegamos a la gesta que hizo Colombia en Brasil 2018, ¿no? Bueno. Hola. Ayer, hablando del Mundial, se despidieron dos grandes equipos. Estados Unidos, que fue el equipo revelación, y Portugal, se nos fue Cristiano Ronaldo. Gracias, Cristiano. La verdad, ver un jugador así, de estas características, pocón, y sobre todo como ser humano. ¡Qué señorazo, Cristiano Ronaldo! ¡Qué señorazo! Sí, perdió su equipo, lo contemplaba, bueno. Pero ya recordemos que es su último mundial, porque ya tiene 41 años. Y obviamente, ya a esa edad, ya el próximo mundial no podría estar él. Ya se despidió de la selección de Portugal. Y volviendo al caso de Colombia, hoy apoyamos a nuestra selección. Medirá fuerzas con los suizos. Hagámosle fuerza. Sé que Colombia va a ser un partido inteligente. Ya lo tienen superanalizado los suizos, que es un buen equipo. Buen equipo. Hola, con el favor de Dios, el favor del profe Néstor Lorenzo y sus muchachos, Lorenzo, mejor amigo. Le vamos a ganar a ellos, ojalá. Néstor Lorenzo y sus muchachos. Tenemos mucha fe que le va a ganar a este equipo de Suiza. 5:39.

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1: Ole, mano, ¿será que le pegamos al chance? Vamos por acá con los resultados de las loterías. Con mucho gusto les acompaña quien les habla, Howard León. Este programa comienza a las 4 de la mañana. Lotería de Cundinamarca, 8209, serie 013. Lotería del Tolima, 2318, serie 031. Resultado de chances diarios. El Astro Luna, 9516, signo Tauro. Caribeña Noche, 7883, serie 3. Ya venimos con el palo Tropicana para que usted manifieste los problemas de su sector, de su comunidad. Con la siguiente instrucción, la recordamos una vez más. Para que usted denuncie qué ocurre en su sector. Primero, como hemos dicho muchas veces, esta sección se creó fue para escuchar puntualmente los problemas de su barrio, de su comunidad, de las calles, avenida de Bucaramanga. ¿Cómo está la comuna? ¿Tiene problemas de agua? ¿Mucho marihuanero? ¿Mucha inseguridad? ¿Calles oscuras? En fin, puntualmente esas cosas de su barrio. Lo que queremos escuchar acá. 317-880-1840. Bueno, sigo aquí con los resultados de chances diarios y las loterías. Sí, hermano, noche, 96-85, serie 9. Big 4 día, 90-66. Big 3 noche, 177. Cafeterito noche, 20-14, serie 7. Motilón noche, 06-98. Fantástica noche, 77-50. Igualmente la Culona noche, que juega aquí en Bucaramanga, 44-26. Chontico noche, 89-41, serie 1. Atención, el general retirado Jorge Eduardo Mora es el nuevo ministro de defensa del gobierno entrante de Abelardo de la Espriella. Ya está nombrando su gabinete. Bueno, continuamos con más loterías, más chances diarios. Motilón tarde que juega en la ciudad de Cúcuta, 95-87. Caribeña día 26-31. Sinuano día 06-68. Vamos con el palo Tropicana con las instrucciones que acabamos de mencionar para que usted manifieste los problemas de su sector, de su comunidad, a través del Tropi WhatsApp Tropicana.
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1: Nuestro WhatsApp para que manifieste los problemas de su sector, de su comunidad, en este momento aquí en Tropicana. 317-880-1840. Así que usted puede mandar su nota de voz a el WhatsApp. Con mucho gusto los escuchamos. Por acá me están diciendo que en la carretera antigua Florida Blanca, el macaneo no lo han hecho. Es decir, el apodo, bueno, el corte de las hojas de los árboles. Y que hay muchas calles así, la 45 lo mismo. Nos dicen varios conductores por acá. Bueno, pero queremos escuchar su nota de voz. 317-880-1840. 317-880-1840. Pues para que manifiesten los problemas de su sector, de su comunidad. Bueno, vehículos particulares se los recordamos a los oyentes de Tropicana. 9 y 0. Y los taxis, 7 y 8, ¿no? Así que esperamos su nota de voz. Aquí está la buena música en Tropicana. Jorgito Celedón, nuestra fiesta. Óigalo. Hay que apoyar a nuestra selección Colombia.

0: Hay que hacerle fuerza a nuestra selección, señores. 5 de la mañana, 50, faltan exactamente 10 minutos para las 6 de la mañana y seguimos escuchando a nuestros oyentes.
1: Buenos días, Tropical 95.7. Seguimos
0: en el despacito, a ver.
1: Buenos días, Tropical 95.7. Seguimos con la cultura aquí del sector del barrio de la Universidad de San Francisco. Basuras por todo lado, pasa el carro y la gente es muy terca. Vuelve a dejar las basuras. No. Y una parte, el alumbrado. Alumbrado que desde hace tiempo se les dice nada. Mucha inseguridad. Y no, gente, colaboren la basura. Bucaramanga limpia. ¿Qué pasa? Dios los bendiga.
0: Ya vale, muchas gracias.
2: Tropicana, buenos días. El palo de hoy es para la Policía Metropolitana de Bucaramanga. Entra al barrio El Galán, que hará a cuidarlos de la olla, porque sabe quiénes son y entran es a nada. ¿A son de qué? Palo para la Policía Metropolitana de Bucaramanga.
3: Muy buenos días. Yo escucho Tropicana, la más bacana, 95.7. Para darles palo en esta mañana a la empresa encargada de la recolección de las bolsitas amarillas.
0: Sí.
3: Aquí en el barrio San Alonso, ellos barren los días lunes, miércoles y viernes. Vienen los señores, los escobitas, barren y dejan la bolsita amarilla en las esquinas de las calles, pero no la recogen el mismo día. La dejan hasta el otro día cuando pasa el aseo a las 8 o 10 de la noche. Y se viene presentando mucha contaminación y mucho desaseo porque allí los señores de las mascotas dejan abandonados encima de estas bolsitas el popó de los perros. Palo para esta empresa que se llama Fuller, que son los encargados de recoger las bolsitas amarillas. Hacemos un llamado al señor alcalde en esta mañana. Por favor, recojan las bolsas el mismo día que barren. Palo.
0: Mira, ya tenemos en Colombia a las 5 de la mañana 52. Seguimos escuchando a esta hora a la comunidad.
4: Yo escucho Tropicana 95.7. Quiero darle palo a los vendedores ambulantes de la calle 35 entre 17 y 19. Aparte de que invadieron a 35, se la pasan fumando marihuana.
0: Ay.
4: Entonces ya usted pasa por ahí y el pisquero
0: la pizca.
4: Marihuana, el pisquero a no, droga.
0: Qué desagradable.
4: No. Eso no es así. Deberían organizarse y no permitir que ese sector se llene de viciosos, se llene de marihuaneros.
0: Una sugerencia de los oyentes, no nos llamen porque aquí lo que tenemos es el WhatsApp. Solamente es para nota de voz o mensaje de texto, por favor. 317-880-1840.
5: Buenos días, Howard. Yo escucho Tropicana 95.7, la más bacana. Howard Ciño, esto es ahí una recomendación para todos los conductores. Bueno, el municipio hizo una excelente labor pavimentando la carrera 17 entre Boulevard Bolívar y Boulevard Santander. Pero los pares no quedaron demarcados. Los que van por la carrera 17 entre bulevares llevan la vía.
0: Muchas gracias.
5: Los pares de las calles no quedaron demarcados.
0: Y eso es lo que pasó. Gracias de la mañana, 5:54 minutos. Fuerza nuestra selección Colombia.

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Bueno, ya tenemos en Colombia las 6:04. Aquí estamos en Cómo Amaneció Bucaramanga de Tropicana. Ya también nos enlazamos con Bésame. En algún instante los tendremos a ellos. Atención, llegaron los titulares. Sicarios asesinaron a un hombre, le quitaron la vida dentro de un vehículo frente a la central de abastos.

0: Joven murió tras perder el control de su motocicleta en el departamento de Santander.
1: Motociclista de Piedecuesta murió tras choque con un tractocamión que terminó incendiado.
0: Mucha atención, se presentó un homicidio en el municipio de Girón. Un habitante de calle fue asesinado a disparos.
1: Menor intentó esconder un arma en un tanque de agua, pero terminó prendido en Bucaramanga.
0: Bien, ya tenemos en Colombia a las 6 de la mañana, 5 minutos, 6 de la mañana, 5 minutos. Está informando cómo amaneció Bucaramanga, Tropicana, sin gas y sin respuestas. Así viven, sobreviven más de 20.000 personas en Lebrija. Aún, compañeras, no tienen gas los lebrigenses.
2: Bucaramanga es sede por primera vez en Colombia de la Olimpiada Internacional de Física.
0: Bueno, ya tenemos más titulares a las 6 de la mañana, 5 minutos.
1: Usuarios de Lebrija reciben recomendaciones tras suspensión del gas por accidente vial.
2: Denuncian posible suspensión de atención a niños con cáncer en Bucaramanga.
0: ¿Hasta cuándo permanecerá en Bucaramanga cerrada la carrera 33 sobre el Parque de la Flora? La intervención que busca mitigar inundaciones en la Flora y San Martín entra en su fase final tras superar retrasos por las lluvias.
1: Así es como ocurrió el ataque a bala contra una joven en Bucaramanga.
2: Jornada posconsumo recibirá residuos especiales en 13 municipios de Santander.
0: El alcalde de Bucaramanga se suma a la estrategia de seguridad del presidente electo Abelardo de la Espriella. El mandatario local aseguró que entregará informe con cifras y estrategias al nuevo presidente.
1: Capturan a alias Pablito, señalado de asesinar habitante de calle en Girón.
0: Bucaramanga es sede y por primera vez en Colombia de la Olimpiada Internacional de Física. Más de 400 estudiantes de secundaria considerados los mejores jóvenes físicos del planeta compiten en Bucaramanga durante 9 días en un certamen que reúne a delegaciones de 95 países.
1: Capturado en Bogotá un hombre que abusaba de sus 3 hijastras.
0: Las autoridades mantienen vigilancia por la variabilidad del clima y posibles emergencias en Bucaramanga. Ya tenemos en Colombia a las 6 de la mañana, 7 minutos. 6 de la mañana, 7 minutos. Comienza, también les comentamos a los oyentes de Tropicana, el desmonte de las ciclorrutas. Sí, señores. 6 de la mañana, 8 minutos. Por aquí tenemos otro de los titulares en cómo amaneció Bucaramanga de Tropicana. A nivel nacional les cuento que el Consejo de Estado deja en firme, demanda y cuestiona el nuevo sistema de pasaportes. Otros titulares a nivel nacional. Ayer se cumplieron, chicas, 35 años de nuestra Carta Magna, la Constitución del 91.
1: ¿Cumplió?
0: Sí, claro, la Constitución, la Carta Magna que nos rige a nosotros los colombianos.
1: Yo no sé por qué esperaba que mencionara algo de vallenato.
0: No,
2: yo también pensé lo mismo, incluso pensé que iba a decir algo lo de la de visita Ramón. Del Papa, yo no pensé, sé, que se cumple no sé cuántos años de la visita de Juan Pablo II en Colombia, alguna vaina. Yo pensé que iba a salir con algo así.
0: Que a propósito, en julio del 86 vino. Sí, claro, el vino, Juan Pablo II. No, pero no, ayer...
1: ¿Lo viste?
2: No me defraudó.
0: Claro,
2: no me
0: defraudó. Yo tenía 15 años. Yo lo vi.
2: No me defraudó con el dato.
0: No, sí, sí, cierto. Yo lo vi. Viví en esa época, yo vivía en Ciudad Bolívar.
2: Claro,
0: cerquita, cómo no.
1: Mira, yo lo recibí.
2: Datos curiosos hasta ahora con Javier Antonio León Porras. Y olvidaré
0: que el grupo Éxodo le cantó y todo.
2: Ay, sí. Claro. Sí, eso
0: bueno,
2: me contaron.
0: Y sobre este aniversario se cumplieron 35 años de la Constitución del 91, director. Okay. ¿Cómo está, señor director? ¿Cómo amanece usted? Bienvenido. Nuestro director está por aquí con nosotros. Ya nos tendrá los deportes, niña. Ya nos tendrá los deportes. Ya tenemos las 6 de la mañana, 9 minutos. Bienvenidos.
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0: 6:10, después de 8 años. Ya le voy a pasar el dato exacto.
1: A ver.
0: Pero después de 8 años, hoy la selección Colombia está en un quinto partido. Bueno, en un cuarto, corrijo, a ver. En 8 años, 4 partidos. Al regreso al cuarto partido, ¿sí está Alex ahí? Hola.
2: Era para verificar.
1: Alex, a ver. Alex.
0: No, yo que no. Qué rico. No, mira. Allá con Don Cachimocho. Bueno, entonces les decía que hace 8 años no está Colombia en un cuarto partido y hace 12 años no estamos como hoy en un quinto partido. Sí. ¿Cómo así que el cuarto y el quinto partido? Claro, es que como el Mundial era con 32 equipos, se jugaban los octavos de final después de los grupos. Entonces buen ahí dato, iban tres dato, partidos de los grupos, más cierto. Octavos de final era el cuarto partido. Y cuartos de final era el quinto partido. Hoy vamos a jugar el quinto partido de este Mundial. Eso no lo hacíamos desde el Mundial de Brasil 2014. ¿Sí?
1: ¿En aquel tiempo?
0: Sí, señor. En aquellos días.
1: Cuando estaba el profe Pekerman.
0: Después de haber sacado a Uruguay, enfrentar sí. a Brasil y el gol de Yepes, ¿se acuerda?
1: Sí, claro. Era gol de Yepes.
0: Hoy vamos para ese quinto partido.
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0: Me imagino como lo noto que usted ha estado entregado a esto.
3: ¡Hoy viene Colombia!
1: ¡Obvio! Obvio que sí, director.
0: Me imagino.
1: Con Brian Castro.
0: No, es que oí una gente hablando de unas cosas. Yo dije, Dios mío, esto es de cada 4 años. No nos podemos dejar robar esta fiesta por un ojibrotado amargado.
1: ¿Qué es? No, director.
0: Alex Roa, su noticia, no noticia en el día en el que juega la serie.
4: Feliz mañana, un saludo muy especial para los oyentes de Bésame y Tropicana. Mi noticia, no noticia, me siento el fanático más fanático de la selección
0: eso.
4: Colombia.
0: ¡Eso! Véngase en nuestro reino, bienvenido.
4: Tengo 4 días usando la camiseta de la selección Colombia.
5: ¿Y eso, papi, qué pasó? ¿El año de la lavadora?
4: No, mi amor, tengo 4.
5: Pero entonces diga, he rotado la camisa.
1: No, claro, la rotación, la pero rotación ya, de la camisa.
6: 2014, la 2018.
4: No, tengo 4 días, pero todos los días bien. Me la cambio.
5: Pues aclare, amor.
0: Yo lo hice el partido pasado, ¿sabe? Del tercero a cuarto, que es tan importante. Uno ponerse diario la camiseta previa. Ahora hay que hacerlo de aquí al siguiente partido, si Dios lo permite, ¿no?
1: Así es.
0: Tenemos sexto partido y es el quinto. Si llegamos al sexto, está buena esa, ¿no? Esa es su noticia, la noticia, la suya, León. Ah, salúdeme a los oyentes de Bésame, por favor.
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0: Aquí estamos en los 11:20 de la M de Tropicana, los 95.7 también de Tropicana, nuestra página es www.tropicanafm.com. 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Estaremos hoy haciendo de nuevo la prueba, ¿no? A través de nuestra cuenta en YouTube. Excelente plataforma para que ustedes nos puedan ver y oír.
1: ¡Nítida! Claro. Imagen espectacular.
0: Sí, como dijo el narrador, estás nítido.
6: ¡Nítido! Una cámara bacana.
0: Ahí nos pueden ver ustedes a través de nuestra cuenta en YouTube, que es Tropicana Bucaramanga. Así nos pueden encontrar. su noticia no noticia, Vivi?
6: Mi noticia no noticia. Tengo el corazón un poquito revuelto. Me levanté bastante ilusionada. Bastante ilusionada, igual que Alex, la fanática más fanática de la Selección Colombia, la hincha más hincha. Esto, pero ayer al finalizar el día, pues estaba revisando redes y ver tantos videos de Cristiano me llevó a sacar una pintura lagrimita.
1: Me puso nostálgico también.
6: Sí, me revolvió el corazoncito.
0: Alejita, la noticia, la noticia.
5: Hoy amanecimos haciendo match con mi hija y eso me tiene contenta. Hoy me le sí, la mandé al colegio con la camisa de Colombia y llegó.
0: Ah, les cambiaron la. Bueno, les dieron la opción, les cambiaron.
5: Sí,
0: les dieron
5: sí. La opción. Y ahí me dice, mami, tomémonos fotos porque ahí estamos igualitas. Y yo, ay, pensé que solamente.
6: Me pasó a mi hija.
4: Las niñas o los niños dicen, somos gemelos, ¿no? Cuando sí. Se viste uno igual.
5: No, pues la mía ya utiliza, estamos haciendo match, twins. Entonces hay cosas que yo digo, ok, está bien.
6: Ay, caray,
5: y le dijo, mami.
1: ¿Esa es la foto?
5: Hoy estamos haciendo match, tómame fotos.
0: Me falta León, León, su noticia, la noticia.
1: Ay, mi noticia, noticia. Bueno, director, a pesar de todo esto, la alegría de ser, es un poquito nostálgico porque.
0: ¿Qué pasó?
1: No, mi hija ayer viajó, ya sé que.
0: Ya se dieron las vacaciones, ¿no?
1: Sí, ya tiene que estudiar, obviamente, tiene sus compromisos académicos.
0: Claro, sí.
1: Ya viajó y a uno se le arruga el corazón teniendo.
0: Sin duda alguna, muchas entidades y.
1: Suerte, hija, la quiero mucho.
0: Educativas que cambiaron los horarios el día de hoy, precisamente, ya que estamos hablando de colegio y de gente de universidad. ¿Sabes la noticia de Bancolombia, Alejita, no? Que cambiaron,
5: sí,
0: por ejemplo, sus horarios el día de hoy.
5: Se modificaron, sí,
0: ¿cierto?
5: Señor.
0: Veo que la gobernación también se manifestó con una jornada especial diferente.
6: Junto con la alcaldía.
0: Arranquemos de una vez con noticias que tienen que, lo que tenga que ver con el fútbol. Ya
4: claro,
0: otra vez, arranque,
4: yo tengo
0: Alejita.
4: Cita médica hoy.
0: Arranque, coño.
1: Cita médica.
4: A las 2 de la tarde y me van a dilatar, entonces no puedo volver. Me van a dilatar pupila.
0: ¿Le van a dilatar qué?
4: Pupila.
0: Ya.
4: ¿Sí? Sí.
0: Bien. Noticias que tengan que ver, por favor.
1: Ok. Bueno.
5: La alcaldía de Bucaramanga anunció.
0: Tiene que ver con la con el partido, ¿no? De manera indirecta, si se quiere, o directa.
5: Sí. Tarde cívica en Bucaramanga. Espérame que se me perdió. Alcaldía de Bucaramanga habló sobre que se va a trabajar hasta media jornada, aproximadamente 2 de la tarde. Por el partido de Bucaramanga, de la Selección Colombia hoy, así que pues tendrán jornada continua hasta las 2 de la tarde.
0: Para aquellos que tengan.
1: De 8 de la mañana a 2, ya. Listo.
0: Eso es correcto.
5: De 2 y media. Martes 7 de julio, la alcaldía de Bucaramanga prestará atención en jornada continua de 7 de la mañana a 2 y media de la tarde. La medida busca.
0: No alcanzan a llegar a ver el partido a las 3.
5: 2:30. Dice, la medida busca promover espacios de integración familiar con ocasión de la participación de la Selección Colombia en la Copa Mundial de la FIFA 2026. Para compensar esta jornada, los días miércoles 8 y jueves 9 de julio, la atención será de 7 de la mañana a 12 del mediodía y de 1 de la tarde a 5 de la tarde.
1: Ah, claro.
0: Y si clasifica a Colombia, tampoco hay trabajo esos 3 días. Vamos derecho y es lunes festivo, entonces ahí sí que peor.
6: ¿Saben qué? Apague todo y nos vemos el martes.
0: Sí, apague y vámonos. Muy bien, titulemos de alguna forma la primera noticia, claro.
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0: Bueno, hoy sin duda alguna la noticia es el juego de la Selección Colombia. No podemos dejar distraernos. No. Este es el juego, esta es la noticia del día. Hoy juega la Selección Colombia, partido que corresponde a la ronda de cuartos de final. Quiere decir que de estos octavos. Corrijo. Estamos en la ronda de octavos de final.
1: Estamos en este momento.
0: Voy a devolverme al inicio, sí, para que la gente no se enrede. Primero arrancaron los grupos, ¿cierto? 12 grupos, cada uno de 4 equipos, 12 por 4, 48 equipos. Luego de esos 48 clasificamos a 16avos, que es 16 partidos por 2 que juegan cada partido, 32, ¿no? Entonces los 48 clasificaron 32, ahí nosotros pasamos de primero. Ahora de esos 32 ya se fueron la mitad, 16. De esos 16 están jugando estos 8 partidos. Por eso se llaman octavos de final. Se jugaron 2 el sábado, 2 el domingo, 2 el lunes. ¿Cuántos van, León?
1: 2, 4, 6, 8.
0: ¿Cómo así? 2 el sábado, 2 el domingo y ayer lunes 2. ¿Cuánto es 2? ¿Más 2? ¿Más 2?
5: 6.
0: Es
5: seis,
0: correcto.
5: Seis,
0: seis, ¿y hoy se juegan?
1: 2 más.
0: Es correcto. O sea que ahí.
1: Octavos.
0: Octavos de final. Acérquese al micrófono, claro. Octavos, entonces quedamos. Octavos de final.
4: Si me como dos manzanas y le quito una piña.
0: Sí, así lo veo. Esto es fácil. Ahí están los octavos de final, ¿no? Que la gente se enreda con el tema, Alex, ¿no?
4: Sí, sí.
0: ¿Cuántos claro. partidos son? Son estos. Es los octavos de final. Y hoy se cierran con Colombia. Quiere decir que de esos 8 ya han clasificado ¿cuántos, niñas? A ver. Que estaban gozando a Leonardo ahora ustedes.
5: A ver, a ver, dele, dele, dele, dele.
4: Si me como dos manzanas.
0: Sí, correcto.
5: Si me como dos manzanas, la cambio por tres peras.
0: 4 y 2 son 6. No lo está. A ver, Alejita, de los dos del sábado.
5: ¿Dos del sábado?
0: Sí, de los dos partidos del sábado eran 4 equipos. Entonces, ¿cuántos clasificaron?
5: 2.
0: Correcto. ¿Quiénes fueron? Marruecos y Francia.
4: Sí. Marruecos.
0: El domingo, otros 2 partidos, ¿cierto?
5: Sí.
0: ¿Quiénes jugaron? Bueno, ¿quiénes jugaron? No, clasificaron 2 también, ¿cierto? Noruega e Inglaterra. Entonces llevamos Marruecos, Francia, Noruega, Inglaterra, ¿cierto? Ayer lunes clasificaron 2. ¿Cuáles que son? ¿Están más fáciles?
6: España es y
0: correcto.
6: Bélgica.
0: Y correcto. ¿Suman cuántos?
6: 6.
4: Faltan los 2 de hoy.
0: Es correcto.
6: Y falta que clasifique o Argentina,
4: Colombia
6: o Egipto. Argentina o Egipto o Suiza, Colombia.
0: De esos 8.
6: Colombia.
0: Correcto, ahí quedarían 8 equipos, ¿no?
5: Sí,
0: esos 8 equipos se van a armar una vaina que se llama cuartos de final. ¿Por qué? Porque juegan 4 partidos. 8 equipos juegan 4 partidos.
5: Sí.
0: Ya demasiado decisorio porque es pasar después de ese partido de cuartos de final. Avanzar algo que se llama la semifinal, donde ya usted dice, voy para la final, o sea, ya es o no es, es, hasta aquí, como lo ven, si ven que había muchos equipos, ¿no? 48, 32, 16, ¿y qué tal Colombia hoy queda entre los 8?
1: ¿Qué tal?
6: Así va a ser el nombre.
1: Será una hazaña importante
0: para el fútbol colombiano. Esto es para ver lo importante, que solamente lo logramos en ese Mundial de Brasil 2014, así es que hoy es un partido especial. A las 3 de la tarde jugamos sabiendo quién clasificó, si Argentina o Egipto.
1: Claro,
0: bueno. Mi noticia no noticia es que yo estaba seguro que aquí había maña. Estaba totalmente seguro.
1: Había algo por ahí como rarón.
0: Totalmente seguro. Y yo quiero recibir la opinión de los oyentes de una vez tempranito. Y lo voy a decir cuándo. ¿Saben cuándo?
1: Sí. ¿Cuándo?
0: Cuando Portugal jugó tan mal con Colombia. Que
1: oiga,
0: jugó como sin ganas.
1: Sí.
0: Yo decía, pero ¿por qué no interesarles a unos europeos ser primeros del grupo?
1: Uh-huh.
0: ¿Sí? Y yo ahí dije...
6: Y que en las entrevistas también lo recalcaron mucho, que su meta principal era más que hacer un show, un gran partido, eso era ganar para ser los primeros en el grupo.
0: Segundo, yo no sé si a ustedes les llegó información.
1: No se preocuparon
0: también
1: por ocupar el primer puesto de ese grupo.
6: Exacto.
1: Yo no lo hicieron. O sea, no hicieron mucha fuerza, director.
6: Se contradijeron.
0: Muy a lo Noruega, eso. Sí, muy a lo Noruega también. Sí, a Noruega. Como que no hay mucha fuerza para ocupar el primer lugar. Y yo ahí dije, esto me huele a que...
1: Como rarito,
0: porque
1: ¿no?
0: Para los entendidos del fútbol, al Portugal ser segundo, pasaba al otro lado de las llaves y se podía enfrentar a Leo Messi. Yo dije, no, esto ya está más acomodado, aquí no hay baile. Pero con la sacada de Ronaldo, que lo sacaron antes de tiempo en el partido anterior,
5: sí,
0: y con su eliminada ayer, yo creo que queda claro que no.
1: No.
0: Porque toda la mañana tuvieron ayer para haberlo acomodado en la final. Y no lo hicieron. Simplemente se fue. Y se fue en un partido sano, tranquilo, sin penaltis, sin jugadas extrañas, sin nada raro. Normal.
4: Mire que entre los comentarios callejeros yo escuchaba ayer que decían, eso le van a acomodar el partido a Portugal para que la final sea Argentina-Portugal y medir quién es el mejor jugador del mundo.
1: Hasta
4: si Messi o Ronaldo.
0: Usted lo dijo mejor, yo le di muchas vueltas. Eso es lo que yo pensaba.
4: Ajá.
0: Y no, esto está como listo.
1: Ya, sí,
0: y no, pues, o sea, quedé sorprendido, como también quedé sorprendido con Estados Unidos, después de todos los rumores y las noticias en el día de que Donald Trump llamó a Infantino, Infantino admitió que Donald Trump lo llamó. El periódico The New York Times afirma que la comunicación fue haciéndole un reclamo y luego sale Trump y dije, sí, sí, señores del periódico, porque no fue que él lo dijo, fue el periódico el que lo reveló. Y le tocó salir al presidente de Estados Unidos y decir, hombre, sí, sí, y yo le hice el reclamo, que por qué le han sacado roja al muchacho y tal. Y uno dice, ah, no, si ya el presidente de Estados Unidos está llamando a hacer un reclamo de un partido, al de la FIFA,
1: pague
0: y vámonos, ¿sí o no?
1: Infantino.
5: Claro.
0: No, sacaron a Estados Unidos...
1: Ya.
0: Power y goleado, ¿no?
6: Eso 4. Iba a decir, déjeme decirle, el tercer gol que le hicieron a Estados Unidos me dio fue como pena ajena.
0: Sí, pobrecito, el arquero en medio del desespero. No, se ve que estaba muy confiado. ¿Sabe qué noto yo ahí como futbolista? Que estaba muy
1: como
0: confiado.
1: Sobrados.
0: No, sobrados no.
1: Confiados
0: es que creen en su trabajo.
5: Mucho. Se relajaron mucho.
0: Confiaban en su trabajo. Ellos decían, tenemos un buen equipo, tenemos con qué vencer a Bélgica. Entonces creían que era solo meterle como empuje. Y eso no está mal. Sé que de otra forma, León, se creyeron el cuento, como yo lo veo. Se creyeron el cuento.
1: Así es.
0: Hay opiniones, Alejita, que los cuente una vez. Vamos entrando en materia. Porque claro. Podría ser la noticia del día como la tocó. La noticia del día es que Colombia llega a su quinto partido, pero que a la vez se va Cristiano Ronaldo del Mundial en medio de tantas especulaciones.
1: Sí, señor.
0: Y que en medio de tantas noticias se va a Estados Unidos, pseudo protegido de Infantino y de la FIFA, y se fue. O sea que hoy yo no sé si Messi se va a quedar. Yo juraba lo que dijo Alex. Yo esto
5: que se queda,
0: y lo van a empujar.
5: Pero es que si lo vemos como marketing, pues sí sería algo supremamente...
1: Como mercadeo.
0: Y por ese marketing y la plata que dejaron y de Ronaldo.
5: Claro.
1: De Ronaldo.
5: Pero entonces ahí es cuando
0: Bélgica no genera billete.
1: No. Que es un buen equipo,
0: no genera el billete que estaría dejando Cristiano. Entonces uno sí dice, ¿será que todo esto es limpio?
5: Es que seamos realistas. Eso genera mucho show y de cierta manera genera como ese morbo y esa emoción de que, uy, ¿quién va a ser el mejor del mundo? Si lo vemos por ese lado.
6: Y aquí se define quién es el mejor del mundo.
5: Claro, pero de cierto modo también no les conviene eso,
1: que igual es que estaban como la gente cuadrando para que las dos selecciones, tanto Argentina como
0: pues ya Portugal, no va así.
1: Ya no.
0: Entonces,
1: ya
0: ¿qué
1: no?
0: Opina? Entonces, mi pregunta es, ¿qué opina la gente, por favor?
5: Vamos bueno, a ver escuchemos el WhatsApp. Para acá, a ver qué dicen. Hola, Eduardo.
1: A ver.
8: Ay. Muy bien. Portugal no pasó porque no pagó la vacuna. No quiso pagar vacuna para pasar, entonces bailan.
5: Peter.
9: Dejamos atrás a un brujo con la mano del Señor. Y gracias a Dios, Colombia pasó y fue el ganador. Y con el mismo perrenque y una selección concisa, con un fútbol exquisito, derrotaremos a Suiza.
4: Eso.
5: Dice por acá.
0: Pero que le dé crédito al trovador. ¿Quién
4: claro,
0: es?
4: ¿Quién es? ¿Quién es?
5: No dijo.
1: No,
5: Peter.
1: Lo mandaron
5: Peter, a hacer. ¿Quién es el trovador?
0: Sí, preguntémosle al oyente, por favor. ¿Quién es el trovador? Dele crédito al trovador,
1: claro,
0: por favor.
1: Que dale.
0: Trove, compañero.
5: Dice por acá, era fácil el camino que llevaba a Colombia. Era el de Portugal. Colombia se lo quitó. ¿Qué dice por acá?
0: ¿Cómo? Perdón, ¿cómo?
5: Dice por acá. Lucho por tu risa. Era fácil ese camino que llevaba Colombia. Era el de Portugal. Colombia se lo quitó.
0: O sea, ser segundo. El segundo del grupo para irse allá a enfrentar hoy con España.
6: Como que cambiaron de papeles.
0: Pero es que era por eso, entonces era fácil. Era que Portugal le metiera mano al partido, nos sacara de ser primeros, si el marketing y toda esta vuelta existiera. Y entonces sacan a Colombia, lo habían mandado al segundo a pelear, imagínese, con España.
1: Bueno, España.
0: Y Portugal tendría el camino más fácil porque estaría hoy hablando de jugar con Suiza.
1: Sí.
0: Pero no fue así, entonces uno dice, ay, venga, todo esto como que no está tan acomodado.
4: Este Mundial está, es diferente porque hay más equipos, ¿no? Por primera vez.
1: Sí, 48.
0: Claro.
4: Hay más equipos.
0: Sí, señor.
4: Han sacado a los favoritos, Alemania, ha ido Portugal,
0: Brasil.
4: Y va a quedar campeón Colombia. ¿Se escucharon lo último que dije?
5: Sí, pero
0: lo que pasa es que no me quiero ilusionar.
1: Oye, pero venga, director, yo tampoco.
0: Yo me voy a ilusionar.
1: Yo escuché hasta un gran jugador, compañeros. Dunga ayer dijo, le preguntaron a Dunga, semejante jugador que tuvo Brasil en el pasado. ¿Para usted cuál es el favorito? Dijo Colombia. Ayer.
0: Ah, sí,
1: Dunga.
0: Además jugó fútbol hace 200 años. No, hoy es diferente. Vea,
5: yo voy a escuchar a Muriel a las 6 de la tarde cantando. Vamos, me ilusioné.
0: Esto sí va a ser así.
5: Sucedió. Los oyentes, al mirar.
0: Vea, mire esto, porque es que porque todo va en una. Yo no sé, no, tal vez no lo he centrado en una pregunta.
5: Sí.
0: Pero todo va en que uno dice hoy, no, Argentina, Egipto. No, pasa Argentina.
1: ¿Y qué tal que los egipcios lo derroten?
4: Todos decían, pasa a Brasil.
0: Es correcto, es correcto. Todos decían, ahí le van a ayudar a Ronaldo. Sí, y Estados Unidos con todo lo que pasó ayer. Y no pasó.
4: Con llamada de Trump
0: y por eso, y no
1: Ñapa,
0: pasó.
1: Y en Ñapa con goleada.
0: Con goleada. No sé, no lo veo tan obvio. No es tan cierto, obvio como a veces la calle.
10: Le cuento que tenemos un equipazo. Portugal no pudo con Colombia, entonces no hubo una final adelantada que era Argentina-Portugal. Y no iba a haber una final sin Francia-Colombia.
0: Vamos a ver. Claro.
11: Yo escucho Tropicana 95.7, la más bacana. Señores, muy buenos días.
0: Sí. ¿Qué pasó?
11: El morbo no, simplemente usted vaya, mire cuánto vale una boleta para la reventa, ¿no? Para la final o para los cuartos de final. Ya están en 2.000, 3.000 y 4.000 dólares. Así que ya plata no creo que van a mover más. Pero sí que
0: ya
11: gane y que pierda Suiza nomás.
0: Ya, lo que dice él es que la gente, que ya el morbo estuvo. Ya que la gente invirtió la plata para la final que ya no se dio.
5: Pero desde mi ignorancia siento que eso sigue yendo de la mano, porque si los enfrentamientos fueran otros equipos, como lo mencionábamos, por ejemplo, Portugal-Argentina, así ya se hayan revendido las boletas, habrían unas que existirán, algunas que todavía queden y se revenderían aún más caras.
0: El remanente, claro. Si yo tengo una revendida.
5: Eso va de la mano y el morbo incluso seguiría aportando más plata.
1: ¿2.000, 3.000 dólares?
0: Dele camino, sí, más, claro. Claro, 8.000, claro.
1: ¿8.000?
0: Claro. Y más. Y vale la pena. Ronaldo Messi, 25.000 dólares sobre la mesa, sin problema, claro. El sueño hace
1: realmente monstruos. A ver.
12: Hola, hola.
1: Hola.
12: Sí, yo.
0: Sí.
12: Hola, hola, lejita. Oye, oiga, Howard.
1: Hola, ¿cómo está?
12: Hermano, Howard, a ver.
1: Hola, hermano.
12: Pues yo lo único que le digo es que Colombia ha ganado 0 hoy.
1: Bueno, Dios quiera.
12: Lo que digo yo.
0: Viva Colombia, viva Falcao.
5: Tirirín, tigre, mamarza, valiente que tiene en la cancha.
13: ¿Cómo están? Bueno, yo escucho a Tropicana, la más bacana. Hoy gana Colombia, hoy le gana la Cruz Roja, ya saben. Fuerza colombiana. Hoy ganamos, le ganamos a la Cruz Roja.
1: Sí, claro.
13: Y Colombia, y también le vamos a ganar a los gauchos, a los argentinos.
0: ¿Y hay por qué? Hay con que, es que esta mañana dice un oyente, cogió un taxi que me llevó a la bomba Guarín, se me quedó un bolso con la ropa y los documentos.
1: Ay,
0: colabórenme.
1: Dios.
0: Soy una persona del campo y creo que a través de Tropicana puedo lograr ubicar el vehículo. Entonces, a ver, atención, hay un taxi que llevó a una señora que dejó un bolso. El taxi llevó a la señora a la bomba Guarín.
1: Sí,
0: me está oyendo el taxista.
1: Por el lado de Álvarez, por ahí es la 33. Sí,
0: pueden enviar el mensaje interno, por favor, por los grupos. Les agradecemos. Imagínense una persona
1: que viene del campo y se le queda eso en el carro. ¡Ay, Dios!
0: Perdido.
1: No, sí.
0: Bueno, no dejó el nombre la señora. A ver si aquí está en el nombre del perfil. Gloria. A ella la pueden ubicar en el siguiente número: 301-710-1083. 301-710-1083, por favor. Adelante, Alejita, más opiniones, démosle.
14: Oiga, pero a mí, el de la tienda me sigue guardando la misma silla.
0: Ah, sí, claro.
14: Sí, Tropicana, bueno. La más bacana. Mi comentario es que sería genial, sin decir que vamos a ser campeones, porque eso nos pasó en mundiales anteriores donde nos creíamos ya
1: campeones. Estados Unidos 94.
14: Este año se ha manejado una mesura chévere.
0: Eso.
14: Y si Colombia gana hoy, creería yo que está para llegar a una final. Además,
15: en la mañana yo escucho la más bacana, Tropicana 95.7.
0: Yo le pagué.
15: Bueno, muchachos, bien, excelente. James Antonio, pues ya, pues imagínense. El otro Quinterito, pues también ya, pero vamos ahí. Ya, pues la verdad, esto, ahora es que hoy se acuerden que son colombianos y del sotazo.
0: Que se asusten, como dicen por ahí. Hola.
16: Buenos días, estimados. Yo voy a Colombia en la final.
0: Muy bien, vamos a ver.
17: Bueno, yo ya tengo la botella de guaro, el litro de guaro, por si pierdo, por si gana. Si pierde, pues nos emborrachamos de pena moral. Si gana, pues nos emborrachamos de alegría.
4: Que se bebe, dice.

0: Resumiendo, a las 11 de la mañana, la información aquí en Tropicana la tendremos del partido Argentina-Egipto. Yo creo que, José, esto puede pasar. Yo hoy me levanté pensando, yo, esto puede pasar, no está tan claro de que Messi no. Argentina, no. Argentina-Egipto, y a las 3 de la tarde también aplica para nosotros. Sí. Todo puede pasar. Sí. Suiza, podrían pasar Egipto y Suiza hoy.
1: Sí,
2: señor. Sí. Si el marcador, para decir francamente, director, si es adverso, sintámonos contentos con nuestra selección porque ha hecho un papel muy bueno. Además, en el fútbol se gana y se pierde.
0: No se trata de, miren que todas estas cosas alrededor del fútbol, uno pensaba que iban Cristiano y Estados Unidos, ¿cierto?
2: Sí.
0: Y no fue así con tanta cosa alrededor y tanto billete. Mucho billete.
2: Todos los millones que se han movido.
1: Yo sí tenía la, ¿cómo se puede decir? El presentimiento de que pasaba era Bélgica. Yo no confío en Estados Unidos. No,
0: pero después de, bueno, es que yo hablo de lo que pasó alrededor, ¿sí?
1: No, aún así.
2: De lo del jugador que expulsó. Que lo volvieron a meter todo eso.
1: Exactamente, no, es
2: que
1: teniendo presente eso y eso, yo tenía el presentimiento de que pasaba a Bélgica, que Estados Unidos se quedaba.
3: Bueno, sí. Por aquí tengo oyentes, Bésame.
2: Dile. A ver, ¿qué dicen los oyentes de Bésame?
4: Buenos días. Bésame, Tropicana.
0: Gracias.
4: No sé si habrán visto el video de un medium venezolano que predijo en el año 87 los dos terremotos de Venezuela.
3: No, pero eso es inteligencia artificial. Ya lo confirmaron.
2: Sí,
3: sí. No, por aquí hay otro oyente.
5: Descacho a él, amigo. Hoy gana Colombia 2-0. A pesar de la falta de fe de Carlos Antonio Muriel.
0: No, oiga, pero es el que
3: tiene más fe.
0: Pero yo no he expresado falta de fe porque por dice eso el oyente, no.
2: Todo lo contrario.
0: No, yo no estoy esperando falta de fe.
2: No, venga, lo que pasa es que estamos diciendo hechos reales, director. Sí.
0: No, doctor, pues, es que yo ni que he hablado de la CL, estoy hablando de lo que pasó ayer.
2: Ah, sí.
0: Yo no he llegado al de hoy. Par todo eso para decir que hoy todo puede pasar, ¿cierto?
1: Sí.
0: Pero nosotros ya, y además no hablar de lo futbolístico, oyente, no. Tiene toda la fe, no se imagina la fe y la ansiedad de que el partido hoy salga muy, muy positivo para Colombia.
3: La fe intacta.
0: Tenemos la madera para estar entre los 8 mejores del mundo. Colombia sí ha demostrado, y ahí sí vienen los comentarios que usted decía, León, de futbolistas, de especialistas. Colombia sí tiene con que estar entre los mejores 8 del mundo, ¿no?
1: Claro. Sí.
0: O sea, pasar este partido y quedar entre los 8 mejores del mundo. Dominados por Europa, esos 8. Solo quedarían 2 suramericanos máximo.
2: No más.
0: Argentina y Colombia.
2: Colombia, para de contar. No hay
0: máximo.
2: Más. De todo el continente latinoamericano, porque acuérdate que México te pueden.
0: África máximo 2.
2: 2, por eso.
0: Máximo, Egipto, porque ya está Marruecos y de pronto
2: Egipto,
0: pasa
2: Egipto. De pronto los egipcios.
0: Y si máximo de los 8 van a quedar 5 europeos sí o sí. 5 europeos sí o sí. En los otros 3 plazas serían para 2 africanos y un suramericano o 2 suramericanos y un africano y 5 europeos. 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
1: Sí, señor, a través del Trump y WhatsApp, 317-880-1840, ¿cómo avanza la movilidad en la ciudad bonita?
0: ¿Por dónde sí?
2: ¿Por dónde no?
1: ¿Me regalas, canal?
2: A ver, ¿por aquí listo?
4: 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Colombia tiene con qué llegar a la final. Confiemos y tengamos muy buena fe. Muriel, hoy tenemos formación, no se lo olvide.
0: Imposible con esta peste. Hola.
7: Director, lo que pasa es que cuando un equipo juega bien, hace las cosas bien, así le pongan un equipo prepago, como lo ha sido Brasil en su momento, como lo ha sido Portugal en esta mundial, como lo ha sido Estados Unidos, México y esos equipos que están con que los quieren pagar para que ganen, no hay nada que hacer. Usted, un equipo le juega bien al fútbol, hace buenos goles y no tienen derecho a inventarse nada para ganar.
0: Amiguito, Portugal jugó bien.
8: Bueno, ¿por dónde
0: Estados
8: no?
0: Unidos jugó
8: ¿por
0: bien?
8: ¿Dónde no? ¿Por dónde sí? Aquí lo que la 27 Sur Norte ya está un 4-10. La 27 Sur Norte, ¿no? Sur Norte, la más bacana, la Tropicana.
0: Porque todo esto está desmintiendo todos sus cuentos, ¿no? De que el
2: director, y le quiero hacer una pregunta a usted, ya en la parte como más de fútbol.
0: Ah, ya
2: ¿cómo ha estado el arbitraje? de estos partidos.
0: Bien. Sí, solamente.
2: Se ha hecho justicia, como debe ser.
0: Solamente ha habido unos jueces que, por su continente de donde ellos se originan, permiten un juego más brusco, otros permiten que les hablen mucho, dan muchas rodeas.
2: Hablan demasiado algunos árbitros.
0: ¿Cierto?
9: Como Mariano.
0: Pero es por su origen.
9: Mariani.
0: El italiano. Hay unos que permiten eso, pero es por su origen. No ha habido quejas. Y hay otros que hacen la fácil, como el del partido México-Inglaterra.
2: Sí.
0: Dijo, yo no me complico aquí. Cada que haya un abogado, voy al VAR. Entonces se dedicó a eso, por hacerle caso
2: en
0: al VAR.
2: En vez de estar peleando con los... No, vamos al VAR.
0: ¿Qué va a penalti? No, si me llaman del VAR es penalti. No, yo no me complico. Salió el balón, el VAR le dice, ¿salió el balón? Ah, bueno, salió el balón. Ya. Se dedicó a ponerle cuidado al VAR. Con eso pasó desapercibido su arbitraje. Pero no hay quejas, porque él todo fue y lo miró al VAR.
2: Claro, no se puso a pelear allá con los
0: jugadores. No, o a dar su opinión y después a embalarse. No.
10: Marruecos le ganó a Canadá, que aparecía de local.
0: Sí.
10: Noruega le ganó a Brasil, que aparecía de local. Inglaterra le ganó a México, que aparecía de local. Bélgica le ganó a Estados Unidos, que aparecía de local. España le ganó a Portugal, que aparecía de local.
2: Sí.
10: Y Inglaterra le ganó a México, que aparecía de local.
0: Sí.
10: Aparece de local Argentina contra Egipto y de local Suiza contra México, contra Colombia.
0: Sí, de local se está haciendo alguna ahí Colombia, ¿no? Colombia, que es realmente local en donde juega, ¿no? Esteban Aguirre dice, me regala por su nombre y apellido para... Esa lejita que estaba preguntándole.
9: Sí,
0: Colombia versus España, no, pero no se adelanten tanto todavía, ¿no? Es que si nos adelantamos a pensar cómo sería la final, ¿no? El de hoy.
1: Así como vamos bien, como dice un oyente, con mesura, tranquilo.
11: Paso a Tropicana 95.7. Las reglas en el fútbol son iguales en todo el mundo.
12: Sí. Los números son iguales en todo el mundo, son exactos.
0: Bien.
12: Entonces eso es chanchullo, eso de que vengan de aquí, vengan de allá. No, las reglas son las reglas. Eso se regalan el partido o se dejan comprar, eso no hay más.
0: Pero bueno. Entonces Cristiano, según esa teoría, ella se dejó sacar.
2: Sí, por eso no.
1: Creo que no.
9: Teniendo todo para que sea su último mundial de una forma maravillosa.
0: ¿Brasil se dejó sacar entonces?
2: Estados Unidos también se dejó sacar.
0: Es que yo creo en la primera, por eso. Pero dejarse sacar Neymar, Vinicius Junior.
2: Por eso.
1: En caso, por ejemplo, Neymar.
0: Le estaba metiendo mucha fantasía. Estaba metiéndole a esto.
13: Sí. Buen día, Tropicana 95.7. Para opinar sobre el fútbol, tenemos a un todopoderoso que nos protege y que nos cuida. Así lleven brujos y hagan lo que quieran. Tenemos berraquera.
0: Así ya lo tumbamos al
2: vamos
0: a
2: llegar.
14: Buenos días, Tropicana. Acá vamos por la autopista. Por el anillo vial y está un 7 de 10.
0: Por el anillo vial, 7 de 10. Rotó el pico y placa, hoy es martes, por si acaso.
1: Sí, señor, rotó el pico y placa para este nuevo trimestre en Bucaramanga y su área metropolitana. Entonces, para hoy el pico y placa es particulares 9 y 0, taxi 7 y 8.
0: 9 y 0 hoy martes, porque de pronto estás acostumbrado a sacar el carro otro día. O sea, él... Venga, ahí me perdí. Démosle 9 y 0.
9: 9 y 0. Al rotar.
15: Bendiciones para ustedes en este día, pero hoy nos adelantamos el 31 de diciembre.
0: Ay, eso sí no lo dudo. Aleita no tiene que llegar hasta las 12 de la noche haciendo party hoy, porque hoy es más temprano el party. Hoy va a ser desde las 6 de la tarde. Vamos a ver. ¿Qué decía Aleita? Que es que...
9: Recuerden que el pico y placa rotó hacia adelante. Uh-huh. O sea, hoy tienen pico y placa las personas que teníamos el lunes. Era 9 y 0. Hoy, pues, nos toca al rotar.
0: Esa es la forma. Muy bien, cerremos con más movilidad, por favor, Aleita. A ver, con Balbolín en Tropicana.
16: Buenos días, Tropicana. Bueno, póngale cuidado desde mi perspectiva. Veo que esta vez se está haciendo justicia. ¿Sí me entiende?
2: Sí.
16: Y está dando este mundial muchas sorpresas. Y si le ponemos fe, hay con qué jugar y hay con qué ganar este mundial. Desde que los árbitros no se vendan y hagan lo que es. Han venido haciéndolo en estos momentos. Crea las que vamos a ganar.
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0: Perfecto.
17: Aleja, Jaguar. ¿Cómo les pareció el asado ahí que les mandé en esos videos? Así hay que hacer un asado para la afición colombiana, acá para la afición de Tropicana.
0: Gracias, ya lo vamos a revisar. Colombia está en la siguiente ronda del Mundial, una clasificación que demuestra que el trabajo, el talento y la preparación siempre hacen la diferencia. 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Una recomendación muy especial entonces hoy a las 11 de la mañana para finalizar. Estaremos transmitiendo el partido de Argentina aquí en Tropicana para que estemos atentos, claro, a partir de las 11 de la mañana.
2: Argentina,
0: es Leo Messi, es Argentina. Todo este morbo, sí, todo lo que sucede hoy, Mohamed Salah, Egipto y tal, a las 11 de la mañana. 11 de la mañana hasta la 1 de la tarde estaremos con, o hasta que termine el partido. Y sí, a las 3 de la tarde arranca también la transmisión del Tropigol de Tropicana con la narración de Fútbol con la 12 de Edgar Herrera, el hombre de F12 Radio y TV. Así lo encuentran en las redes sociales, F12 Radio y TV. Y también los comentarios de Fabián Blanco, conocido como Fabián Reporta, también allí en las redes sociales, y Maribel Gallo Raya al Piso, ¿no? Así encuentran también a nuestra compañera Maribel, que también hará los comentarios, la compañía hoy, y todo este equipo de Tropicana, Alex, J, Howard, Cristian de J, Vivi, Aleja, todos vamos a estar acompañándolos en el Tropigol de Tropicana a partir de las 3 de la tarde. Quienes nos deseen acompañar en vivo, nos vamos a ubicar en el tercer piso de la zona social del Centro Comercial Parque Caracolí. Allí vamos a estar a partir de las 3 de la tarde. Bueno, a partir de la 1 de la tarde empezamos como la previa. ¿Qué me decía Vivi?
1: El cuarto piso directo.
0: Oiga, siempre cometo el mismo error.
2: El cuarto piso directo.
1: Nos encontramos en el cuarto piso del centro comercial, en la zona social.
0: Zona social del centro comercial, Parque Caracolí, cuarto piso. Le iba a decir que la previa nuestra, desde la 1 de la tarde, empezamos a hacer informes y el trabajo periodístico y todos los detalles del partido. Y a las 3 rueda el balón. Y aquí estaremos en la transmisión. Es el primer partido que nos toca de día, ¿no?
1: Sí.
0: Todos los otros fueron en la noche, ¿cierto?
2: Sí, sí, gracias, sí. Papito. Eran después de las 7 de la noche, 8, 9 de la noche. Este es el primero en la tarde. ¿En la tarde?
0: ¿No? Que sí.
2: No, nunca vamos a jugar en la tarde.
3: Los
2: no,
3: anteriores no. Nos pusieron a trasnochar.
1: Sí. Ustedes que habíamos tenido más temprano era a las 6:30.
0: Ustedes que siempre se fueron a pasar la buena y yo que siempre estuve aquí encerrado.
1: Cierto.
0: Y hoy no será la excepción, hoy voy a estar también otra vez.
2: Es la primera vez pues, en este
0: contexto. La peste en este aquí desde la cabina. Entonces, de nuevo, hoy 3 de la tarde. La gente que de pronto por jornada laboral, por horario laboral, no puede disfrutar del partido en televisión, lo puede oír aquí con nosotros. Así tenemos es nuestra propia narración, comentario, la transmisión del partido de Colombia. 3:00 de la tarde, rodará el balón. Colombia-Suiza.
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1: La jugada segura la tenemos nosotros porque no tenemos ningún lesionado a esta hora en Colombia. Todo no. El plantel
2: ay,
1: bien.
2: Gracias, tío.
1: La última noticia es que había un cuadro grupal de 5 jugadores, está superado, pero sí hay noticias por el lado de Suiza. La estrella de Suiza se llama Johan Mansambi. ¿Se acuerda que ayer estábamos hablando de...
3: Sí, yo estaba preguntando por ese equipo.
1: ¿De cuánto costaba Johan Mansambi?
2: Sí,
1: que era el jugador más costoso. ¿Se acuerda que ayer estábamos hablando de esto? Pues él es la figura de Suiza, Johan Mansambi. Reportó molestia en la rodilla durante la última práctica allí en Vancouver y podría perderse el partido de esta noche frente a Colombia. Hablando de la estrella del equipo suizo, la Cruz Roja, como dijo el oyente, vamos a buscarlo aquí a ver si aparece en el álbum de Panini. En el 28. Oiga, el álbum de Panini
4: director,
1: le pegó bien.
4: Pero venga, yo aquí leyendo, y según lo que me comentaba Aleja.
5: Es que
4: John
5: hay un jugador
4: Córdoba
5: que
4: sufrió un desgarre.
5: Y él no está jugando, le tocó retirarse del...
1: O sea, no va a jugar más en el Mundial, pero va a permanecer con nosotros, con la selección, pues, con... Es que me estoy...
4: Va a seguir viajando con el grupo.
1: No, estoy parafraseando lo que dijeron los compañeros ayer, los de la selección Colombia, ya voy para allá. En el entrenamiento, digo, él se queda con nosotros. Todavía no hay un parte oficial por parte de la Federación Colombiana de Fútbol exacto de qué le sucedió.
3: Cuerpo médico.
1: Se va a perder el resto del mundial, dadas los partidos a los que lleguemos y las condiciones, pero va a permanecer unido al grupo. Pero de resto no tenemos ninguna novedad. Este es el número 15, vale aquí. El 13 es este, 14, 15, ahí está. 13 es el de los grupos, ¿no?
4: Sí,
1: ese es Mansambi, que se perdería entonces el partido para Suiza, que es su estrella.
4: Ay, a mí me gustaban las rásticas de eso.
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Esta es la nueva canción de Carlos Vives en homenaje a la selección colombiana. Se llama La Fiebre Amarilla. Qué bonito. 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

0: ¿Alguna novedad de movilidad, Alejita, para irnos con las declaraciones de los jugadores de la Selección Colombia ayer a los medios de comunicación?
1: Estaban reportando que hay un reparcheo por la parte de la Plaza Satélite y pues se va a presentar congestión por este lado. Entonces, eso sí hay que tenerlo presente, y las personas que transitan por este sector, pues sepan que se va a presentar congestión. Hola.
0: Que si no va a prestar la mañana, ya que no tiene.
2: Con su permiso, local. Tropicanas, los primeros trompetazos a favor de Colombia, que va a ganar. Selección, mi selección.
3: Te pudiera, amiguita Mayra. Howard, viejo amigo Howard. Desde hace tiempo, rumba estéreo y todo. Oye, contento aquí en Estados Unidos por partido de Colombia. Y más contento porque hoy ya no me toca trasnochar tanto para verlo aquí.

0: Toca trasnochar tanto para verlo aquí.
1: Oiga,
0: aquí
1: ya no toca
2: hoy, hoy la fiesta de Colombia arranca.
0: Dios mío, que ganemos. Hoy ganamos, hoy ganamos.
2: Hoy
0: ojalá
2: a las 6 de la tarde.
0: El Tito no ayude a Argentina hoy, que es lo más preocupante. Que el árbitro sea imparcial. Que haya fútbol. Bendición y un abrazo. Y con toda la fe puesta, primero en Dios, y Él nos ayudará. Un abrazo, se les quiere mucho.
2: Amén. Gracias. Aquí está Hamilton Campas. Sus declaraciones.
3: Bueno, muy buenos días para todos, gracias por estar. La verdad, feliz, contento, va a ser un partido intenso, un partido que toca trabajarlo muchísimo. Sabemos la importancia y la distancia que estamos y bueno, esperamos.
4: Ah, sí, claro.
3: Quedarnos nosotros con la victoria, que es importante.
5: Hamilton, cuando usted ha ingresado, se lo ha tenido que hacer en diferentes posiciones y con diferentes roles también. Este partido frente a Suiza, que a veces le gusta tener mucho la posesión del balón, pero sobre el final de los partidos se ha mostrado un poco más defensivo. ¿Cómo hay que jugar esta selección?
3: Y con paciencia, toca trabajarlo bien, venirlo de lado a lado a tratar de buscar el espacio y ser profundo y a la hora que tengamos la oportunidad de marcarlo.
6: Hamilton, ha sido Colombia un equipo que en 3 de los 4 partidos tomó el protagonismo y también contra Portugal, pero era ya alterno. ¿Qué piensan ustedes de este rival? Que quizá no es esa Inglaterra, no es Francia, no, pero es una selección que también está allí con sus méritos.
3: Bueno, como lo dije ahora, en este mundial ninguno es favorito, cualquiera le puede ganar a cualquiera, y eso es hermoso porque es competitivo, y no, creo que se trabaja día a día para eso, y nosotros estamos felices por lo que estamos haciendo, hasta donde vamos, y esperamos seguir el camino, y bueno, con esta ilusión de que todos queremos la Copa.
7: ¿Cómo va la gripa en la selección? Dicen que hay mucho virus, mucho
3: gripón. Bueno, es algo, hace parte del fútbol, más que todo es por el tema del cambio de clima, cambio de horario, pero no, bueno, no importa, hay que meterle pasta a eso y vamos para adelante.
8: ¿Cómo está la parte emocional también, no? Porque ya estos partidos son eliminación directa y obviamente el tema de querer marcar y sobre todo ante un equipo como Suiza, ¿cómo lo maneja?
3: La mentalidad. Todos los jugadores estamos súper bien, feliz, contento de estar aquí. Sabemos que es algo lindo, algo hermoso. Y más tener otra oportunidad de seguir creciendo, va a ser muy hermosa y mentalmente estamos bien.
9: Hamilton, el tema de la hinchada aquí en Vancouver, esa colonia colombiana, ¿cómo la ven ustedes?
3: El virus. Le puse yo el virus. Es hermoso porque es algo que te anima más. Un jugador 12 que siempre va a estar para nosotros alentando en todo el partido. Y es muy lindo que la fiebre amarilla, el virus, esté por aquí y es hermoso que nos apoye.
8: ¿Es el único virus que esté por aquí?
3: Sí, el único.
6: ¿Qué sienten ustedes por poner esos banderazos? Hoy habrá uno seguramente que también será imponente cuando salen y ven toda esa cantidad de niños.
3: La verdad se te eriza la piel. Creo que es algo hermoso la gente que nos viene a apoyar, más que todo la cantidad de gente que hay de Colombia, que es hermoso. Se vive, se siente fútbol, se vive la alegría y eso es algo positivo para nosotros, que se viva de la mejor manera, sanamente, y nada, aquí estamos para seguir dándoles alegría.
10: Oiga, ¿cómo ha respaldado el grupo el tema de John Córdoba?
3: No, con Johncito bien, un jugador que nos ayuda muchísimo, pero bueno, ahora le tocó otro rol, y nada, aquí estamos nosotros para él.
6: Cuando usted va a entrar, siempre, ¿qué es la indicación del técnico? Porque siempre uno me dice, va a llegar una culebrita, usted es la culebrita.
3: Bueno, te da muchas indicaciones, pero bueno, la circunstancia del partido llega a momentos que las indicaciones te las cambia. Siempre logra de hacer lo mejor para el grupo. Creo que lo individual quiere hacer lo mejor y eso es efectivo para el grupo, que lo llevamos súper bien.
7: Dicho la ñapa, ¿lista la celebración?
3: Sí, yo creo que sí, ya está en la cabeza, vamos para esa.
10: Muy bien, era Hamilton.
2: Muy bien, Hamilton, no con H ni con L, Hamilton. Hamilton Campas, ya ha entrado, ¿no? Mucha alegría, ¿no?
11: Sí. Bastante.
2: Alegría, buena expresión.
11: Sí.
12: No, se ve el optimismo, escucha, ¿no?
11: Y se escucha muy tranquilo.
12: Sí, claro.
11: O sea, se escucha entre todos, sí, se escucha, claro, muy tranquilo.
12: Seguro, ¿no?
11: Para tranquilo y seguro, sí, que sí. Eso es lo que necesitamos. Y más en todo lo que es este partido, que eso es lo que se necesita, tranquilidad para tener ese discernimiento y tener buenas pases, buenas jugadas.
2: Ya venimos con el amigo Alex Roa Perea, que nos va a contar cuáles son los cumpleaños o las efemérides de este día. Tropicana presenta Corre Mi Tierra. 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Llega, no sé si en Barranquilla se había hecho, creo que no. Corre Mi Tierra se llama.
12: Bucaramanga va a
2: Corre
12: ser,
2: Mi Tierra, bueno, tiene su propia página, ya. Qué les bueno. Voy a contar aquí cuál es el sitio web. Corre Mi Tierra, que llegará a Bucaramanga. Es en este mes de julio. ¿Quieren conocer los detalles? Este 26 de julio corre mi tiempo.

0: Sierra nos presenta precisamente aquí en Cómo Amaneció Bucaramanga de Tropicana, nos está presentando a esta hora estas declaraciones de los jugadores. ¿Quiere oír otra? Aquí está. Estamos hablando, vamos a hablar ahora o vamos a oír las declaraciones que entregó a los medios, que es algo oficial, el jugador Luis Suárez, Luchito Pero Suárez, y suena aquí en Bésame y Tropicana.
1: Sí, para todos. Bueno, yo creo que mañana sueño con la clasificación. Más allá de pensar en individual, hay que pensar en colectivo. Creo que nos jugamos mucho, entonces es lo principal. En el partido contra Ghana me encontré muy bien. Creo que a lo mejor parece que fue un partido más vistoso a nivel personal, pero es, creo que sigo la línea de los partidos anteriores. Si no, como ahora se hace una asistencia y a lo mejor se toca más balones, parece que ya se ha hecho algo diferente, pero no, es el trabajo que se venía haciendo, sino que ahora fue un poquito más vistoso.
2: Javier, Colombia se convierte hoy en la selección que estuvo en las tres sedes mundialistas. Es una de las que más kilómetros o millas ha recorrido en lo que va al mundial con respecto a las demás selecciones. En la parte física, ¿cómo se sienten ustedes?
1: Bueno, yo creo que en la parte física estamos bien. Es obvio que se nota el tema de tanto viaje, tanta movedera para aquí, para allá, de allá para acá. Creo que sabíamos a lo que nos enfrentábamos, hicimos un trabajo mental obviamente por todas estas cosas que más allá que física, decanta mentalmente también, entonces estamos preparados para lo que viene, no solo en estos tres países, sino para todo lo que venga.
3: Luis, ¿cómo has manejado obviamente la situación de John Córdoba? Tú que eres obviamente delantero y que tuviste que ingresar obviamente en su posición, ¿cómo ha sido todo esto? ¿Cómo lo han apoyado? Y él también, ¿cómo ha estado con ustedes?
1: Bueno, yo creo que todos estamos tristes, ¿no? No solo nosotros, sino toda Colombia, porque un compañero tan importante como lo es John, después de prepararse tanto tiempo para esta cita, las cosas de destino, Dios lo ha decidido así. Estamos muy jodidos con eso, pero bueno, creo que es otro argumento más que debemos tener en cuenta para el partido de mañana, ¿no? Darle también una alegría a él que no puede estar con nosotros.
4: Luis, ¿qué significa tener cada estadio en esos tres países llenos de camisas amarillas para ustedes?
1: No, eso es una locura, la verdad que es muy emocionante y gratificante sentirte tan arropado por toda tu gente, cada partido, cada llegar en autobús, nos sentimos como en casa. La verdad que cuando los que llevamos mucho tiempo fuera y ir a un partido y sentirte tan arropado, eso significa muchísimo para nosotros.
5: Para muchos en Colombia, Luis, el mirar el rival a veces pasa. Yo hablo de la afición, no es Inglaterra, no es Francia, sino que es Suiza, y de pronto se minimiza. ¿Ustedes qué análisis hacen de Suiza y de esa Suiza que van a enfrentar?
1: Sí, yo creo que sabemos cómo no somos nosotros los colombianos en ese sentido de que tendemos a relajarnos cuando no vemos un gran nombre delante.
5: ¿El equipo no?
1: No, la gente. No, hablo de la gente, hablo de la gente, obviamente. Correcto. Porque nosotros dentro sabemos que Suiza es un grandísimo rival. Que le debemos todo el respeto. Tienen un proceso de varios años, jugadores de talla mundial, entonces sabemos que no va a ser nada fácil. Por ahí nosotros obviamente tenemos que salir a hacer nuestro partido, aprovecharnos de las debilidades que ellos tienen y contrarrestar las virtudes de ellos.
6: ¿Qué tanto agobia de pronto que no se haya marcado en la Copa del Mundo, o está tranquilo?
1: Agobia cero. Lo importante es ayudar al equipo. Yo creo que obviamente estamos creando ocasiones de gol. Creo que yo siempre lo digo como delantero. Cuando no creas ocasiones de gol, ahí preocúpate. Pero el equipo en general está creando ocasiones de gol y es un momento de el hierro de la
0: manga. Ahí viene risa porque llega Jerry Vina por un lado, le está hablando y llega a darle un besito por un lado. Entonces, claro, lo enreda. Atención, Jerry Mina, la alegría, el sabor.
7: No, lo tengo claro.
8: A ver. Estamos ultimando los detalles porque sabemos que nos estamos enfrentando a las mejores selecciones.
0: Él es Jerry Mina, que nos está dando declaraciones de lo que es el partido de la Selección Colombia el día de hoy, 3 de la tarde.
9: Director.
0: Colombia frente a Suiza. Se acerca el gran día para el debut de Corre Mi Tierra en Santander. 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Tienen un mercho, tienen una mercha, pues, porque un mercho puede ser un Mercedes, ¿no? Entonces tienen una mercha, una mercancía o merchandising.
4: La merch.
0: La merch, una experiencia única reflejada en sus medallas que muchas personas a nivel nacional coleccionan. En esta ocasión, cada onda de la medalla de Corre Mi Tierra simboliza el movimiento de la vida, el eco de cada paso, cada caída y cada vez que decidiste seguir adelante. Corre Mi Tierra, que llega a Santander este 26 de julio. No están enterados, búsquense ya mismo la página web de Corre Mi Tierra para que vean todos los detalles. Cerramos con estas declaraciones de Jerry Mina.
2: En ese rol que le ha tocado asumir en este mundial, de ser suplente, ha pasado en 2018, luego se ganó el puesto. Pero en este rol, ¿cómo ha hablado usted con sus compañeros, el comportamiento que han tenido y cómo los ha visto?
8: No, la verdad es que tengo que felicitar a cada uno de mis compañeros, los que juegan y los que no, porque hemos tenido una actitud muy agradable, muy positiva y hay una competencia sana dentro del grupo y eso es lo que se refleja dentro del terreno. Yo creo que al que le toque en su momento lo va a hacer de la mejor manera y por el momento apoyar desde donde me toque.
4: Jerry, ¿qué se ha sentido tener al profe Pekerman por ahí cerquita? ¿Lo han saludado, lo han abrazado? Para ti en lo personal, ¿qué significa tener a ese hombre que te dejó debutar en la selección?
8: Bueno, sí, para mí se lo manifiesto siempre, ¿no? Siempre es un honor compartir con él, comunicarme, y la verdad es que vivo siempre agradecido por lo que él ha hecho en mi vida, lo que sigue haciendo, y siempre es de felicidad, satisfactorio encontrarme con él y que siga aportando detalles a mi vida.
3: Jerry, con respecto a los rivales que ya enfrentaron, ¿qué situaciones han tenido ustedes que sumar para contrarrestar de esta Suiza que enfrentan mañana?
8: Todos los días se aprende. Yo creo que nosotros somos muy retroalimentativos en estas ocasiones porque estamos mirando los pequeños detalles, que esos son los que marcan la diferencia.
0: Algunas claridades. Colombia jugó en México, ¿no? Jugó frente a la selección de el debut, ¿no? De Uzbekistán. Luego se jugó a Miami con el Congo, luego...
4: No, fue con el Congo, fue en Guadalajara, México.
0: Ah, sí,
4: siguieron en Guadalajara, México,
0: sí,
4: así
0: dos,
4: es, en Miami, ya
0: en
4: fue
0: Miami.
4: Con Portugal.
0: Sí, correcto.
4: Y claro, el último sí, que fue con Ghana en Kansas.
0: En Kansas.
4: Y el de hoy que está estimado que va a ser en Vancouver.
0: Por eso es que hablan de los tres países.
4: Sí, señor.
0: Las tres sedes que ya los países anfitriones se fueron del Mundial. 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
0: ¿Quiénes están de cumpleaños? Fechas para recordar el día de hoy al cierre de este enlace de Tropicana y Bésame, Alex.
13: Bueno, queremos contarles que uno de los artistas de nuestra casa es Andrés Cepeda. Hoy está de cumpleaños, nace un día como hoy. Andrés Cepeda, sí señor, este
14: artista, compositor.
13: Cantante, compositor y actor, además, Howard.
14: Actor, arreglista.
13: Sí, señor.
14: Un hombre muy completo, un artista muy completo.
13: Nació en 1973. Este joven artista inició en una banda llamada Poligamia entre 1989 y 1998. Estuvo vigente este grupo de rock bogotano que logró posicionar temas en la radio nacional que se convirtieron en grandes clásicos como Desvanecer, Mi Generación. Son algunos de los temas que recordamos. A Andrés Cepeda le decimos hoy feliz cumpleaños.
0: Pero
13: desde
0: todos los años, ¿no? Eso fue hace mucho tiempo.
13: Claro.
4: Excelente artista.
13: En Poligamia, ahí estaba peladito.
0: Yo ni había nacido.
14: Somos casi contemporáneos con él.
0: Viejos. ¿Cuántos cumple Andrés?
13: Andrés nació en el...
14: 73.
13: 73, hagan cuentas.
0: A ver, León.
14: 53.
0: ¿Qué más?
13: Otro artista que está de cumpleaños hoy es Víctor Manuel San José Sánchez, más conocido como Víctor Manuel.
14: ¿El salsero?
13: No, señor. Otro. Cantautor, productor musical.
14: Discúlpame, qué pena, yo lo confundí con...
13: Español.
14: Discúlpame.
13: Tienen el mismo nombre.
14: Sí, claro.
13: Pero se escribe diferente.
0: Es correcto.
13: Se escribe diferente. El del salsero es Víctor Manuelle.
0: Correcto, esa es la
13: idea. Y aquí es Víctor Manuel y este es el baladista.
0: Es correcto.
13: El que acompaña a Anabel en La Puerta de Alcalá.
0: Es correcto.
13: Ahí está, bueno.
0: Oiga. Sí,
14: qué pena.
13: Está cumpliendo 78 años.
14: Ah, no, ya está veterano.
0: El año de 1986, su éxito. Si no me dejes que ya sea rotonda que marca el ingreso a la ciudad de Madrid, La Puerta del Alcalá.
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0: Mírala, ahí está.
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13: Ahí está.
0: Ahí, mírala.

0: bien, ¿qué más?
1: Bueno, recordamos hoy a Toto Cotuño porque él ya falleció. Nació un día como hoy, 7 de julio de 1943. Falleció el 22 de agosto del 2023 a los 80 años de edad. Falleció.
0: No, ya le fallé en el barrio Muticel, no.
1: Toto Cotuño. Oiga, de Toto Cotuño me gusta la canción El Italiano.
0: Sí. ¿Ah? Otro equipo grande que se fue del Mundial. Los tres más grandes no están, están ya en este Mundial. Brasil, Alemania e Italia.
2: Quiero cantar muy alto. 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
0: Este es el Colombia tierra querida.
3: Sí.
0: Era que te lleva al cementerio.

0: Sincero.
1: Cuéntelo todo.
2: Bueno, y les quiero contar que hoy es el Día Internacional del Chocolate y el Cacao.
1: Óigalo.
2: 7 de julio. A regalar chocolates hoy, señores. Mire, es el día en el que los países productores de cacao y chocolate celebran su producto, ya que se cree que en esta fecha, en 1550, se introdujo en Europa, proveniente de América, en horarios,
1: de cacao,
2: calendarios, sí. El chocolate y el cacao hoy es el Día Internacional, señores.
1: Antes de Cristóbal Colón, Europa no tenía eso.
3: Es correcto.
1: Pues el intercambio cultural fue que...
3: Alex, hoy vamos con música para cantar a todo pulmón, ¿no? Para acompañar a nuestra Cele, meterle
2: así
3: alegría,
2: es
3: otra vibra, es otro día. Hoy no es martes, hoy juega la Cele, hoy es un día...
2: festivo, en Colombia.
3: Sí. No tendremos la programación habitual de Bésame, no están las inolvidables al mediodía. Nuestra programación hoy es como si fuera un fin de semana.
2: Sí, así es.
3: Es música para cantar a todo pulmón, con mucha música de la Selección Colombia también aquí en Bésame. Para llenarnos de alegría, ¿no? Esto nos une, nos hincha el corazón, nos despierta ese sentimiento que tenemos por este país, que nos ha dado un nombre, una historia, una educación, ¿no?
2: Oiga, me contaban algunos amigos y familiares que en España no durmieron celebrando.
3: No, es que sí, por eso, es que el tema es importante y no sé mañana cómo vamos a estar aporreaditos de la gargantilla.
2: O sea, si mañana llego tarde... No. Tengo excusa de la Selección Colombia.
3: Si llega es mucho, diga.
2: O si no llego, sí.
3: Si llegamos es mucho decir.

0: No importa, como dijo Sheila, no importa el estado, pero tú llegas, niño.
1: Colombia.
0: Tal cual, ¿no? Sí. Chévere los que se puedan incapacitar, ¿no? Hoy tenemos que llegar, hombre, por Dios. Oiga, qué bonita la fiesta colombiana al otro lado. Estaba viendo las imágenes en Vancouver. Yo ahí por mi indisposición ayer no pude ver el banderazo.
2: Sí.
0: Qué bonito. O este es de hoy.
2: Cantidad de colombianos, ¿ah?
0: Este es de hoy. ¿Saben las imágenes que estamos viendo del banderazo en Vancouver?
3: No, no, señor.
0: Porque ya se dio en Guadalajara, en México, en Kansas, en Miami.
2: El partido pasado.
0: No, no, no, en Vancouver, el de hoy, el de hoy.
2: Ah, ¿el de hoy?
0: El de hoy, el banderazo ahí.
3: Sí, no estoy mal, fue de ayer que vi imágenes muy chistosas como le enviaban dibujos a Mojica por medio de drones.
0: Es que esa ciudad no es tan colombiana. No. Miami sí, el propio México, ¿cierto? Guadalajara, pero Vancouver no creería uno, sin embargo, ahí... No son 100 ni 200 personas, ¿no? Toda la fuerza, toda la alegría y ondeando la bandera allí en Vancouver. Al otro lado, demostrando también Colombia que va a ser entonces, ¿qué? ¿Local hoy o qué? Bueno, los dejamos.
2: Nos vamos.
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4: Tenemos las 7 de la mañana con 18 minutos. Vamos a darle la bienvenida al desarrollo de la información de nuestro programa Cómo Amaneció Bucaramanga en su cuarta hora. Este programa que va de lunes a viernes de 4 de la madrugada a 10 de la mañana. 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
4: 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Somos Vivi González y Cristian DJ, que están en la producción de este programa. Ustedes al aire aquí, Aleja Sánchez, Howard León y quien les habla, Eduard Muriel, en la mañana de este martes. No es un día cualquiera.
7: ¡Hoy! ¡Hoy!

reflexión del día es un mensaje sobre la Biblia, la palabra de Dios que nos pone como manual de vida las distintas situaciones que tenemos. Hoy podemos tomar el Evangelio de Mateo en el capítulo 9, en este martes 7 de julio, del 32 al 38. Usted lo puede buscar ahí en Google. Mateo 9, 32 al 38. Dice, parafraseando algunas partes, que Jesús le llevaron un endemoniado. Y después de echar al demonio, estaba la persona sin hablar, era mudo. Y él habló. ¿Y sabe qué dijo la gente? Nunca se había visto algo en Israel. La gente, ¿no? Y en cambio, los fariseos, la gente del poder, del conocimiento, supuestamente en la época, dijeron: este echa los demonios porque él es el poder del jefe de los demonios. Miren lo fácil que es ver una situación desde las dos ópticas. Ahí me quiero quedar en esa reflexión. Los dos tenían razón. Este grupo de personas dijeron: nunca se había hecho nada algo así aquí en Israel. Y todos le creyeron a quién, a Jesús. Mientras los del otro lado dijeron: ya sé que vamos a engañar a esta gente. ¿Y cómo la vamos a engañar? Diciéndole: ese hace eso, no porque sea bueno, es porque él es el jefe de los demonios. Entonces él le dice: apártense, y ellos corren, los demonios. Démonos cuenta que siempre hay una verdad oculta en medio de las realidades que tenemos. No podemos andar creyendo, hay muchos profetas falsos, así como hicieron ellos, inventando cuentos de quién era Jesús. La historia tiene un fin bonito porque nosotros conocemos cómo terminó Jesús y terminó demostrando que él tenía la razón y que era una persona buena y que estaba ahuyentando a los demonios y que tenía ese poder para hacerlo. Que no nos pase eso hoy. Por ejemplo, en el caso de la política, donde oímos muchas razones diarias y nos rasgamos las vestiduras y no conocemos la realidad y estamos perdiendo a nuestros seres queridos, nuestros amigos, nuestras relaciones, nuestros trabajos, por algo que tal vez no vemos porque no conocemos el final. Permitamos que el final sea bonito, como el final de la Selección Colombia el día de hoy, donde sí podemos ver el juego bonito, ver la realidad, un equipo con mucho empuje, con mucho amor y con mucha unión familiar. Que hoy disfrutemos este quinto partido de la Selección Colombia, así en unión, para ver una realidad de clasificación de Colombia.

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0: Vamos al desarrollo también de noticias que han sucedido acá en las últimas horas. Ahí dejo la tarea, monos, ¿listo? Qué bien bonito, ¿no? El video para compartirle a los oyentes, un video que se ha creado con drones en la ciudad de Lisboa. En Portugal, la capital lusa. Es muy conocida por la luz, ¿saben? Bien. Hay mucha luz, me dicen quienes han estado allí. Yo no he tenido ese placer, pero que tiene muy buena iluminación. Un país que no es muy rico, ¿saben? Portugal no es muy rico.
1: ¿Normalito?
0: Es el país tal vez más pobre de Europa, visto de alguna forma.
2: Pero, égate, con gran historia, ¿no?
0: Sí, sí, claro.
2: Ellos fueron los que conquistaron lo que es el territorio
0: ahora,
2: de Brasil.
0: Su nivel de pobreza no se compara con el nuestro, ¿no?
3: No, ¿cómo es? Seguimos siendo más pobres que Portugal.
0: Como 10 pisos por debajo.
3: Antes, director, la gente ya se puede conectar con nosotros a través de nuestra cuenta en YouTube. Ya está el enlace, lo vamos a subir a los estados de WhatsApp. Quien desea solicitar el link lo puede hacer a través de nuestro chat.
0: ¿Cómo así?
3: Ahí estamos en vivo en YouTube Tropicana Bucaramanga.
2: Una cosa, perfecto, director, yo me acuerdo de ese país, ahí donde desapareció la Virgen de Fátima.
0: Sí, señor, claro. Venga, mira, abre el enlace, así me va aquí con, si a ver si tengo cara apestado o no. Mi Ronaldo, cómo lloraba mi Ronaldo. Sí, aquí estoy. Ah, ahí yo se ve el pocillo de la enfermedad. Aquí está la prueba del delito. Este es aquí. Hidratarnos aquí, a ver.
4: Yo creo que lo que a mí cámaras. Más...
0: Alejandra, como no viene, no está enfocada, es habitual aquí.
2: No, pero venga.
0: Por fin la sacaron del programa.
4: No más acetaminofén.
2: Ahí está, aquí está, aquí está, Alejita.
0: Me encanta la cara que hace Alejandra. Oiga, nos quieren ver, oyentes.
2: Ya.
0: De por Dios, de caridad, ingresen ya mismo, vean cómo quedamos de bonitos. Ay, con lo más de lindo, se ve lo más de lindo. Ingresen ya mismo a nuestro perfil en YouTube. Hemos utilizado nuestro live en Facebook, en Instagram y en TikTok. Entonces queremos probar hoy para el partido de la Selección Colombia de hoy por YouTube.
2: Ajá.
0: Sí, queremos probar hoy por YouTube. Entonces abra YouTube y entre ahí y haga el comentario, diga...
2: Es más, como usted decía ayer, director, no es necesario que usted tenga una cuenta.
0: No.
2: No, eso es lo bueno de Facebook, de YouTube, que usted puede abrir. Es un canal abierto, en cualquier momento nos puede ver y ya.
0: Sí, claro.
2: No bueno, necesariamente que tiene que estar, ¿no?
0: ¿Cuál sería la pregunta de hoy? ¿El marcador de una vez o...? No, ¿sabe cuál creo yo?
2: ¿Cuál?
0: ¿Si va a pasar Messi o no? Porque si sacaron a Ronaldo...
2: Imagínese.
0: Entonces uno cae con la duda, ¿no? Los oyentes tendrán esa duda, digo yo. Yo estoy planteando esa pregunta. ¿Cómo sería la pregunta? A ver, ayúdenme a plantear la pregunta ahí, niñas, ustedes, mientras yo volteo aquí unas tajadas.
4: Para los últimos acontecimientos, ¿usted considera que Lionel Messi pasaría a la siguiente fase o no?
2: O Argentina, digamos Argentina.
4: Argentina.
2: Argentina. Argentina. Argentina. Argentina.
4: ¿Usted considera que la selección de Argentina pasaría a cuartos de final o no?
5: Sí. Sí.
0: ¿Será cosa que Argentina gana hoy? ¿Qué pasa?
2: ¿Gana Argentina hoy? ¿Sí o no?
0: No, que vamos a hablar de Argentina, mejor dicho, primero, antes del partido de Colombia, porque el de Argentina es a las 11 de la mañana.
2: Claro, 11 de la mañana.
0: Hablemos primero del partido de Argentina un ratico. Aquí en YouTube los esperamos. Y también para contarles de nuestros premios, vamos a regalar dos camisetas. Esta que tengo puesta.
4: Así
2: la de
4: es.
2: Entrenamiento, esta la selección.
0: Y la de...
4: Azul.
0: ¿Sí?
4: La azul.
0: Bueno, ya la va a traer aquí Vivi, la va a mostrar. Son las dos que tenemos, ¿cierto? Sí, porque la retro se entregaron amarillas. Tenemos que estas dos.
4: Sí, señor. No, tenemos una amarilla.
0: La amarilla, la azul.
4: Una amarilla, azul y retro.
0: Y esta, la de entrenamiento. Es que estoy enchaquetadito aquí por la peste, pero ahí se puede ver. Para que entren ya y la vean. ¿La quieren ver? ¿Quieren ver cuál es? ¿Cuál se pueden ganar? Entren ya mismo y vamos a regalarla entre quienes se conecten ahí. ¿Listo? Entre quienes se conecten, pero entren para que nos vean, por favor, en YouTube. ¿Dónde está el enlace? Ahí en nuestro WhatsApp. 317-880-1840. Ese es nuestro WhatsApp.
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0: Voy a presentar con Skechers. ¿Le parece?
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0: Tenemos noticias aquí con los amigos de Skechers en Tropicana para contarles a ustedes. A ver dónde están.

0: 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Estamos allá a través de YouTube. Si los quiere buscar por YouTube, también puede hacerlo a través de nuestro perfil. En YouTube nos encuentra como Tropicana Bucaramanga.
1: Sí, señor.
0: Y así, así como es. Dicen los youtubers, Ángeles, que Angelita, Alejita.
2: Aleja, ¿cómo?
3: Recuerda darle la campanita, por YouTube, favor, sí. Y suscribirse eso. Para que esté pendiente de todas nuestras transmisiones de YouTube.
0: Y eso, YouTube. Diga, lo dijiste, lo logré.
2: Lo de la campanita, ¿no?
3: Que eso es muy de YouTube, el beta,
2: ¿no? La campanita, ¿no? Ya le activó la campanita, Alejandro.
0: ¿Cómo va el tema del gas? La primer noticia es cómo va el tema del gas, por favor.
2: Ah, me está preguntando a mí.
0: Bueno, director. Bueno, lo del gas.
2: No, bueno, sí, vale. ¿Qué estaba aquí? Bueno, ya estaba activando la campanita.
0: Estaba
2: ya
0: yo aquí haciéndole señas desde rato, pero usted está más despistado.
2: No estaba hablando aquí con Alejita. Bueno, sobre este tema todavía no se resuelve, director. Nada que arreglan, nada que llegue el gas a Lebrija. Grave la cosa. Pues tras el accidente de un camión contra la tubería de transporte que transporta gas natural hacia esta ciudad, bueno, a esta población que la llamamos la capital piñera de Colombia, más de 20.000 habitantes permanecen afectados por la suspensión del servicio. Recordemos que en la tarde del pasado domingo, un vehículo tipo camión cargado con plátano que se movilizaba por la vía entre Barranca Bermeja y Lebrija se salió de la carretera en el kilómetro 38 y cayó sobre la tubería de alta presión de gas natural que suministra este combustible a Lebrija. La retorcida lata del camión y la carga quedaron suspendidas sobre las bases y los tubos de la red de Transoriente. ¿Qué es Transoriente? Una compañía encargada del transporte de este energético hacia varios sectores de Lebrija. Producto de este percance vial, se suspendió el servicio para cerca de 3.000 suscriptores de gas natural de los barrios como San Jorge, Cerro de la Popa y el centro de Lebrija. Empresas avícolas, hogares y establecimientos comerciales fueron los más afectados. Pese a que hay más de 3.000 hogares y establecimientos suscriptores del servicio de gas, los afectados serían más de 20.000 personas que habitan este municipio. Andrea Carreño Sanabria, ella por ejemplo es una administradora de un restaurante dedicado a la venta de pollos asados y almuerzos en el parque principal de Lebrija.
0: Pero entonces, ¿se le subió por ser pollo asado o necesita el gas para hacer el pollo asado?
2: No, muchas de las personas les ha tocado comprar hasta pipeta de gas, director.
0: Ah, caramba.
2: Les ha tocado comprar pipeta de gas, ya le cuento.
0: A ver.
2: La suspensión del servicio de gas los tomó por sorpresa y tuvieron que ingeniárselas para suplir la demanda de alimentos. Miren lo que le tocó hacer a esta señora.
0: A ver.
2: Les tocó cocinar, con estufa de leña, dice ellos. Nosotros tenemos una estufa de leña que está ubicada en el cuarto piso. Cuando nos dimos cuenta del corte, nos tocó activarla. Eso significó un desgaste para los empleados, bajar las ollas desde el cuarto piso, buscar leña, prender el fogón y correr un riesgo laboral con esas actividades adicionales, manifestó Carreño Sanabria. La comerciante aseguró que desde las 5 de la mañana nos tocó iniciar labores. También por otra parte les cuento, hay gente que le tocó en otros establecimientos comprar la pipeta de gas, director.
0: Perfecto, sigue el problema, no hay comunicación de
2: Transoriente, que es una, digamos, un resorte de Bevante, ¿no?
0: No tenemos respuesta, ¿no?
2: No, por el momento nada.
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0: 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Vamos con la segunda, por favor, de esta hora. Doña Pita primero, que tiene Alejita y corte, ¿cierto?
3: Sí, señor, el día de hoy habrán varios cortes en la ciudad y su área metropolitana. Entre esos, de 5 de la mañana a 5 y media, pues ya sucedió el corte en el barrio Juan 23 y sectores del barrio Girardot.
0: A la hora del partido, perdón, no habrá cortes, no.
2: Ay,
0: a
2: no. Ver.
3: Pues entre 4 y media de la tarde y 5 de la tarde en los barrios mencionados.
2: Ay, no.
3: Barrio Juan 23 y sectores del barrio Girardot.
2: Girardot, paren de barrio.
0: Prepárense ahí.
3: Sí, señor.
0: Es programado, ¿no?
3: Sí, señor, es programada. Además, desde las 5 de la mañana hasta las 5 de la tarde, el servicio será suspendido en los barrios.
2: Ay, no.
3: Don Bosco y Santander, donde se ejecutarán labores de mantenimiento preventivo durante la jornada.
2: Ese es el occidente de Bucaramanga.
3: Sí, señor. 5 de la mañana a 5 de la tarde, jornada continua. Corte de luz en el barrio Don Bosco y Santander.
0: Ya nos va a contar Alejita.
2: Le toca que lo vea por el celular.
0: En un momento nos va a contar Alejita unas denuncias que hay de posible suspensión de atención a niños con cáncer en Bucaramanga. Vamos con la segunda.
1: ¡Segunda!
0: Bueno, ¿qué pasó? Sicarios siguieron a un hombre y lo asesinaron. ¿En dónde?
2: Bueno, en hechos judiciales les comentamos que una persecución, al parecer, esto fue en el norte de Bucaramanga, director y compañeros y oyentes, pues terminó minutos después de un ataque sicarial en la vía hacia Chimitá el domingo 5 de julio, según reportaron las autoridades. Alexander del Río Ariza, conocido con el alias de Taz, infortunadamente fue asesinado al interior de un vehículo Mazda de color plateado, de placas RNS-378 con placa de Bogotá, pasada a las 7 de la noche por dos sujetos que se desplazaban en moto. Las primeras hipótesis indican que los pistoleros interceptaron en inmediaciones de Centro Abastos. Allí, cuando el conductor se detuvo por unos instantes para realizar una compra, los sicarios, aprovecharon la oportunidad para ejecutar el ataque y dispararon, director. ¡Ay, Dios!
0: Armaron la ráfaga sin problema.
2: Exacto. Tras recibir los disparos, Alexander se desplazó en reversa de manera descontrolada cuando recibió los impactos. Aparentemente era un intento desesperado por escapar. Sin embargo, este hombre terminó estrellándose contra un taxi que en ese instante se desplazaba por el sector, lo que alertó a los comerciantes, conductores y peatones que se encontraban en la zona. Las personas que presenciaron la escena corrieron para intentar auxiliar al conductor mientras daban aviso a las autoridades. No obstante, cuando los uniformados llegaron al sitio, confirmaron que esta persona ya no tenía signos vitales. Se presenta un hecho de afectación a la vida en la vía Chimitá, donde una persona intercepta en este vehículo e impactan contra la humanidad, la cual fallece en el lugar de los hechos. Mientras las unidades de la SIQUIN realizaron la inspección técnica del cadáver, fijaron el lugar del crimen y comenzaron la recolección de evidencias.
0: 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Pasión la de las mamitas con estos niños que tienen este tipo de enfermedades. ¿Y qué es lo que pasa, Alejita?
3: Bueno, pues les cuento que al menos 25 familias viven con incertidumbre el futuro de tratamiento de sus hijos con cáncer. Luego de ser notificadas de que dejarían de recibir atención en la clínica San Luis de Bucaramanga debido a las dificultades financieras entre el centro asistencial y su EPS, o sea, Sanitas. La preocupación es mayor porque la clínica San Luis es el centro especializado con atención oncológica pediátrica y en muchos casos ha acompañado a los menores durante varios años de tratamiento. De acuerdo con la información entregada a las familias, la suspensión de los servicios obedecería a millones de deudas que tiene la EPS Sanitas con la institución médica y la imposibilidad de alcanzar acuerdos que permiten garantizar la continuidad de la prestación del servicio. También en esta denuncia, pues dice Edith Vega, madre de uno de los pacientes, que es la denunciante, dice que la atención estaría garantizada únicamente hasta el mes de julio. dejando esa preocupación. Sin embargo, aseguró que las dificultades ya están reflejándose en la atención a su hijo. Explicó que aunque el menor lleva 18 meses de tratamiento en la clínica San Luis, recientemente solo ha podido acceder a exámenes básicos, mientras que algunos procedimientos de alto costo permanecen pendientes debido a los inconvenientes administrativos y financieros entre la EPS y el prestador de salud. Por esta razón, las familias temen que comiencen a presentarse aplazamientos y cancelaciones de citas, tratamientos.
0: Claro, Alejita, perdón, iba a decir que es que no para este tipo de tratamientos no puede ser una parte.
3: No.
0: No puede ser que muchas veces le dicen uno con el tratamiento, ¿cierto?
2: Esto no puede suspenderse, director.
0: Lleve la ampolleta y usted mire
2: usted verá qué va a hacer.
0: No, y usted compra la jeringa y usted mira dónde se la ponen.
2: Empezando
0: y usted dice en el fondo, bueno, pues venga, yo me la llevo y miro cómo soluciono, sí, ¿cierto? No llegaron las pastas del mes, pero están las de la semana.
2: No,
0: y uno dice, bueno, venga, yo me las llevo porque pues por lo menos soluciono una semana y yo vuelvo.
3: Sí.
0: Aquí no, porque el tratamiento es
3: continuo.
2: Muy puntual, tiene que ser una cosa.
0: Esa es la palabra.
2: Complementario.
0: O sea, una cosa va ligada a la otra, no puede ser.
2: Hay una secuencia.
0: Eso. Correcto.
2: Una secuencia.
3: Pues abro comillas, estoy hospitalizada con mi hijo desde el 25 de junio, pero su tratamiento es largo y no sé qué vaya a pasar. Nosotros no queremos que nos cambien el prestador de servicios. Queremos que la EPS se ponga al día con sus obligaciones y solucione esta situación, porque la vida de nuestro hijo depende de eso, manifestó otra madre que también está siendo parte de estas afectaciones.
2: Además, director y compañeros, los medicamentos para los tratamientos de cáncer son supremamente costosos.
0: Sí, señor.
3: Por otro lado, también nos llega una denuncia por parte de una mamá que está teniendo problemas con unas terapias de su hija. Aproximadamente son 100 niños que están afiliados a la EPS Salud Total y no les están prestando el servicio de terapias a niños que en realidad lo necesitan.
2: Ay,
3: hoy habrá un plantón en la calle 52 con 33.
0: Ajá.
3: Desde las 9 de la mañana se llevará a cabo este plantón, pues solicitando la salud integral para los niños y pues obviamente están pidiendo ayuda para que sea visible esta situación y les den solución lo más pronto posible.
0: 52 con 33.
3: Eso es cabecera.
0: Sí, pero ¿qué queda ahí?
3: La sede administrativa de Salud Total.
2: Salud Total queda ahí. Muy cerca de la clínica Bucaramanga.
3: Sí, señor. Es la sede administrativa de Salud Total. Y entonces lo que están pidiendo es eso, de que les autoricen las terapias, que son más o menos 100 niños que necesitan las terapias. Entonces, ahí está la noticia.
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0: Bueno, pregunta abierta. 7 de la mañana con 49 minutos. Hoy es martes. A las 3 de la tarde van a abrir bares. Hoy martes. Bueno, tendrían. Empecemos porque habría que abrirlos a la 1.
1: Sí, señor. Sí.
0: Porque el partido rueda el balón a las 3 en punto y no hay nada que hacer.
2: Sí.
0: Sabemos si hay bares abiertos, hagamos la publicidad.
1: Hay algunos abierta. Que están abiertos, trabajan en las horas de la tarde, pero específicamente de restaurantes que tienen sus pantallas.
0: No, yo hablo de bares.
1: No, es de bares, sí. Bares.
2: Bares, tabernas. Donde uno se puede sentar a beber.
0: Bares y tabernas, sí. Bares y tabernas, que son para el consumo.
3: Antros.
0: Como dirían los
2: jueces. Discotecas, bares. Van a trabajar. Sí, señor. Los
1: en
2: más.
1: Su mayoría.
2: Sí, señor. Va a pedir, va a ser una convocatoria. Las discotecas de...
0: Convocatoria, porque esto mueve la plata. Los oyentes que nos cuenten, obviamente. Si hay dueños de bares que nos digan, si hay gente que sabe de promociones, de ofertas, que digan, esto mueve la economía. Hacemos aquí una especie de ¿qué necesita mano de bares, no? Gente sí. Con en Piedecuesta, en Florida Blanca, en Leviría, en Girón. ¿Dónde ver el partido? Pero que sea ya bar, no restaurante, que es diferente. Pues el restaurante al mediodía está abierto. Ajá. Y a las 3 de la tarde continúa abierto en su mayoría, ¿no?
2: Y normalmente estos tipos de lugares que no abren un martes.
0: No, sí, ni a las 2 de la tarde.
2: Ni a las 2 de la tarde.
1: Trabajan a partir de las 6 de la tarde.
2: Vean, por ejemplo, así, viernes, por ejemplo. Exactamente.
0: Si necesitan un par de animadores, nos dicen nosotros. No me
4: llevamos el Doom y llevamos el...
0: Por si acaso. Que nos cuenten aquí a nuestro WhatsApp Tropicana. ¿Dónde hay fiesta? ¿Dónde hay foforro?
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6: Este esfuerzo, muchachos, vamos a agradecer.
0: Vamos a tener ya en momento las declaraciones que entrega directamente el representante de Gas Oriente, Juan Felipe Rojas, refiriéndose a la suspensión del gas en Lebrija. Antes, párale bolas, Vivi. Hay un datico de esos que uno no puede dejar pasar.
2: A ver, cuéntemelo pues.
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0: 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Esto dice respecto al tema del gas en Lebrija el gerente de Gas Oriente, Juan Felipe Rojas.
1: Ya hay declaraciones.
0: Sí, claro, que entregó estas recomendaciones también a los usuarios.
7: Debido a un accidente de tránsito presentado en la vía que comunica a Lebrija con Barranca Bermeja, en donde un vehículo de carga pesada que transportaba alimentos se volcó y cayó sobre la infraestructura de transporte de gas natural propiedad de Promioriente SASP, el servicio de gas natural en el municipio de Lebrija debió ser suspendido. Según nos informa Promioriente, el rescate al momento no ha sido posible por la magnitud del accidente y claramente por el riesgo que significa la remoción del vehículo sobre la tubería.
0: Sí.
7: Lamentamos profundamente este hecho sucedido y recordamos tres aspectos importantes. Primero, no olvide cerrar las perillas de todos los gasodomésticos, las válvulas de paso de toda su red interna y en lo posible la válvula de corte general ubicada en el centro de medición. Lamentamos profundamente los inconvenientes que esto ocasiona, pero esta medida y esta situación se nos escapan de las manos completamente debido al acontecimiento presentado.
0: Muy bien, ahí está la información.
2: Cabe sumarle a esto que tras este accidente, según información entregada por Promioriente SAS, el camión no ha podido ser retirado, pues se requiere un manejo especial con todas las medidas de seguridad.
0: Eso manifiesta valiente.
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0: Son las 7:54.
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0: Vamos a cerrar con la tercera de la hora. Alejita también nos tiene una ñapita de Olimpiadas de Física.
1: Sí, señor.
0: Sí. Muy bien. Ay, no, no era esa tercera, era esta.
2: ¡Tercera!
0: Pero primero, ¿qué es lo que estamos entregando a través de nuestro YouTube Live? Nuestra transmisión en vivo. Yo sé que no nos ven por ahí normalmente los oyentes. Bueno, arranco ahí.
3: Es que la gente se puede conectar fácilmente a YouTube desde cualquier

0: no sí. nos ven por ahí normalmente los oyentes? Bueno, arranco ahí.
1: Es que la gente se puede conectar fácilmente a YouTube desde cualquier lugar, en el televisor, en el computador también fácilmente, en el celular, en la tablet, donde sea. Nos puede ver a través de YouTube y ahí estamos en vivo con todos los oyentes. Saludo para toda la gente que se conecta con nosotros, que ya nos ha escrito, que nos ha dejado su mensaje. Saludo para Música Total Rumba Sana. Gracias, saludo para DJ Peter, Carlos Vera, saludo para Elena Costa, para Liliana Durán, saludo para Kevin, saludo para Jacqueline, Jennifer.
0: ¿Qué nos ganamos, mono?
1: Verdad, bueno, a toda la gente, vamos a entregar camisetas. Tenemos la promo, las últimas camisetas.
0: Se acabó.
1: Ahí está,
0: Vivi. Oiga, no, venga, y esto sí es en serio. Las últimas camisetas son las de hoy porque ya viene.
2: De remate.
0: Que hacer ese asado. Sí. Hay que hacer es un asado, hay que regalar la carne para el asado de lo que se viene de Colombia. Fue la conclusión que vimos ayer en el sondeíto, que sí. Hay que regalar carne para el asado. Por ahora terminemos últimas camisetas del día de hoy y no más.
1: Saludo para Juliet, saludo para Alexander, saludo para Lili, saludo para Leonardo, Nelly, saludo también para Marta, Patricia. La gente que desee participar por esas camisetas que tiene Vivi en estos momentos, que ustedes la están viendo ahí en toda la pantalla, fácilmente conéctense a nuestra transmisión en YouTube, Tropicana Bucaramanga. Si quiere el enlace directo, puede pedirlo a través de nuestro chat de WhatsApp. Aquí estamos, ahí le compartimos el enlace. Saludo para Julián Preto, dice: hola, hoy pierde Argentina y gana Colombia. Saludo para Jamie Mora.
0: Pierde Argentina y gana
1: Colombia. Ángela, muchas gracias.
0: Rico,
1: Colombia 2, Suiza 0. Y lo de Messi está dudoso porque, como dice el dicho, perro viejo la te echado. Ojalá esté haciendo, esté echando una siesta. Para que no pase. Y la gente, bueno, todos pueden dejar ahí su comentario. Buenos días, Tropicana.
0: Aquí todo está pasando. Aquí sí se fue Brasil, se fue Alemania.
1: Sí,
0: se fue Cristiano Ronaldo.
1: Se fue,
0: ¿no? Tanto Portugal.
3: Ajá. Estados Unidos.
1: Siempre en sintonía. Gracias, claro. Colombia con toda. Mi marcador, Colombia 2, Suiza 0. Vamos a la final. La gente puede ganarse las camisetas.
0: 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Con Rica le quiero preguntar a los oyentes que se conectan al YouTube para ganarse las camisetas de la Cele.
1: ¿Sí?
0: Ahí están las tres que se pueden ganar.
1: Ahí las están viendo. Está la amarilla, la
0: ¿cómo
1: blanca.
0: ¿Cómo ven el partido? Bueno, el partido Argentina-Egipto. Primero Argentina-Egipto, Messi-Egipto, Messi-Salah. Argentina-Egipto, ¿cómo lo ven? Marcador, opiniones, comentarios. Ingresen ya a nuestro YouTube, es una plataforma para esto, para videos, para imagen, de verdad que se ve muy bacano. Echen la chequeadita.
1: Sí,
0: ahí regálenos está. Ahí un clic, por favor, regálenos un clic.
1: Me gusta para... ahí con
0: sí,
1: la manita arriba.
0: Es para ver cómo nos sale, si a ustedes les gusta. No, ingresen también, vean, no me gusta, me enredo mucho, entré por tal parte y no me funcionó. Chévere que nos cuenten para nosotros ahí mejorar.
1: La idea es que hoy en la tarde hagamos la transmisión del Tropigol desde YouTube.
0: Es correcto.
1: Tendremos imágenes en vivo de los movimientos del partido, en vivo en su momento, junto con la narración para toda la gente. Gana Egipto, Egipto gana 2-1 Argentina. Director, ¿y la carne para asado? Esa pregunta.
0: Sí, claro, vamos a regalar. Primero terminamos las camisetas porque es que el partido es, expliquémoslo, el partido de Colombia es hoy y sí. Como esto es eliminación, puede que Colombia salga hoy.
1: Puede ser.
0: Puede pasar, ¿no? Hay que claro, ponerle escrito, toda la energía positiva, sí, pero está escrito, sí, perdón, claro. No está escrito sobre mármol.
3: Nada,
0: ¿eh?
3: Nada. Entonces,
0: pipilas.
3: No, es que
0: no.
3: Pero asegurado.
0: Son las últimas tres, ¿no? Mañana no vamos a salir. Ay, veas que nos queda una camiseta, ¿no? Ya no hay ninguna de equipo internacional, Vivi, ¿no? Argentina, Brasil, España. Pero no me da la cabecita. Hable.
2: No, señor, ya estamos limpios. Limpios como colita de bebé.
0: Son las últimas tres camisetas.
2: Sí.
0: Las queremos entregar en nuestra transmisión de YouTube. Conéctense ya, el enlace se los enviamos al WhatsApp o búsquennos en YouTube. El perfil, nuestro canal de YouTube es Tropicana Bucaramanga y ahí les sale el en vivo, mono.
1: Egipto saca a Argentina en cuartos, sería Egipto versus Colombia. El partido de Argentina contra Egipto es duro, pero no imposible para Egipto. Quiero la amarilla, se ve súper espectacular, mejor que en TikTok en directo. Egipto 2.
0: ¡Ey, gracias!
1: Egipto 2, Argentina 2. Penales y gana Egipto.
0: Ay, esa que está ahí, esa Alejandra. Yo tan irreconocible que no pensé que era ella.
1: Ahí está, ahí se vive.
2: Ay,
0: no me respaldaron con risas ahí.
1: Risas grabadas.
0: Uy.
2: Entran ahí, gracias.
0: El de 4. Oiga, no, muy, se ve muy lindo, qué diferente. Ah, que porque estoy enchaquetado, pero nada, es que estoy malito del pechito. Como aire acondicionado, estoy enfermito, estoy enfermecido.
1: Buenos días, Tropicana. Quiero camiseta de Colombia 2, Argentina 1.

0: 1, pero todavía no van a jugar. Se ven lindos, Egipto 2, no, sí, sí, no. Argentina 1. Egipto 2-1 Argentina. Por favor, una camiseta, please. Hoy pasa Colombia. Sí, sí, Caribe. Saludo para Claudia. Imposible. Imposible Egipto. Que no me gane una, carajo. Ah, buenos días. Hoy Colombia, todos somos Egipto.
1: Que le den, ay, venga, necesitamos que le den me gusta. Denle me gusta ahí, por favor. Denle me gusta, sí. Denle me gusta, por favor, ahí al. Y le di, bueno, me gusta aquí a nuestra transmisión ahí en YouTube también, mono, por favor, para ganarse una de las tres camisetas, por favor.
0: Todos conectados en nuestra cuenta en YouTube, Tropicana Bucaramanga, o pida el enlace ya mismo a través de nuestro chat de WhatsApp para que se pueda conectar y pueda ganarse cualquiera de esas tres últimas camisetas de la Sele. Tenemos la azul, que está ahí, la blanca, y la amarilla, con la que está jugando la Sele en este Mundial.
1: Pero 2026. Vive y sonríe, parece regañada con las tres camisetas.
2: Estoy
1: ahí
2: leyendo.
1: En el YouTube.
2: Ninguna persona fue.
1: La cámara vivía ahí como... Ya terminó. Ya me voy a buscar las camisetas.
2: Estoy juiciosa leyendo los comentarios, leyendo lo que dicen los oyentes.
1: Cuando uno está donde el odontólogo, eso no, no sé, ya puede hablar. Sí, ya puedo reír. Llegan cosquillas, aunque sea vivo, estoy diciendo aquí un oyente. Alejita, ¿con qué vamos a celebrar hoy de los productos de Rica el partido? Porque hoy, imagínense este planzazo hoy, 11 de la mañana, Argentina-Egipto. Y terminado ese partido, que uno no sabe cuándo termine, si en tiempo extra, si en penaltis.
2: Sí.
1: A las 3 arranque Colombia, donde se alargue. Estamos terminando 2 y pico y empatamos.
2: Y ahí es cierto, ¿sabes qué vamos a hacer hoy?
1: A ver.
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2: Pero era para almuerzo, Muriel.
1: 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Sí, sí,
2: Colombia.
1: Va usted con la noticia primero, León, y ya viene la ñapa, y seguimos saludando a los oyentes en YouTube Live aquí en Tropicana, porque hoy estamos felices, hoy no es un día cualquiera.
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5: Y seguimos con las noticias de Bucaramanga y Santander. A las 8 de la mañana, 5 minutos, se presentó infortunadamente un homicidio también en el municipio de Girón. Un habitante de calle fue asesinado a disparos. Este hombre de 29 años murió tras ser atacado con arma de fuego. Fue exactamente en el barrio Nuevo Girón. Les contamos la historia. Este hecho de violencia se registró en Girón luego de que un hombre fuera atacado con arma de fuego. A las 6:20 de la mañana del lunes 6 de julio ocurrió este hecho en el sector 1, Manzana Q, del barrio Nuevo Girón. De acuerdo con el reporte preliminar de las autoridades, una llamada a la central de radio de la policía alertó sobre una persona que se encontraba gravemente herida y tendida en plena vía pública. Al llegar al lugar, los uniformados encontraron a un hombre identificado como Brian Albeiro Aparicio Calderón, de 29 años, quien presentaba una herida ocasionada por arma de fuego en la zona del abdomen. En ese momento, la víctima aún permanecía consciente. De inmediato lo trasladaron en un vehículo particular hasta el Hospital San Juan de Dios en Girón, donde recibió atención por parte del personal médico. Pese a los esfuerzos del equipo médico, Brian Albeiro Aparicio Calderón falleció minutos después de su ingreso al centro asistencial como consecuencia de la gravedad de la lesión. De acuerdo con las primeras versiones recopiladas por las autoridades, la víctima se encontraba en condición de habitante de calle y el ataque habría sido registrado durante una presunta riña. Esta hipótesis es materia de investigación. Las autoridades iniciaron las investigaciones para esclarecer las circunstancias de estos hechos, director.
1: 8:04, vamos con ñapita porque nos coge la tarde para la sección de cumpleaños. Alejita, habíamos pedido que los oyentes nos contaran qué bares estaban abiertos.
2: Vea, un bar que yo pensé que a esa hora estaba cerrado y no, está abierto. El Escondite. Si no me falla la memoria, ese es el que está dentro de Centro Abastos. Dentro de Centro Abastos hay un lugar que usted, esa vaina cuenta con amanecer. Usted llega a la hora que sea y allá siempre hay servicio, pero pensé que cerraban a esa hora y no está abierto.
1: ¿Para hoy o siempre?
2: Para, no, pues para hoy. Dice que está abierto desde las 3 y que tiene la oferta en cubetazo. También la gente de Piedecuesta. La gente de Piedecuesta también está Mojito Bar en Piedecuesta. Full pantallas, full sonido, atendidos por Lucerito. Oiga, saludos a Lucerito. También en cabecera, la mayoría, por no decir que todos, están abiertos. Desde Escobar, PlayShot, Market.
3: PlayShot va a manejar barra libre. Dios, por uno.
1: Día uno.
5: Bueno, estoy preguntándole al dueño.
2: ¿Cuál?
3: Por ejemplo, PlayShot va a manejar el 2x1 y barra libre.
2: Uy, mire. Uno que a mí me gusta mucho, Escobar, y tiene 3x2 en Gin Tonic.
3: ¡Ay, qué rico!
2: También está el Best Market, del que está ahí al lado de la isla, en segundo piso, también va a tener servicio desde bien temprano. Bueno, así casi todos van a estar desde
1: hacemos
2: la 1 de
1: la tarde. Hacemos publicidad aquí. Menos si usted tiene hoy negocio, un bar, hágale,
2: mire, Stop por la calle 32 también tiene abierto hoy. Y estaban diciendo que las que le hablan a uno así de ve mi amor, ay, vos sí sos lindo, mamá, pues mi vida. Pobres. Ah, pero eso que estaba abierto.
1: Ese país, ese cuento comentario de
2: que estaba abierto. Entonces ahí sí. Nah. A ver, ¿qué más dicen ustedes a través del Tropi WhatsApp 317-880-1840? No tengo la Yolanda.
1: Sí, no, no. Bueno, 8 de la mañana con 6 minutos. ¿Cómo es el cuento de las Olimpiadas de Física?
2: Sí, señor, pues mire, por primera vez, Bucaramanga recibe durante 9 días a cerca de 400 estudiantes de física más destacados del planeta, quienes representan a 95 países en la edición 56 de las Olimpiadas Internacionales de Física, un certamen que llega por primera vez a Colombia y apenas por tercera ocasión a Latinoamérica. La directora de las Olimpiadas Colombianas de la Universidad Antonio Nariño, María Elizabeth Lozada Folk, destacó que la realización del evento representa un hito para el desarrollo científico del país. El significado es muy grande para la ciencia en general. Es una promoción a la ciencia, la excelencia y una competitividad internacional de Colombia con el resto del mundo, así afirmó la mujer. La competencia, que el año pasado tuvo como sede París, desarrollada anualmente y que reúne a los mejores estudiantes de educación secundaria del país en física en cada nación. En esta oportunidad, además de los competidores, Bucaramanga recibe líderes de las delegaciones, observadores internacionales, jurados, correctores de pruebas, organizadores y cerca de 90 estudiantes universitarios voluntarios que acompañan a cada equipo. En total, alrededor de 950 personas hacen parte del evento, que además contempla actividades académicas y recorridos turísticos para mostrar los principales atractivos de Bucaramanga y Santander. Lozada resaltó que quienes participan en estas Olimpiadas son jóvenes con un nivel excepcional. Aquí venimos a probar las destrezas de los físicos más brillantes de todo el planeta a nivel escolar. Son estudiantes muy brillantes, hacen que las cosas sean muy profesionales y pues qué chévere que se esté llevando a cabo aquí en la Ciudad Bonita.
1: Así es.

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0: Bienvenidos al desarrollo de nuestra cuarta hora, quinta hora de nuestro programa ¿Cómo amaneció Bucaramanga? Que va lunes a viernes de 4 de la madrugada a 10 de la mañana.
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0: La producción de este programa es de Vivi González y Cristian de Jota el Mono. Con ustedes al aire aquí, Aleja Sánchez, Howard León y quien les habla, Eduard Muriel. Mañana de martes juega la Selección Colombia a las 3 de la tarde. La narración, la transmisión en vivo del partido aquí en Tropicana. 3 de la tarde, rueda el balón. Pero si usted sí quiere ganar la camiseta ya y quiere venir por ella ya, se la gana y viene por ella ya antes de mediodía. ¿Qué hay que hacer, Mono?
2: Conectarse a nuestra transmisión en YouTube, Tropicana Bucaramanga. Ahí estamos en vivo. Se conecta, participa, le da me gusta, obviamente, a nuestra transmisión. Nos deja su comentario, lo puede compartir con su familia. Además que en la tarde estaremos también transmitiendo el partido a través de nuestra cuenta en YouTube.
0: Voy con la pregunta: ¿cuántos goles lleva el máximo goleador del mundial?
2: ¿Listo?
0: Preguntas ya mismo ahí, responda en el chat de nuestro YouTube Live. Si usted nos está oyendo, sabe la respuesta, entre ya y conéctese y escribe allí en nuestro WhatsApp, en nuestro chat en vivo,
2: chat de YouTube,
0: en el YouTube Live, nuestro canal de YouTube, que somos Tropicana Bucaramanga. Quiero pregunta suelta entre ellos.
2: 7 goles me están escribiendo.
0: Bueno, 7, a ver quién dice más, quién dice menos,
2: seis,
0: seguro.
2: 6, Mbappé.
0: Ajá.
2: Andrés Espinosa escribe 7, Messi, me dice acá Messi, 6.
0: Usted va a tener ahí la conversación, usted tiene ahí conversación mundialista y en esa y entre quienes van entrando, ajá, y conversando, regalamos la primera camiseta, ¿listo? Van entrando y van conversando, 8:17. Estamos en los 11:20 de la M de Tropicana, en los 95.7 del FM, también en www.tropicanafm.com, que es nuestra página. 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En las cuatro redes nos encuentras como Tropicana Bucaramanga. León y Alejita, muchos mensajes de cumpleaños que han dejado nuestros oyentes.
3: Así es, por acá acaban de dejar un mensaje, pero de aniversario. Ay, feliz aniversario para Carlos Pérez y para Samantha Mendoza. Que Dios los bendiga enormemente. Un abrazo enorme. Que sean muchos años más llenos de Dios, guiando su camino, dándoles la sabiduría para demostrar que el amor todo lo puede. De parte de su suegra.
0: Oiga, qué linda la suegra.
4: La suegra.
0: Suegra, vea. Tápelo, suegra, por favor. Bueno, conversación mundialista. Usted puede ir preguntando cuántos llevan y cuál sería el goleador. ¿Cuál va a ser el goleador? ¿Cómo va a quedar el partido de hoy de Argentina-Egipto? Vamos con Polla porque estábamos ahora preguntando como opiniones, Mono, ¿no? También. Sí. Opiniones del partido Argentina-Egipto, que es diferente al marcador, ¿no?
4: Exacto.
0: Por ejemplo, yo no creo que el partido de Colombia-Suiza hoy vaya a ser apretado. Uno no ve la dificultad que tuvo Colombia frente a los equipos africanos. Congo y Ghana, que son físicamente fuertes, ¿cierto? Entonces uno lo ve como más apretado. No estoy diciendo que sea fácil lo de Suiza, no, es diferente el desgaste físico. No
4: creo la forma que sea de jugar de ellos muy diferente,
0: sí,
4: a los africanos.
0: Creo que va a ser más de juego, de dominio, de toque, de balón. Sería diferente y no sería pues como tan apretado. Así fue el juego de ayer de España-Portugal. De un desarrollo más táctico, más de juego. Un golecito, ganó España y
5: no
0: chao.
5: Que
0: correcto. ¿Cómo va la conversación mundialista, Mono?
2: La gente ha comentado, ha dicho Messi 7, Mbappé 7, Messi, Haaland y Mbappé. Con 7 goles, Mbappé, Haaland y Messi. La gente ahí está todo como por igual o están copiando y pegando.
0: Sí,
2: va
0: claro.
2: Va un Mbappé entre Mbappé y Messi con 6 goles. Messi 20 goles, dice que va a ser el goleador del mundial.
0: Ay, no, hoy pues Mbappé 200 va a ser. Messiista, pues.
2: También está Haaland, Mbappé, Messi, Haaland, 7 goles. Ahí la gente está dejando sus mensajes. Recuerden que entre todas las personas que se conecten a nuestro live, a nuestra transmisión en YouTube, entre toda la gente que esté comentando, que esté dejando su mensaje, que nos escriba, pues entre ustedes voy a hacer la rifa, el sorteo de una de las camisetas que tenemos de la Sele.
0: Las tres ahí están, ahí las pueden ver en el YouTube Live. Ingresen ya mismo. Oiga, Vivi, párale bola, le tengo un datico de esos que no se pueden dejar pasar antes de los cumpleaños. Tienen aquí Howard y Aneja cualquier cantidad de mensajes de cumpleaños.
3: Sí, señor.
0: Vivi.
6: A ver, cuéntemelo pues.
0: Una jugadota. 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
3: Feliz cumpleaños para la odontóloga de moda, Daniela Mendoza. Que sean muchos años más, que Dios la bendiga y le conceda todos los anhelos y sueños que tiene. Que sea la mejor ortodoncista. No, mejor dicho, que sean muchas, muchas, muchas bendiciones para Daniela Mendoza, hoy celebrando un año más de vida.
0: El 26 de junio del 94, Colombia derrotó 2-0 a Suiza en el Stanford Stadium de Palo Alto, en California, en los Estados Unidos. Apunta la fecha, 26 de junio del 94.
5: Muy bien, queremos saludar a esta fecha especial a un Henry Velandia, que está celebrando su cumpleaños de parte de sus familiares. Igualmente está cumpliendo años Amparo Hernández. Feliz cumpleaños. También queremos saludar a Mauricio Plata, que está cumpliendo años, Alejita.
3: Sí, señor. Feliz cumpleaños para Caterine Hernández. Mil bendiciones de parte de sus amigos. Un abrazo enorme.
5: Igualmente para Irene Pérez Ortiz, está celebrando su cumpleaños en el barrio Campo Hermoso de Bucaramanga.
3: Feliz cumpleaños a través del Tropi WhatsApp 317-880-1840. Se puede dejar sus felicitaciones. Omaira, buenos días.
5: Omaira, buenos días.
6: Tropicana, espero se encuentren bien. Para saludar a mi hija Ana Marcela, que está cumpliendo años hoy. Que quiero decirle que la quiero mucho, que la amo, que gracias por ser esa hija tan buena conmigo y por haber estado ahí siempre cuando yo la necesito. Muchas gracias, señores Tropicana.
5: Bueno, queremos saludar a esta fecha especial al señor Abel Buitrago del barrio Kennedy. Felicitaciones de sus nietos y demás familiares.
3: Feliz cumpleaños también a través del Tropi WhatsApp. Hola.
7: 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No, los europeos te dejan jugar. Y eso nos sirve porque nosotros tenemos gran juego. Hoy ganamos 2-0, goles de Lucho Díaz y Luis Suárez. Y Argentina hoy clasifica, la verdad, hoy Argentina clasifica.
0: Vamos a ver.
7: Con doblete de Messi otra vez.
0: Eso pensaba yo.
7: Clasifica,
0: Cristiano ayer, la verdad.
7: Porque vamos con todo el sábado. No sé. El sábado los pelamos a las 8 de la noche.
0: Vamos con calma. Primero mi primaria.
5: Primero el desayuno.
0: El martes 3 de julio, Alejita. Martes 3 de julio de 2018 fue la última vez que enfrentamos una ronda clasificatoria. O sea, que fue frente a Inglaterra. ¿Se acuerda? Partido de los octavos de final. Jugamos el cuarto partido del Mundial de Francia 2018. Octavos de final, lo que estamos jugando hoy. Hoy 7 de julio, sí. Estamos jugando partido octavo de final, lo que pasa es que es el quinto partido, porque como lo hemos explicado, son más selecciones.
3: Feliz cumpleaños para el señor Luzbin López en Piedecuesta, hoy de parte de todas sus amigas, compañeros de trabajo, acá de Los Tintos en el parque. Muchas, muchas, muchas gracias por su amistad. Feliz día.
5: El señor Robinson Pinzón está celebrando su cumpleaños, él reside en el barrio Chorrera, don Juan, felicitaciones.
0: ¿Se acuerda de Colombia-Brasil? Si fuera gol de Yepes,
3: sí.
0: Fue el quinto partido que jugamos en ese Mundial. Mundial de Brasil 2014, que es lo máximo que hemos llegado a un Mundial. Un quinto partido. Sí. Es el que vamos a disputar hoy. Un quinto partido. Fue el 4 de julio de 2014. Hace 12 años. ¿No?
8: 95.
0: ¡Qué alegría! No podemos dejar robarnos esta alegría.
8: 5.7. Bueno, Colombia gana 3-1. Goles de Díaz, Luis Suárez y John Arias. Argentina gana 2-0, gol de Messi y gol de Lautaro Martínez. Te la dejo ahí.
3: Feliz cumpleaños para John Peña Rodríguez en Piedecuesta, de parte de todos sus amigos y su familia. Feliz cumpleaños también para Isabela Oviedo. Un abrazo enorme de parte de todos sus compañeros de trabajo. Buenos días, Tropicana. Información sobre los estudiantes. Ah, ok, es que están pidiendo información sobre los estudiantes de física.
0: Listo. Ya mismo se la enviamos.
5: Bueno, la señora Marta Niño también está cumpliendo años en San Francisco. Mil felicitaciones en esta fecha especial.
3: Feliz cumpleaños también para Juanca. Un abrazo enorme. Mil bendiciones, Juanca.
5: Bueno, también queremos saludar a Mari Ojeda en el barrio San Alonso de Bucaramanga en esta fecha especial de cumpleaños.
3: María Fernanda Lesmes hoy celebra un año más de vida. Que Dios la bendiga.
5: Bueno.
0: También. Los cumpleaños cada mañana sobre las 8 de la mañana aquí en Tropicana. Estamos en Cómo Amaneció Bucaramanga.
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0: Ya tenemos las 8 de la mañana con 26 minutos. Estamos entregando la camiseta de la Cele. Hoy es el último día de camisetas de la Cele. Quinto partido de la Cele. Señor. Hoy entregamos las últimas camisetas. ¿Las quieren ver? ¿Quieren ver qué camiseta es? ¿Tenemos qué colores, Vivi, por favor?
3: Tenemos la principal, la clásica, la que estaba vistiendo todo el mundo, la amarilla, la infaltable, la amarilla de mariposas.
0: Sí, este
3: tenemos
0: año.
3: La de esto, visitante, ¿se le dice?
0: Sí.
3: La de visitante, que es la azul, la cual refleja los océanos de nuestro país.
0: Con la que le ganamos a Uzbekistán. El primer partido, señor. ¿Cierto? Sí.
5: Creo que sí.
3: Y la más amada de
0: esa. Apenas van cuatro partidos.
3: La más amada decía y pedida por todos, la blanca de entrenamiento.
0: Bueno, muy bien. Ahí está, pues, entonces.
2: Entre la gente que ha estado participando en esa mañana.
0: Ahí la pueden ver. Voy a hacerle pregunta también a ellos para que sigan participando.
2: Sí, señor.
0: Pregunta es, ¿cuál de esas selecciones Colombia le gustó más? Di tres datos. Colombia contra Francia.
2: Sí.
0: Di el dato del 3 de julio de Francia 2018. En Rusia, que enfrentamos a Inglaterra. Estábamos en octavos de final como hoy. Y la del 4 de julio, la selección Colombia, que perdió 2-1 con Brasil, que era el local. El partido de cuartos de final. Nos quedamos ahí, quinto partido. ¿Cuál de esas tres selecciones
2: les ha gustado más?
0: Les ha gustado más. La Colombia que perdió con Brasil.
2: La de, era gol de Yepes.
0: Correcto. La Colombia que perdió con Francia, que era Mondragón.
2: Ok.
0: O la Colombia que...
2: ¿La actual?
0: La de... No, la de... Con Harry Kane, la que perdimos con Inglaterra.
2: ¿La del pibe?
0: No, la Inglaterra. De Rusia 2018.
2: Ok. Ahí tiene esta.
0: La de Francia 98, la de 2014 o la de 2018. Es que el pibe es muy para atrás. Si Francia 98 fue hace...
5: Ese es del 94.
0: Uy, ese es más.
2: La gente está escribiendo contra Brasil, la que perdimos con Brasil, la del 2014 que perdió con Brasil, Brasil, me gustó más la del 2018, 2014. La Colombia que perdió con Inglaterra en octavos en Rusia.
0: Sí.
2: ¿Qué partidazo ese?
0: Ese fue un partidazo porque nos logramos recuperar y nos fuimos a coros.
2: La Colombia del 2014 que unió al país. Me están escribiendo.
3: Sí. Concuerdo completamente.
0: Cuando hizo el golazo.
3: Mi chillada favorita. James.
2: Sí. Ahí está la gente.
5: Ha sido catalogado como uno de los goles más importantes de la historia del Mundial. ¿No?
0: ¿Quién?
5: El gol de que le aplicó James a Uruguay.
0: El Puskas. Sí,
2: queremos una invitación muy especial, importante, para que la gente pueda participar por la camiseta, es que se suscriban a nuestro canal Tropicana Bucaramanga. Se deben suscribir, dejan su comentario y de esa forma pueden participar por cualquiera de las tres camisetas de la Cele que tenemos en esta mañana. Leonel Messi, 7 goles. Vamos, y es el goleador.
0: Vamos haciendo preguntas.
2: La selección,
0: ¿no?,
2: Colombia del 2018. Y saludo también para la gente porque les estaba pidiendo el favor que me dijeran desde dónde nos escriben.
0: Claro, eso, saludar desde dónde están, que se conecten allí a nuestro canal en YouTube. Ese partido, por si no lo recuerdan, los veo ahí que se me están enredando, vea, Harry Kane marcó el que todavía juega para Inglaterra.
3: Ajá.
0: Marcó el gol al minuto 57 y Jerry Mina marcó el empate al minuto 93.
2: Okay.
0: ¿Se acuerdan que se estaba acabando el partido? Empata Jerry Mina y nos vamos a penaltis.

0: 8 de la mañana con 32 minutos, 8:32 en Tropicana. La gente nos ha preguntado mucho, León, sobre este tema del cierre de la 36 ahí sobre el Parque de la Flora. Se ha manifestado ya, sí, que era una especie de como arreglo para llegar más fácil al Parque de la Flora sobre la 36. ¿Qué tiene que ver con la movilidad? Hay respuesta oficial por parte de la alcaldía de Bucaramanga, porque sí es cierto que se presentan en las horas pico bastantes pues tacos allí,
1: sí, señor,
0: en ese sector.
1: Efectivamente, director, sobre este tema que es de importancia para la movilidad, les comentamos lo siguiente a los oyentes de Tropicana. A las 8 de la mañana, 35 minutos, pues resulta que la intervención que busca mitigar inundaciones en La Flora y San Martín entra en su fase final tras superar retrasos por las lluvias. La alcaldía de Bucaramanga aseguró que las obras de canalización de las quebradas La Iglesia, que obligaron al cierre de un tramo de la carrera 36 a la altura del Parque Ecológico de La Flora, no están inconclusas, sino que avanzan en su etapa final y registran un 89% de ejecución. La administración proyecta habilitar nuevamente la vía a comienzos de septiembre de este año. El proyecto se inició en el 2023 y fue recibido por la actual administración en el 2024. Contempla la construcción de un sistema de canalización para reducir el riesgo de inundaciones en sectores como La Flora y San Martín. Recordemos, eso sí lo sé hace mucho tiempo, director, que el alcantarillado de estos barrios que están debajo del viaducto no sirven para nada hace años. Está dañado.
0: Correcto.
1: No sirven para nada. De acuerdo con el balance entregado por la Secretaría de Infraestructura, la obra ha requerido ajustes en los diseños y obras adicionales para integrar el Parque La Flora, donde será conectada la nueva infraestructura hidráulica. Nos encontramos en ejecución. No es una obra inconclusa. Actualmente estamos adelantando construcción de las box culvert, la compactación de los rellenos, y posteriormente realizaremos la pavimentación, indicó Carlos Méndez. Él es el secretario de Infraestructura de Bucaramanga. Agregó Méndez que la intervención incluye la instalación de cerca de 410 metros lineales de tubería de 1.800 milímetros de diámetro, y explicó que el cierre vial, implementado a finales del 2025, responde a la complejidad de una obra de esta magnitud, y reiteró que no se trata de un proyecto abandonado. Según responsables de la obra, uno de los principales factores ha afectado el cronograma ha sido las lluvias, debido a que las excavaciones deben suspenderse cuando se presentan precipitaciones, lo que obliga a reprogramar varias de las actividades. En los próximos días, atención, comenzarán las intervenciones dentro del Parque de la Flora para conectar la nueva canalización con la infraestructura ya existente, una fase considerada clave para finalizar el proyecto. La administración municipal señaló que las labores continúan de manera permanente y mantiene como meta reabrir la carrera 36 a comienzos de septiembre.
0: Muy bien, hablemos de otro tema, de temas varios, el tema del festivo, que se viene para el fin de semana porque será festivo de nuevo, el lunes.
2: Sí, señor.
0: Es un nuevo festivo.
1: Que no está en el calendario actual, ¿no?
2: Epa, eso iba. Es que, ¿cómo les parece que se autorizó, digámoslo así, este nuevo festivo que sería el 9, que sería el Día de la Virgen de Chiquinquirá, ¿cierto? Hasta ahí estamos claros. Ajá. Que la ley de Emiliani permite correr hasta el 13. O sea, básicamente el 13 sería el día festivo, pero recordemos que hay un acto de tutela en el cual está en veros, ahí como en espera la iniciativa.
0: ¿También?
2: Sí, hay una, se inició un, ¿cómo se llama esto?
0: Un acto judicial. Una reclamación a través de una tutela, ¿qué busca?
2: Que alega que la celebración altera la neutralidad religiosa del país.
0: Ay,
2: pretende dejar sin efecto el artículo de la ley que incluyó la fecha festiva en el calendario nacional. Hasta el momento la Corte Constitucional no ha tomado una decisión al respecto. Y este puente levantado, festivo se mantiene, así como también sus efectos legales.
0: Sí, estamos listos, o sea, vamos para el festivo.
3: Igual
2: Sí, señor.
1: Sí, vamos al festivo. Sí o sí, sí hay.
0: Sí, vamos al festivo. Y hoy a las 11 de la mañana aquí en Tropicana, Argentina, Egipto, 11 de la mañana. Vamos a irles contando el minuto a minuto porque este partido, estos partidos de Argentina, de Ronaldo, no habían pasado en estos horarios, ¿cierto?
3: No, no,
0: muchachos.
3: No, pasado, tarde.
0: Todo era, o viernes, o sábado, ¿no?
1: 8, tarde, noche.
0: ¿Cierto? Es que hoy sí nos cogen pleno horario laboral 11 de la mañana, entonces les vamos a prestar el servicio aquí de la narración, de los comentarios, los detalles. A las 11 de la mañana, quiero irme a tomar aquí una aguapanelita con jengibre y a las 11 estar listo.
2: Sí.
0: 11 de la mañana para disfrutar. Sí, no, señor. Limón no es lo peor para la garganta.
2: Ya que estás hablando de eso, aprovecho para contarles que hay horarios de bancos para que las personas que tienen que hacer vueltas en bancos, trámites y demás, tengan en cuenta que uno, la alcaldía trabaja hasta las 2 de la tarde.
3: ¿Sabe quién va a consignar hoy, Alejandro?
2: Y dos, pues sí, pero hay gente que es responsable.
0: Estás que le consignen, perdió yo.
2: Y dos, Bancolombia operará jornada continua de 8 de la mañana a 2 y media de la tarde. Davivienda atenderá al público desde las 9 de la mañana hasta las 2 y media. Bancos de Grupo Aval atenderán hasta las 2:30 de la tarde. Todo lo que son Banco Aval, la Bebilla, todo. 2:30 de la tarde.
0: Estamos sin duda alguna con una fiebre.
4: ¡Oy! ¡Oy!

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1: Vamos a nuestro YouTube Live. El día de hoy estamos probando con YouTube. Ya no, ustedes nos han visto a través del Facebook Live, en Instagram, sí, Live, en TikTok. Hoy lo estamos haciendo a través de otra red que es YouTube. En YouTube, en el canal de YouTube que es Tropicana Bucaramanga. Y se conectan. Todo más nítido, dijo el narrador, ¿no?
2: Sí, estás
1: nítido.
2: Vivos colores.
1: Ese, creo que es Morales, ¿no? El del Caracol, Caracol, ¿no?
3: Sí.
1: Oye, estás nítido.
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3: Saludo para Jorge, Leonardo. Dice, ¿será que nos van a dar el desquite con Argentina y contra Inglaterra?
1: Qué rico, el de cuartos. Pero es que se están acelerando mucho. Hay que ganarle primero ya a Suiza.
3: La gente...
1: ¡Vamos a ganarles!
3: La gente va un paso adelante. En semifinal será la revancha contra Inglaterra. Ay, en Dios, este Dios, mundial.
1: No, pero...
3: Desde el barrio Alfonso López, escribo desde Florida Blanca, desde Florida, están hablando de la selección que la que más le gustó, la que perdió contra Brasil.
1: Esa fue la del 2014, ¿cierto? Esta camiseta, sí.
5: La que yo tengo.
1: Esta es la del goleador, la que tiene hoy es retro 2014.
5: También había una roja, ¿no?
1: No tan...
5: una roja para ese, el 2014.
1: No sé, yo tuve una color salmón, me acuerdo.
3: ¿Color salmón?
1: Ya había una color blanca.
3: Vamos, mi selección, desde el barrio Quinta Estrella, buenos días, Tropicana. La selección del 2014 también. Desde hoy va Santander. Lionel Messi, 7 goles y es el goleador. La selección del 2018 nos están escribiendo también. Muchas gracias. Desde el barrio Comunero, saludo para Liliana, para Ronald Fonseca. En semifinal será la revancha contra Inglaterra en este mundial. Saludo desde el Playón. Saludo también. Buenos días, Tropicana.
1: ¿Será?
3: Me gustó más la del 2018. Están escribiendo. La del 2018. Estamos desde Cabecera, también nos reportan sintonía. Saludos desde Villanueva, Santander. Muchas gracias. Y la gente sigue ahí conectada. Recuerden suscribirse a nuestro canal y también, pues obviamente, dejar su comentario. La gente que está conectada a través de nuestra cuenta en YouTube. Mano Muriel, déjeme soñar. Están escribiendo. Saluditos también. Saludo para Cristina Reina. Muchas gracias. Suscríbanse a nuestro canal de YouTube y dejen su comentario. Dejen su marcador y nos cuenta cuál ha sido la mejor selección que les ha gustado.
1: ¿Cuál de esas?
6: Cambiarle el flow.
1: Esa 2014, más que nos llevó al quinto partido.
3: 2014.
1: Quinto partido, la del 2014. Bien, cuatro partidos jugamos con Jerry Mina. Jerry Mina.
3: Ok, desde Villanueva, Santander, gracias.
1: La de Francia 98 es, pues, de pronto porque sería el más anterior, ¿no? Para no irnos tan atrás. Ahora Chile 62, al Italia 90, hasta el 94.
3: Más o menos.
1: No, para la época donde nació el viento, no.
3: Power.
1: Los oyentes que nos cuenten a través de nuestro WhatsApp Tropicana 317-880-1840, también cómo ven el partido de Argentina. De Argentina-Egipto. Yo quiero primero hablar de Argentina-Egipto. Primero vamos a salir de Argentina-Egipto a las 9. Empezamos a hablar de Colombia, que venimos con nuestro salpicón mundialista aquí en Tropicana, 9 a 10 de la mañana, como lo hemos hecho todo el mundial.
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0: CL. Vamos con pregunta. Cuando usted me diga, dice que pierde Argentina 1-0 también aquí. Vamos con pregunta ahí con los oyentes a través de nuestro YouTube Live. Que se conecten ahí en el YouTube. Uy, ¿por qué se volteó la cámara, mono? Ah, no, ya quedó bien. Deja que nos vean, que nos den su opinión, a ver qué dice. Léame opiniones, por favor, de la gente, a ver cómo nos ven.
1: Hoy Colombia, con el favor de Dios, hoy Colombia 2, Suiza 1, 1-1 Colombia, el 1-1 de Colombia contra Alemania. Ojalá pierda Argentina, pero es difícil que le gane Egipto. Argentina 3, Egipto 1.
0: También pensaba lo mismo de Bélgica con Estados Unidos, pero vea.
1: Mi selección.
0: Sí, no la siento como tan clara. Muy bien. 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
0: Venimos con pregunta, atención, si usted sí quiere ganar la camiseta de la CL, ya mismo venimos con pregunta, listo, pregunta.
1: Pregunta a través de nuestra cuenta en YouTube, la gente conéctese a YouTube, Tropicana Bucaramanga, que estamos en vivo, ahí estamos en el chat, se suscribe a nuestro canal y está pendiente la pregunta para que se pueda llevar camiseta de la CL de una vez para su casa.
0: Invitado tenemos especial en esta mañana antes de iniciar el Salpicón Mundialista, Alejita.
3: Así es, tenemos un invitado muy especial y es Mauricio Flores. Él tiene una información importante para todas las personas que nos gusta tener, por un lado, las piernas bonitas
0: para
3: y
0: las mujeres.
3: Sanas. Sí, señor. Ay, y bonito. También para los hombres, porque me he dado cuenta también de que a los hombres también les molesta la vena varice. Sí. Les gusta también tener las piernas bonitas, he estado viendo. Ah,
0: ha visto mucho hombre en calzoncillos recientemente.
3: ¿Será? Uy, sí, calzoncillos, pero sí con buena pierna.
4: Bueno, ahora sí, mi hijo, el doctor, que era por tanto tiempo estar de pie.
0: Con ese tema.
3: Ese jugador número 25 de la selección, Ave María bendita, las piernas.
0: Bendito Dios mío. Mauricio, señor, bienvenido, señor. Buenos días.
5: Buenos días, Eduard, y la mesa del trabajo, un saludo especial. Gracias por esta invitación. 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Este próximo jueves, 16 de julio, estarán nuestros especialistas, los médicos vasculares, médicos flebólogos, que estarán realizando el tratamiento para la vena varice. Hombres y mujeres que tengan problemas de tromboflebitis, eczema varicoso, úlcera varicosa, si hay una solución rápida, segura, sin vendas, sin cirugía, sin incapacidad y sin dolor. Usted, señor, quiere decirle adiós a la vena varice. Para las mujeres que tienen ese problema de arañitas tan molestos, tan antiestéticos, si hay una solución, la fleboesclerosis modificada con microespuma.
0: Esa es la que se ve, Mauricio, perdón, esa señor. Es la que se ve, las arañitas son esas que son como unos pedacitos de venitas, Aleja, ¿cierto?
3: Sí, que se ve. Se marcan un poquito, sí. O incluso...
0: Pero es como un pedacito, no es la vena subida, completa,
3: no,
0: sino
3: no.
0: Como un pedacito así que se asoma.
3: Sí, tal cual.
0: Esas son las que usted dice que son las arañitas, Mauricio.
5: Correcto, sí, señor. ¿Y normalmente vemos que esas...
0: Sí,
5: señor.
0: Dígame.
5: Esas arañitas, sí, que se forman a nivel de las piernas, sobre, ajá, todo en las mujeres, que son tan molestas, tan antiestéticas, pues tienen solución con nosotros los especialistas, los médicos vasculares.
0: Oiga,
5: también,
0: Mauricio,
5: los hombres presentan, señor.
0: Sí, antes de que me dijera lo de los hombres, yo creo que eso no importa la edad en las mujeres, ¿no?
3: No.
0: Hay veces uno ve
3: niñas.
0: Más niñas.
3: Incluso
0: más mayores, o que el hijo, o que los hijos, ¿no? Es variable, ¿no?
3: Sí, yo pregunto algo.
5: ¿Eso, correcto,
3: tiene que ver en algún momento, digamos, si uno se llega a pegar o tener un golpe fuerte, uh-huh, eso ayuda a que las venitas se marquen?
0: Estallen, ¿o qué?
3: ¿Se estallen o algo, sí, así?
5: puede tener una incidencia. Voy a aclararles primero. Hombres, mujeres, jóvenes, no hay una edad exacta para empezar a padecer problemas de vena varice. Pueden ser genéticos, pueden ser heredados, pueden ser problemas de mala circulación, pueden tener las personas un mal retorno venoso, ¿cierto? Ajá. Más conocido con el nombre de tromboflebitis, eczema varicoso, úlcera varicosa, ¿cierto?
0: Esos son esos cualquier nombres, tromboflebitis, úlcera varicosa. Sí. ¿Y cuál es la otra?
5: Eczema varicoso.
4: Eczema varicoso.
5: Eczema varicoso. Eczema varicoso.
0: Yo pensé que era el nombre del jugador. Correcto. De Ghana. No. Ese está como el TikTok que vi ayer, el que vio el mono. Sí, el de viene, atención, que está la fórmula. Hay que ponerlo, mono, al aire, va a ser lo divertido, porque uno con eso de los con los nombres uno podría pensar que sería un de con el número 2 en la defensa central, eczema varicoso.
3: Ah, sería buenísimo.
4: Eso es un inconveniente.
0: Parecería. Lo bueno que nos está diciendo Mauricio es que oigo que hay un tratamiento que tiene un nombre especial. Cuando le cortaba yo a usted el viaje, nos decía que tiene un nombre ese tratamiento. ¿Cómo se llama?
5: Nosotros realizamos el tratamiento de la fleboesclerosis modificada con microespuma, un tratamiento natural que no necesita venda, ni cirugía, ni incapacidad. Lo más importante para aclararle a todos nuestros oyentes de Tropicana, dígame.
0: Eso es importantísimo, que no requiere
3: incapacidad porque ni nada.
0: Las mamás que nos están oyendo tienen que trabajar, los señores, entonces yo voy por allá y me hacen ese tratamiento.
3: 15 días de incapacidad, no.
0: ¿No requiere vendas o sí requiere vendas, sí, Mauricio? Sí.
5: Cuando son arañitas, no requiere vendas. Okay. Cuando ya es una úlcera varicosa para un problema muy agudo, hay veces que sí se necesita una venda, obviamente, para proteger esa área que está descubierta para que no haya haber una infección, no se vaya a presentar un problema más grave.
4: Pero eso no solamente, doctor Mauricio, con las mujeres, nosotros los hombres también, ¿cierto? Sufrimos de eso, ¿no?
5: Claro, sí, señor. 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Ya saben, hombres, uy, jóvenes, adultos, mayores de edad,
0: León, lo
5: cualquier
0: despacharon.
5: Tipo de ya. Persona.
0: León, ya lo despacharon, debe estar preguntando tanto más bien y vaya a la consulta.
4: ¿Qué voy a ir? Porque yo tengo de la pierna derecha.
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0: Para que en su descuentico. Oiga, Mauricio, ¿cuánto queda Argentina-Egipto y cuánto queda Colombia-Suiza hoy?
5: Argentina-Egipto. Ah. Argentina 0, Egipto 2.
0: Ah, Este nos salió de CR7, este es del combo. Muy bien.
1: Y o hijo de Ramsés, ¿no?
0: Este está llorando como nosotros todavía, estamos
4: el
0: llorando.
4: Faraón, ¿qué tal que el faraón le gane al equipo gaucho?
0: De pronto todo puede pasar. Y Colombia, Suiza, obviamente, a ver.
5: Colombia 3, Suiza 0.
0: Estamos listos a comer, eso. A desarmar ese reloj suizo hoy. Listo, Mauricio, llámenlo
5: sí,
0: ya.
5: Señor.
0: Llamen a Mauricio ya, 312-600-0834. Hablamos mañana, Mauricio.
5: Gracias, Muriel, y a todos nuestros oyentes de Tropicana, la más bacana.
0: Ya viene el salpicón mundialista. 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
1: ¡Ay! Vamos a ganar el tingo, el tango.
2: A ver, ¿cómo es? Tingo, tingo, tingo, tingo.
1: ¿Se han jugado tingo, tingo, tango? ¿Los oyentes? Sí, sí. ¿Ustedes han jugado tingo, tango?
3: Sí.
1: ¿En qué consiste el tingo, tingo, tango, Aleja? A ver.
3: De pasar un objeto con la palabra tin, tin, tin, tin repetidamente, sí. Y cuando caiga el tango, la persona, sí, que tiene el objeto en la mano, sí, tiene que pagar una penitencia.
1: ¿Así se juega el tingo tango, don Vivi?
4: Sí, señor. Sí. En mi época todavía sí.
1: Sí, se juega así el tingo tango. Vamos a jugar tingo tango, pero con la canción de Ryan Castro.
2: Ah, bueno.
1: ¿Cómo vamos a jugar? En el WhatsApp, usted va a empezar a escribir. En el chat.
5: En el YouTube.
1: En el chat de YouTube. Los oyentes van a seguir el juego de la canción. Sí, sin ponerla. A ver si no la sabemos. Entonces, por ejemplo, ¿cómo arranca la canción? A ver si no la sabemos. Un, dos, tres, va.
6: Mami, prenda la radio, encienda la tele. Y no me moleste que juega la cele. Coja la L.
1: Ah, listo. Entonces, una sola frasecita, mon. Usted va al inicio. Entonces, el inicio sería...
4: Mami. Prenda la radio.
1: Mami, prenda la radio. O sea, puede ser la primera frase. Y ellos deben ir jugando, escribiendo la letra de la canción. Y nosotros decimos al aire tango. ¿Qué tango es? Pare. Y el que vaya escribiendo ahí algún pedacito, así haya escrito mami, pero que vaya en orden, ¿no? En un orden más o menos, porque es difícil tener la conversación, ¿cierto? Ahí en línea. Pero es correcto ir escribiendo ahí en línea cómo dice la canción. ¿Listo? Y le regalamos camiseta de la Cele. Ya venimos a decir tango.
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1: Esta es la hora, las 9 en punto.
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6: 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Todos estos días de Mundial, entre las 9 y 10 de la mañana, disfrutando de las noticias y del Mundial. ¿Qué tiene que ver así de rico J. Rodríguez? Con el Mundial y con que hoy juega la serie.
14: Fue el Rimi.
6: Cuénteme a ver por qué.
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14: Así de rico. ¡Báilelo, Vivi! Así de rico. Esta canción, director, que se convirtió en tendencia a través de las redes sociales, específicamente en TikTok, por un artista paisa. Se llama Emil Rousseff, su papá búlgaro, que también es artista, su mamá colombiana. Y bueno, que decidió hacer esta canción y por supuesto hacer un remix. Invitó a Juliana y a Juan Duque, que también son artistas colombianos. Y sin duda alguna se ha convertido en la tendencia, el furor y en uno de los himnos de la Selección Colombia en este Mundial 2026.
6: Está preguntando un oyente que no hay socialización de las vías, pues... Si usted vive, amigo oyente, en Bucaramanga, debe saber que sí, el alcalde ha informado.
17: Muchas veces,
6: bastante lo diario lo hace, claro, a través de todos los canales. Sus. Tiene una fuerte y clara comunicación con este y todos los medios de comunicación.
17: Sí,
6: ni se esconde ni hace las horas escondidas. No estoy de acuerdo con el oyente que dice que le destaparon. Por todos los medios, uno lo ve claramente.
17: Casi a diario, director, lo
6: todos,
17: hace.
6: Todos los medios de comunicación. Sí. Y a través de sus redes sociales, el plan de socialización de los huecos.
17: De la pavimentación de los arreglos que está haciendo las vías.
6: Culpa del alcalde no es que no haya, para defenderlo ya, que si uno va a cerrar un tramo, no existan las suficientes vías en la ciudad para que no haya taponera.
17: Sí, por eso, ¿cierto? Para buscar vías alternas.
6: No hay cómo.
17: ¿Cómo? Las poquitas que hay.
6: Entonces, ¿la solución cuál sería? Ay, no, para que no haya trancón, porque están arreglando los huecos, entonces no los arreglemos.
17: A ver.
14: Sí, es ilógico.
17: Malo si se hace arreglo de la vía.
6: Sería
17: malo si no se hace.
6: Por eso. Él sí ha socializado primero.
17: Claro, varias
6: primero
17: veces.
6: Sí lo ha socializado.
17: Sí, señor, es verdad.
6: No solamente con nosotros.
17: No, en todos los medios.
6: Con todos los medios, su lanzamiento.
17: Los canales oficiales de la alcaldía.
6: Con todo. se le ve en el canal regional, se le ve hablando, contando, vamos a hacer esto. No fue que destaparon las calles, la ciudad en obras, y uno, ¿cómo así? ¿Qué pasó? No,
17: no lo ha hecho.
6: Lo contó, dijo, vamos a empezar esto en 8 días. Bien. El día que lo empezó, lo anunció. Y luego, pues viene un tema obvio que nos incomoda a todos, lo vivimos como ciudadanos, pues que hay que destapar las calles y se generan unos tráficos.
8: Claro.
6: Pesado, pero es porque no hay más por dónde. Y eso sí ya no es culpa de él.
8: Eso no es culpa de él. Y hay algo que resaltar. Es cierto que se hace trancón y todo, pero es que las obras están durando 2 días, incluso en un mismo día están haciendo los arreglos. Y no me dejan mentir los amigos conductores.
6: Sí, a mí me ha tocado, por ejemplo, personalmente.
8: El de la 36.
6: Me tocó el de la 36, me tocó el de la subida y el Chicamocha. Chicamocha para salir la 33.
18: La 45.
6: ¿Sabes qué? Esa también me tocó a mí ahí como ser. Pero eso fue al otro día, ya estaba
8: pero
6: listo.
8: Es que, jefe, que uno le diga por mucho, una semana usted se haya tocado en ese tramo vial, porque no puede decir que fue el mismo lugar durante toda la semana. Fue en ese tramo vial, sector Chicamocha, sí. 36, todo ese tramo fue en una semana. Entonces,
17: o sea, la cosa ha sido rápida, oportuna.
8: O sea, hay que resaltar que todo el trabajo se está haciendo rápido. De que el trancón se hace un solo día.
6: Así de rico. La canción que abre hoy nuestro salpicón mundialista, entonces, ay, ¿qué se me hizo? Bueno, me volvió aquí, ya venimos con la pregunta mundialista para los oyentes también que están dándole la bienvenida a este programa que se llama El Salpicón Mundialista. Hoy, más que nunca, el día más importante hoy, es el día más importante de la Selección Colombia. Bueno, si avanzamos sería el más, porque a esta zona de octavos ya hemos llegado y llegamos a cuartos en Brasil 2014. Sí. ¡Vamos por el quinto partido! ¡Hoy!

0: Tienes que nacer acá pa' meterle así de rico. 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
1: Señor.
0: Así de rico. 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Díselo,

0: ahí estaba pues la canción mundialista. Ahora viene la pregunta mundialista, J, para la bienvenida
1: pregunta.
0: Y a ver cómo va el tango.
2: ¿Cómo así? ¿Están jugando al tango?
0: Tingo, tingo, tingo. ¿Usted ya hizo el tango?
3: Voy a empezar, no, pues ya voy a empezar.
0: ¿Va a empezar a jugar el tingo? Usted explique cómo es el tingo. Usted venga, primero la pregunta mundialista. ¿Cuál es la pregunta?
2: Pregunta mundialista, ¿cree que Colombia le juega tú a tú a cualquier selección del mundo hoy por hoy?
0: ¿Usted cree eso, Howard, o cree que Colombia le juega con miedo a alguien?
1: No, ya no. Colombia ha madurado mucho en ese aspecto y Colombia tiene talento como las otras selecciones que están ahí.
2: Muy bien.
0: O sea,
2: ¿sí
0: le juega de tú a tú?
1: De tú a tú, sí.
0: ¿Usted cree que Colombia le juega de tú a tú a cualquier selección? Sí, los oyentes pueden opinar a través de nuestro WhatsApp 317-880-1840, 317-880-1840, y opinar también en el chat de nuestro YouTube Live. Estamos estrenando, si usted acaba de llegar a la sintonía, ya no es por TikTok, no lo estamos haciendo hoy por Instagram, por Facebook, YouTube. Lo estamos haciendo por YouTube. Ayúdennos, colabore. 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
4: Se suscribe a nuestro canal, deja el comentario y voy a arrancar a jugar el tingo tango. Dicen, juegan como unos profesionales.
5: Total.
4: Ya estamos listos para enfrentar a cualquier selección. Colombia tiene mucho talento, más o menos, pero ahí vamos pasando. No, pero esas preguntas de Jota, pura pregunta.
0: Le dieron palo Jota con la pregunta.
4: Colombia ha mejorado mucho y lo más importante, estamos creyendo que podemos ganarle a quien sea. La gente a través de nuestro chat en vivo en nuestra cuenta de YouTube, Tropicana Bucaramanga, se suscribe y voy a iniciar con el tingo tango para que la gente empiece a continuar con la canción y ustedes arranque. Me avisan cuando digan tango.
0: Mami, prenda la radio, encienda la tele. Arranque con esa, mami, prenda la radio.
3: Encienda la tele.
0: Mami, prende, con esa frase arrancamos. Mami, prenda la radio, nos fuimos, arranque usted, escriba ahí, arrancamos el tingo tango con el ritmo que nos une. Y la canción arranca diciendo, mami, prenda la radio y nos fuimos.

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1: ¿Le parece si lo hacemos así, mono, de una vez ya?
3: Ya están jugando. Ya
1: mami, prenda la radio.
3: Pero si ponemos la canción de pronto... Entonces, que lo vayan escribiendo, sí, no, suavecito, sí, sí, suavecito.
1: Lo tienen que escribirlo, sí, porque no podemos transmitir la canción ahí.
3: Sí, así de fondo.
1: Ahí. Ustedes tienen que decirnos, es el tingo, tingo, tango, los que se van sabiendo. Mami, prenda la radio, encienda la tele, no me moleste, que juega la cel. ¿Cómo va la escribidera, por favor?
3: Transmita. No me moleste que juega la cele. Ahí paren esa partecita.
1: Transmítalo.
3: A ver, dice, están escribiendo. No me moleste que juega la cele y no me moleste. No me moleste que juega la cele. Enciendan la tele y no me moleste que juega la cele. Prendan la radio, prendan la tele. Dice, claro que juega sin nervios ahora. Bueno, y no me moleste que juega la cele. Y sigan con la letra de la canción. Ahí está, mami, prende la radio, enciende la tele. No me moleste que juega la cele. Ya, ahora pasemos a la siguiente estrofa. Vayan escribiendo ahí, bueno, a través del chat.
1: ¿Cómo arranca la siguiente YouTube estrofa, Alejita? Que ya la busco, por eso la tengo.
3: Hoy es el día de fútbol, ya vamos ahí.
1: Es que se voló Vivi.
3: Ajá. La gente sigue con él. Sigue comentando.
1: Eso era que tenían que buscar la letra, Vivi.
4: Ya la tengo lista.
1: A ver, ¿qué sigue de la siguiente estrofa?
4: ¿En qué quedó?
3: Hoy es el día de fútbol. Hoy es el día. Ole, ole, olea. Ahí ya van en esa parte. Sí, ya van ahí.
5: Gana la revancha. Qué nitidez.
1: Qué nitidez. Míralo como engancha. Qué rico tú lo mueves, mi amor. 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Mono, usted dice cuándo tango.
3: No, dígame usted tango, y porque acá como está retrasado el video, entonces apenas diga tango, me sale acá el tango, yo ya sé quién es el último.
1: ¡Tango! Colombia está en la siguiente ronda del Mundial, Aleja.
4: Sí, señor.
1: Es una clasificación que demuestra que el trabajo, el talento y la preparación siempre hacen la diferencia. 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Vamos a ver si los oyentes tienen el... o quién tiene el tango, mono, a ver quién tiene el tango, dele tango.
3: Cuando usted dijo tango, en la transmisión de YouTube, el último mensaje que estaba era el de arroba José Gabriel Gómez 8077.
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1: Mami, prendan la...
0: En Cómo Amaneció Bucaramanga, estamos en el Salpicón Mundialista.
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0: Noticias que vamos a comentarles a ustedes aquí en el desarrollo de esta hora. J. Aleja, muchachos.
3: Sí, señor. La Federación Inglesa analiza solicitar la suspensión de la tarjeta roja a Yarel Cuanza, este que fue expulsado en el partido frente a la selección de México, director.
0: Ahora todos, pues.
3: Y sí, incluso ya se habría contactado con Gianni Infantino, la Federación Inglesa, pues para pedirle que pues le quite la tarjeta roja y pueda jugar los cuartos de final la selección inglesa, este jugador que es uno de los más importantes y que fue expulsado frente a México. Pero como usted dice, director, ahora todo el mundo le sacan una tarjeta roja, incluso pierde el partido y ya van a decir que llamen a Trump, que llamen a Infantino, que esto, que aquello.
4: Jota, como que dice, o todos en la cama, o todos en el suelo.
3: Se perdió como la autoridad ahí, ¿no?
5: Sí, sí, señor.
0: Manzambí, vamos a contarles qué pasa con Manzambí y quién es que se pierde el partido de hoy.
5: Usted es una mujer despreciable e indigna de su cargo. Así se pronunció Kylian Mbappé contra la senadora paraguaya.
0: Pero fuerte, vamos a ver qué fue lo que pasó.
5: Ya les voy a contar qué fue lo que sucedió.
4: Ese man es como groserito, pero
0: ya, ya venimos
4: groserito.
0: Las probables nóminas de hoy. A ver, recuerden que el Tropigol, nosotros narramos, transmitimos el partido a partir de las 3 de la tarde que rueda el balón. Pero tendremos información previa desde la 1:30 de la tarde al terminar el juego de Argentina con Egipto, que también se los vamos a tener aquí. Como es un horario laboral, 11 de la mañana, tendremos la narración, los comentarios, invitados, los detalles, todo esto aquí en el Tropigol, que prácticamente hoy empieza a las 11 de la mañana con Argentina-Egipto y se va con el cierre de estos octavos de final, porque nosotros somos medio oficial Tropicana, que puede transmitir y le transmite a ustedes los partidos del Mundial, de la Copa Mundial de la FIFA 2026. ¿De qué más noticias vamos a hablar en esta hora, por favor, Jota?
3: El español Roberto Martínez dejó de ser el director técnico de la selección de Portugal.
0: Lo está haciendo bien, mano. Qué vainas todo el Mundial que van descabezando, ¿no?
4: Descabezando todos.
5: Sí. Como dato curioso, ¿sí se han dado cuenta que los futbolistas rompen las medias?
0: Sí, es una táctica nueva. Hay otra también.
5: Y lo otro es por qué las camisetas de fútbol dan chucha.
0: No,
5: dan
0: mal olor.
4: Mal olor.
0: ¿Por qué dan chucha?
5: Sí, dan chucha, dan mal olor.
3: No, es diferente mal olor a chucha.
5: No,
3: ¿sí?
5: Dan no, chucha. No, no,
3: la
5: dan chucha.
3: Chucha ya es algo
5: chucha.
3: Más.
5: Chucha. Dan chucha. Sobaquilla.
0: Levante y verá, Aleja, póngalo ahí.
5: Venga, le digo.
3: Levante el sobaco, Aleja.
0: Meta deja ahí en la cabeza eso.
3: Qué chuchero, Aleja.
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0: ¿Quién ganó, mono?
7: Bueno, a ver. Ya me respondió el ganador, ya lo felicitamos, ya lo va a escribir a través del WhatsApp de la emisora. Le repito el nombre, José Gabriel Gómez, 8077. Excelente. Y hoy gana Colombia e ilusionándonos con ser campeones en este 2026, nos escribe el ganador de la camiseta de la Sele.
0: Pero ¿por qué se salieron? Es que faltan más camisetas por regalar.
7: Faltan
0: dos camisetas más, no se salgan. Y ante los oyentes nuevos, los que estén ahí por ingresar, ya mismo vamos con la... el jueguito de la segunda camiseta, de la segunda camiseta, pero ingresen ya mismo en YouTube, nos encuentran como Tropicana Bucaramanga, ese es nuestro canal y ahí está el enlace, esa es la primera.
7: Tropicana Bucaramanga.
0: O el enlace a través del WhatsApp.
7: La gente pida el link de una vez, el link para conectarse, para ganarse otra camiseta de la Sele antes de las 10 de la mañana, rápidamente a través del WhatsApp de la emisora. Pida el link, conéctese y esté pendiente porque vamos a entregar otra camiseta de la Sele para que la estrene hoy en el partido.
0: 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Con mucho gusto vamos a presentarles esas mejores jugadas que han tenido. Yo creo que puede ser la mejor jugada, la del día de ayer, la de la despedida que le hicieron a Cristiano Ronaldo. Arranco yo con mi mejor jugada. de presentada por Skechers, y es que creo que es el tributo de los medios de comunicación. No sé si a ustedes les pareció chévere, cada uno tiene su opinión. Me parece muy bacano que el mundo o las cámaras de la FIFA estaban concentradas en Cristiano Ronaldo.
4: Sí, señor.
0: Pasó casi a un segundo plano España.
4: El resultado.
0: Es que España avanza. Muchos dirán, ay, pero España ganó, sí, pero España avanza. De España vamos a seguir hablando. De Cristiano fue hasta ahí. Y quienes vemos en él el mejor jugador de fútbol de la historia, pues se cierra una historia, sin duda alguna. ¿Está de acuerdo usted, Jotica, con la declaración que dio Cristiano, que dijo que la Euro 2016 para él había sido como ganarse un Mundial?
3: No, señor, no estoy de acuerdo. Yo soy amante del fútbol de Cristiano Ronaldo, me encanta Cristiano Ronaldo, soy fanático, pero ya decir de que una Euro es igual que a una Copa del Mundo, sí... No. El hombre está ahí como errado, la verdad. Para mí es más importante una Copa del Mundo.
0: Que se conecten los oyentes ya mismo a nuestro YouTube Live. Aquí nos pueden ver para que aprecien cómo está la transmisión, que es diferente. Ingresen ya mismo y vamos con sorteo además de otra camiseta, la blanca. Ya regalamos la azul.
7: La azul.
0: La azul, ya regalamos fue la azul. Muéstrala aquí a Alejita, por favor, que se fue nuestra la modelo.
5: Azul.
0: Modelo que va a desayunar. Ah. 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Presenta aquí en Tropicana a J. Rodríguez, que tiene noticias mundialistas antes de pasar a hablar de los partidos del día de ayer. J, por favor.
3: Sí, señor. Manchester United está interesado en Orlando Gil, el portero quien fue figura por parte de la selección de Paraguay. El Manchester United, el equipo inglés, estaría ahí muy cerquita de fichar al arquero de San Lorenzo de Argentina, que es el dueño de su pase. Y bueno, esperemos que se dé este fichaje, director. Me gustaría ver a Orlando Gil ahí en el Manchester United.
0: ¿En el United?
3: Sí, señor. De San Lorenzo al Manchester United.
0: Ese es el Mundial, ¿no? James, sí, terminó, claro. James terminó en el Real Madrid.
3: Sí.
4: ¿Pero qué me dice?
3: Ayer escuchaba una entrevista de James hace 2 años que le hizo un periodista español. Y decía James, a mí me llamó Florentino Pérez y me dijo... ¿Quieres, tío, quieres pasta o gloria? Y le dijo, James, no, yo quiero gloria. Y se fue para el Real Madrid del hombre. Mire. Sí, porque dijo que tenía opciones del Manchester City y el PSG, que le pagaban una fortuna, incluso el doble de lo que le iba a pagar el Real Madrid. Por eso Florentino Pérez le dijo, hey, tío, ¿quieres pasta o quieres gloria?
4: Pero ¿qué me dice del arquero de Cabo Verde, que era un desconocido? Y mire cómo... La imagen, ¿cómo lo proyectó?
3: Pero la diferencia, director, no sé si usted está de acuerdo en la edad, ¿no? Sí, ya con 40 años para el fútbol es muy complicado.
0: Él puede rendir un año bien. Un arquero podría rendir, sí, claro, un año completico. Podría rendir bien. Porque Ospina, hablando de noticias mundialistas, dice que no va más con Nacional, pero que estaría listo para 2 temporadas más.
4: Ya, he visto.
0: Que él quiere disputar 2 temporadas más y que está escuchando ofertas.
3: El Nacional de Uruguay es uno de los equipos que ha acercado una oferta a David Ospina. Y bueno, el hombre está analizando, ¿no?
0: ¿Sabe que él escuchó a varios comentaristas que a James en Colombia, el equipo que más billete le ofrece, fue el Deportivo Cali? Sí. Increíble, sí. Pero que le puso la plata que él pidió. Él dijo, yo quiero tanta plata para jugar en Colombia. Y el Deportivo Cali se la puso sobre la mesa y él dijo que no. Que no fue ni Junior, ni Nacional, ni dados especulaciones. Periodistas muy, muy, muy cercanos a él dijeron, mire, fue el Deportivo Cali que le puso toda la plata, listo. Y el James dijo...
3: Ni siquiera el Junior, ¿no?
0: No.
3: El que le puso
0: el billete fue... El Cali lo llamó y le dijo, aquí está el contrato, aquí está la plata que usted pide, vale, aquí está sobre la mesa. Porque el equipo que más billete le está metiendo ahora después de estos problemas ha sido el Deportivo Cali.
3: Sí.
0: Se le está atravesando.
3: Llegaron
0: a su
3: unos
0: junior, ¿no?
3: Inversores, ¿no? Internacionales.
4: Socios.
3: Invirtiendo ahí al Deportivo Cali.
0: Dándole billete. Muy bien. Pero hablemos del fútbol de verdad, el Mundial, no nos metamos en el...
4: Oye, ¿sabes qué? Compañeros, en particular, sí. No vi el partido, pero sí...
0: ¿Cuál partido?
4: El partido de ayer entre... Los equipos de la Península Ibérica, Portugal y España, estaban en asuntos familiares, pero ¿sabe qué me gustó, compañero?
0: Sí, ¿qué pasó?
4: El gesto que hizo Cristiano Ronaldo en abrazar a este muchacho de la selección de España, a Lamine Yamal.
0: Pero fue al revés, que lo fueron a buscar a él.
4: El muchacho. Sí. A Cristiano
0: Cada
4: Ronaldo.
0: Cada uno fueron a buscar.
4: El muchacho.
0: El centro de las miradas, sin duda alguna, era Cristiano Ronaldo. Y para cerrar ese tema con Sunset Pack de los Skechers, me gustó también la publicación de los drones, ¿no? ¿Cómo es el video de los drones? ¿Lo pillaron? Explíquenlo ustedes, por favor.
7: En Portugal, en la capital se hizo, en Lisboa se hizo un homenaje a Cristiano con unos drones, obviamente con la forma de la figura del capitán, con los colores del equipo, y ahí se veía el 7. La gente lo identifica en cualquier lado que es Cristiano Ronaldo, pero lo llamativo es que con drones hicieron la silueta de su cuerpo muy perfecta, en honor a este jugador.
0: Muy bien, presentando buenas jugadas, buena jugada la de la Selección Colombia hoy, porque no va a tener Suiza, es una buena jugada la de la Selección Colombia, porque no tendría a su estrella, que es el jugador Johan Manzambi, quien se ha convertido en el principal foco de atención del cuerpo técnico nuestro, de Néstor Lorenzo. Una temporada brillante en Europa, un impacto inmediato pues en Norteamérica, y el cruce de hoy nos deja a Suiza sin Johan Manzambi. Apenas tiene 20 añitos, ¿no?
3: Sí, señor.
0: Nació en Ginebra, es de padre congoleño y de madre angoleña, por eso moreno, ¿no? Y no estaría entonces hoy, juega en la Bundesliga. Bien, ¿no?
3: Sí.
0: Bien que no esté para nosotros.
3: Sí, y mire que
0: le da igual.
3: Inició en el banco de suplentes en este mundial y sí, se convirtió en una de las figuras por parte de la selección de Suiza.
0: Muy bien, que convirtió en el partido que los trajo a este partido de octavos, en 16avos, que vencieron a Argelia.
3: Argelia, sí.
0: Él estuvo
3: señor.
0: Ahí presente en el marcador con Skechers. 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

0: 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Somos para vivir mejor. ¿Cómo ven la transmisión en YouTube, los oyentes?
1: La gente está pendiente del sorteo de la segunda camiseta. Nos están enviando corazones de Colombia, ahí amarillo, azul y rojo. Están escribiendo, yo quiero la camiseta, yo la quiero, quiero ser la afortunada de esa camiseta. Nos responden, excelente.
0: Que se conecten más oyentes.
2: Que compartan la transmisión, sí, compartan claro. La transmisión ahí en YouTube.
0: Pregunta seria. El enlace a los amigos, síganle, conéctense aquí con nosotros. Vamos a hablar de la cele y a ganar camiseta.
1: Quiero la camiseta blanca de la selección para mi santa madre. Ah, pregunta bueno. Seria, el director está enfermo, aún con la chaqueta y sin la tricolor puesta, están preguntando.
0: No, es que tengo que...
1: Ahí lo están viendo,
0: voy a quitar las chaquetas, es que estoy enfermito.
1: Ya cumplí con los requisitos, muchas gracias.
0: Está puesta ahí la camiseta. Ahí se
1: ahora sí.
2: Ahora estamos mostrando ahí tetilla, director. Aquí se ve la
3: camiseta. Pero, director, le faltó el swing.
1: Vamos, Michele, tome.
0: No hay swing hoy.
1: Tome Distran Gripa. Ah, no, estaba diciendo que no tomara agua panela, sino que tomara aguardiente.
3: Uy. Y ojalá vea amarillito.
0: No, y entonces, ¿qué? ¿Quién comenta los partidos hoy? ¿Quién dirige toda la información comercial, que es mi trabajo?
3: De los ahí le da más
1: Willy. Transmisión de YouTube, excelente. Y ahí la gente envía los corazoncitos de la Selección Colombia.
0: Muy bien, vamos amarillo, a presentar aquí Corre Mi Tierra, Santander. Corre sí. Mi Tierra tiene su página web, ya se ha desarrollado en la ciudad de Bogotá, en Medellín, en Cali. Tiene más de 10 años y ahora llega a Barranquilla y a Bucaramanga.
3: Sí,
0: ¿cuándo
3: señor?
0: Va a ser pilas? 26 de julio, Corre Mi Tierra. Ya les contamos los detalles porque Alejita tiene noticias mundialistas.
3: Sí, señor.

0: Uy, el que me manda el pantallazo de un dormido en el YouTube, le doy la camiseta. El que me mande el pantallazo de León dormido en la transmisión.
1: Otra vez, por favor, repítame ahí ya.
2: Howard, en la pauta se duerme, ¿no?
0: Es que volteé a mirar y estaba León dormido en la transmisión. No estaba yo mirando, volteé a la transmisión y estaba dormido. Y sigo como se despertó Jota, así que...
2: Pega el brinco, ¿no? Pega el brinco.
0: León.
3: Con los ojos cerrados, pero estaba aquí concentrado.
0: No.
4: Ay,
0: no.
4: Sí, concentrado.
0: Mira lo bostezando, mira el bostezo.
1: Con los ojos cerrados, pero con mi corazón al aire.
0: Es que nosotros vamos contando y nos vemos después.
2: Devuélvalo, director, devuélvalo ahí.
0: No, el que entre ya y haga la tramoya y busque el pantallazo...
3: Yo estoy bostezando.
2: Durmiendo y bostezando.
0: Ay, bostezo, ¿qué? Ay, hombre, no. Hay transmisión, hay...
2: ¿Hay premio, hay premio?
0: Ayúdeme, que es que la cabeza con la maluquera no me deja.
4: Vea, la persona que vio el pantallazo de Howard durmiendo o bostezando de una se lleva la camiseta. Acabo de escribir algo, Jean-François Baez.
0: Sí.
4: No, pero tiene que estar dormido.
0: ¿Sí se puede enviar el pantallazo ahí, mono, o toca el WhatsApp?
1: Tienen que enviarlo al WhatsApp, pero tienen que entrar a la transmisión de YouTube y hacer el pantallazo. Buscar la parte donde lo pillamos ahí.
0: Entonces, Alejita está pendiente. Cuéntale la noticia de la vaciada que le pegó Mbappé. ¿Sí? ¿A quién fue? Con justa causa, digo yo. Vamos a ver los oyentes qué opinan.
4: A la paraguaya.
2: ¿Qué pasó?
3: Tengo mi reparo con el señor. Me tiene bravo.
4: Pues, ¿por qué?
0: Él está muy preocupado por eso, ¿no?
3: No. Yo sé que él es un buen jugador. Es un concepto personal, compañero.
2: Tírelo, tírelo.
3: No me gustó desde el momento que el muchacho de Paraguay, el arquero, iba a darle la mano y él se la dejó extendida. Qué tipo tan grosero.
0: Pero estamos hablando de eso. Estamos hablando de otra cosa aquí.
3: Grosero.
0: Póngale cuidado.
3: Él es muy bueno, pero grosero.
4: ¿Cómo le parece que...
0: Amárrelo.
4: La senadora paraguaya... Amarila se le...
2: Espere, ¿por qué dice paraguaya? Si no hablan los paraguayos.
4: Bueno, paraguaya. La paraguaya, pero... La noticia suya no es mía. Tíguela. Me va a dejar hablar como yo quiera. No. Voy a empezar
2: vámonos, así como Aleja acá sola.
4: Vea,
2: Alejita,
4: el Mundial 2026 volvió a recordar que el racismo sigue siendo uno de los grandes enemigos del deporte. Tras la clasificación de Francia frente a Paraguay, la senadora Celeste Amarila publicó que es una serie de mensajes ofensivos y racistas contra Kylian Mbappé.
0: ¿Lo tienes el mensaje, no?
4: Sí.
0: Por favor.
4: Lo tengo acá.
0: Para que los oyentes nos opinen, León, es que mire lo que ella escribió sobre él.
2: Ajá.
0: Y los oyentes que nos den su opinión. 9:33.
4: Tengo es lo que él le contesta a ella. Ay, sí, perdón. Ya le digo.
3: Ya lo tengo.
4: Y yo le
2: respondo. Yo lo tengo, director.
0: Sí, bueno,
4: hágale.
2: Le dijo, camerunés colonizado, fingiendo duro ser francés, resentido, rico, nuevo, prepotente y feo.
3: Uy, qué palabras fuertes.
2: Estuvo nervioso y muerto de miedo todo el partido, como todo su equipo. No pudieron meter ni un gol, ganaron de peo.
4: Listo, ahora ya tengo lo que le contesta Mbappé a ella.
0: Papi.
4: Señora Celeste Amarila, usted es una mujer despreciable e indigna de su cargo. Usted no representa a Paraguay, ese país que ha demostrado pasión y honor a lo largo de toda la competencia. Por su imprudencia y su racismo descarado, el mundo entero ya ha olvidado la trayectoria y el esfuerzo histórico de sus jugadores que han realizado durante este mundial, para dar paso a una mujer incompetente que ofrece la peor imagen posible de su país. Nunca permitiré que personas como ella tengan libertad de propagar su odio y su racismo por todo el mundo.
0: Los oyentes, ¿qué opinan? Yo estoy de acuerdo con Mbappé, le metió su vaciada. Que
2: no,
0: respete.
2: Esa señora muy grosera.
0: Tampoco.
2: O sea, ¿qué se creyeron? Porque le ganaron a Alemania, sí, ahora que los campeones aquí del mundo.
0: A su origen, que porque él es negrito y que la mamá es de allí, no, que el papá es de aquí, eso que tiene que ver.
3: No, no, no.
0: Y que entonces que no jugaron
3: ante
0: y que tenía miedo.
2: Y que
3: uno le puede tener un reparo al man, listo, pero una
0: es más,
3: cosa
0: hasta
3: es...
0: le puede decir que jugó mal en
3: sí,
0: su parecer,
3: sí, claro,
0: pero
3: que,
0: no.
3: Lo que yo dije ahora,
0: es negrito
3: que fue un grosero con el arquero de Paraguay, pero una cosa es eso y otra cosa ya irse con este tema de racismo, ¿no?
2: Hay que descubrir,
0: viaja grosera,
2: que acá no, tenemos grosera. Que acá tenemos la paisa de Temu y la paraguaya de Temu.
0: Podemos hacer, por favor, la pregunta ahí en el YouTube Live, en el chat. Ya están enviando la foto de León dormido, ¿no?
4: Bostezando.
0: Se acerca el gran día. No, pero es dormido porque se quedó dormido. Salvo, usted tiene que echarle para atrás.
3: Ah, sí, ya ve aquí el pantallazo.
0: Se acerca, sí. No, pero ese es bostezando, es que es dormido y no, está al instante mire, donde se despierta.
2: Sí.
0: Habría que mandar tres monos. Dormido, luego esta, cuando mueve la cabeza que se despierta esta, como un zumbido y la de bostezando. Se acerca el gran día para el debut de Corre Mi Tierra en Santander, un evento que reúne amigos, familias y a muchos runners. ¿Tiene amigos runners, Alejita?
4: Sí, señor.
0: ¿Jota tiene amigos runners?
2: Uy, bastantes.
0: Yo por ir detrás de unas amigas que tengo me metería al runner sin problema.
5: Ah, sí, ¿no?
0: Sí, dijo el padre, dijo, muchos de ustedes van a montar bicicletas por lo que tienen enfrente de la bicicleta.
2: ¿Usted qué está
0: una amiga
2: hablando,
0: que va hermano? En otra bicicleta adelante, entonces uno pedalea.
3: Oye, yo le tengo una...
0: ¿No lo había pensado, Alejita?
4: No, no había quedado en cuenta.
0: Claro, un buen televisor delantero.
2: Mucho hacer eso, ¿no, director?
0: Claro, uno con un buen televisor pedalea.
4: Lo que pasa es que uno debe tener motivación.
0: Mucha. Entonces uno solo enfoca la mirada al frente, porque si la baja se le cae el pedaleo. Corre Mi Tierra por primera vez en Santander. Es de 5,
4: sí.
0: 10, 15 o 21 kilómetros. Pero ¿en dónde va a ser? En Bucaramanga. Atención, que después de Bogotá, Medellín, Cali... Llega a Barranquilla de Bucaramanga, Corre Mi Tierra. ¿Ya pilló la página?
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0: Atención, que tenemos la alineación confirmada. 9:38 confirma la FIFA las alineaciones de Egipto y de la Argentina.
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0: Así jugará Argentina, nos lo cuenta J. Rodríguez con Claro. 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
3: Sí, señor, ya están las alineaciones para el partido de Argentina frente a Egipto. Mucha atención, Argentina formará de la siguiente manera. En el arco estará el Dibu Martínez con la camisa número 23, línea de 4, en donde la integran Martínez, el hombre del Manchester City, con la camisa número 6, el Cuti Romero con la camisa número 3, el hombre del Tottenham Hotspur, y por supuesto en el lateral derecho estará Molina, el hombre que hace parte del Atlético Madrid con la camisa número 26, mientras que Nico Tagliafico estará con la camisa número 3.
0: Retomando, el Dibu Martínez con la número 23 en el arco, lateral derecho Molina, número 26, lateral izquierdo Tagliafico con el 3. La pareja de centrales, los dos que hicieron gol. Ah, no, no está. Si fueron dos los que hicieron gol, último partido, Romero y Martínez. Martínez con
3: Martínez
0: la número 6.
3: Sí hizo gol.
0: Pero Romero no, Cuti Romero no, número 13. Muy bien, esa es la defensa de Argentina. Vamos al medio.
3: Más adelante estará McAllister, el hombre de Liverpool, con la camisa número 20, en compañía de Paredes, del hombre de Boca Juniors, sí, con la camisa número 5.
0: Perfecto, muy bien.
3: Más adelante estará Fernández, el hombre del Chelsea, con la camisa número 24. Y por un costado estará Rodrigo de Paul, con la camisa número 7, el hombre del Inter de Miami. Y adelante estará con la camisa número 10.
0: Sí, aguánteme, aguánteme. Y por derecha, entonces, en el medio, de Paul, con el número 7. Por izquierda, Fernández, con la número 24, ¿no?
3: Sí, señor.
0: Y la pareja en el medio, que es como de quite, ¿no?
3: Paredes. De contención.
0: Sí, de contención. Paredes y McAllister, ¿no?
3: Sí, señor.
0: Listo. Y ahora sí en punta.
3: Más adelante estará Lionel Messi con la camisa número 10 y, por supuesto, en compañía de Julián Álvarez, el hombre con la camisa número 9 del Atlético de Madrid.
0: Por Egipto se confirma Mohamed Salah, que también tendrá la número 10 en punta de la selección egipcia. Mostafa Sico, con K, por si acaso.
3: Sí.
0: Es el hombre marcado con la blusa número 11. Está ahí al lado de Mohamed Salah en Egipto. Bueno, no sé quién más detallar de la alineación de Egipto, la verdad, ¿no? Ah, bueno, estará también en Egipto Ibrahim con el número 2.
3: Sí. El arquero de Egipto me parece muy bueno. Sí. Oufa.
0: También.
3: Oufa. Con la camisa número 23. Oufa.
0: Momentico. Anur, es que no veo aquí bien. Ah, ahora sí, perdón, Azur, el número 8, Azur, el número 8, que ha sido de los otros hombres importantes en el desarrollo de este, de esta Copa Mundial de la FIFA 2026. Bueno, muy bien, aquí tendremos los detalles. 11 de la mañana rodará el balón a Argentina, Egipto, y a las 3 de la tarde rueda el balón.
1: ¡Oh!

0: están enviando boticos de Howard dormido?
1: Sí, señor.
0: El primero, el primero que envíe las pruebas, Alejita dice quién gana. Ahí le dijo a Alejita la respuesta. Usted dice quién gana. Noticias mundialistas, Jota.
2: Sí, señor. Hablando del partido de Argentina frente a Egipto, Omar Marmoush y Mo Salah valen hoy 72 millones de euros juntos, es decir, el 62% del valor de todo el plantel de Egipto, y lo mismo que la ficha de Alexis McAllister. Es decir, entre los dos valen 72 millones de euros, lo que valdría Alexis McAllister, que va a jugar hoy también con la selección de Argentina. Y ojo que Marmoush está dentro del top 20 delanteros mejores evaluados del mundo en 50 millones de euros. Con lo mismo que pues el precio de Fernán Torres y Marcus Thuram. Esto hablando de los delanteros, ¿no? Uno sí, de los señor. Más cotizados en el mundo, Omar Marmoush, que hace parte de la selección de Egipto.
0: Sí, señor, que le estaba contando que es uno de los...
2: Y hoy va suplente, ¿no?
0: Los hombres importantes
2: pero
0: también.
2: Pero hoy va suplente,
0: no lo, director. No lo vimos en ese 11, ¿no?
2: No, va a Zico. Con K, con Z y con K.
0: Está bien, no tiene problema médico.
2: Así Marmoush.
0: Así como suena.
2: No sé, de pronto estrategia.
0: Problemas médicos, no. A ver, en riesgo de ser suspendidos, Hassan Ibrahim. Médicos está Fatou y Abdelmonem. Son los que están inhabilitados por tema físico. El resto estamos listos. En Argentina no hay tampoco nadie inhabilitado. Vamos a hablar de las posibles alineaciones, la posible alineación de Colombia, que creo que está cantada, ¿no? Vargas en el arco, atrás Muñoz, Sánchez, Lucumí, Mojica. Eso no se va a mover.
2: Sí, no.
0: Ahí. Y no se merece mover. Muy bien. En el medio estaría Puerta, Lerma, Arias, Díaz y en punta James Rodríguez y Lucho Suárez.
2: John Córdoba, a propósito que se pierde el Mundial ya, director, prácticamente,
0: sí,
2: ¿no?
0: Sí, no. Va a seguir ahí con ellos, pero se pierde el Mundial. ¿Usted cree que va James desde el inicio, sí o no?
2: Sí, señor, esa es la alineación.
0: Yo creo que James va ahí desde el inicio.
2: Sí, pero si usted me pregunta a mí, yo pongo de titular a Quintero.
0: ¿Eh? No, ya tengo la respuesta, pero iba era a que...
2: Sí, esa es la
0: de Lorenzo. La
2: titular.
0: La de sí, Lorenzo señor. Es esa, ¿no?
2: ¿Qué tal si analizamos?
0: Si analizamos la de...
2: La de Suiza, a director.
0: Ver, dele camino.
2: Un hombre importante, Akanji. Que sí. Es el central que juega por izquierda con la camisa número 5 de Suiza, hombre que hace parte del Manchester City, me parece uno de los referentes del equipo suizo. Sí, y también su delantero, que juega con el número 7 en Bolo. Buen delantero, yo.
0: Modesto el equipo, Bolo. ¿No? Juegan el Rennes, que es un equipo bien modesto.
2: Bueno, y también dejamos
0: 13, 14
2: dejamos allá. De lado director también a Xhaka, ¿no? El hombre del Sunderland de Inglaterra que juega con la camisa número 10, con mucha experiencia. Y hay otro mundialista, Ricardo Rodríguez, quien es el lateral izquierdo, ¿no?
0: Sí, el calidosito que es hijo de mujer de mamá dominicana.
2: Sí, señor.
0: Mamá dominicana, si mal no estoy, papá suizo.
2: Ya veterano, ¿no? 33 años.
0: Sí,
2: o sea,
0: sí,
2: para
0: sí,
2: el fútbol ya veterano.
0: Sí, sí, sí. Pero tiene experiencia mundialista y es calidosito.
2: Sí, señor.
0: Rodríguez, el hombre marcado con la blusa número C3 en Suiza.

0: 9:47, ¿quién es el ganador o ganadora? Lejita nos cuenta, envió las pruebas.
1: Sí, señor. Mire, las dice pruebas, Wilmer Andrés Medina. Envió las tres fotos en pantallazo, todo chévere.
0: Correcto.
1: En el cual se ve a Howard dormido, bostezando, y cuando se despierta con cara de... ¿Qué bajó?
2: ¿Qué bajó?
1: Wilmer Andrés Medina es el feliz ganador.
3: Hoy día en la radio usted ya no se puede ni sacar un moco,
0: ¿no? Nada. Uy, no, pero ¿qué es eso, mano?
2: No, nada.
0: O sea, ahí estamos. Gracias a los oyentes que nos han acompañado de una forma... Una plataforma diferente, se ve mucho más completa, ¿no? La opinión de los oyentes. ¿Qué dicen los oyentes,
4: mono? La gente ha estado contenta, ya subimos suscriptores también. Y la idea es que nos acompañen hoy a las 2 de la tarde. Arranca nuestra transmisión en vivo por YouTube.

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6: La Cámara de Comercio de Bucaramanga y la Fundación Empresarios por la Educación convocaron a representantes de los sectores educativo, empresarial, académico y público para analizar los principales desafíos que enfrenta la educación en Santander, promover la construcción de propuestas que contribuyan a su transformación y fortalecer el compromiso del Pacto por la Educación. 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
7: Presentamos decisiones que cambian la educación. Un libro que nos trae 22 propuestas concretas, costeadas, de cómo hacer esa transformación posible.
6: Durante el encuentro se abordaron temas como la permanencia estudiantil, la calidad de los aprendizajes, la formación docente y la preparación del sistema educativo frente a los retos del futuro. 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
2: 9:54.
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0: 9 de la mañana con 55 minutos. Noticia, ¿cómo así que la camiseta de la C le da chucha? ¿Cómo es eso? Porque esa sería tremenda jugada.
1: Espérame, director. Hoy Aleja huele a chucha.
0: Usted también huele. Todos hablemos a chucha. 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
2: Oiga, pero fuera de chiste, ¿ustedes alguna vez se han preguntado por qué las camisetas de fútbol comienzan a darle como ese olor a uno cuando uno, digamos, hace ciertas actividades?
1: No, y usted no tiene la respuesta.
2: Así cuando esté recién lavado, pues la mayoría.
1: Y usted se baña bien y dice, oiga, yo huelo a chucha.
2: Y usted se echa bastante desodorante y nada. Pues, le cuento que las mayorías de estas prendas están elaboradas con poliéster y elástico. Fibras sintéticas que ofrecen ligereza, elasticidad y secado rápido. Sin embargo, también tiene la capacidad de retener con facilidad el sudor, los aceites naturales de la piel. Y adivine qué, las bacterias que producen el mal olor. Los expertos explican que el sudor por sí solo prácticamente pues no tiene olor. El problema aparece cuando las bacterias se presentan y empiezan a hacer de las suyas en las axilas, diría uno, ¿sí o qué?

0: y empiezan a hacer de las suyas en las axilas, diría uno, ¿sí o qué? Pues sus componentes y todo lo que genera la piel, digámoslo así, la suciedad, pues este compuesto hace que sean aromas intensos. El poliéster atrapa esas sustancias con facilidad, por lo que el olor puede reaparecer rápidamente, incluso de haber tenido varias lavadas. Además, este tipo de telas suele conservar más el calor que el algodón, favoreciendo una mayor sudoración y creando un ambiente ideal para la proliferación de bacterias.
1: Se produce ese golpe de ala. Es que
2: Vivi también.
3: No, le produce también. Vivi. Esa es la explicación técnica de la alta sudoración.
0: Sí,
3: y el alto
0: pero dolor. Es por las camisas, más que todo por las camisas de fútbol.
4: Yo me operé para eso. Ahí,
2: viene, ah, usted se operó para que no le diera chucha.
3: Sí. Ya somos
0: se sacó,
3: ¿eh?
0: Se sacó
4: existe una operación la cual hace que uno deje de sudar en las axilas.
3: La que nos hicimos ahí. 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
3: 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Noticias mundialistas al cierre del Salpicón Mundialista en Tropicana, J.
2: Sí, señor. Jürgen Klopp, que ahora será el nuevo director técnico de la selección de Alemania, se quejó de Donald Trump y Gianni Infantino. Dijo, estas dos personas que no saben nada del fútbol no deberían meterse en esto. ¿Ah? Esto ante, pues, el hecho que sucedió con el futbolista estadounidense que fue expulsado y que pues después, como cosa rara, extraña, le dieron el aval para que pudiera participar en el Mundial, ¿no? O para que pudiera jugar el partido frente a la selección de Bélgica.
3: Y de Jürgen nada Klopp. Le sirvió.
2: Sí, tanto
3: alboroto panado que lo golearon.
2: Pero, director, ¿qué hubiera, ¿qué hubiera pasado donde ese man, en, ay, ¿cómo papi. Es que se llama? ¿En Golo?
3: Yo le digo.
2: Hubiera hecho uno de los goles que hubiera pasado, ¿ah? ¿Eh? ¿Qué problema que se arma y se forma a nivel mundial?
3: ¿Sabe que yo no sé si esto me lo avale alguien que juegue fútbol que me esté oyendo? Pero sabe que yo sentí al jugador perdido, Balogun. Yo lo vi mucho mejor conectado en el partido pasado. Pero yo ayer le seguí el ojo y lo veía al man como cuando usted lo está mirando mucho.
2: Pero sabe que
3: sí,
2: no...
3: Sí, usted le están prestando como atención.
2: Sí, lo intimidaron, pero sabe que no le pasó solo a él, sino a toda la selección de Estados Unidos. No vio el error que cometió el arquero o director. Salió y en vez de rechazar le dejó el balón ahí a un futbolista de Bélgica que terminó haciendo el gol.
4: Uy, el tercer,
2: ¿sí o no,
4: el tercer gol?
2: Viviana.
4: Uy, ese gol, de verdad.
2: O sea...
4: Dos cosas, me generó dos cosas. Uno, me generó pena ajena por Estados Unidos, pero también me generó mucha lástima y cosita por el arquero, porque fue el arquero con una cara de yo soy el responsable, se me van a ver una cara de
2: sangriento. Creo que en vez
4: no,
2: de...
4: No, qué dolor.
2: Director, creo que en vez de favorecer que sí. este futbolista jugara el partido, creo que no le ayudó a la selección de Estados Unidos.
0: Hablando de Estados Unidos, ¿cómo les parece que de Estados Unidos deportaron? Deportado.
2: ¿A quién?
0: Se va el jugador Ketelare.
3: ¿El que hizo el gol?
0: El que hizo el gol, sí, señor.
2: ¿En serio?
0: Lo deportaron, pues, este jugador belga.
2: No.
0: Que hoy consiguió el pase a cuartos de final del Mundial. Sí. Será deportado.
3: ¿Eso es confirmado?
2: ¿Eso es seguro?
0: A Bélgica, sí, está.
2: O será una fake news.
0: Están confirmando las diferentes páginas. El motivo de anotar el gol a Estados Unidos, pues Donald Trump desató pues la rabia y la ira, y pues por eso mismo decía Muriel que había llamado Infantino y declaró que pues este hombre será devuelto a su país.
3: Eso sí sería el colmo, una de las noticias. Bueno, ¿le gusta la Argentina que va a salir a las 11 de la mañana, Jota?
2: No, señor, no me gusta, me parece un equipo muy defensivo. Metió atrás, bueno, ahí en la zona de contención metió puro volante.

0: Y dejó solo a Lionel Messi, ¿no? Siento que Scaloni deja solo siempre a Messi, como que va a ti, resuelva ya usted mismo.
1: Vamos a ver qué pasa. ¿Tiene noticias de Colombia usted para terminar, no?
0: Sí, señor, tengo, bueno, voy a buscarla por acá, director. ¿Sí? Un dato curioso de la selección Colombia, y es que es la única selección a nivel mundial y en todos los mundiales que se han realizado que ha jugado en las tres sedes.
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0: Sí, señor, en las tres sedes que hacen parte o que, bueno, hicieron partícipe de este mundial, como lo de México, Estados Unidos y Canadá, Colombia es la única selección que ha jugado en estas tres sedes deportivas.
1: Pasó por México.
0: Sí, señor.
1: Lleno total.
2: Guadalajara.
1: 80 mil personas el himno, 44 mil luego el himno en Guadalajara. Tercer partido en Miami, 65 mil.
2: Sí, señor, Miami.
1: Cuarto partido en Kansas, otros 67 mil allí.
0: Y hoy en Canadá.
1: Es el aforo de Vancouver.
0: O sea, es la,
1: no
0: única,
1: me lo sé.
0: La única
1: aquí
0: selección.
1: Aquí está en el álbum de Panini.
0: ¿Vale? La única selección que ha jugado en los tres países que son anfitriones.
1: Eso
0: de
1: son
0: este
1: muchas
0: mundial.
1: Millas para nosotros. Claro. Eso es malo para los jugadores.
0: El partido de hoy es más complicado porque Colombia viene con un día más de cansancio, de vuelo, de entrenamiento, mientras que la selección de Suiza viene más descansadita, ¿no?
1: 48.821 fanáticos le caben al Place de Vancouver.
0: No es muy grande, no es muy grande ese estadio, director.
1: No, pues los dos de Canadá eran pequeños. El de Toronto 44 y el de Vancouver 48. Regresaría a cuartos de final Colombia en caso dado de enfrentarse y de ganarle hoy a Suiza.
0: ¿Jersey?
1: Va a Kansas.
0: Ah, o New Jersey.
1: Yo vi parece que la final es en New Jersey, pero el de Kansas.
0: Y sería en este mire, caso contra Argentina.
1: Mire, por aquí lo vi, mire, en este simulador de la okay. BBC, mire, sí. Dice Kansas City, mire, dice Argentina, Egipto, mírelo.
0: Ah, sí, señor.
1: Si estoy viendo mal el dato, doy la fuente, es BBC. Mire que dice muy claro que Kansas en esta...
0: Ahí
1: se irían a semifinal en Atlanta.
0: Director, en el de Kansas fue que jugamos contra el último partido,
1: sí, señor,
0: ¿no?
1: El tercero, sí,
0: contra
1: señor.
0: Contra Ghana.
1: El correcto, el cuarto partido, allí. Perdón, el cuarto partido, pero digo que regresaríamos.
0: Ajá.
1: Vancouver y otra vez otro viaje hasta allí.
0: Y es la única selección que ha jugado en estos países, anfitriones.
2: Sí, señor.
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6: 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En Tropicana son las
1: 10:05.
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1: 10.07.
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0: alternativas, José Celestino Montes. Tiene aquí un invitado, Mauricio Flores. Mauricio, bienvenido. Estamos en el preámbulo previo de lo que será el partido de Argentina a Egipto a las 11 de la mañana y de Colombia a las 3 de la tarde. Todo transmitido aquí en Tropicana. 11 de la mañana, Argentina, Egipto. Suiza, Colombia. Acabé de ver un meme, Mauricio. ¿Sabe cuál? El de la...
1: Sí, señor, dígame.
0: ¿Usted ha visto el de la... de la navaja multiuso en la Suiza? Frente a la patecabra.
1: Sí, que al frente pasan una navaja colombiana, ah, muy bueno.
0: La patecabra colombiana. 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
0: 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Gracias, chao, Mauricio.
1: Chao, Eduardo, y que gane nuestra selección
0: así
1: hoy.
0: Así es.

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1: 10:46.
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22: ESA activó una estrategia de tres frentes. En el corregimiento El Llanito, un punto de atención para resolver dudas, un recorrido puerta a puerta y un taller de emprendimiento para el empoderamiento local. Ana María Rodríguez, profesional social, destaca el balance de las visitas domiciliarias.
23: Llevamos a los diferentes sectores del corregimiento, donde nos encontramos en el casco urbano, vereda Rodeo, Tabla Roja, El Porvenir, realizando casa a casa de canales de atención presencial y generando atención oportuna a nuestros usuarios.
22: Por su parte, las líderes locales destacaron el valor de estas herramientas formativas para el territorio. Gloria Hernández Argüello, edil y presidenta de la Junta del Corregimiento, resalta.
24: Vemos en esto un emprendimiento muy fuerte, en los cuales ellas pueden trabajar desde sus hogares y poder ofertar y llevar un recurso a sus hogares.
22: Asimismo, en la vereda Campo Gala se habilitó un espacio directo para resolver los requerimientos de la la comunidad. Cristian Barranco, profesional social, nos cuenta el balance.
0: En esta jornada, la cual la realizamos toda la mañana, logramos atender a diferentes personas quienes tenían dudas, inquietudes y también peticiones, quejas y reclamos relacionadas con la prestación del servicio de energía y otros asuntos relacionados con la facturación del servicio.
22: Esa, la energía de estar presentes.
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0: Atención que rueda el balón. Sí, sí, sí, sí, sí, sí, rueda la pelota. Minuto cero, minuto uno. Más bien, arranca Argentina, Egipto. La información, los goles, los detalles aquí con ustedes. Juega la selección campeona del mundo en defensa de su título, Argentina, por un cupo a los cuartos de final. 68.000 almas en Atlanta, Estados Unidos. Argentina, Egipto, Egipto, Argentina, primer minuto.
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0: 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Tenemos uniforme tradicional en la selección argentina. Tradicional blusa azul, rayas azul y blanco, ¿no? Pantalonetas blancas o pantaloneta blanca, medias blancas, era lo que quería decir Egipto. Camisa roja, pantaloneta negra y medias negras también, ¿no? Para la selección de Egipto. Argentina con el Dibu Martínez en el arco, en el número 23, lateral por derecha Molina con el número 26 en el medio, el Cuti Romero con el 13, Martínez con el 6 y por izquierda Tagliafico con el número 3. En el medio de Paul, como por extremo derecho con el número 7, atención que viene la Argentina. Muy bien, a ver, descongestiona por izquierda. Por izquierda precisamente estará Fernández con el número 24 el día de hoy. Enzo también titular por izquierda. En el medio argentino también está Paredes con el 5 y McAllister con el número 20. Luego viene el enganche, obviamente, que es Leo Messi, el número 10. Y con el número 9, Julián Álvarez. Toda la información, los detalles aquí, por supuesto, en el Tropigol de Tropicana.
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0: Recuerden, 3 de la tarde, rueda el balón, Suiza, Colombia, Colombia, Suiza. 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
2: Los cafés. Que tiene la redonda, el lateral izquierdo, número 15, maneja y controla. Viene la presión de Rodrigo de Paul, le presionó tanto que tiene que devolver para Ibrahim. Va a levantar Ibrahim, busca por derecha, viene Brahani, sale jugando hasta la mitad del cano. Viene Itiá, maneja la pelota, controla primero la Shen, número 17, marcando en su camiseta. Ahora el equipo egipcio retrocede, busca primero el 19, Itiá que maneja la pelota, se cambia de frente, busca por izquierda, viene Brahafes, baja la pelota de derecha, suelta con zurda, viene primero para la jugadora Shour, avanzaba Shour, la marca del jugador argentino quedó tocado en zona noble, el jugador egipcio, y van a tener el compromiso. El árbitro central dice que no y juega Argentina.
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2: Viene jugando el equipo egipcio, maneja la pelota con la pierna zurda, va jugando a Sama, que maneja la redonda, quería... el árbitro dice que hay falta, va a ser para el equipo egipcio, cuando venía la carga, el jugador Tagliafico por la banda derecha para el equipo rojo, el equipo de Salah.
3: Sí, bajó a Hassan, precisamente que quería ya hacer ahí el paso en ataque. La verdad, la velocidad en el partido la pone el relator, porque se juega muy despacio, son muy sesudos los dos equipos, quieren elaborar juego por ahora sin ningún tipo de profundidad.
4: Metiéndole ritmo es el relator. Es que es difícil poner a la Argentina a nivel, ¿no? Al nivel de Messi, no es ese un equipo rápido, contragolpeador, ¿no?
2: Empieza la Silva.
4: Viene el egipcio, atención.
2: También el jugador Ashur.
4: Está de local Argentina.
2: Juega en corto, la pelota para Astia. Toca para Salah nuevamente. Sale que maneja, controla, devuelve. Viene para Astia. El centro, segundo palo, pelota peligrosa. Cuando venía Ibrahim, la alcanza a peinar Paredes y saca la redonda. Queda para Nahuel. Molina que levanta la redonda, recorta primero el equipo egipcio. La pelota se le va larga. 7 de juego. El saque de banda para el equipo albiceleste.
4: 7 minutos, sí señor. 7 minuticos apenas. 0-0. Argentina 0, Egipto 0.

0: Minuto 8, ataca Argentina.
1: Porque pase de Paul se lo perdió Fernández. Sí, lo perdió Fernández. Estaba fuera del lugar, pero igual. ¿Cómo se lo comió debajo de la línea Fernández al pase de Rodrigo de Paul?
2: Estaba totalmente adelantado precisamente de Paul en el momento que recibe el pase. Pero lo de eso Fernández es increíble. Solo bajo el arco erró. Ya había tenido una pelota que fue a parar y se le fue a la banda. Afortunadamente, la jugada ya estaba invalidada.
0: Bueno, Maco, con la campana, ¿qué jugador demuestra que sabe aguantar la presión en este juego?
3: Rabiá, central de Egipto, que ya le ganó el primer duelo a Messi.
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5: Habla de Ramir Rabiá, el hombre del Alain. Sí, le aparece a usted allí en el álbum de Panini.
3: Claro que sí, va a estar el numerito 1, 2, 6, 7.
5: Ahí está el hombre, a Ramir.
6: Una forma, Dios mío, que un mejor.
5: Es su nombre, Ramir Rabiá. Para que no diga rabia. Minuto 10, Argentina 0, Egipto 0. Ataca Argentina.
7: La pelota para Rabiá, la pelota para Cafés.
5: Y volvió de nuevo Rabiá y se adelantó.
7: La pelota profunda, el taquito, atento estaba Shur. La suelta, viene para Cafés. Maneja de pierna zurda, de apenas adentro. Viene primero, atento está Álvarez. Había falta, sí señor, lo venían tocando desde atrás Enzo Fernández. El árbitro François estaba atento y la pitó para el equipo egipcio.
3: No está bien Enzo Fernández, aquí comete la falta. Y más allá de la jugada en la que...
8: Está pues, aparatoso, ¿no? Está, de verdad.
3: Está nervioso. Ido realmente. Estaban fuera de lugar, pero definió perversamente mal y ya había perdido el control de una pelota por la banda izquierda. No está el volante 24 del equipo argentino.
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7: Pelota a la mitad del campo, abriendo para la mano izquierda, levanta pierna zurda, cambia de costado, recorta primero el jugador argentino, busca la mitad del terreno de juego, se viene para paredes, juega tranquilo para el Cuti Romero, maneja por izquierda para Lisandro Martínez, la pelota con la pierna zurda, juega para el portero, se viene el Dibu en 11 de juego de la primera parte. Este es el tiempo, tiempo de juego.
5: Se lo contesto yo aquí, 11 minutos del primer tiempo, Argentina 0, Egipto 0. Estamos en los octavos de final, Colombia hoy juega a las 3 de la tarde, es el último equipo en definirse. Ya tenemos 6 equipos clasificados y hoy saldrán 2 más para ser los 8 mejores del Mundial. ¿Estará Colombia? ¿Estará Colombia?

0: segundo palo, Baló Martínez. Y la redonda se va lentamente a dormir entre hilos blancos. Piden falta a los argentinos.
1: Pueden pedir lo que quieran. Pueden pedir que le derroguen la fecha de nacimiento si es posible. Puede llorar toda Argentina, pero el balón entró. Sí, puede llorar Argentina entera. Se pueden parar y construir una pirámide más grande, pero no lo van a lograr. No, señores. ¡Gol!
2: ¡Qué golazo!
1: ¡Gol! Minuto 15. Se lo registro para la FIFA al minuto 15. Yasser Ibrahim, el hombre que juega en el Al Ahly. Ay, ay, ay, marcado con la blusa número 2. Lo destacábamos esta mañana aquí en nuestro programa del Salpicón Mundialista como una de las estrellas precisamente de Argentina. Con potente cabezazo marca el primero. ¡Gol Betplay!
2: ¡Cántalo, Muriel! ¡Qué golazo! ¡Gol!
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1: Atención, mira,
0: árbitro estaba cerca,
1: Egipto.
0: Franzuano pitó nada, 17 de juego.
5: Está confundido Argentina, está nervioso, sintió el mazazo del gol. Apenas los rostros de Messi, de Paredes, de Nahuel Molina, todos buscando respuestas de un fútbol bastante flojo del equipo sudamericano.
0: Bueno, sí, Mago, señor. 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
1: Lo tienen ustedes en el álbum de Panini. Póngalo ahí, número 5. El número 5 de Egipto. Yasser Ibrahim. Ibrahim, sí. Marca para la selección africana. Marca para Egipto.

0: Atención, que al parecer hay penalti a favor de Messi. Vamos a ver qué dicen.
1: 19.
0: Atención, vamos.
2: Más en profundidad. La falta creo que al final es de Hassan. El que toca en el pase de Messi es espectacular. No había fuera del lugar. Pregunto, no. Creo que parte bien. Y al final Hassan lo toca. Es sutil el toque, pero creo que la falta existe cuando venía ya por la pelota el lateral Nicolás Tagliafico. ¿Cómo la vio, Mauricio?
3: No sé. Claro, hay un toque evidentemente. De la pierna derecha, casi que rodilla con rodilla, a ver. A mí no me queda tan claro.
0: No, a mí no me queda tan claro tampoco. Haysem Hassan es el hombre.
3: Igual carga un peso Argentina, y es que muchos dicen que todo lo que le pitan no lo es, y por ahí a lo mejor no se sesga, pero alcanzo a ver el cruce, mi estimado Camilo, y creo que finalmente sí es penalti a favor del equipo argentino.
2: Yo creo que existe el contacto. François Letelier, el árbitro central, estaba muy cerca a la jugada.
0: No hay penalti.
2: En ningún instante, pena máxima a los 19 minutos. Lionel Messi frente a la pelota.
0: ¡Ya no llores más, Argentina! ¡Ya llegó!
2: Copa del Mundo, esta es otra instancia.
0: ¡Ya no tiene que llorar Argentina! ¡Ya llegó y ahí está Lionel Messi! Con el balón al frente va a cobrar el tiro penal. Ya está listo todo. Minuto 19, a ver si pasa el susto Argentina. Atención.
4: 19 de la primera parte. Se viene Argentina para el empate. Messi por su octavo gol en este Mundial.
5: Sí, señor.
4: Va Messi. El árbitro François activa el silbato. Se viene Lionel. Le pega la puerta. Lo tapó.
0: ¡Atención!
4: Lo tapó el portero Xavier.
0: ¡Se lo comió Messi!
4: ¡Impresionante! ¡Se lo vuelve a perder el
0: Argentina! ¡Argentina pierde! Ni llorando toda Argentina, ni construyendo otras pirámides como las de Egipto, Dios mío.
2: La mano izquierda, iba abajo el tiro, pero con mucha seguridad el arquero Chovir allá fue y atajó la pena máxima. Vuelve a errar Messi un penal en esta Copa del Mundo y negó la posibilidad del empate para Argentina.
3: Y llega la reacción, la protesta por parte de los jugadores y del técnico de Egipto, protestándole al árbitro realmente por lo que fue el penalti. Pero quedamos que es un penal claro. Bien, con el pie en la raya, el arquero egipcio.
0: Bueno, para su postura, Mauricio, la mía no. Viendo el partido, no es un penal claro. Hay otra serie de faltas que no se han sancionado. Claro, que lo toca, sí. Pero que no le permite desequilibrarse, tampoco. Esto es de posiciones. Ya eso pasará a un segundo plano. Viene Messi, lo cobra y lo erró. Y ahora hay una serie de tarjetas amarillas, pero para el banco de Egipto. El árbitro Letessier, francés, François Letessier. No sabemos si se pronuncia así. Lo estoy pronunciando como se escribe, ¿no? Letessier, francés. Hoy juega Colombia. 3 de la tarde, rueda el balón.

0: tocando el vivo, por izquierda tocando para estar Yapito. Al jugador que le cometieron el penal a Nicolás. Sale jugando Martínez, maneja la pelota en Atlanta. Este es el tiempo, tiempo de juego. 22 minutos ya de la primera parte, 0 Argentina, 1 Egipto.
1: Hemos tenido de todo en este encuentro, el gol en el minuto 14 de Ibrahim y la pena máxima errada por parte de Lionel Messi en el minuto 19. Argentina con la pelota sin profundidad, más seguro se nota en el terreno de juego Egipto, que también ya renunció al ataque.
2: Es que fue un doble golpe para Argentina, no solamente el gol de Egipto, el primero, insistimos, que recibe de por primera vez Argentina en un partido, comienza en desventaja y después el penal atajado de Choudhury a Lionel Messi. No encuentra el camino Argentina, salvo en los lanzamientos directos a espalda de los defensores del equipo egipcio.
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4: Atención, zona de hidratación. ¿Quién lo creyera? Al minuto 22, Egipto 1, con su entrenador Hossam Hassan. Voy a preguntarle a ver si es primo de nuestro humorista colombiano. Tan fácil
5: como querer ver. Ya en Egipto, eliminado hasta el momento Messi.
4: Falta mucho rato. Falta mucho.

0: Minuto 27, se ha retomado el partido. La señal, no, el partido como tal. Minuto 27, Argentina. De momento, Egipto enfrentaría al ganador de Suiza y Colombia en la ciudad de Kansas este sábado. Show en la noche, ¿no? Le pegué al perro.
1: El cabezazo de McAllister.
0: Narración de DirecTV. Se lo pierde McAllister para Argentina.
1: La figura. Otra vez Julián, segundo paro, la busca de Paul, despeje de cabeza. La tratan de despejar y ahora sí al cielo de Atlanta la pelota. Está Argentina volviendo a tocar la puerta de Schubert.
2: Qué buena jugada, ¿eh? Porque de Paul lo esperó todo el tiempo y tiró un centro magnífico para que McAllister, llegando, como bien dices, de 9, termine cabeceando a las manos de Schubert. Pero bueno, Argentina tiene que buscar eso, ¿no? Tratar de abrir un poco la cancha.
0: Aquí tienen los oyentes. Dice, oiga, el árbitro, el presidente de la FIFA, ¿gana o gana? Muriel, oiga, diga a la Argentina que va perdiendo 1-0. Sí, señor, van para afuera. Van llorando. Muy bien, ¿quién más está por aquí que se conecta a través de nuestro WhatsApp, Tropicana? Muchas gracias al oyente que encontró la carpeta allí en un taxi hoy el día. Bacano, nos encontró. Hay otro oyente también que dice que me encontré esta carpeta, una carpeta gris. Obviamente él no la ha abierto, tiene allí como una siluetica, o sea, como el borde, como en telita, es gris. Bueno, no sé si tiene más información él también para los oyentes que han extraviado por ahí una carpetica, dice el hombre. Bueno, muy bien. Seguimos en nuestro partido, minuto 28. Atención, narración de DirecTV. Atacó Egipto.
1: Con la posibilidad del Cuti. El Cuti le sacó la pelota, el cabezazo atrás. Un poco
0: muy mal el Cuti de cabecita, se la fue entregando lentamente al Dibu. Muy mal el Cuti. Muy, muy regular esa devolución. Se durmió Egipto allí en la presión.
1: Porque viene Enzo, engancha, va a buscar por fuera, la va a bajar de Paul. La baja de Paul de primera hacia McAllister. El despeje justito de rabia para que salga a jugar Egipto. Licha Martínez, McAllister. Falta, dice el árbitro. La vida clara esta, de Marwan Atia.
0: Bueno,
2: la buscó McAllister.
0: Palación, buscó la falta McAllister allí, se iba a girar, ve, espera para poderse dejar caer y allí viene un tiro libre.
2: Ese último pase, el pase filtrado. Vale,
0: quedémonos con esta jugada.
2: Para tratar de rematar los centros de Rodri de Paul. Bueno, eso es importante para Argentina, la transición, hacerla rápida.
0: Que si juega la Cruz Roja, sí, hoy juega la Cruz Roja, pero no solamente con Colombia, la lotería también.
2: Descansa y también acumula muchos jugadores cuando van en ataque.
0: Bueno, ¿Argentina para la casa o qué? ¿Qué dicen ustedes? ¿Será que va a dar el mazazo a Egipto?
1: Es que era bueno.
0: ¿Será? ¡Ay, ay, ay!
1: Mira, donde justo estaba parado Schubert, que ya ha atajado 3 en media hora de partido. Lo está ganando Egipto, pero amenaza a Lionel Messi y compañía. La albiceleste buscando la paridad. Paredes también le pega bien. No sé si está muy lejos para él.
2: Yo te digo, ¿por qué no pegarle directo? Está lejos.
1: Sí. Hay que meterle potencia.
3: Tanto impulso Messi. Se viene Lionel Andrés. Va a levantar de pierna zurda la puerta. Uy. Pegó en el palo. Uy, esa pelota pegó en el palo. Se va desviada. Y el Uye,
0: se salvó Egipto.
3: Dieron tiro de esquina y alegan los egipcios.
4: A ver. Sí, pero si fue así, el VAR lo puede echar para atrás. Pero increíble. Decíamos, va a ir.
0: Recordemos que en este mundial, estos tiros de esquina, de no ser, el VAR puede decirle al árbitro internamente, no es penal. Perdón, no es tiro de esquina. En el cobro, pues, supera la barrera. Viene Leo, cobro de Leo Messi. Estamos viendo la cámara lente. Pega en el palo y sale. El palo.
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0: No la tocó ningún argentino. Ningún egipcio. No es tiro de esquina, correcto. Lo echó para atrás. Uriel, Argentina ya empacó maleta. Lo están esperando en el aeropuerto a las 2, dice aquí José.
5: Quisiera que te fueras.
0: Han perdido los hinchas de Messi. Empezó a llover en la aurora, dice aquí un oyente. Bueno, ¿dónde están los hinchas de Messi? ¡Vamos, lío! Se va el campeón del mundo. ¿Será que se va Ronaldo y se va hoy Messi? Dios mío, ya se fue Vinicius. Ya se fue mi Vinicius. Se fue mi CR7. ¿Pacaron la maleta a todos o qué? ¿Pusieron de acuerdo? ¿Van de fiesta para

0: Messi, Neymar y Cristiano están esperando. Perdón, Neymar, Cristiano y Vini están esperando a Messi. Tomar una fiesta. A ver, atención.
1: Hoy juega la tricolor nacional, hoy juega Colombia.
2: ¡El fenómeno!
0: Es el fenómeno del fútbol de Caracol Radio que se oye aquí en Tropicana, 11:35 en la mañana, minuto 34 del primer tiempo. Argentina 0, Egipto 1 y Colombia juega hoy a las 3 de la tarde. Colombia, Suiza, Suiza, Colombia.
1: Egipto 34 de juego por...
2: ¡Colombia! ¡Tropicana!
0: Ataque Egipto.
3: Defendida por el Dibu. El equipo de Egipto, la pelota es de Ashur. Ashur le va a llegar doble marcación y se la va a robar bien el Guti Romero, que sale jugando, pero perfectamente el lateral izquierdo, Jafet, se tenía una confianza enorme el muchacho.
0: ¡Qué confianza, hombre!
3: Tiró una pinturita,
0: pegaste como a la punta de una...
3: Le pegó al arco, pero
0: de una así pirámide.
4: Bueno, alterna, Jafet, con...

0: Muriel, buenos días, Muriel, aquí escuchando el partido. Se van a reunir Messi, Neymar, Cristiano Ronaldo, y le vamos a poner el disco de salsa que dice: ya vamos llegando, me voy acercando, no puedo evitar que los ojos se me...
1: A veces intenta con el centro, quiere jugar por la zona de McAllister en el carril central. No hay llegada clara de los laterales. No hay un patrón de juego claro de Argentina que pueda uno decir va a hacer que llegue el empate.
2: Busca la mitad del terreno de juego, se viene la selección argentina buscando entonces el interior con McAllister. Alexis, que maneja y controla con la pierna derecha, cerca Messi, retrocede Messi para Rodrigo De Paul, que siempre lo tiene en la espalda. Rodrigo maneja, abriendo por derecha para McAllister, retrocede para Cuti Romero, el Cuti que juega para Leandro Paredes. Paredes que controla, tiene que retroceder, venía la marca primero de jugador Zico, buscando ahora por izquierda. Relatamos
3: Zico
2: entonces
3: con K, el egipcio, ¿no?

0: pasó ahí, Héctor Peña, con ese carro ahí atravesado? ¿Qué pasó? Están viendo aquí una foto de un auto ahí atravesado en el Éxito de La Rosita. Juega muy mal Argentina, desconocido, y el mazazo les aguantó hasta el penal.
1: La verdad que tienen el equilibrio, se suman por los costados Hassan y Achur y la verdad evitan cualquier tipo de peligro en el pórtico de su arquero Soufriere, que es figura.
2: Y en contra de todo pronóstico, en 37 minutos el control del partido es todo del equipo egipcio, así no tenga la pelota.
3: Mago, con la campana, ¿qué jugador aguanta la presión en este juego?
2: Choubir, el arquero de Egipto, figura del equipo africano.
3: Choubir, figura, marca diferencia, resiste hasta el final. 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
4: Avanza Messi, le pega Messi. La pelota muy desviada de Messi. Pero se equivocó Egipto saliendo a esa redonda, le quedó a Lionel.
0: Y demasiado. Muy optimista Messi.
4: Una zurda del estadio de Atlanta.
0: Quería bajarla también como el otro jugador egipcio arriba de la punta de la pirámide, Messi. Papi, ¿está ansioso qué? ¿Está muñeco ansioso? Ay, muestran a esta hora en la tribuna, en el palco argentino, al Cholo. Ah, cara de preocupado. Que vuelva y coja la mujer del Rosario y le dé unas tres vueltas como el partido pasado.

0: lo pierde Julián Álvarez para Argentina. Atención, solo frente al arco.
1: ¡Qué cambio de frente el que le pusieron! Y de primera para el goleador, la araña, el jugador del Athletic. ¡Se lo perdió Argentina!
2: La figura del partido, el arquero Chofir. Espectacular el rebate. Con un centro en pase en profundidad estaba proyectado al ataque Nicolás Tagliafico. Tiró al centro de primera, apareció Julián Álvarez, que ha estado intrascendente en el partido. La pelota no llevaba mucha potencia, alcanzó a rozar el arquero. Pensábamos que iba a meterse y se fue hacia el saque de esquina.
0: ¿Cómo se llama el arquero? No es Mustafa, como siempre uno cree que se llaman ellos. No, él es Cono, Mustafa Shoveir. SH, Mustafa Shoveir Oufa, por si le quiere poner a un niño que nazca hoy así. Mustafa Shoveir Oufa. Minuto 39, lo atienden. Esta es la estrella de este momento del equipo africano y también a la vez la figura del partido en este momento. Le está hablando el árbitro, lo señala, se le arrima, lo señala con la mano, le dice algo en francés. A ver, el franchute, venga para acá, ¿qué le está diciendo? No me hace el pelado. No me gusta que el árbitro ahí le hable así al arquero, señalándole con el dedo. François Letessier.
1: De esquina para la selección de Argentina. Va a levantar la pelota Lionel Messi. Viene McAllister a hablar con Ashur. Viene la conversación allí. Atento estaba el árbitro François.
0: Ay, qué coge.
1: Va a levantar la pelota el capitán.
0: Ya le contestó el argentino al árbitro que lo deje.
1: Cobro el cabezazo al segundo palo. Nadie llega. Tiene que venir Paredes. La pelota se va larga de Paredes y la redonda se desborda. Entonces,
0: bueno, aquí pueden pasar dos cosas. O estos argentinos empezaron ya el coge. Ya la forma como le contestó al árbitro y la forma de empujar a los jugadores de Egipto en la zona de la 5:50 da a entender dos cosas. Primero, el coge de ellos los desconcentra o desconcentra al árbitro. Ese sería mi comentario sobre el minuto 40, de ver ya obviamente el desespero que tienen, la ansiedad como le pegó Messi, elevó el último balón que tuvo. Minuto 40. Cero para la Argentina, 1 para Egipto. Les contamos los detalles aquí a las 11 de la mañana con 40.

0: minuto 43 ha perdido una opción clara también de juego en producto del mismo desespero que estamos viendo nosotros en la selección de la Argentina. Tenía toda la opción, Messi se acomoda para llegar y en vez de hacer esto, Álvaro, lo que hace es disparar al arco y la verdad demasiado arriba, desconectado el equipo argentino.
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0: Atención, son las 11:45 en Tropicana. 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Minuto 44, no encuentra la forma la selección argentina. De nuevo un tiro libre. A ver, este estilo directo.
5: Sasso, confundido en la elaboración de juego. El equipo...
0: Messi frente al balón al minuto 44. Vamos a quedarnos aquí con esta jugada.
6: Todo el mundo.
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1: Son las 11:46, ganan Egipto 1-0.
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1: Ataca Argentina, primer minuto de los cuatro complementarios.
5: Ataque a Pico, busca la mitad, se viene para la araña, Álvarez Juliana, que suelta para Paredes, levanta Paredes, centro preciso, el cabezazo primero del defensor y sale el portero, Shomir se queda con ella.
6: Es loable el trabajo táctico que está haciendo Egipto, juntando sus dos líneas, obligando también a Salah y a Sikwa a que pasen la línea de la pelota, y esto obliga a que Argentina no pueda generar fútbol por piso, tiene que hacer juego aéreo, buscar juego directo, y ahí está ganando la defensa egipcia.
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5: Pelota a la mitad, hay un hombre egipcio en el suelo, el árbitro pita. No sé si es Ashur.
8: Mire, es que...
5: es rabia.
8: Y ya es un golpe en el pecho, llama al árbitro, la atención médica, va a tener que abandonar la cancha. Pero mire que Julián Álvarez, claro, la pelota no le llega. Y ha descendido muchas veces en el terreno de juego y ha cometido mucha falta. Otra señal de un equipo que es muy ansioso. Está ansioso a la hora de recuperar con falta argentina y está ansioso a la hora de transportar la pelota. Por eso no tiene tanta claridad a la hora de gestar juego ofensivo.
1: Quedó Rami Rabia queda tendido en el piso. Vamos a tratar de contarles un poco cómo es la jugada. Viene un balón aéreo. El jugador salta por encima del popular caballito del argentino, pero como al revés. Sí, de espalda con espalda, y se corre el argentino, cae totalmente sobre el piso, rebota prácticamente al caer en el piso y se coge el pecho. Lo están atendiendo al jugador marcado con la blusa número 5, Rami Rabia, marcado con el número 5. Debe ser Rabia, diría yo que no es Rabia, sino Rami Rabia, que juega para el Al Ain. La estrella de este juego, bueno, ya se detiene, está Ramín arriba, que se tiene que salir. ¿Pero por qué? Si es un... precisamente no es pérdida de juego, no, ya se retoma el juego, muy bien. ¡Hacele, francesito, hombre! ¡Hacele, François! Llama a François al árbitro, ¿no? Quedan dos minuticos, vamos con la narración del fenómeno del fútbol de Caracol.
5: Señor, la marca el centro de Hassan, primero el cabezazo del jugador Paredes. La pelota queda viva, primero para la selección de Argentina, sale jugando McAllister desde la zona del fondo. Tiene que retroceder, tranquilo, viene para el Cuti Romero, se apoya en Paredes, la pelota en toda la empanadita. 49 minutos, estamos completando de la primera, uno para que se acabe la primera parte. En Atlanta el partido está 0-1.
8: En ataque bien Tagliafico, él ha participado en un par de acciones, en un centro, en un remate, pero en defensa ha dado ventajas. Hani y Ashur constantemente han atacado su costado.
5: Buscando la mitad, viene para McAllister, recorta para Tagliafico. La pelota para Enzo Fernández, busca la mitad, Lionel Messi, maneja la pelota, pierna zurda, al cierre Mohamed Salah, tiene que cubrir los 10 con 10, el faraón sobre Lionel Messi, el astro argentino, la pelota para Álvarez, avanza la araña, toca para Messi, se viene primero Fernández, abriendo para Tagliafico, retrocede, viene para Enzo Fernández que maneja, 40 segundos para que se acabe la primera parte en el estadio de Atlanta, lo pierde Argentina, la pelota para el jugador Álvarez, toca para Messi, Messi que maneja, desde atrás venía Storval, el jugador Lachem, toca cortico, la pinta para Tagliafico, sale atento, primero el jugador Hani, pero el argentino Tagliafico es el último que la toca, saque de puerta para los faraones.
6: Es el que más se proyecta de los laterales, hablo de Nicolás Tagliafico, siempre por el costado izquierdo, mucho más que Nahuel Molina, pero no ha podido recibir en libertad aquí el pase en profundidad de Messi, neutralizó muy bien la defensa egipcia.
5: Le va a levantar la redonda, vía primero fuera de lugar, dice el árbitro, entonces va a ser tiro libre indirecto. Va a levantar el portero Shomir, ¿eh? Ashur está atento. Está fuera Sikwa. Levanta la redonda, viene el cabezazo en la mitad del campo, buscando entonces el interior, la selección de Argentina. arriba para Kassama. Es que recupera la selección de Argentina.
8: Se alista un hombre en Egipto, no sé si tiene alguna molestia, Shur, que lo están enfocando demasiado. Pidió el cambio, pidió el cambio, se va a presentar seguramente la variante. A lo mejor lo aguanta en este primer tiempo y se va a venir entonces cambio ya para la segunda etapa del equipo egipcio.
5: Ya Shur, el número 8. 50 minutos, pelota a la mitad del terreno de juego.
1: Incendio, hermano.
5: Levanta el jugador Kassama. Arriba sí. Buscando a Shur, precisamente que está tocadito. Le queda para Kassama.
1: Quédate, Shur, quédate.
5: Avanza el número 12 del seleccionado egipcio. Recorta con la pierna
1: zurda. Quédate, que esto se pone bueno, vení.
5: La pelota está para Shur.
1: Vení, vale, que si es para eso.
5: De costado. A Shur estaba atento. El pase fue malo. Va a haber apenas 15 segundos más, un minutico más. Seguramente dio el árbitro François. Y el saque de banda para la selección de Argentina. Viene tocando a Molina para Rodrigo de Paul. Avanza para Lionel Messi.
1: Un minuto adicional, ya del tiempo adicional.
5: Levanta la pelota, profunda. Sale el portero, tranquilo. Chauvir se queda con ella en su propio campamento. Y seguramente se terminará el juego. El empujoncito de McAllister. Y el árbitro ahora sí. Activa el silbazo, no tiene el tiempo François el francés.
1: Vamos a descansar, está perdiendo a órdenes de François. Todos los jugadores de Egipto se doblan cabeza en tierra. Están eliminando a la campeona del mundo.

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1: Esta es la hora, son las 12.
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0: Están eliminando al campeón del mundo, mi querido Javier. Lo veo muy feliz. Eso no se hace. Muy mal hecho. Eso no le gusta a Papito Dios, que usted esté tan feliz porque se va a Argentina.
1: Obviamente hacerse a la
0: atención. Eso no le gusta, Papito Dios.
2: No, pero en el fútbol no hay nada escrito, director. Frase
0: retrilla. No veo a los argentinos. ¿Dónde están? No veo a los meseístas. ¿Dónde están? Que no los veo.
3: Cabecera, sí, ahí por un lado que está la altura, ¿no? De cabecera aquí hasta la 33 con 36 y después es...
0: Muy bien, de un Jeep que se había estrellado y con una motico, pero que sí había. A ver qué dice Freddy.
4: Han pasado los que están apareciendo o jugando de visitante. Marruecos, Francia, Noruega.
0: Juega Paredes. Bélgica.
4: Aparece Bélgica.
0: Sí, ¿qué más?
4: Inglaterra. Ajá. España. Hoy aparece Egipto como visitante y obviamente Colombia como visitante.
0: Ay, ay, ay, no me le pegue al perro. Atención, narración de DirecTV.
5: Duelo cara a cara en ese terreno hostil. Messi retrocede y se mete en el circuito de juego. Va construyendo Argentina en el juego asociativo. Control otra vez. Tagliafico. Enzo. A ver quién rompe. A ver si viene la pelota larga. Están esperando con la paciencia. A ver si Messi frota la lámpara y algo pasa. Enzo. Messi propone la pared, le quedó a Messi, Messi para la derecha, le quedó para la menos hábil, remate de De Paul, y ahí está.
0: No pasa nada. A las manos de Mostafa. No es con Mostafa. U, no es con U, sino con O.
2: Mostafa, 26 años, ¿no?
6: Está muy fuerte usted.
2: Oye, 26 años, ¿no? Muchacho.
0: Muy bien, sí, sí, Mostafa. Mostafa.
2: Mostafa, con O.
6: Sí,
2: señor. Epa. Epa, vea, ¿qué pasó ahí?
5: La presión de Julián.
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7: Ay. Rabia, que con rabia. Ay, el árbitro dice que no hubo tiro de esquina, sí, había fuera del lugar.
1: Estaba primero adelantado, sí, pero una pelota filtrada. Estaba evidentemente adelantado Julián Álvarez, pero mire un detalle. Recepciona la pelota y tenía dos jugadores referenciándonos la marca y tenía tres más ahí en la vigilancia. Atenta la defensa de Egipto ante estos balones filtrados.
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7: Tres minutos de la segunda parte. Busca la mitad del terreno de juego. Estamos a través de Caracol Radio en todo el país, en nuestras frecuencias y a través de caracol.com.co. Y en nuestro canal de YouTube tenemos bastante gente conectada. Camilo dice, nunca los había visto, toda la vida escuchándolos en radio. Por fin los vemos las caras.
10: Pero ojalá no se asusten. Mire un detalle. El padre del arquero Mostafa Chovir fue también arquero de la selección de Egipto. Estuvo en el Mundial de 1990. Su apodo, hablo de Mostafa Chovir, es Oufa.
7: Oufa, sí señor, así lo marca siempre al portero. Oufa, buscando, viene en la mitad del terreno de juego para el jugador número 3, el Cuti Romero, soltando para Lionel Messi. Juega por derecha para Rodrigo, De Paul, el centro de De Paul. Uy, le pasó sobradito. Allí el jugador Paredes recupera primero los egipcios, abriendo por la zona derecha, señor.
10: Yo no veo a Julián Álvarez, la verdad, era una pelota para atacar. Lo que hizo fue quedarse quieto. Carece Argentina de un referente en el frente de ataque. Yo creo que es momento también de un cambio.
0: Hay falta. Atención, que el cambio se presentó ya, pero en Egipto. Finalmente salió el jugador con el número 14 o ingresó Andy Fati. Andy Fati, que había estado en el paso a esta zona de octavos de final frente a Australia. Andy Fati es el jugador que entra por Ashur. Ashur, el hombre marcado con la blusa número 8, con su cabellera mona, ¿no? Egipto le está ganando 1-0 a la Argentina con algo que no es tan fácil. Uno puede decir la fácil, no. es cuidarse defensivamente y cuando tuvo la oportunidad atacó y marcó.
7: Pero retrocede Martínez, el cuti nuevamente para Paredes. Paredes para Martínez. Va a levantar Rodrigo de Paul. Levanta Rodrigo. La va a bajar Ecuador. Martínez. Lisandro que maneja y controla. Tiene la pelota. Cerca. Tiene a jugador Enzo Fernández. Maneja de Paul para Paredes. Enzo Fernández, Paredes recibe, cambia de costado, viene para Rodrigo. De Paul maneja y controla, retrocede, triangula la selección de Argentina. Le cierran todos los espacios, abriendo para Fernández. Busca para banda izquierda, Tagliafico. Recibe con derecha, toca con zurda, viene el carril interior. Abriendo para Paredes, Leandro que maneja. Controla arriba para el jugador Álvarez. Levantaba de pivote, sale primero el defensor, no quería complicaciones, no se confió. Abriendo para izquierda, Tagliafico. La pelota primero para McAllister. Se viene Alexis, suelta para Enzo. Enzo para Alexis, le va a pegar. No, toca cortico, atrás para quién. Para que venga Paredes, como hoy, la perdió. Ay, con falta, dice el árbitro. Bajaron a Paredes, falta de Zico. Y el árbitro, François Lapito.
1: Siete hombres en defensa. El árbitro en las faltas, no sé si estará falta. Puede ser, habrá que verla otra vez. Pero de a poco ha metido ya en su arco Argentina al equipo egipcio.

0: Atención, viene cobro de Messi, 12 del mediodía con 19 minutos, minuto 55.
1: Fernández se demoró Rodrigo de Paul en alguna segunda jugada, viene abriendo, se descuelga, tranquilo para Nahuel Molina, abriendo la redonda para el Cuti Romero, devuelve para Nahuel en el estadio de Atlanta, este es el tiempo, tiempo de juego.
0: Minuto 55, Argentina 0, Egipto 1. Quedan 35 minutos a Messi en la Copa del Mundo. Los oyentes, por favor, en el WhatsApp aquí en este mediodía. A ver qué nos dicen, hola.
2: La mañana yo escucho la más bacana. Oiga, que allá en el Palo Negro se les hace el in-driver a los argentinos para que la despeguen, vuelen peluca, abre vela, como dijo la iguana.
0: A ver qué dice Alex.
3: Después de las 11 soy egipcio. Después de las 13 colombiano. Buen día, tropical.
0: Después de las 11 soy egipcio, dice él.
1: El cabezazo de Tagliafico para McAllister. Primero el portero. Atento, Chovir, se queda con ella.
0: 10 llegadas, 10 sale a tiempo. Mire, ha salido a recortar a tiempo.
4: Ha hecho daño.
0: Salió con los pies, salió bien. Atajando con las manos, bien. A los palos voló bien. Arriba, cuando tuvo que recoger un balón del aire.
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0: Bien.
6: El penalti que atajó.
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1: Ya llegamos a 11 de la segunda parte, saque de banda. ¿Usted ya hizo el cambio, Camilo?
7: Sí, señor, yo ya lo hice. Doble asesoría y listo.
1: Avanza Messi, tiene la redonda, pierna zurda. Se viene el astro argentino, primero atento. Fati no ha dejado respirar a Lionel Messi en la segunda parte.
7: Está ido Argentina, Mauricio.
4: Por ahora dos tímidos remates al borde del área. Uno de ellos de Paul, pero de resto no tiene oportunidades claras el equipo argentino en el segundo tiempo.
1: Avanza, se viene Paredes, le pega la puerta, golpeaba primero en un defensor. Salió con sombrerito y todo, la pelota queda colgada. Primero para el defensor, se viene Lisandro Martínez que maneja de pierna zurda. Un hombre de la marca, es el jugador Jani. Venía Lisandro Martínez, se deshace de él, pero limpio, dice el árbitro central cuando venía Tia a apoyarlo en la segunda. Tocando para Hassam, Hassam recorta, vamos Hassam, tiene la pelota, le dice su compañero, vamos Hassam. Tiene la pelota Hassam, desde el suelo Hassam tocando para el egipcio. Se viene Mohamed, Salah filtra la pelota, puede hacer el segundo, puede hacer el segundo, puede hacer el segundo. ¡Golazo, golazo, golazo!
0: ¡Golazo, golazo, golazo, golazo, golazo, golazo!
1: ¡De Egipto!
0: ¡Chao, argentino del Mundial! ¡Se va Messi! ¡Atención, se va Messi del Mundial! Foul, se llaman huevos, Messi.
1: 58 de juego. ¿Qué?
0: ¿Cuál foul, Messi? Huevos es lo que hay que meterle a esto.
1: Toda por la banda, se le hizo toda, con caña y todo. Se quita la camiseta, deja tres hombres en el suelo. El pase para el faraón, el pase para Mo Salah. La filtró y vino a rematar y la redonda se va al fondo. ¡Qué golazo el de Egipto! Y lo pueden tal vez revisar, compañeros, pero por ahora...
0: Ah, lo van a dos revisar.
1: Para los faraones, okay. Cero Argentina.
4: Y la van a revisar, lástima, por la jugadota del señor Haizen Hassan. Parece que hay un contacto contra Licha Martínez.
0: No le está
4: la
0: luchando por el balón.
4: Falta sutil del jugador marcado con la camiseta número 3 de Hani. Ahí inmediatamente se activa el ataque y aparece el número 12. Hassan se llevó tres rivales de una manera espectacular.
0: Claro,
4: el
0: uno,
4: centro de Mohamed Salah,
0: dos,
4: y la pelota al fondo.
0: Tres argentinos
4: para que
0: desde el rincón
4: ahora,
0: se la entrega
4: el
0: Salah.
4: Mostafa Sico la mande al fondo. Se quitó la camiseta y todo.
0: Sico.
4: Revisa si hubo falta o no. Escuchemos la decisión del árbitro.
8: As it makes after review, careless tripping committed by number 19 of Egypt in the offensive phase. Final decision is called concern free kick.
4: Final decision.
0: No, pues.
4: Tiro libre. Hay falta en este caso. Sobre...
0: No. ¿Cómo van a? No, no, no. Esto es increíble. Es el golazo del Mundial de Egipto.
9: Pensando en tu sonrisa, ¿qué hago pa' que el reloj no vaya tan deprisa?
0: Minuto 60. No es que sea falta, Messi. Hay que reconocer cuando se falta la capacidad sobre el terreno de juego.

0: dos tiros de esquina que desaprovecha prácticamente Argentina. Uno de ellos cobrado el primer palo sin mayor miedo, sin mayor preocupación, mejor para Egipto. Y el segundo tiro de esquina pasado derecho, nadie tocó el balón. Volvemos a lo mismo y ahí vuelve a atacar Egipto, atención.
1: Ah, bueno, otra vez, los egipcios.
2: Faraón, que hizo de la suya. Casante, hombres a la marca, entre ellos Messi. Venía y tocaba a Casante.
0: Messi buscando el balón, mire, vea.
2: 17 minutos de la segunda.
0: ¿Cómo estará el tema?
2: Argentina 1, tiro Egipto.
0: Ay, ay, ay.
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0: Bueno, le anularon el segundo gol a la Argentina, el gol de Mostafá. Otro Mostafá, pero este es Zico con K. No con C como el brasileño, sino el egipcio con K.
2: La pelota.
0: Vamos al fenómeno del fútbol. Argentina pierde, minuto 62, 0-1 frente a Egipto.
2: La pelota arriba para Zico. Atento estaba primero jugador. El Cuti Romero sacó la pelota. Empieza a mostrar fútbol. Hassam, el número 12 por la banda derecha del equipo de los Faraones. 17 de la segunda parte ya, 18 mejor. Y con completamos entonces Argentina 0-1 Egipto.
4: Pero está claro, Egipto a esta altura del partido en 63 minutos juega la contra, ya demostró que puede hacer daño. Mientras el que intenta con la pelota de Argentina y no puede, ya en una jugada, dos, tres toques, marcó gol anulado del equipo egipcio.
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0: cambios en la Argentina. Entra Lautaro Martínez. Y Nico González.
1: Batalla, fijos en Argentina.
2: Bueno, se viene, bueno, el tiro de esquina, Jonathan.
3: Va a levantar la pelota, se vienen los argentinos, juegan cortico para Paredes, viene para Messi, va a levantar Messi, uy, Messi, se lleva la marca, Messi, primero Zico, Zico que está en todas, este es delantero, pero sí, viene a defender y es tiro de esquina argentino.
4: Acá la jugó en la individual de Messi en corto haciendo un 8, pero Zico alcanzó a salvar para el cobro de tiro de esquina, Argentina con drama va a levantar.
3: Se viene cobro por parte de la selección argentina.
0: Se fueron de Polita, Clafico.
3: Martínez en el terreno de
0: 12 del mediodía, 30 minutos, minuto 66.
3: Nada, la selección albiceleste.
0: Viene la hidratación, la hidratation break, pilas.
3: El jugador, el Cuti Romero.
0: Tercer tiempo.
3: Recupera y sale la contra, se viene la contra. A ver el faraón por la derecha, tira Hassan, por la derecha tira Hassan. El faraón maneja la pelota, tiene tres hombres encima. Suelta el faraón, viene para Hassan. La pelota la queda viva al borde del área. Está muy solo. Hassan, Hassan, mete el centro. Hassan a la puerta, golazo.
0: Lo vas a jugar también. ¿Qué vas a pedir? ¿Qué vas a pedir ahora, Messi? ¡Messi! ¡Messi, pedí falta! ¡Messi, pedí falta, Messi! ¡Messi, pedí falta, Messi! ¡Mostrame a Messi pidiendo falta!
5: ¡De Quito! ¡Ahora sí, Zico! ¡Este sí vale, Zico!
0: ¡Le falta Messi!
5: Golpe, tiro de esquina. Salió el equipo con Mo Salah. También el faraón la tocó para que viniera Hassan. Tres hombres venía a defender. Y la soltó Hassan para que la tocara Zico al fondo. ¡Zico! ¡Zico la mandó a dormir entre hilos blancos y marca el segundo! ¡Dos tiene Egipto! ¡Cero Argentina en Atlanta! ¡Qué partidazo!
0: Le voy a decir una cosa. ¿Al que no le gusta el caldo? Le dan
2: dos platos.
0: Los mismos dos jugadores, sí. Hassan y Zico. ¿No les gustó? ¿Les pareció que hubo falta? Bueno, tenga.
2: Tome para que afine.
0: Sí, señor. Tenga para que se entretenga. Tenga. Guárdeme ahí. Oiga, y el Dibu muy mal. Bueno, no. Es que nunca ha sido un buen arquero. La verdad es que nunca ha sido un buen atajador.
2: No.
0: Como tribunero y payaso si ha sido ganador, eso sí. Bueno, habla, por fin lo puedo cantar.
2: ¿No? Habladorcito, ¿no?
0: Ay, bocones lo que es.
2: Sí, jetoncito.
0: Bastante jetoncito el Dibu. Se va, atención, porque para tapar poco. Se va a la Argentina. ¿Será? Atención, que se va a la Argentina. León, al minuto 68.
2: Increíble.
0: Se van al hydration break. Usted dice, ¿se va a Argentina? Hay que reponerse de dos mazazos.
2: No, eso es muy...
0: Lo puede hacer. Puede hasta hacerlo. En tres minutos lo hizo Bélgica, ¿no? Pero es la forma de cómo la Argentina está recibiendo la derrota. 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

0: Hydration Break. Lo trajo al tercer tiempo. Le preguntaba yo a usted, León.
1: Sí.
0: Apenas iba 1-0. Ahora ya va 2-0. Le queda un 4.

0: 2-0. Atención, si usted acaba de llegar a la sintonía, en el minuto 67, Mostafa Sico, Sico con K, anotó el segundo. El primero fue hace mucho rato, en el minuto 15, Yasser Ibrahim marcó el primero para Egipto, minuto 15, minuto 67, y hoy juega Colombia. 3 de la tarde, 3 de la tarde.
1: ¡Colombia!

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1: 12:36.
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1: Reiniciamos el juego. Argentina pierde 0-2 con Egipto. Minuto 73. Vamos al último cuarto. De aquí hasta el final. Ya pasó la hydration break.

0: que yo quiero, lo poco que yo quiero es sirve del Mundial, dice Leo Messi. Atención, narración de DirecTV, minuto 75.
1: Por la infracción previa, gracias a la APP en el VAR. McAllister gestiona el fútbol por el medio, se equivoca en la transición y ahora gana Mo Salah. Uy, si la cambiaba de primera, ni te cuento. Pero recupera Argentina en zona defensiva, el Cuti marcando en la bomba central, al lado de Lisandro Martínez. ¿Quién tiene el esférico? Lionel Messi, el capitán argentino que intenta, le van a... Pero ¿por qué tanto transporte? Pero bueno, rebota igual, sobre Paredes.
0: Porque ese es el fútbol de Argentina.
1: Busca por el otro, el pase filtrado, me parece habilitado, Julián que mete centro, desvío, rebote, despeje, deja fe. No, no estaba habilitado Julián. No estaba habilitado Julián y muy bien Trezeguet reventando como marca el manual.
2: Ahí se quedó Julián Álvarez, un pasito adelante. De todas maneras es buena esa, ¿no? La de buscar el espacio con una diagonal, tirar el centro atrás, pero alguien tiene que llegar. Ha sido constante. En el primer tiempo hubo 3-4 acciones con pase atrás y no había nadie para tomar esa pelota. Una vez entró McAllister.
1: Ahí recién hacía referencia a la modificación de Hassan en lugar de Trezeguet con su tercer partido. No, perdón, que le quedan 3 modificaciones todavía. Ah, otra vez la pierde Lionel Messi. Cuidado que pueden liquidar acá la historia. Mo Salah, lo aguantaron bien. Perfectamente, perfectamente se va a cortar Paredes. Cuando habían 2 lanzas por la zona izquierda. Le mete un poco de pausa en este sentido. Ahora Egipto ha perdido mucha pelota Messi por exceso de transporte. Así como lo loamos, así como lo alabamos por cómo es él como futbolista, hoy no ha estado fino. Y mira, Egipto encontrando espacios mal, marcando en el fondo Argentina la pelota para que venga. Trezeguet está posicionado para que venga un pase peligroso. Le queda al 7. Trezeguet con el tiro. Le pegó mal. Decidió
0: le
1: mal.
0: Le pegó mal. El hombre que acaba de entrar, hablamos de Mahmoud Trezeguet. Mahmoud Trezeguet, imágenes internacionales del Cholo Simeone. Y se para a ver qué se toma porque está difícil el partido para la Argentina.
3: Solo era el tercero, está más cerca. El tercero de Egipto que el descuento de Argentina.
4: Avanza la selección argentina, busca por derecha, viene tocando rapidito. Busca el carril central, Messi para McAllister. McAllister para Messi, filtra Messi, triangula, la redonda le queda por allí. Un poco incómoda al jugador Paredes y Fernández. Suelta para McAllister, el eje ahora es McAllister. Va a meter el centro por la zona derecha, Montiel. Devuelve para Alexis, McAllister centra. A media altura venía para Messi, le pega con la mocha Messi, así que el remate es débil. Queda en un defensor, quien rechaza rapidito, buscando por izquierda Nico González. Avanza Nico, suelta para Lisandro Martínez, cerca tiene a Nico González. Dos hombres a la marca, mete el centro, segundo palo. La pelota profunda, cabezazo arriba de Trezeguet y la redonda, se va al tiro de esquina argentina.
0: Tiene nada que ver con el jugador franco-argentino.
5: Tiene una vía casi que diferente.
0: David Trezeguet, no, solo su apodo, su remoquete.
5: Centros. No tiene una vía diferente. Se está defendiendo muy bien la gente de Egipto. Trezeguet defendiendo, Fati defendiendo, sí, con los hombres de ataque en fase defensiva.
6: Bueno, alcanzo, no. Dale, Jonathan.
4: Viene Messi al centro, Messi al primer palo. Primero estaba Lachín para sacar la pelota. Le queda para Messi de rebote. Messi al segundo palo, golpeaba la espalda de Trezeguet y sacó la redonda. El saque de banda le pertenece a los argentinos. ¿Va a ser Messi o Montiel?
0: Minuto 78, Argentina con el balón, saque de banda en terreno de juego, parte derecha.
3: Cristiano Ronaldo, estamos a 12 minutos de, para lo que dé el árbitro, de despedir también a Lionel Messi de una Copa del Mundo.
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0: selección de Argentina busca por la zona derecha, el centro, segundo palo. ¡Golazo!
1: ¡Golazo número sí, gol!

0: Cristian, el Cuti Romero, un cabezazo que recibe por derecha. Lo dejaron entre los centrales y la manda a dormir. Entre hilo blanco, por más que voló a llover, esa pelota se va al fondo. Dos para los egipcios por ahora, uno para Argentina y tenemos partido, señores.
1: Acción de Argentina, apareció la Virgen de Luján, todos los santos argentinos en un centro, porque estaba llenándose de centros el equipo argentino.
2: Y se va Zico, el hombre marcado con la blusa número 11 en la selección de Egipto. Es reemplazado por Marmoush, Omar Marmoush, que también ya habían jugado. Bueno, cantamos entonces el gol, que si existe, es válido. Había una reclamación ahí por parte de la gente de Egipto. 2-1, y ya lo dijo el comentario del fenómeno del fútbol de Caracol. Se viene la campeona del mundo, se viene Argentina, la de la experiencia, se viene encima de Egipto. 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

0: los amores de mi hermano Carlos Amaya.
1: Esta selección argentina depende 100% de Lionel Messi. Lionel Messi acaba de despertar, hace una jugada, llega al borde del área, la centra y se la come Julián Álvarez. Esto es así de sencillo. O sea, mientras Messi despierte, vamos a tener partido para rato. Perdón, de Lautaro Martínez, yo que dije, hombre. Vamos a la narración del fenómeno del fútbol de Caracol. Minuto 82, despierta Argentina. ¡Hay partido! Egipto 2, Argentina 1.
2: Saliendo Lionel Messi, tocando para Lautaro. Abriendo por la zona derecha. Viene descargando el jugador Julián Álvarez. Viene Messi, el centro de Messi. Golpeó en el pecho del jugador egipcio. Levanta la redonda al segundo palo. Arriba estaba, le queda viva. Solito para la araña. No remata Messi. ¡Qué golazo!
1: ¡Ay, ay, ay! Se vino, golazo. Minuto 83.
3: ¡Gol! Apareció el de siempre, el killer, el goleador, la magia, el único, el inconfundible Lionel Andrés Messi, que en 83 empata el partido en Atlanta. Leo, de pica barra, se redonda, se va al fondo. Pared va, Pared viene y Leo Messi lo despertaron cuando estaban perdiendo 2-0. Argentina tiene 2. 2 tiene Egipto en el fenómeno de Caracol.
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1: 12:48.
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1: Brinca el Cholo Simeone que estaba buscando cuántos rosarios hacer. Ahí está saltando ahora de alegría.
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8: Pelota entonces que viene ahora para selección de Argentina.
1: Al minuto 79 el Cuti Romero y al minuto 84 Lionel Andrés Messi.
8: 6 minutos para que se acabe este partidote en el territorio norteamericano.
9: Por ahora vamos a largue, salvó los muebles Argentina, la campeona del mundo. Está en el Mundial, se prepara Nicolás Otamendi en el equipo albiceleste.
8: La redonda va a ser entonces por ahora para la selección de Argentina. Se defiende como puede Mauricio Gómez Buritica, la selección egipcia.
10: Yo le digo una cosa, hay una alta probabilidad que llegue rápido el gol de Argentina, porque es que le está metiendo ímpetu y le está metiendo ganas y está siendo sometido el equipo egipcio.
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1: Atención, minuto 85. Argentina empata 2-2 con Egipcio. Con Egipto. El balón en territorio egipcio.

0: qué cara de preocupación al técnico argentino Lionel Scaloni, ¿no? Bueno, se calma el partido porque a punta de ímpetu, de ganas, Argentina muy bien, Leo Messi define y pone el 2-2. Egipto 2, Argentina 2, se impone el hombre que comanda a la Argentina y que tiene 6 títulos, ¿no? O 6 finales, no en vano, la Argentina, ¿no? 3 ganados, 3 perdidos en las Copas del Mundo.
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0: Vamos a la transmisión del fenómeno del fútbol de Caracol Radio aquí en Tropical.
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3: La pelota viene para la selección egipcia, buscando por la banda derecha, busca en zona defensiva, la ganó primero Lautaro Martínez desde el suelo. El árbitro dice que hay falta para los argentinos. Y vienen a alegar todos los egipcios, está el torete en el suelo y se levanta bravo.
4: Sí, algo le dijeron, le fabricó la falta aquí Lautaro Martínez, que tuvo la oportunidad en el remate de gol que al final le quedó a Leo Messi. Fabricó la falta, abría el codo y una posibilidad ahora, falta de minuto y medio para el conjunto argentino en la pelota quieta.
3: Va a levantar Messi. La redonda arriba peligrosa, salen todos los egipcios de la zona segura. Se viene Messi, va a levantar con la pierna zurda el capitán.
0: El goleador, sí, Lionel Messi, 8 tantos.
3: Va a levantar pierna zurda, el primer palo, pelota peligrosa. Primero el portero. Atento el portero, Jovil sacó la redonda. Recupera Messi, la pelota hasta el círculo central, viene para Montiel. Avanza Montiel, maneja la redonda, 1 minuto para que se acabe el tiempo reglamentario, 44 de la segunda parte. A las 3 rodará la pelota en Canadá, se viene Colombia frente a Suiza, enfrentará al ganador de esta llave. La pelota para Messi, tocando Messi, retrocede en zona defensiva, venía para el jugador número 5 que es Paredes, Paredes que devuelve la pelota. 89 ya, 44 de la segunda en Atlanta, partido 2-2.
4: La tuvo ahí Argentina, ¿no? En el cobro abajo, rasante, otra vez el arquero Chovier, que ha sido sin duda alguna figura del partido.
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0: atención, 7 minutos de adición. Se ha terminado el tiempo complementario. Vamos transcurriendo ya sobre el primer minuto. 7 de adición de Argentina 2, Egipto 2.
1: A tirarle centros con lo rápido que hace el cambio de ritmo en la selección egipcia.
2: Mohamed Hani le quedó a Mo Salah. Otra vez Hani, que intenta meter el centro, segundo palo, la bajan de cabeza. No llevaba destino de arco, agarrando un hombre en el área. El árbitro no dice nada, parece que dice siga, siga, que no pasó nada en el área. Lashin recibe otra vez, Trezeguet, Hafez, Trezeguet. Ya se jugó minuto y medio, la quiere buscar Egipto, también quiere la propia, la épica, la de ellos. Astia, apertura para Mo Salah, se va a animar Mo. Intenta Mo Salah, la mostró mucho y la pierde, se viene Julián. Era para meter un centro para mí. Y ahora a correr, Lautaro. Ay, no pudo controlar la pelota, por abajo está, me parece que era Enzo Fernández. Lautaro Martínez espera, compañía, mete el centro para Julián, el cabezazo.
0: Gol de la Argentina.
3: Matar al campeón reinante, y Egipto no pudo, Egipto no ha podido, y Argentina con sus armas, con la lucha, con la guerra.
0: Quedan 5 minutos y no pudo sostenerse Egipto, fue 1, fue 2, le taparon el penalti a la Argentina y vino Messi y empató el partido y se viene la jugada. Está François, el árbitro francés. Está hablando Mohamed Salah. El gol.
4: Yo no quiero llegar a la casa. Yo no...
0: Gol de la Argentina, sí, señores.
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0: Perdieron la oportunidad en defensa. Le entregan el balón en un rechazo. Queda bailando.

0: a punta de jerarquía total. Un gol, este es un gol del Play. Ahí está, así adelante, está Leo Messi con su Argentina. 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
0: Bueno, pasa de todo ahí sobre el final. Hay una tarjeta amarilla para el arquero Shouvir de Egipto. Hay otra tarjeta amarilla también para otro jugador. Hay una tarjeta roja para un asistente técnico del Banco de Egipto. Hay dos cambios. Faltan 2:30. No, aquí no hay nada que hacer para Egipto, ¿no? Que se despiden.
4: No supo administrar el marcador, director.
0: Se van Álvarez y Romero, tuvo dos goles. Este es el problema. Estaba enfrentando un toro.
4: Y como usted decía en la transmisión, todo depende. ¿Despertó Messi?
0: No.
4: Todos juegan para Messi.
0: Todo depende de él. Si él se despierta y ataca,

0: Ataca y ataca. Ahí tienen, se pusieron a tocarlo, a brotarlo. Ahí estaba Messi con su magia. Y ya listo, que se acaba el partido, ya 3-2. Ya listo, sencillo. Chao, despertó el sueño egipcio. Esa es la realidad.
1: Así es.
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4: Listo, terminó el partido. Ha clasificado la Argentina a cuartos de final. Argentina 3, Egipto 2. Revivió Lionel Messi, revivió la Argentina y espera el ganador de Suiza-Colombia.
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0: atención, vamos con las formaciones del equipo colombiano y del equipo suizo. Ya están, se las tenemos aquí en Tropicana. Que nos metemos en el trabajo periodístico del Tropigol Deportivo, el Tropigol Mundialista.
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0: Sí, señor, para la bienvenida a la tarde al Tropigol.

0: Declaraciones de Lautaro Martínez.
1: Solo con Leo, pero al final lo importante es que Argentina tiene que ganar y hoy volvimos a demostrar, como dije antes, el carácter, la humildad y las ganas de seguir creciendo y seguir consiguiendo cosas.
2: A disfrutar, Lauti, gracias.
1: Siempre gracias.
0: Muy bien. La nómina, atención, confirmada de Colombia frente a Suiza. Colombia formará en el arco con Camilo Vargas. El cuarteto posterior sin novedad. Está el señor Muñoz, el hombre del Crystal Palace, Daniel Muñoz. Davinson Sánchez, pareja de centrales al lado de Lucumí. Por izquierda, lateral, con el número 17, Johan Mojica. Reiteramos, Camilo Vargas en el arco, el número 12. Daniel Muñoz con el número 2, pareja de centrales. Sánchez y Lucumí con el 23 y 3, respectivamente. Y Mojica con el número 17. En el medio se confirma Gustavo Puerta con el número 14. Con el número 16, Jefferson Lerma, también del Crystal Palace. John Arias con la número 11, si se quiere, en ese medio. Al lado de Luis Díaz por izquierda, James como un enganche con el número 10 y con el número 25, Luis Suárez. Esa es la nómina que ya se tiene confirmada por parte de la FIFA para el inicio del partido de Colombia a las 3 de la tarde, para que estemos atentos. Vamos a confirmar detalles de los jugadores de Suiza. Irá en bolo, en punta, con el número 7. Akanji con el número 5, para destacar precisamente. Ndoye con el número 11. Hachari con el número 14 y Rieder con el número 22. Números y hombres para tener en cuenta en esta selección que vamos a tener en un momentito nomás. Esto ya se viene aquí completico. Vamos a precisamente a los detalles en un momentico desde el Centro Comercial Parque Caracolí. Ahí me confirma el mono en cualquier momento y les damos la bienvenida para el inicio de
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Vamos a tener también una transmisión especial desde el Centro Comercial Parque Caracolí del partido de Suiza-Colombia hoy, correspondiente al quinto partido, la quinta aparición de la selección colombiana en la Copa Mundial de la FIFA, partido de octavos de final, que nos podría dar el tiquete a cuartos de final para ir a disputar en Kansas, cuartos de final contra la Argentina.

0: 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En Tropicana son las
1: 1:45 en Tropicana.
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1: 1:45.
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0: es la 1:54 con información comercial. Sí. Vamos a darle la bienvenida al inicio de esto que es el Tropigol Mundialista.
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0: Empezando desde el primer partido de Colombia. No estaba lista la maleta del señor Lionel Andrés Messi. Le tocó devolverse con la Argentina, es cierto, sí, no le tocó.
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0: Ya se las cuento.

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1: ¿Cuál? A ver.
0: Argentina, en toda la historia de los mundiales, 19 penales. España, 18. Ajá. Y Francia, 17. Los comparte el periodista Pedro Martín. ¿Penalti, no?
1: Sí, señor.
0: 8 en los últimos 2 para la Argentina. Esa es la realidad, ¿no?
1: Así es.
0: Sí. Que eso se llama no montar el caballo antes de ensillar, ¿no? Es que estaba listo, estaba afuera, ¿no? No,
1: ya, sí, ya.
0: Y dice aquí un oyente, y los que le falta que le piten. Bueno, no sé si mal o no, o bien, pero a eso es lo que se podría enfrentar Colombia, de vencer a Suiza, para tenerlo presente, ¿no? Quiero hacerles una pregunta. 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
2: Ya tenemos la 1:59 p.m. A partir de este momento damos inicio a...
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2: Ustedes con nosotros van a tener la información, la narración, los comentarios, los detalles. Ya nos preparamos desde el centro comercial Parque Caracolí, en el cuarto piso, todo el equipo de Tropicana. Ya lo vamos a presentar y también vamos a poder ver y oír a través de nuestro canal en YouTube, Tropicana Bucaramanga. Ingrese ya a Tropicana Bucaramanga, sí. En YouTube, busque Tropicana Bucaramanga, le sale nuestro canal, ¿no? Y se puede aquí enlazar y conectar con nosotros en esta tarde, que es tarde futbolera. Hoy podría Colombia pasar de nuevo a un punto histórico donde ya ha estado, en los cuartos de final de un mundial de fútbol, de la cita arbitral del deporte del balón.
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0: Son las 2 de la tarde con 5 minutos. Bienvenidos a la información de el fútbol.
1: Tremenda selección.
0: A partir de este momento le damos la bienvenida a nuestro programa denominado el Tropigol Mundialista.
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La narración de Edgar Herrera, el hombre de fútbol con la 12, F12 Radio y TV, F12 Radio y TV. Con ustedes en los comentarios estará también Fabián Blanco, a quien ubicamos allí en las redes sociales como Fabián Reporta. Maribel Gallo, sí, Maribel Gallo, raya al piso, va a estar también con nosotros aquí en el Tropigol Mundialista a través de las frecuencias de Bésame y Tropicana. Nuestros oyentes en Bésame 104.7 en el FM, Tropicana los 1120 de la AM y los 95.7 del FM. 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

También nos pueden seguir ustedes a través de nuestras redes sociales en Facebook, YouTube, Instagram y TikTok, donde nos encuentras como Tropicana Bucaramanga. Bésame en las redes sociales, en Facebook e Instagram como Bésame Bucaramanga y en TikTok @

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0: Luego de ver a Messi convertirse en el máximo anotador y asistidor, ¿no?, de la historia de los mundiales, en el partido que su selección derrota 3-2 a Egipto, digamos a Néstor Lorenzo y sus declaraciones.
1: Bueno, se ha visto que los partidos de pronto cambian de rumbo a partir de ese break, ¿no? Que se ha hecho mucho más largo de lo conveniente en cuanto al cooling break. Pero bueno, sirve que para acomodar algunos detalles, ¿no? Le sirve a todos.
2: ¿Vamos a cambiar en algo en lo que tiene que ver la preparación del partido o va a ser la Colombia propositiva que hemos visto?
1: No, los cambios generalmente son del plan de juego, ¿no? Donde cómo recuperar y dónde, cómo atacar y por dónde, ¿no? Buscar sociedades que puedan romper las líneas rivales.
0: Con Bésame y Tropicana les estamos presentando el Tropigol Mundialista.
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0: Ya han salido a la cancha los arqueros. Álvaro Montero, David Ospina, los arqueros suplentes. Camilo Vargas. Tropicana. Sí, ya están los tres arqueros aquí en el terreno de juego. Un estadio con capacidad para 52.497 personas. El estadio de Vancouver, en Canadá, al norte de América. Y al lado del equipo periodístico y la narración, está con nosotros J. Rodríguez, el equipo de Bésame, Alex Roa también, con ustedes aquí al aire, Aleja Sánchez y Vivi González. Desde la tribuna mundialista del Centro Comercial Parque Caracolí. Cristian DJ, por supuesto, en la producción. Y quien les habla, Eduard Muriel, en la dirección y presentación comercial.
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Atención que están las nóminas confirmadas del conjunto de Colombia, como también la nómina del conjunto de Suiza. Arranquemos obviamente por los nuestros. Colombia formará con camisa amarilla, pantaloneta roja y medias amarillas. ¿Sí? A ver, no, blanco con rayas rojas. Blanco con rayas rojas la pantaloneta. Y blanco con rayas amarillas las medias. O sea, dicho de otra forma, camiseta amarilla y blanco y blanco. Blanco pantaloneta, blanco medias. Sí, señor. Muy bien, aquí está listo el uniforme. Tendremos a Camilo Vargas en el arco con el número 12. La pareja de centrales, Davinson Sánchez con el 23 y John Lucumí con el número 3. Los laterales por derecha, Daniel Muñoz con el número 2. Johan Mojica con el número 17 por izquierda. En el medio, en la recuperación, un hombre, Jefferson Lerma con el número 16. Tal vez con un poco de figura mixta, Gustavo Puerta con el número 14 y John Arias, si se quiere, con el número 11. También encontramos allí a James Rodríguez con el número 10 como un enganche, porque un extremo por izquierda es Luis Díaz y Luis Suárez con el número 25 en punta. Estos son los 11 de Colombia. Suiza formará con camisa roja, pantalón rojo, medias rojas, totalmente de rojo. Kobel en el arco con el número 1. La pareja de centrales, Elvedi con el número 4. Akanji con el número 5 por el extremo derecho. Zacaría con Z, Zacaría y Cano. Por izquierda, Rodríguez, sí, Ricardo Rodríguez, el hombre de mamá dominicana. Ya veterano de varios cotejos internacionales, incluidos mundiales, con la selección de Suiza. En el medio, saca el capitán con el número 10. Hazari con el número 14, Freuler con el 8, Ndoye con el número 11 en punta, al lado de Mbolo en el número 7 y Reder con el número 22. Tres hombres poderosos al ataque de Suiza el día de hoy, 2 de la tarde con 13.

0: 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En Tropicana son las
1: 2:14.
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1: Con 15 minutos a las 3 en 45 minutos rodará el balón Colombia-Suiza. Suiza-Colombia saltan al terreno de juego. Nuestro seleccionado colombiano al calentamiento en el estadio de Vancouver.

0: en temas de concentración, Davison Sánchez.
1: Agradecidos, ¿no? Y bendecidos con Dios por tener esta linda oportunidad enfrente de nosotros. Es algo que por ahí, creo que todo jugador de fútbol sueña, estar en unas instancias como estas. Y bueno, lo que hablas de la concentración, tiene que estar. Un rival que ha hecho méritos por estar acá, pero nosotros obviamente intentamos no solamente imponernos, vamos a intentar imponernos en nuestro juego, sino también contrarrestar al rival. Y todo parte de ahí cuando hablas de la concentración.

0: ¿Dónde juegan estos muchachos? ¿Dónde juegan los dos seleccionados del día de hoy que vamos a tener en el Tropigol Mundialista?
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0: Por ejemplo, el equipo suizo, para que nos damos cuenta que obviamente estamos jugando con un equipo de élite. Estos no son simplemente aquí unos muchachos que clasificaron porque sí, a pesar de que tienen obviamente un grupo fácil, o lo tuvieron fácil frente a Eslovenia, Kosovo y Suecia, se enfrentaron en un grupo directo que ganaron, clasificaron a la Copa del Mundo. Los titulares, el arquero Gregor pertenece al Borussia Dortmund. Nico, uno de los defensas, pertenece al Borussia Mönchengladbach, el equipo alemán. En el Inter de Milán en Italia milita Akanji. En el Mónaco está Denis Zakaria. En el Reims, que es un equipo sencillo al norte de Francia, está en Bolobrel. En el Bologna italiano está Freuler. En el Sunderland inglés está Xhaka, el capitán. En el Nottingham Forest está en Doye. Ricardo Rodríguez, que juega para el Real Betis español. Ardon Hashari, del Milan de Italia. Y Reider Fabián, que juega para el Augsburg alemán. Como podemos ver, todos son jugadores de primera línea, competencia en Alemania, en Italia, en Francia, ¿no? No tenemos jugadores de una liga local suiza, por ejemplo, Jota, ¿no? Enfrentando jugadores de élite, jugadores que están con nosotros aquí, hablando con nosotros los jugadores colombianos.
2: Sí, señor.
0: Todos en primera línea europea, ¿no?
2: Totalmente, y es que uno podría pensar de pronto que hay jugadores que hacen parte de la liga local, es decir, de Suiza, no. Pero no, mire que no. Y mire que...
0: Mirando, y vamos a mirar los suplentes, le leo aquí equipos de los suplentes, el Lorient de Francia, el Young Boys de Suiza, el Amberger, el Mainz, el Sevilla, el Young Boys, Sevilla, Valencia, Leeds United, el Barley, el Eintracht de Frankfurt, el Fortuna Düsseldorf, el Friburgo, el Pisa y el Stuttgart. O sea, solamente hay 2-3 que pertenecen al Young Boys suizo. 1-2 concretamente leí, ¿no?
2: Sí, sí,
0: esto, señor. Estamos listos con futbolistas hechos en las ligas de Europa, como nos pasa a nosotros, ¿no? Para que la gente lo tenga más claro aún, se lo voy a contar en segundos.

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1: 2.22.
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1: Si hacemos la comparación con Suiza, nosotros en el Atlas de México, Camilo Vargas, Daniel Muñoz en el Crystal Palace inglés, Lucumí en el Bologna italiano, ¿cierto?
2: Sí, señor.
1: Luchito Díaz en el Bayern, fue James Rodríguez que está en el Minnesota United, por lo menos ahí terminará este mundial, John Arias en el Palmeiras de Brasil, Gustavo Puerta en el Racing de Santander, Jefferson Lerma en el Crystal Palace, Johan Mojica en el Mallorca, Davinson Sánchez en el Galatasaray y Luis Suárez en el Sporting de Portugal.
2: Ninguno que hace parte de la Liga Betplay, ¿no?
1: No, solamente David Ospina del Atlético Nacional, de resto...
2: Pero ya hoy por hoy no hace parte de Nacional.
1: Sí, no, termina ahí su contrato el, no sé qué, 31, ¿no?
2: Sí, señor.
1: Ah, no, esta es la fecha de nacimiento, 31 de octubre.
2: No, creo que ya terminó contrato.
1: El 88, sí, dice que se quiere ir, pero a otros países. Muy bien. Belezar, Fiel, Independiente, River Plate, Benfica, Flamengo, Krasnodar, Cagliari, Paranaense, Cruz Azul, Real Betis, River Plate, Rosario, Nantes y Vasco da Gama son los equipos donde militan los suplentes de Colombia.

0: Bueno, estamos esperando la comunicación desde el Centro Comercial Parque Caracolí. Y también vamos a tener nuestra transmisión a través del canal de YouTube Tropicana Bucaramanga. Aquí nos pueden ver y oír y tener la narración, los comentarios, la transmisión en vivo del partido de Colombia. Colombia, Suiza, Suiza, Colombia. Daticos mundialistas, daticos del partido, ¿tiene Jota?
1: Sí, señor. Estas dos selecciones se han enfrentado en cuatro ocasiones a nivel de selecciones mayores. El balance favorece a la selección Colombia con dos victorias, un empate y una victoria para la selección de Suiza. Se han enfrentado en estas copas internacionales en un mundial, director, allá por el año 1994, en donde la selección Colombia venció 2-0 a Suiza con goles de Adolfo Valencia y John Harold Lozano. Se han enfrentado a nivel mundial cuatro veces, pero en este certamen como tal, o específicamente, se han enfrentado una vez y Colombia ha salido victoriosa.
0: Si hablamos de partidos amistosos, y en caso... oficiales, solo uno, que por ahora salimos victoriosos, ¿no?
1: 2-0, bueno, ganamos sí. En ese año 1994.

0: Los árbitros, parte importante en este juego, son las 2 de la tarde con 30 minutos. Es la información que les entregamos a ustedes aquí en el Tropigol Mundialista.
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0: Hoy tendremos una terna salvadoreña del país de El Salvador. Muy conversador este árbitro, ¿sabe? Bueno, terna no, el juez central, ¿no? Que es Barton o Iván Barton. Sí. Acompañado por su árbitro asistente, el primer árbitro, David Morán. Luego viene Antonio Pupiro y Katia García, la mexicana. En el bar.

0: veamos ahorita físicamente, de pronto lo vamos a acordar de él, sí, de otros partidos mundialistas. Fue un árbitro que se dedicó mucho a explicar la norma y a charlar, llamaba al jugador, venga para acá, vea, venga, refresque, se tome este juguito, venga, le explico, esto es una tarjeta rectangular, es amarilla, yo la saco si usted conversa mucho.
1: Le gusta hablar mucho,
0: no,
1: con los jugadores.
0: Daba 80 vueltas para acá, una amarilla, llamó el uno aparte en una esquina, venga para acá, venga. Venga, le cuento. Entonces, vea, esta es una amarilla. Sí. Luego se iba y 10 metros sacaba el otro. En vez de coger los dos, venga, usted y usted, venga para acá. Amarilla y amarilla. No, eso le daba 3 vueltas para allá y para acá. Creo que la recomendación debe ya estar clara. Venga, hermanito, todo bien, pero deje la conversadera, ¿sí? Simplemente, pues haga cumplir el reglamento, ¿no?
1: Sí, y mire que es el árbitro centroamericano con más partidos dirigidos en los mundiales. Con este encuentro entre Colombia y Suiza, alcanza un récord de 6 partidos arbitrados en Copas del Mundo.
0: O sea, tiene la experiencia, no le puede ponerse a conversar tanto. ¿Cuáles son los jugadores que más cuestan en la selección de Suiza? Ya lo va a contar J. Rodríguez aquí en un momento. Es el Tropigol Mundialista hoy, la narración en vivo, los comentarios. Desde el Centro Comercial Parque Caracolí, 3 de la tarde, punto, rueda el balón.

0: Suiza, el valor de sus jugadores. 2:33 en 27 minutos. Rueda el balón. Está la selección Colombia calentando en el terreno de juego del Estadio de Vancouver. Y vamos a saludar a nuestros compañeros en el Centro Comercial Parque Caracol. Jota, el valor.
1: Sí, señor. En este mundial, la selección de Suiza tiene un valor total de mercado aproximado de 332,5 millones de euros. Destacando así los jugadores con mayor valor del mercado a Gregor Kobel, quien es el arquero y hace parte del Borussia Dortmund con 40 millones de euros, Denis Zakaria, 24 millones de euros, Emmanuel Akanji, este futbolista que hace parte del Inter de Milán, 17 millones de euros. Granit Xhaka también, 10 millones de euros son los más cotizados de esta selección de Suiza hoy por hoy.
0: Ese Xhaka, ¿no? Que es el número 10.
1: Sí, señor.
0: Muy bien, saludamos al Centro Comercial Parque Caracolí, Cristian de Jota.
2: Director, un saludo muy especial para ustedes, para todos los oyentes a esa hora de la tarde. Ya estamos aquí desde el Centro Comercial Parque Caracolí. Quiero saludar a la gente, invitarlos para que desde ya se puedan conectar a nuestra transmisión en vivo desde nuestro canal de YouTube Tropicana Bucaramanga. Estamos en vivo, la gente puede ver ahí la imagen a esta hora, en estos momentos, la gente que ya está en su lugar aquí en el Centro Comercial Parque Caracolí. También pueden ver, ahí está ya, está Fabián, está Edgar, para que los puedan ver a esta hora en vivo. Y también vamos a compartir en pantalla, tendremos también todo lo que tiene que ver los movimientos en vivo del balón, del encuentro, del partido entre Colombia frente a Suiza, la narración, los comentarios y de todo, para que usted pueda conectarse y disfrutar de nuestra transmisión en vivo del Tropigol Mundialista por YouTube.
0: Muy bien, ahí está el canal de YouTube Tropicana Bucaramanga. Nos envían el enlace también, lo compartimos aquí a través de los estados de nuestro WhatsApp 317-880-1840 para que se conecte usted, amigo oyente, amiga oyente.
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0: Sí, así es, el 317-880-1840. Saludemos al narrador Edgar Herrera, el hombre de fútbol con la 12F12 Radio y TV. Listos para el último partido de los octavos de final, narrador.
4: Me asustó, director, el último no. El de los octavos, sí.
0: Sí.
4: Muy buenas tardes, buenas tardes. ¿Qué tal, director? ¿Cómo me le va? Aquí desde las instalaciones del Parque Caracolí con el Tropigol. Bendecidos en una tarde maravillosa con la victoria de la Selección Colombia. Y seguimos derechos en el Mundial. El cordial saludo para mi compañero Fabián Blanco. Para Cristian, para el amigo Jota, que lo escucho por allá en estudios también.
0: Claro que sí.
1: Saludos,
4: oiga,
1: Edgar.
4: Jota, por acá le están preguntando.
1: Saludos, mi querido Edgar. Qué gusto, qué placer que hoy estemos acá nuevamente disfrutando esta narración en el Tropigol de Tropicana. Y bueno, esperemos una victoria de la Selección Colombia.
0: Oiga, a propósito.
1: El Besagol también, no, ahí no, estamos con Bésame.
0: Estos se inventaron eso, ¿no? El programa se llama el Tropigol, que se transmite por Tropicana y por Bésame, ¿no?
1: Sí.
0: Estos arman una recocha y ya le estaban cambiando el nombre. A ver, Fabián reporta, a Fabián Blanco. Bienvenido al Tropigol Mundialista, quinto partido de Colombia.
5: Hola, ¿qué tal, Muriel? Buenas tardes. Un saludo especial a usted, a toda la audiencia de Tropicana y Bésame. A esta hora estamos listos ya aquí en el Parque Caracolí, su linda terraza, para que vengan, nos acompañen y para que escuchen el Tropigol Tropicana con la narración de Edgar Herrera y el trabajo periodístico de toda la gente de Tropicana. Sí, señor, hay que decir que el arquero Barton, el árbitro Barton, pasó a la historia por ser el primer árbitro en expulsar a un jugador por taparse la boca.
0: Sí, señor.
5: Para hablar. Entonces, es salvadoreño, tercer partido, de los pocos que ha pitado tanto o de los que ha pitado un poco más que el resto. Por ejemplo, Andrés Rojas no ha pitado, el árbitro colombiano,
0: no.
5: Y a Barton ya le han dado tres partidos. Eso habla también del pésimo arbitraje a nivel nacional. Estamos aquí en el Parque Caracolí. Esperemos en un par de horas con la victoria de la Selección Colombia. Ya están instalados. el día sábado frente a Argentina. Primero este partido, señores.
0: 8 de la noche. Argentina espera rival. Argentina ya está listo el sábado a las 8 de la noche. Ahí.
5: Qué lío, ¿no?
0: Sí, hay una retroalimentación ahí muy grande de Cristian de Jota. No sé si es el eco, retroalimentación.
2: Culpa mía. Culpa
0: bueno,
2: mía.
0: Quítemele ahí y métale un poquito de cañeñe. Métamele un poquito de cañeñe. Y Aleja, si ya están por ahí también, que queremos empezar a preguntarle al público, porque este partido se nos vino ya. Es en 21 minutos. Aleja, Vivi, empecemos a preguntar a la gente el marcador, qué expectativas, el apoyo y qué expectativas hay para el partido de hoy, por favor.
6: Listo, sí, señor.
0: Expectativas para el partido de hoy y polla de una vez, también a través de nuestro WhatsApp de Tropicana. ¿Qué expectativas tienen los oyentes?
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0: Aquí estamos con el Tropigol de Bésame y Tropicana Tribuna.
6: Sí, señor. Con las buenas tardes, director, y todos los oyentes, ¿cómo cree que va a quedar el partido y qué expectativas tiene?
7: Yo espero que quede 2-1 ganando Colombia.
6: ¿Y expectativas?
7: Pues la expectativa es poder pasar a la siguiente etapa y ganarle al siguiente rival, que creo que es Argentina.
6: Gracias. Pasamos por acá. Hola, buenas tardes. ¿Qué expectativas tiene para este partido?
8: Tengo miedo, mucho miedo. Este mundial está muy locochón.
2: Tengo miedo.
6: ¿Cómo cree que va a quedar el marcador?
8: 2-1 ganando Colombia, pero con mucho esfuerzo.
0: Sí.
6: Por acá. Hola, ¿cómo estás? ¿Qué expectativas tienes?
9: Similares. Pienso que Colombia va a ganar probablemente en el último pedazo del partido.
0: Ay, Dios mío, no me diga eso.
6: Están pero positivos.
0: Molestos.
6: Hola, ¿cómo estás? Buenas tardes. ¿Qué expectativas tienes del partido del día de hoy y cómo crees que va a quedar el marcador?
10: Expectativas, Colombia ganando 2-1.
6: ¿Gol de alguien específico?
10: Gol de Lucho Díaz y de James.
6: ¿Qué dice, director? ¿Cree que sea posible?
0: Qué rico un gol de mi James, hombre, hoy, para que se reivindique.
6: ¿Qué expectativas tienen del partido el día de hoy?
10: Vamos a ganar. Sí.
6: ¿Cómo crees que queda el marcador?
10: Yo creo que queda 2-0.
6: Por acá quiero escuchar a una mujer. ¿Qué expectativas tienes y cómo crees que va a quedar el marcador?
11: También creo que va a ganar y queda por ahí 2-0 también.
6: Por acá 2-0. Llegamos a una mesa familiar, bastante familiar. Hola, buenas tardes. ¿Cómo crees que va a quedar el marcador el día de hoy?
12: Yo creo que 1-0.
6: Por acá, mi señora, buenas tardes. ¿Cómo va a quedar el marcador?
13: 2-0.
6: ¿Ganando Colombia?
13: Claro.
6: ¿Alguna expectativa en especial? ¿Quién cree que va a hacer el gol o algo, no? Listo. Por acá hay una preciosa que está alzando la mano. Hola, ¿cómo estás? Bienvenida a Tropicana. ¿Cómo crees que va a quedar el marcador?
14: 2-1.
6: ¿Y gol de quién?
14: Uno de Lucho y otro de
6: Hans. ¿Y por acá cómo crees que va a quedar? Hola, buena tarde. ¿Cómo crees que va a quedar el marcador? Buena tarde, ¿cómo estás?
13: Me cogiste así de repente.
0: Claro, esa la idea. No dejarla pensar.
6: 3-1. Sí, por aquí quiero escuchar un caballero. Buenas tardes, ¿cómo crees que va a quedar el marcador?
15: Yo creo que 3-1, ganando Colombia.
6: ¿Qué expectativas tienes del partido?
15: Bueno, ya en un mundial le ganamos a Suiza, entonces mantener esa historia.
0: Buen punto. Buen
6: Hola,
0: punto,
6: buenas tardes, ¿cómo estás? Cuénteme qué expectativas tiene del partido de hoy y cómo cree que va a quedar el marcador.
16: Vamos a ganar 2-0, Colombia 2, Suiza 0.
6: Veo mujeres hermosas, director, vamos a escucharlas. ¿Cómo creen que va a quedar?
0: Cerremos ahí, sí.
6: 1-0 ganando Colombia. ¿Cero por acá? 1-0 ganando Colombia.
0: Sí.
6: Así se vive la tribuna desde el Centro Comercial Parque Caracolí, director. Está chévere el ambiente, bastante familiar. Así que continúe usted en cabina y ya vamos con más opiniones.
0: Claro que sí, ya vendremos en un momentico con la última ronda, ya listo, ser pegaditos a los himnos para saber ese pálpito del público. Fabián, es importante, creo yo, el día de hoy no irnos a tiempo extra, ¿no? Llegar frescos porque tendríamos que enfrentar a Argentina. Estoy hablando en un caso de victoria, ¿no?
5: Argentina que ha tenido que lucharla en 16avos y en octavos, hay que decirlo.
0: Sí.
5: Nos queda demostrado algo. Dos selecciones inferiores, como Cabo Verde y como Egipto, nos demostraron que a Argentina se le puede llegar. A Argentina se le hace daño. Que esa defensa de Argentina, así ellos digan en todos los programas, así como ellos hablan.
0: Sí.
5: El Cuti Romero me hace acordar a Pasarela. No. Y el otro sale y dice, no. Y una cosa de loco lo que juega Lisandro Martínez. No,
0: no, no. no, no.
5: así son todos. Y entonces y llega y titula Olé, el Cuti Romero me hace recordar a Pasarela, y lo venden.
0: No.
5: ¿Sí? Eso vende es lo que quizá nos hace falta a nosotros. Creernos un poco más el cuento, porque realmente son flojos atrás.
0: Bastante.
5: Dos equipos inferiores como Cabo Verde y como Egipto, sin poner mucho el pie en el acelerador, le hicieron 4 goles a Argentina.
0: Es correcto. Quiero hacer aquí rápidamente un paneo, ¿les parece? De lo que han sido los octavos de final para la audiencia que esté de pronto perdidita. Creo que hay que cerrar el micrófono de la tribuna, Cristian. 2:44 en la tarde. Estamos preparándonos para el partido de Colombia, Colombia-Suiza, 3 de la tarde, rueda el balón. Aquí la información, la narración de Edgar Herrera, el hombre de fútbol con la 12F12 Radio y TV, y de Fabián Reporta. El sábado arrancaron los octavos de final, 8 partidos, un vencedor por partido y el otro, chao, empacar maletas. Arrancamos con Canadá-Marruecos, avanzó Marruecos.
5: Facilito. Bueno,
0: sí, es que quería que hiciéramos un repasis aquí rápido. Lo de Marruecos fue un paseo sobre Canadá, 3-0, ¿no? Sin despelucarse.
5: Bueno, realidad.
0: A segunda hora, no, y bienvenido también, narrador, su impresión. Aquí la de todos los que quieran opinarlo. Paraguay-Francia, a segunda hora, eso fue el sábado en la tarde. Paraguay se encerró, no tanto como uno creyera, pero Francia pues terminó ganando 1-0.
5: Y repartió chocato, que da miedo.
0: Sí. No sé qué más opiniones tienen ustedes ahí, muchachos.
1: Paraguay, no, que quería papel. Llevar, ¿no? El partido desde el punto de los penaltis, sí. Y mire que...
0: Se le fue el tiro por muchos, la culata.
5: Alcanzó. No, pero muchos dicen, ¿pero por qué Paraguay juega así? Pues a ver, si yo me voy a enfrentar a Mike Tyson, sí. Yo no voy a ser bobo de ponerle la cara. No, salgo corriendo y cuando tengo un garrote voy y se lo estallo en la cabeza.
0: Eso era lo que, yo, ¿no? Sí, eso sí. Es lo que estaba pasando.
17: Pero Mike Tyson ahí también se dejó llevar por eso, ¿no?
5: Claro.
0: Sí, se estaba enredando.
5: Yo tengo que llevar al rival al campo que me conviene a mí.
0: Y eso fue lo que hizo Paraguay con Francia. El domingo, Brasil se fue del Mundial. La sacó Noruega. Haaland, para mí, juegan... Son como una especie de 2 equipos. No con esto estoy diciendo que estén divididos. Son Odegaard con todo el otro combo de los 9 muchachos, arman 10. Y tienen a Haaland listo, esperando que les envíe el balón.
5: Vea, dijo Carlo Ancelotti, técnico italiano de la selección brasileña, dijo, la gente se queda con que Haaland es choque y fuerza. Haaland es un tipo muy inteligente que sabe cuándo tiene que correr. Y poco después, en redes sociales, se ha hecho viral un video de Haaland caminando la cancha, lento, cansino, medio Fabián Blanco ahí, suavecito. Y cuando ve que... extremo gana la raya, pega el pique, chao.
0: Listo, y gol, se fue. A ver, los oyentes, ¿qué opinan?
17: Director.
0: Señor.
17: Lo dijo Gorosito. Que Brasil vaya a buscar un italiano para dirigir, es como que los italianos vayan a buscar un pizzero a Brasil.
0: Sí, estuvo difícil ahí esa.
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0: Gracias, Pepe. Desde Aratoca también responden aquí. Hola, saludos.
19: Buenas tardes, Tropicana. Hola, queda 3-2 ganando Colombia.
0: Gracias, buenas tardes. Gana 2-1 Colombia. El partido es duro, pero hay que sudarla porque es un europeo, dice un oyente. El día domingo, a segunda hora, México-Inglaterra. Para mí, partidazo. Y avanzó Inglaterra, muchachos.
5: Sí, señor. Los mexicanos... se creen más de los que son, ¿no? Ellos consideran que están al nivel de Francia, de Argentina, de Inglaterra, y realmente el nivel de la CONCACAF, bueno, pero tuvieron buen desempeño frente a Inglaterra y lo forzaron ahí con ese 3-2.
0: Sí, lo apretaron, pero no más, ¿no, narrador?
17: Inglaterra en curva ascendente.
0: Sí, va bien. Estos se saben preparar para el mundo.
1: ¿Sabe qué me encantó? Que un colombiano fue la figura de la selección de México, Julián Quiñones.
0: Muy bien, ahí está el día domingo. Y nos instalamos ya en ayer lunes para conocer quinto y sexto de estos octavos de final. Portugal y España. ¡Ay, hombre! ¡Qué buen fútbol! No me aburrió el partido, ¿saben? Muy táctico, muy bien jugadito. Y pero, un golecito y chao.
5: Pero le falta una España, ¿no?
0: Sí. No es.
5: Es decir, no es la gran España.
0: No.
5: Tiene
0: no.
5: A Yamal y a Pedri en un nivel bastante ahí.
0: Sí, no, no, no han estallado todavía.
5: Sin
0: estallar todavía, pues no es el Messi de hoy que en 10 minutos echó el equipo al hombro y avanzó. No, eso todavía
17: yo,
0: no.
17: Yo tuve 15 minutos de nebulosa.
0: Sí.
17: Me quedé dormido.
0: Bueno, pero a mí me gustó fue lo táctico. Más que se supieron acomodar bien y no se arriesgaron. Entonces es lo que me refiero yo. No,
1: pero siendo más incisivo, la selección de España.
0: Sí, no se abrieron demasiado. Qué equipazo. O por lo menos qué calidad los jugadores de Portugal. Y no lástima no dar para más, ¿no? Qué mal el partido con Colombia y ayer regulete. Subieron un poquito el nivel, pero regulete.
1: Para mí todos los partidos de Portugal fueron regulete, sí. Director. La verdad.
17: Igual, claro. ¿Fue Silva y Vitinha?
0: Sí.
17: Yo no los vi en el Mundial.
0: No, yo pensé que Vitinha le iba a ir un poquito mejor. A ver qué dicen por aquí los oyentes.
20: Gana. Ganando 2-1, Colombia.
0: Muy bien. Y Bélgica ayer goleó a Estados Unidos, muchachos. 4-1.
17: Uy, aterrizaje forzoso, ¿no?
5: Houston, sí. Tenemos problemas.
0: Tenemos demasiados problemas. Ni esa llamada sirvió. Como en la película.
5: No, ni el teléfono rojo del presidente de los Estados Unidos.
0: Eso no sirvió.
5: En todas las películas usted ve que el presidente de Estados Unidos levanta un teléfono rojo.
0: Sí,
5: yo no sé si exista ahora un celular rojo, pero la verdad, muy poquito Estados Unidos.
0: Sí. Muy bien, J.
1: Sí, señor, no le están contestando a esta hora a Infantino, ¿no? Donald Trump está que le marca a ver si se puede repetir el partido.
5: No, es Infantino. Infantino estaba concentrado en el partido argentino.
0: En el de Argentina.
21: Buenas tardes, yo escucho Tropicana 95.7, la más bacana.
0: Gracias.
21: Hoy gana Colombia gana 2-1 ganando Colombia.
0: Qué bien.
22: Muy bien, gana Colombia 1-0.
0: Muy bien.
22: Y ya todos fueron para la casa que hay trabajo como un desesperado. Necesitan taxis en el centro comercial Cañaveral.
0: ¿Se necesitan? A ver, ¿qué es lo que dice el que se necesitan o que ya no? O sea, ¿cómo así? No entendí. Que se necesitan taxis porque la gente quiere ir a ver el partido o ya se fueron y sobran taxis. Ahí no la cogí.
1: Más bien, ¿no?
0: Sí, no, por eso no lo entendí. Y cerramos hoy sus opiniones, compañeros, del partido de Argentina 2-50. Faltan 10 minutos. Argentina venció a Egipto 3-2.
5: El titular mío diría: Egipto, qué lío. Le tocó a Messi salir y volvió al partido con ese cabezazo del Cuti Romero.
0: Sí.
5: Oiga, también le digo una cosa, para mí es falta.
0: Claro.
5: La del gol que le anularon a Egipto, la del 2-0 parcial.
1: Sí.
5: Pero es la misma falta de la otra área sobre Mohamed Salah.
0: Usted no entiende uno por qué para un lado sí, para otro no. Salen los equipos a la cancha en Vancouver. Ahí está James por Colombia, viene Camilo Vargas.
23: La historia nuestra, caballero.
0: Nos preparamos a ver cómo está la marea amarilla, cómo está la mancha amarilla.
24: El himno.
0: Nos preparamos para el himno. El himno de Vancouver, precisamente.
5: Escuche.
25: Desde que comenzó el Mundial ha sido propositivo, siempre buscando ser protagonista del juego y ser protagonista del encuentro. Creo que no va a cambiar en este momento.
0: Yepes.
25: Siento que va a encontrar una selección suiza que también va a ser
0: ahí está el público al fondo, ¿no? También hay que aprovechar el fondo ahí. Muy bien.
5: Nos llevamos con los himnos.
0: Sí, señor. Vienen los himnos aquí en el fenómeno del fútbol de Caracol, que también nos acompañará y nos proporcionará la señal. Sí, señor.
5: Hay que decir algo, Muriel. Ya terminó el partido para John Andrés Córdoba, ¿no?
0: Sí.
5: El Mundial.
0: El Mundial, sí, ya terminó, pero se va a quedar con ellos. Bacano, que se quede acompañándolos, es lo que ellos han dicho, ¿no? Que terminará con ellos allá acompañándolos. Muy bien, una última opinión aquí.
26: Buenas tardes, desde acá de la Florida, apoyando a nuestra selección Colombia.
0: Gracias.
26: Ganará 1-0.
0: Muy bien. Nos preparamos para los himnos mientras recibimos la señal en el Centro Comercial Parque Caracolío de la tribuna, preparados para los himnos. Atención. Yo le voy refrescando la... espéreme aquí un segundito, le voy refrescando a los oyentes la nómina de Colombia. A primero el himno de Suiza que oficia de local.

0: Kobel Suiza.
1: Por Kobel. El himno con Freuler, con Chaka, con Rieder, y vamos a escuchar el himno.
0: Atención.
1: De la República de Colombia.
0: Aquí sí hay más suizos, ¿no?

0: hablando con Freuler, con Chaka, con Rieder, y vamos a escuchar el himno.
1: Atención.
0: De la República de Colombia.
1: Aquí sí hay más suizos, ¿no?

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2: L y no me moleste que juega la L. Coja la curva, coja la L. Si no está alentando más.
3: Tarjeta amarilla, Fabián.
4: Tarjeta amarilla, pero estaban agarrándose los dos. El joven Davinson Sánchez y Reiter, número 22. Parece que Bartón.
5: Sí.
4: Ahí no acertó.
6: Me parece que era más tarjeta amarilla para el hombre de Suiza, que venía agarrando a Davinson ahí de la camiseta.
5: Ahí se le va a Maranto a decirle que no.
7: Y Perea, sí señor, descontrolado allí con una, con la cuarta juez.
3: Minuto 94, minuto 94, nuestra selección Colombia. Vamos, vamos a ganarlo. Vamos a clasificar. Nos fuimos al tiempo extra. Pero aquí estamos en el Tropigol Mundialista en Bésame y Tropicana. Minuto 95, adelantando las líneas, nuestra selección Colombia abriendo la pelota. El equipo suizo queda ahí en zona medular cuando sale muy bien la marca por parte de Lucumí. Y con calma el árbitro dice que no, que juegue. Recuperando el jugador Muñoz. Y viene el jugador que hombre al agua. Vamos a ver si para el partido, Fabián.
4: Sí, señor, nuevamente Reiter, el jugador número 22, el que recibe la falta. Parece que amonestaron a Luis Amaranto Perea por la protesta airada sobre la falta que recibió tarjeta amarilla Davinson Sánchez. Parece que Colombia tiene que...
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0: físico, pero no tenía lo que en materia ofensiva sí tenía la selección Colombia. Y estoy completamente de acuerdo con el rendimiento de James Rodríguez, que por supuesto incide en esa eliminación. Pero antes de eso, para mí, la responsabilidad completa sí es la de Néstor Lorenzo. No pudo con este equipo, desde la convocatoria, por esos nombres que no venían con ritmo. Y ya en el planteamiento, siempre manteniendo un tiempo completo a un jugador que no estaba rindiendo. Y que algunas variantes, como hoy, para mí, fueron tarde, sobre el minuto 80 fue que se realizaron las variantes que le dieron un poco más de esa velocidad que tanto podía el partido para que pudieran romper ese orden defensivo de Suiza. Por eso es que me parece más triste esa eliminación, porque sí tuvo Colombia como aprovecharse más de esa selección de Suiza, que no fue más que Colombia, aunque el partido fue muy parejo en todos los órdenes, en el marcador, en el juego. Sí fue un poco más para Colombia, pero no lo aprovechó y por eso está eliminado.
1: Maribel, usted hablaba de lo que es la jerarquía, la mentalidad, el creernos el cuento. Pienso yo que pasa por ahí y quedo con la frase de Fabián, sí teníamos con qué y tenemos con qué, porque el teníamos queda en el pasado, pero la selección tiene un presente como también un futuro inmediato y tenemos con qué. Hace parte del fútbol, pero hace parte también de tomar las mejores decisiones para seguir en este camino evolutivo de crecimiento de una selección Colombia.
0: La falta de goles, Fabián, sí. Y ya usted lo referenciaba también, lo de Lucho Díaz en este mundial, cero, anulado también, sí. Y esa falta de gol le hizo falta a Colombia, sí. Esa eficacia en el frente de ataque.
2: Muriel, sí. Maribel, compañeros, además, hoy Colombia la generó con Campas. Y no fue capaz. Uh-huh. Increíble la que pierde Campas. Sí. Increíble. Oiga, la hace Jota, la hace Cristian, la hace Muriel, la hace Edgar, la hago yo.
3: Esa era,
2: y Campas sí. No fue capaz.
4: Esa era la de ganar. Sí, la de ganar.
2: Porque muchos pueden quedarse con con los penales, ¿no? Y decir,
3: no, los penales.
2: Es una lotería. El cuento de siempre. No la tuvimos.
3: Yo no quiero terminar el partido hablando de los penales. Uno de los penales es, para mí, es punto y aparte. Eso no se debe hablar. ¿Quién le pegó? ¿Cómo le pegó? Y el tal. No, el cómo se llegó hasta ahí. Quedan jugadores, hasta aquí llegan. Yo creo que este será el último mundial de James, ¿no?
4: Total.
3: Por su rendimiento, no lo veo uno a futuro.
4: Y
3: no
4: creo que también cerrará el ciclo Néstor
3: Sánchez,
4: Lorenzo.
3: Claro, cierra Lerma,
1: el mismo, Arias, Lerma, Camilo Vargas, Ospina también. Jerry Mina. No, sí, el 50% también. De la sí. selección queda lista.
3: Nos quedamos con, obviamente, el descubrimiento de Puerta. Tenemos a un Arias vivo, necesitamos a un Lucho Díaz más fuerte. No sé qué le pasó a Lucho en este mundial, hombre. ¿Eh? Sería la famosa carga de los partidos europeos, esa
2: puede,
3: de la que tanto se habla.
2: Puede ser. Ahora, Muriel, el Bayern juega una cosa diferente a lo de James, sí. A lo de Colombia. Luis sí, Díaz total. En el Bayern Múnich maneja una intensidad que Colombia no tiene. No tiene porque cuando no es James es Quintero. Son dos jugadores que ralentizan el rendimiento de Colombia, el partido, ponen el balón a circular de una cosa a la otra. Me parece que ahí hay que hacer, para mí, una selección alrededor de Luis Díaz y no alrededor de James Rodríguez.
4: Y también hay que buscar delanteros, ¿no?
0: Sí, por eso me quedo Valencia en la con parte que la, de arriba. La responsabilidad del número uno es la de Néstor Lorenzo, el de no entender ese tipo de situaciones.
2: Ahora, Maribel, yo le digo una cosa. Si Muriel le da a usted la responsabilidad de venir y usted no se siente capacitada, yo creo que usted es capaz de decirle, ¿sabe qué, Muriel? No estoy bien, estoy enferma, no vengo con ritmo de competencia, qué sé yo, cualquier cosa.
0: Completamente.
2: James debió haber sido sincero por el bien general y no por el bien individual.
3: Luis Oiga, Suárez, nos quedó viendo Luis Suárez, nos quedó viendo Luchito Díaz también. Muchachos, Jotica, ¿qué cree que nos queda debiendo? ¿Qué cree que al término de este partido, por favor?
4: Estuvimos tan cerca, pero a la vez tan lejos, director y oyentes de Tropicana, sobre el papel, y bésame, sobre el papel, muchos pensamos que iba a ser como papita para el loro, ¿no? Enfrente

0: a la selección de Suiza.
1: No.
0: Terminamos sufriendo, quedamos eliminados. Y bueno, me gusta el comentario del narrador, que queda una selección. Hay que tener fe y hay que tener esperanza, ¿no? Para lo que viene. Que duele, sí, por el momento, y porque creo que Colombia merecía llegar más lejos. Pero bueno, así es el fútbol.
2: Yo les tengo una.
3: ¿Esperanza Gómez o cuál Esperanza?
0: Ay, Dios mío. Bueno, esa también.
4: Vamos a cerrar. Vamos a cerrar.
2: Director, señor. Me dicen, o me dijeron, que director técnico es extranjero. Y la otra, el comentario de Fabián me dejó preocupado. Yo no sé si vuelva a haber convocatoria en Tropicana.
4: La convocatoria. Hay que agradecerle a este equipo que se la jugó con estos cinco partidos, los cinco partidos que ha tenido la Copa Mundial de la FIFA 2026. Para Maribel, por su disposición, para Fabián Blanco, Fabián Reporta, para el narrador Edgar Herrera, el hombre de fútbol con la 12, F12 Radio y TV. Nos quedamos por fuera de los ocho mejores. Otra vez, solo una vez, lo logramos y volvimos a llegar hasta aquí, hasta los octavos de final. Nos faltó de nuevo el peso, hay un público de unos 18.000 asistentes aún que rinden tributo a esta hora en el Estadio Vancouver. Aplauso a los jugadores colombianos. Tuvimos hoy la oportunidad, era ganar 1-0, no era más, y no se pudo. Muchachos, muchas gracias. Apunte final, por favor, cada uno.
5: Un abrazo para usted, Muriel, para toda la audiencia de Tropicana, para los muchachos, y gracias por la oportunidad. Ahora, hay que seguir trabajando. Colombia tiene...
2: Sí.
5: Jugadores con qué aspirar a algo más. Hay que acabar con la historia de que jugadores jueguen por historia. Los únicos que ganan con la historia son los profesores de esa materia. Ya, no, el rendimiento de James fue hace 12 años. Ya, estuvo bueno, James.
0: Sí.
5: Es lo único que tengo que decir.
2: Para todo el equipo de Tropigol Mundialista, Envésame y Tropicana, mil gracias, director, por la confianza depositada. Como digo yo en las transmisiones, qué gran equipo titular tienen y mil gracias porque la pasamos muy bien. Para aquellos que estaban ilusionados, es válido. Para mí, que tenía mis reservas, hablaré en los programas. Muchas gracias, director, Maribel, Fabián, Cristian y toda la muchachada. Bendiciones totales.
4: Maribel, al cierre.
6: Muriel, aunque yo como James no estuve desde la titularidad, me sumé después, de verdad soy muy agradecida y espero que el Tropigol siga, se pueden hacer muchas cosas con el Tropigol, es mi casa periodística Caracol Radio, aquí en este caso con Tropicana por supuesto, así que gracias. Ahora, me quedo con el buen Mundial de Puerta, ¿y por qué voy a decir esto? Porque es ahí donde deben poner el ojo desde hace rato la Selección Colombia, en los jóvenes. No tener miedo a acercar más y hacer parte de las selecciones a los juveniles. No esperar que solo sea la sub-17, la sub-20. No, acérquenlo a las de mayores. Llévenlos. Vea el Mundial de Puerta. Me quedo con esa parte positiva en medio de esta triste derrota.
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0: 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Fenao y Fonap le informamos que son las 6 de la tarde con 26 minutos.
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